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0: Al fin es jueves, ya estamos a punto de cerrar las llames.
1: Ya no. Ya no. Yo sí.
0: ¿Otra vez está falso?
1: Le sigues moviendo.
0: Es que su falso.
1: Ahí ya otra vez.
0: Ahí ya me escuchó. Otra vez, hello, ¿cómo están? Muy buenas tardes. Hola, Cuye, bienvenido. Cuye trae los tirantes de fuera hoy. Qué gusto saludarlos. Al fin se va a acabar la semana. Ya es jueves, jueves 16 de julio del 2026. Y ya estamos por acá todos listos y dispuestos para acompañarte en esto que se llama Los Hijos de la Realeza. En su programa favorito de la tarde, Jesús ya está listo con las manos más rápidas del oeste y los dedos más veloces del mundo. Oh, oh, oh, oh, oh. Eso dicen por ahí.
1: ¿Eso dice?
0: Eso dice su mujer.
1: ¿Quién? ¡Ah! ¡Oh! ¡Bien exclusiva!
0: ¿Cómo estás, bebé?
1: Yo bien, contento, muy muy contento, muy feliz.
0: Sí se te mira.
1: Este programa, pues lo quiero dedicar, ¿verdad? Básicamente, a una persona que ha llegado, hoy es su cumpleaños.
0: Ah.
1: Entonces, hoy voy a aceptar, solo por hoy.
0: ¿Ese es el regalo que le vas a dar?
1: Sí, bueno, ya le he regalado algunas cosas, pero...
0: Ay, el llamado de la jauría.
1: Hoy voy a aceptar que me digan las veces que quieran. Mira cómo sonríe. Así. Hoy posiblemente acepte. Bueno, lo voy a... Hoy lo voy a aceptar. Hoy diré si soy. Hoy, solo hoy.
0: Me
1: hoy.
0: Gusta, bebé. Me gusta que mañana... de pronto des tu brazo a torcer.
2: Yo le mandé un mensajito a Ara.
1: Mañana ya no.
2: Obviamente por su cumpleaños. Y le puse así.
1: Ah, lo vas a leer y todo.
0: Sí. Lo voy a leer textual.
1: Ah, ok.
2: Le puse.
1: A ver. Sí.
2: Ahora, feliz cumpleaños. Los mejores deseos hoy y siempre. Pásale increíble y que te consienta mucho Iker como tu esclavo.
1: Ah.
2: Abrazo.
0: Como tu esclavo que
2: y
0: es.
2: Y me pone, gracias amigo, que así sea.
1: Ah, mira.
0: Ah, carajas. Bebé, hoy ni discutas.
1: Sí, no, hoy no.
0: Hoy no.
2: Y los 364 días del año restantes la tienes por perder.
1: Hoy no le he discutido ni una.
0: Está bien,
1: no le he peleado ni una. Es su cumple.
2: Es más fácil.
0: Aunque ella festeja como dos meses, ¿va? Entonces igual iba a querer que no le discutas pero
1: yo
0: dos meses.
1: No, yo le dije hoy nomás.
2: ¿Y a poco no es
1: ¿Tú
2: más
1: si
2: fácil?
1: Le haces diario, va?
2: Yo siempre.
1: Que no sé qué, sí, mi amor, sí, mi amor.
2: Lo que quieras, mi amor.
1: No sé qué, no, mi amor.
2: Sí, mi amor.
0: Lo que tú digas,
2: lo
0: mi amor.
2: Lo que tú digas, te amo tanto.
0: Así. Aquí estoy, me pongo de tapete.
1: ¿Puedo ir a tal lugar? ¿No voy? No voy.
2: No pasa nada, mi
0: amor. Ya no me gusta tomar coquita, ya no me gusta tomar coquita.
2: ¿Necesitas un masajito de los pies? Claro que sí, mi amor.
1: ¿Así le haces tú?
2: Así le hago.
0: ¿Que lave la ropa? Sí, mi amor, sí la lavo toda. Toda la ropa la lavo.
2: Pero mírame, sin canas.
1: A la güera. ¿De qué te ríes tú?
0: Es que te iba a decir, sí es cierto, pero luego me acordé y no es cierto.
1: ¿No se cumple siempre?
0: No se cumple, hay una excepción a la
1: ¿Tu marido manera. Es
0: mi,
1: así?
0: Mi marido es así y está bien, Carlos Ollas. ¿De la barba?
2: ¿Qué tal que
0: del cabello
2: hay
0: no?
2: Hay otra mujer.
0: ¡No les da! ¡Óyeme!
1: ¡Exclusiva!
2: ¿Qué tal que hay otra mujer?
0: Algo está muy raro.
2: No, puede ser su hija la que le saca las
1: caras. No, pero le quiero dedicar este programa.
2: Su madre, su hermana.
0: Oye, si nos desviamos muchísimo.
1: Le quiero dedicar este programa gracias a la güera que vive conmigo. Al amor de mis amores.
2: No, tú vives con ella.
1: ¿Verdad?
0: Tú vives.

0: ha logrado domesticar.
1: ¡Bravo! ¡Lo dijo!
2: ¡Impresionante!
1: Centinela, hay que anotar esta fecha.
3: 6:07.
1: Porque esto se va a ir. O sea, todos los días vamos a abrir con eso el programa. Se ha dicho y por fin, ahora lo lograste. Y te lo voy a mandar ahora ese extracto para que cada que haya pleito, tú se lo pongas así en la carota. Toma esto.
0: Es capaz. Si eres capaz. Te amo, mi amor. Feliz cumpleaños.
1: Feliz cumpleaños, Ana. Te queremos. Ana. Espero que la estés pasando súper bien. Te mandamos un abrazo totote y pronto festejamos. Y así iniciamos, pues, los hijos de la realeza hoy. Tu vida en el tráfico. Cosas que siempre he querido comprar, pero me duele el codo. Ese que tienes así en tu lista de deseos y que mueres por tenerlo. Pues dices, uy, está bien caro. Platícanos. 44-25-02-4685. Todos tenemos un deseo profundo en el alma. En el que decimos, un día me lo voy a comprar. Me cae que sí. Y que a lo mejor si le rascas te alcanza, pero dices, no, ahorita no.
0: Sí.
1: ¿No?
3: Sí, hay muchos mensajes ya.
0: Campeón. ¿Ah, sí?
3: Ya.
0: ¿De por qué haces esa mención, amigo? ¿Alguno tiene que ver conmigo, acaso?
3: Todos tienen que ver contigo.
0: No, ya sabía.
1: Básicamente.
0: Por algo estás tan pendiente. Dice, Lobo, ¿qué le regalaste a tu dueña? A tu amor, la que pagó por ti, la que manda.
3: La que pagó por...
0: No soy esclavo, güey. O sea, nadie pagó por mí. ¿De qué te ríes, Ale?
1: La gente está muy mal, la que pagó. Pero hoy es cumpleaños de Ana, bebé. Hoy sí, sí pagó un chorro de varo por mí.
0: Sí, es cierto.
1: Yo le lavo.
0: Llegué en un barco de Veracruz.
3: Dice, solo por hoy como en la doble A.
0: Las fotopatas de Ale, pero no me alcanza. Iker, señor. Bienvenido al Club de Lobos Domesticados. Yo soy lobo domesticado todos los días. Felicidades a tu esposa. Iker aceptando su lobez con la frente muy en alto.
3: ¿Por qué te ríes, Ale?
0: Así no tiene chiste. El punto es hacerte enojar. ¿De qué te ríes, Ale?
1: No, estoy bien. Yo es que aquí Jesús me contó un chiste. Ya, todo tranquilo.
0: La neta, sí pareces esclavo. Esclavo con esa barba. Este es el que solo
1: me... No, además vi lo que dice y es la mentira más grande.
0: Esclavo con esa barba mal cuidada y pelo largo.
1: Sí. ¿De quién hablas, hermano?
0: ¿Barba mal cuidada, la ves?
3: ¿Y el pelo largo? ¿Está hablando de mí?
1: No tiene uno, no, así. De cuyello no vas a estar hablando.
3: ¿De qué vas a estar hablando, eh?
1: Oye. Porque bebé no trae el pelo largo y su barba la cuida mucho.
3: Dice.
0: Va, ah, no.
3: Felicidades a la novia y hoy cena pancha. Ah.
0: Me está comparando con otro.
3: Ah. Mira, Carlos.
1: De cuyello mira, no hay un audio.
0: Sí, pero no lo quiero poner.
3: Ah, ¿no?
0: Me va a insultar.
3: Ah, mira. Saludos a Sofía Estrada, que dice nuestro querido Carlos. Que es fan mía. No, Sofi, tú tienes que ser fan de alguien más.
1: Recapacita.
3: Sí,
0: por mejores ejemplos.
3: Sí, no, tienes que agarrarte un ejemplo bueno.
1: Uno se tiene que superar en la vida.
0: No te conformes. No es el audio.
1: A ver.
4: La güera te deja vivir con ella. No vives tú con ella, te deja vivir con ella.
3: Exacto, lo que estamos diciendo.
0: Aún así pareces esclavo.
1: No, bueno, es que es el momento en el que saca todo su odio.
0: Ese
1: y su
0: vato
1: ira
0: solo me escribe
1: todo
0: a mí.
1: Su rencor.
0: Mira, ve su audio. Historial.
1: Todos sus comentarios son para
0: todos
1: mí.
0: Son para Apocalipto, ya ves, todos. A ver, ¿qué dicen?
5: ¿Qué tal, chicos? ¿Cómo están? Muy buenas tardes.
1: Hola.
5: Muchas felicidades a tu señora Ike.
0: Gracias.
5: Y ya no seas enojón, vas a terminar como un conductor de la mañana, sin pelo.
0: No, ni Dios lo mande. Hace unos días saludé a Capitán Garrita. ¿Este es el que me dijo Capitán Garrita?
3: ¿Será él?
1: ¿Eres tú? ¿Fuiste tú?
3: ¿Dónde,
1: dinos
3: dónde,
1: no.
3: ¿Dónde lo viste? ¿Dónde
1: ¿Fuiste
3: lo viste?
1: Tú el que tuvo el atrevimiento?
6: Capitán Garrita.
0: Pero es que,
3: ¿cómo fue?
0: Que,
3: ¿cómo fue ese día?
0: Es que lo hizo tan natural que me cayó bien.
1: Oye, dinos si fuiste tú para atenderte un aplauso. Ah, no se atienden los
0: Llegué,
1: aplausos.
0: Iba yo caminando así por la calle.
3: ¿Pero en dónde? ¿No te acuerdas?
0: Por Carrizal, sí.
3: Carrizal.
0: Ajá, y hay un negocio ahí de tortas muy famoso y él estaba ahí como esperando su torta y volteé y me dice... ¡Ah! ¿Qué pasó, Capitán Garrita? ¡Así es él! ¡Sí es él! ¡Por las tortas!
1: ¡Jesús, ponle un aplauso a este hombre!
6: Capitán Garrita?
1: Este hombre fue
0: sí,
1: honesto, directo, orgánico, natural.
0: No me desarmó. O sea, no supe qué decirle.
1: Ya no pudiste ni saludarlo.
0: Me quedé como...
3: Con tu puñito apretado así. ¡Sí soy!
0: Me cayó tan bien que... Ya, no,
3: te desarmó,
0: ¿qué pasó?
3: Desarmó.
1: Qué bonito. Felicidades, bien por ti. Radio Escucha, querido Radio Escucha. Oigan, pues ya es bien tarde.
3: Ay,
1: pero le mandamos abrazos a Ara y muchos besos. Y vamos a iniciar el programa.
0: Sí.
1: Hoy hay boletos, nomás ahí les voy spoileando para que se queden escuchando todo el programa.
3: ¿Pero boletos de qué, Ale?
1: Hay boletos para el partido de
3: No, Gallos. ¿Sí va a haber? Justamente están preguntando aquí.
1: Sí.
3: Rarex, buena tarde. ¿Tendrán hoy boletos para Gallos
0: sí.
3: América?
0: Chévere.
1: Sí, hay boletos, pero va a ser por teléfono. Y no vamos a estar nada suavecitos
3: no,
1: porque
3: estos son...
1: están bien peleados.

0: Todo duros. El mundo los quiere. Entonces, vamos a recibir llamada. Si no sabes la respuesta, te colgamos y así una tras otra, una tras otra. Tras
1: de
0: otra.
1: Una vez, nos tienes que comprobar también que sigues el Instagram o TikTok de Hijos Realexa.
0: Y el, de sí y el nuestro.
1: Sí.
0: Y ya.
2: Pues ahí está. 4425-024685. Instagram, Facebook, TikTok, arroba Hijos Realexa, porque somos súper chavos, si se más. Sabe. 6:13, así iniciamos. Bienvenidas, bienvenidos. Jueves 16 de julio. Felicidades, mi amor. Empezamos.
3: Sí, se aman.

0: Ahí venimos, amigos. Tenemos los deportes con Guns y ya está aquí en la ciudad de Querétaro. Así que atentos, regresando del corte, nos vamos con el Ganchi, el favorito de Ale.
1: 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La hora exacta es 6:17. 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
1: Imagina tener tanto varo que solo tengas que trabajar por gusto. A eso Ale Goods le llama Luna.

0: Jolín.
1: Ya llegó, sí. Ya está aquí.
0: Ya ¿sí? Pusimos su cortinilla.
1: Ya cortiné todo.
0: Ya él está aquí.
1: Va solo, que hable solo.
0: Sí, pero antes de irnos con Gonchi, sí. Tenemos una mención para ustedes.
1: Ay, ay, cuéntamela.
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1: Pues ahí está. Vamos ahora sí a dar la bienvenida al consentido de consentidos. Ya llegó, ya está aquí, el hombre de mundo.
0: Uf,
1: Gonzalo Reyes.
0: Qué mundote.
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2: Gonchi, ya está aquí, ya llegó, al fin está aquí, al fin lo podemos ver.
0: Ya. Por fin lo puedes tocar.
5: Ya, estoy harto de los chicken nuggets.
2: Ya estabas.
0: ¿Cuántos chicken nuggets te comiste?
5: Ni uno solo, gracias a Dios.
0: ¿Qué comías?
5: La verdad es que, no critico a quien lo hace, que le gustan, pero una vez que vi el documental de cómo se hacen los nuggets de pollo.
0: Ah, sí, no.
2: No se antoja.
0: También la gente que sabe cómo se hacen las salchichas.
2: Sí, los embutidos.
5: Todavía fui al ¿cómo se llama? Al súper este grandote que necesitas
0: Buckies.
5: Membresía. Que está aquí en Bernardo Quintana.
2: Sí,
5: puedo decir que la neta aquí en México somos bien eficientes.
0: ¿Sí?
5: Somos súper eficientes, de verdad. Y yo antes podías decir, es que si hicieron esto. No, créanme, somos bien eficientes.
0: ¿Por qué lo dices?
5: Y me di cuenta en los 2 supers estos que están en Bernardo Quintana, de los que necesitas membresía para entrar.
2: Ajá.
5: Ahí yo también fui. Mucha gente decía, hubieras ido a la NASA, güey, a un atractivo natural. No, ni madres, fui ahí.
2: No, yo fui a todos los supers del mundo.
5: Yo quería ir a Walmart. No, sí, también. Bueno, aquí, por ejemplo, llegas, una persona te atiende, tú tomas tu orden y alguien más te la entrega. Entonces están atendiendo y alguien más te lo va entregando. Allá no. Entonces me llamó poderosamente la atención.
2: ¿O sea, una sola persona hace todo o cómo?
5: Sí, pero no es que sea una sola persona trabajando. Me llamó poderosamente la atención una fila gigante en los dos supermercados. De repente yo dije, ¿pero por qué? ¿Qué está pasando aquí? No, es que una persona te toma la orden y hasta que no te completa tu orden, esa persona no atiende al que sigue.
2: Ay, no.
5: Entonces dije, no, nosotros vivimos. Tanto se quejan de que nosotros somos este país en vías de desarrollo y no sé qué tanta cosa.
2: Pero nos salen manos hasta así de, exacto, de todos lados.
5: Sí, claro, claro. O sea, la neta. Sí, entonces sí me di cuenta que somos. Somos, o sea,
2: sí entiendo como esta idea de para que el servicio sea completo y la experiencia, pero nada que ver, yo prefiero que me atiendan también, en friega 17 pelados.
5: Exactamente, tómame la orden, luego alguien me la entrega, claro. Estamos chido, ya, aunque sí. Ya nos hacemos fila para que nos entreguen después, pero no, acá sí, te formas, te toman tu orden, el vato está ahí parado contigo viéndote lo que preparan tu orden, te entregan tu orden y luego ya le toma la orden al que sigue.
6: Válgame, qué
5: pues yo sí estaba así de...
2: Qué estrés.
5: Y sí probé el hot dog de allá y van a decir que es lo mismo, pero no sabe igual.
0: No, sabe más claro allá. Que no.
1: ¿Sí?
0: ¿Más feo?
1: Sí, sí, sí. La salchicha nuestra está más sabrosa,
5: sí, la verdad es que sí.
2: Y el pan es diferente también.
5: No, es lo mismo. Pero sí,
2: a mí no me gustan.
5: Y allá te venden. Imagínate que
0: jalapeños. Es que allá no tienen chiles jalapeños.
5: Les falta. Venden unas tiras de pollo ahí, sí, que están en
1: los tenders.
5: Ajá, exacto. Eso sí, deberían de meterlo aquí. Eso sí, nos hace falta ver más box. Entonces, pero fuera de ello, la comida mexicana, pues. Pues es otra cosa.
0: Oye,
5: pero
0: yo te envidio porque fuiste al Bucky's.
5: Ajá, eso sí. Yo creo que si aquí existiera un Bucky's...
0: Sería la locura.
5: No, sería una...
1: ¿Fuiste algún tipo de table allá?
5: No.
1: ¿Por qué?
5: Pues porque andaba en el Walmart. Es que aunque no lo... Aunque
2: es
5: no
2: que
5: lo...
2: tuvo la visita del Walmart, del Target, es que del Ross, no, del Marshalls, del TJ Maxx.
5: Del TJ Maxx.
2: Sí. Sí, no más este vato.
5: Sí. Me encantaría decirles que no, pero.
2: Pero sí.
5: Deja ver qué horas son.
2: Permítanme un segundo.
5: No. Es que no tienes tiempo de nada. O sea, la verdad, no tienes tiempo de nada. No te da tiempo. Uno piensa que sí van a. O sea, yo sé que hay gente que dice, se fueron a pasear estos güeyes. No, o sea, sí te metes.
1: En tu caso, sí te creo. Y de verdad te reconozco mucho la chamba en la mañana, ya en la telera. Con como 7 programas que hiciste y luego aquí ya, pero ya te vas a descansar, ya nada más te falta ahorita este, te falta el de a la de 3.
5: Ajá.
1: Revives trasnochados de 10 a 12.
5: Ajá, exactamente.
2: Y ya. Abres antes que la papaya.
1: Y abres en la
5: papaya. Y un espacio especial para traileros, ¿no? Mundial para traileros.
1: Y ahora sí te dejamos descansar, ¿eh? Sí, sí.
5: No, pero, y fíjate que no, o sea, regularmente, bueno, pues en ciudades mexicanas sí te encuentras, sí, estos lugares a la vista. Allá no se veían a la vista.
1: No.
5: La verdad es que no es que los haya buscado en nada, pero pues no se veían como...
2: No es como que vayas en la avenida, en el freeway y te salga club. Uno.
5: Ajá, exactamente. Travesaños.com. Y, chistoso, sí, no vi ni un...
1: ¿Ni uno?
5: No, ni un travieso.
1: ¿Ni un?
5: No. ¿Enchiladis? No, nada, no vi ni un travieso, ni ningún perro callejero.
0: Ah, sí, no.
5: O sea, no vi un solo perro callejero.
1: Ok. Pero o sea, no es como en Sauces, que no los ves, pero porque hay tacos.
5: No,
1: no es cierto, amigos de Sauces. Es broma.
0: No, es broma. Yo sé la dirección de Iker.
1: Es un chiste.
5: No. Pero sí, no vi un solo perro callejero. O sea, realmente no habían perros callejeros. Bueno, yo no vi. Uh-huh. No me tocó ver ninguno. Tampoco me tocó ver ningún travieso.
0: En el momento en el que hay un perrito callejero, luego controla el animal, va y...
5: Yo creo que sí. Sí, un montón de vagabundos. Muy,
2: claro, hay muchos
5: muy diferente a acá. Sí vi una patrulla de ICE y sí me...
2: ¿Y si te asustaste?
0: Sí, te dio miedo. Estabas al aire, ¿no? Cuando
5: justamente estaba al aire. Estaba yo con los de causa y efecto. Ah, sí que escuché. Argentina. No,
0: mami. Y de repente...
5: No seas... Acabo... Estaba fuera de un Sam's, vaya. Estaba fuera del Sam's porque no había señal. O sea, porque aparte hay ciertos lugares, no todos lados tienen señal. Entonces, en un punto específico, que digamos era como la banqueta pegada donde está la banqueta del Sam's, ahí sí había señal. Entonces me pongo, ahí me estaciono. Aparte siempre tenía que traer el carro con aire acondicionado porque te trababa el teléfono. O sea, hace tanto calor que te trababa
2: el teléfono. Se calentaba.
5: Y de repente de la nada veo salir, o sea, veo pasar una patrulla de lights y pararse en el semáforo. Pero...
1: ¿Se te quedó viendo?
5: No. O sea, yo nada más lo vi pasar y... No, pero aparte el problema es que 2 días, y eso lo pueden googlear, 2 días antes habían...
2: Hubo redada, ¿no?
5: No, a un señor.
1: Sí,
5: o sea, se habían echado a un señor. Entonces sí, o sea, yo vi eso, estaba un día desayunando, prendo la tele, veo eso y fue como de... Yo conozco esa calle.
2: Como que yo ya quisiese irme a mi casa.
5: Como que yo he visto esa calle, como que he pasado por ahí. Y ya después, cuando veo a la patrulla, sí fue como de... No.
2: Esto y ser corresponsal de guerra es muy parecido,
5: José. Y sabes que es lo peor también, que bueno, ya hoy siempre carguen con su pasaporte y su visa. Yo las dejaba siempre en la casa. Muy estúpidamente. Entonces, sí, exacto, exacto. Pero sí, en ese momento sí fue como, no. Una patrulla. Huye. Pero sí.
1: O sea, revisión de cavidades te hubiera tocado forzosamente.
5: Eso sí.
2: ¿Eso sí querías?
5: Habían unos polis.
1: Ah, perdón.
5: Habían unos polis que aplicaba la de bandido de Bárbara. Estaba, eso no me va a dejar mentir nuestro compa Lomar, el de redes sociales. Un día estábamos en el carro estacionado y no sé qué estábamos
1: grabando. ¿Él fue contigo?
5: Sí, la primera semana.
2: Besos, Omi.
5: En la primera semana le andaba el niño. Y de repente estábamos con el aire acondicionado y de repente viene un cuate que parecía sacado como de Walking Dead. Cinturita de avispa, cuerpo bien definido, todo tatuado, pelirrojo. Policía.
2: Y tú, soy mexicano, deténme.
5: No English. No English. Honduras. No.
1: Search me. Here.
5: Lo vimos. Y
2: here, sí, please.
5: Y
2: here.
5: Sí, nos quedamos así de, ay, güey. Sí,
1: o sea, ¿pero qué le pide eso al comandante de Turrubiates que anda aquí en su...
5: Nada.
1: Anda en su estaquita acá.
5: También están esos, ¿eh? O sea, también los hay. Pero... sí, habían unos que... Sí, o sea, que la neta, si les pones de Village People, yo siento que se iba a desnudar en cualquier momento. Y hace tanto calor que no los hubiera culpado. O sea, la verdad es que hace tanto calor que no los hubiera culpado. Entonces,
2: ¿En dónde estuviste? A ver, específicamente, Houston, para la gente que se va enterando.
5: Houston, Dallas y Arlington, Texas.
1: ¿Ya conocías?
5: No, había tenido la oportunidad.
1: ¿Y qué te pareció?
5: Ah, está bonito.
1: ¿Qué le piden a Jofrito, por ejemplo?
5: Pues te sorprenderías. Te sorprenderías. Hay ciertas comunidades como por allá de San Juan del Río, donde va a regalar. Amealco, ¿no? Donde va recorriendo. No, o sea, si está muy padre. Si entiendes por qué es primer mundo hasta cierto punto.
1: Sí.
5: Las casas sí son otra cosa. Nunca me había tocado en una carretera porque sí ver que se llevaron una casa. O sea, literalmente cuando...
1: la trepan.
5: De esas casas que construyen y luego y las ponen en una traila. Entonces, sí está.
1: No, cañón, tú síguele.
5: Ah, no, yo, ok, dale. Entonces, o sea, no me había tocado ver esas casas de la traila, pero sí, ya me tocó. Sí está bonito, sí es diferente, tampoco es para compararlo. Sí fui un tianguisote mexicanote de esos acá de pulgas, acá chidas. También había mercaditos mexicanos.
1: Sí.
5: Obviamente mercaditos mexicanos donde cada taco te salen $10.
0: Ah, sí. Yo creo que lo más barato que encuentras $5 cada taco.
5: Y un pastor medio, dos dólares.
2: Y es decir, y nunca se parece la comida
0: No. Sobre todo en la tortilla. Tortilla es lo que más le falla.
5: Sí, la tortilla es lo que más le falla. Y al pastor.
0: La carne puede ser casi lo mismo, casi. O sea,
2: ni tanto,
5: El pastor radioactivo.
1: ¿Qué prefieres, Taco Bell o los tacos de...?
5: No probé Taco Bell. Malamente. O sea, sí me quemo.
0: Taco Bell
2: no parece
0: mexicana.
2: Tacos, es como una tostada.
5: Mucho gringo sí me dijo, ni lo hagas, ¿eh?
0: Que de hecho ahorita está un brote de diarrea explosiva, esto es neta, por consumo de... Bueno, muchos dicen que es cadena de Taco Bell justamente por la parte del cilantro.
2: Ay, qué bueno que nos
0: fuiste, Gonchi. Hay un brote de una bacteria.
5: Lo liberé.
1: Taco Hell, dicen.
0: Sí, para que aguas ahí.
5: Ejido, pero no. Esa es otra. No, bueno, pues básicamente es ese asunto. Sí, somos muy diferentes, no está mal, está padre. Y unos cortes de pelo muy, muy... muy...
2: No, ¿quién sabe cómo?
1: Como Montparís y además sus casas de cantera y calles coloniales.
5: Yo te voy a decir una cosa. Si viene un gringo con el presupuesto de un gringo y fuera a Montparís, se vuelve loco.
1: Sí.
5: O sea, para bien. O sea...
1: lo compra, güey.
5: Sí, sí, sí. Sí.
2: Lo llevo.
5: Sí. Sin broncas, ¿eh? O sea, neta, sí. Con el presupuesto gringo.
1: Sí, claro.
5: Sí, o sea, con la lana gringa vienes acá a Montparís.
1: Lo independizas.
5: Sí, la verdad es que sí, lo anexionas. ¿Cuánto quieres, señora, por su territorio?
0: Por acá. Imagina un mundial de traileros. La mayoría le van a pegar al travesaño.
2: Ay, Gonchi, tenemos que ir a música. Vámonos, pero pues, qué bonitas las anécdotas que nos trajiste.
5: La mejor, no, esto no es broma. Fui a cortarme el pelo y resulta que esa cosa, el lugar donde me fui a cortar el pelo, y ese fue mi mejor souvenir. era una disquera en los 70s y 80s de música norteña.
2: ¡Órale!
5: Que se llamaba Ramex Records.
6: Ah, claro.
5: Y me regalaron un LP de la industria que no contamina, la industria del amor. O sea, no, o sea, genuinamente sí estaba muy random, está muy random ese. Yo creo que ese
2: fue, de las mejores experiencias.
5: Yo creo que sí, yo me fui a cortar el pelo nada más por cortármelo, así de, o sea, ¿me puedes cortar el pelo? 700 varos, por cierto.
1: Sí. 700 varos.
0: Sí, claro. Sí.
1: Mira, ve a este individuo que tiene desde la prepa cortándose.
2: No, muchas gracias. No, otro día con más calma.
5: Está bien, creo que me quedaron viáticos.
2: Y Cuye sale así de entre su maleza.
0: ¿No confías en mí, Gon?
5: No, sí. No te preocupes.
1: Gracias, mi querido Gon.
5: Adiós.
2: Te queremos, Gonchi.
1: Arroba el narrador tatuado, eso sígalo usted. Vamos con música y regresamos. No le cambies, somos los hijos de la Relexa.
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0: Ay, qué chévere, me la estoy pasando porque somos chavos, ¿verdad? 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
1: Le íbamos a encargar a Andrés que nos avisara cuánto dura el corte comercial. Pero con trabajos, recuerda que está haciendo un programa. 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La hora exacta es 6:41. 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
2: Ahí tienen que estaba un distraído, una desesperada y un lobo domesticado. Parece chiste, pero es un programa de radio. 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Si lo dice Cuyello, posiblemente esté mal leído.
3: Sí, ahorita te, yo te
4: ah,
3: cuento.
4: Ah, da, da, da,
3: sí,
4: cuéntense, cuéntense ustedes mientras en la dinámica de hoy en Tu Vida en el Tráfico. Cosas que siempre he querido comprar, pero me duele el codo.
5: Iguales, ¿viste?
4: No me importa.
3: Nos los mandaron también. Mira. ¿No te mandaron, no?
5: La cara. Mira, del mismo color, mira, igualitos, de la misma capacidad.
4: Qué originales. Qué únicos son.
3: Únicos e irrepetibles. Oigan, ¿qué? ¿Qué, Cuya? ¿Qué estabas diciendo? Es que no te pusimos atención. Ay, no, ya aventó el micrófono para un lado. Amigos, ustedes no lo pueden ver porque es radio, pero Cuya acaba de lanzar el micrófono así, ¡pum!, hacia el lado. Se puso a ver su compu y a ustedes también los está ignorando, no solo a nosotros.
5: Solamente voy a estar contestando en WhatsApp.
3: Dijo. Pero es que si te acuerdas que este es un programa que le vale, dice, que no le importa nada.
5: Cosas que siempre me he querido comprar, pero me duele el codo. 4425-0246-885.
3: Mira, Cuye, yo ayer te compré una sorpresa.
5: Sí, te lo compró.
3: Confié en ti, te di mi tarjeta y mi número de NIP.
5: Ah, es verdad, que no tiene límite esa tarjeta además.
3: Y tú hoy llegaste de muy sácale punta.
5: Y no te contesta. Y no contesta. Ahora sí no te está pelando para nada.
3: Lo amo.
5: Cuyello, no le corta el pelo a Iker. Cuyello, no le corta el pelo a Iker. Se ven las mordidas. A ver, yo ni estaba. O sea, ¿por qué? Está muy, ¿qué tiene muy que forzado, güey?
3: O sea, hablábamos de Gonchi que se fue a cortar el pelo allá en el otro lado del charco. Uh-huh. Y aquí Cuye le ofrecía que él se lo cortaba por cero peso.
5: Y dijo que no.
3: Y ahora te avientan a ti que traes mordidas de burro, bebé.
5: De burro tengo, pero... Cuye, tranqui, dice... Te dicen tranqui, amigo. No va a contestar. Siempre
3: les hizo caracolitos, amigos, radio escuchas.
5: Siempre he querido comprarme, hacerme una endodoncia, pero me pesa el codo. No, espérate, esa sí, háztela. No, esa sí es peligrosa. Luego sí duelen las... Duelen las muelas bastantito, ¿no? Sí, sí ocupas. Esas... No las dejen pasar. Todos guárdense ya. Ah, órale. Dice, Ale avienta todos los días el micro y no le dice nada. Ahí sí, no, fíjate.
3: Sí me dice.
5: Porque Ale, no, una, sí le digo todo el tiempo, de ahí sale la frase de, a ti qué más te da, bebé.
3: Exacto.
5: Pero uno, y dos, el micro, aunque lo aviente, no le pasa nada. Porque como tienen un brazo, un brazo donde está sostenido, pues por más que lo aviente, no cae.
3: Tiene un jueguito, o sea, vuela para un lado, exacto.
5: Avienta todo lo demás. Todo lo demás y le vale gorro y a ti qué más te da, pero el micro ahí sí no.
3: El micro no pasa nada y Cuye ahorita por eso lo vende porque sabe que no pasa nada.
5: Yo siempre he querido comprarme una megapantalla enorme, pero siempre cuando he estado a punto de comprarla me da el codo. Oye, pero ¿de cuánto sería más o menos una super pantalla?
3: ¿De cuántas pulgadas y como de a cómo cuesta?
5: Tú que tienes mucho dinero, Ale. Ay. En tu casa, la de más pulgadas.
3: Yo tengo pantallas pequeñas, te lo prometo. Justo ahora que fue el mundial, te lo juro. Y dice que no. Y Cuye, no es cierto.
5: ¿De cuánto es pequeña? ¿De una pared?
6: No son pantallas las de ellas, son proyectores.
5: Son proyectores, sí es cierto.
3: Es que no puedes decir que inventen tantas cosas.
5: Ay, Ale, por Dios.
3: En realidad tengo una sala de cine, bebé.
5: Sí, te creo. Totalmente. Me duele que no me hayas invitado, pero está bien.
3: Seguro. Bebé, tú no necesitas invitación para ir a mi domicilio.
5: No. Sí, porque lo que menos quiero es encontrarme a Gonz. Porque si voy, seguro ahí va a estar.
3: Estamos en nuestra clase de salsa.
5: Ah, ya la toman ahí.
3: Porque también tengo salón de baile.
5: Eso sí, ya me dolió.
3: No es cierto, bebé. No tengo salón de baile ni nada.
5: Hola, Relexos. Comprarme un viaje a Disney, pero me duele el codo.
3: Sí, duele. Ahorita acaban de subir los boletos para entrar a Disney.
5: ¿A Disney?
3: Dicen, estaba checando hace rato la publicación, que ahorita sale más barato irte a Japón, porque Japón está, ya que llegas a Japón es muy barato, incluso es más barato que Querétaro. Y dicen que está más barato ir a Japón, o sea, el vuelo, la estadía y entrar a Disney, que ir a Disney de Estados Unidos. O sea, nada más la entrada casi casi.
5: Una vez hicieron la métrica, ¿te acuerdas? De ajá. Ir a Cancún, a Tulum, a todos esos lados. Está más caro
3: más
5: que irte, no, creo que 15 días a no sé ajá. Qué país europeo.
3: Sí, está cañón.
5: Dice acá, hola, no es que me duele el codo comprarlo, solo que no puedo comprar una nave espacial porque mi sueño es visitar el espacio. Mira, ahí te va. Vas a una ferretería
3: y pides... ¿Qué vas a pedir, bebé?
5: Fíjate. Cómprale. Le dices, me das 20 pesos de estopa.
3: Y una de tinner así chiquito.
5: Y un cuartito. No, no es cierto. No.
3: Para despintar no, así no, el carro, no. Los carros y tener un negocio.
5: No. Yo creo que
3: y
5: de
3: juntar
5: todo lo
3: y
5: que,
3: ahorrar dinero.
5: Ojalá no esté oyendo mi madre ni nadie más. Madre, si estás oyendo, es momento de cambiarle. Es de lo feo, de lo peor que hay. Todas es lo peor que hay.
3: Bebé, ya me preocupaste. Sí sabemos a qué sabe. Ay, Dios.
7: Es chiquito y que sabe.
3: Gracias, Jesús.
5: No haga nada de... Ale, ¿qué quieres que te diga?
3: No, pues es que ya nada más era además, la única duda que necesitaba
5: horrible,
3: despejar.
5: Es horrible, te duele la cabeza.
3: No hagas caso, no es cierto.
5: No haga nada de... Por favor, busquen ayuda profesional, eso sí.
3: Dice Ale que la de más pulgadas es la de su esposo. Pero es la misma.
5: No, Ale, no estás entendiendo. No debiste haber leído eso.
3: La cara como la que me ve Cuni. Me dice, no.
5: No debiste haber leído eso y hay alguien que le entendió y se está riendo ahorita que te está oyendo así como Jesús. Yo siempre he querido comprarme una PS5 Pro, pero la neta me duele el codo y no la compro.
3: Dice yo, de 85 pulgadas, jajaja, pero andan como en 20 mil para arriba. Ah, es la que quiere ella.
5: De 85 pulgadas.
3: ¡Ay, es Bunny! Hola, Vane.
5: ¿Vane nuestra Vane?
3: Sí, mira.
5: Ah, Vane me cae súper bien.
3: Es nuestra Vane. Vane nos cae súper bien.
4: Vane, si me cae bien por ella, sí voy a hablar.
3: Ay, bendito Dios que alguien te hizo hablar.
4: Solo por ti, Vane.
5: Vane, nos cae súper bien, te amamos.
3: Vane.
5: Iker, obvio sí necesitas invitación y un código QR porque si no, no te dejan entrar a la finca de la patrona.
3: Oye, pero regresando al comentario de Vane, sí, a mí también me dolería el codo una de 20 mil. Sí se antoja, pero 20 mil sí te duele el codo.
4: Una pantalla de 20 mil. Sí. Sí, pues sí está. Pero mira, si es a 12 meses, no está tan.
3: Ese es un buen tip, Pane. Igual
4: y normalmente, una mesa normalmente todas esas son, te las dejan pagar a
3: sí, va, meses. Ya mira, en todos lados, hasta en los super.
5: Espérate
3: tienen
5: a que llegue diciembre la comida de la empresa, Vane, porque Ale, cuando se saque la un año más, la pantalla más grande, luego vende las suyas.
4: Ale es como la Argentina de multimundo.
3: ¿Por qué? Ahora, ¿por qué me comparas con la Argentina
4: no sé,
3: de multimundo?
4: Tú haz cuentas.
5: ¿Por qué? ¿Quién le ayuda a Ale?
4: No sabemos.
5: ¿Quién es Infantino aquí?
4: No sabemos.
5: A ver, échate esa.
4: A ver. Por acá.
3: Hola, a ver, Realexos. A ver, ¿te atreves?
5: A ver, te quiero
4: dice,
5: ir, güey.
4: Hola, Realexos. Mi vida en el tráfico y terminando la celebración de 20 años del negocio de mi madre. Le invitaré de regalo unos cariñosos de esos de 1500. Saluda a la cuye, se llama Patty. Somos sus fans. Ay, Patty, te queremos mucho. Pero mira, que no te consiga unos cariñosos de 1500, que sean de 2500, ¿no? Para sí. Que estén bien armados esos cariñosos.
3: Que sean de una sola pieza, de sí, buena calidad. Sí, buena carne calidad. De buena calidad.
5: ¿Qué? El Iker es experto en monas de guayaba. Fíjate que no, nunca me hice experto en, pero conozco el tema.
3: Dice algo que siempre me he querido comprar, pero me duele el codo, es una de 1500.
4: ¿Te duele el codo una de 1500? ¿Vas a querer? Sí. Bueno, no, ¿verdad?
5: ¿Qué, amigo?
4: No.
5: Una de 350.
4: Es que hay un brote allá en Argentina, hay brotes de sífilis.
5: Ah, ¿sí? No, sí, creo que solo allá. Ha de tener pantallas hasta en el baño. Las pantallas que ha de dar. ¿Tienes pantallas en tu baño?
3: No, bebé, no. No tengo.
5: ¿Segura?
3: Te lo prometo.
5: ¿Cuántas pantallas hay en tu casa?
3: Te lo juro que nada más tengo dos. ¡Te lo juro! No es cierto. Bebé, ¿tú conoces mi casa?
4: En una de sus casas, güey, claro.
5: No sé, pero ¿no tienes dos?
4: En su chalet de Francia.
3: Pregúntale a David Fraga, pregúntale.
5: El de abajo. Ahí el de donde jugaron la otra vez. Ajá.
4: El de Doña María.
5: Y arriba, o sea, sí que no hay.
3: No, más a la de mi recámara, ya. Te lo juro.
4: ¿Y dónde juegan tus niños?
3: Donde acaba de decir bebé.
8: En la sala de juego.
4: Ah. En donde está la mesa de billar. En el piso. La mesa de ping pong.
5: Donde tenemos los carriles de boliche.
4: Los carriles de boliche y el cine.
3: Está la pista de patinaje.
5: Solo dos
3: sobre hielo. Oigan, ya vamos a música. Que chistes, ya se le va a derramar la bilis. Ahí venimos, somos los hijos de la Relexa. No te vayas.

0: debería.
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2: Cosas que siempre me he querido comprar, pero me duele el codo. 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
1: Si vas tarde, si vas lento, si ya perdiste la batalla, no estás solo, estamos contigo. 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La hora exacta es 6:58, Ponte Exa 95.5.
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0: 5524-2502-4685 es nuestro WhatsApp de cabina para que nos escribas.
1: Ese WhatsApp.
0: Y que nos digas eso que siempre te has querido comprar, pero que te duele el codo.
2: Por acá nos escribe el señor Carta Blanca. Yo lo que me he querido comprar es un estéreo que valía como 16 mil pesos. Traía como 2 o 4 bocinas. Cómpreselo, señor Carta Blanca.
1: ¿Qué tiene?
2: Cómpreselo.
0: Por se cierto, lo merece, usted se merece eso y más.
1: Dice, por cierto, Iker, ¿viste mis animaciones? Vi la de la güera, me parece de manera muy lastimosa, ¿verdad? Con una que es como correa.
0: Con algo que parece ser.
1: Que parece ser una correa y, pues bueno, si te refieres a esa, sí la vi. ¿Sabes qué es lo que me interesa tener y no he tenido?
0: ¿Qué, bebé? ¿Qué no has tenido?
1: Los logos que mandaron a hacer del restaurante este que... Porque, cómo traigo a la güera duro y dale.
0: Ay, bebé, pero ella ya los mandaste? Tiene.
1: ¿El lobo gourmet? ¿No los tiene?
0: ¿Cómo no?
1: ¿Le mandaste uno nomás?
0: Ah, el otro no lo mandé. Le mandé el más bonito. Le mandé el que me pareció más puntual.
1: Siempre me he querido comprar un carro de agencia, pero cuando ya veo cuánto cuesta y qué es lo que tengo que dar mensual, me duele arribita de la mano.
2: Por acá dice, de niño siempre quise llenar un álbum del mundial, pero solo tenía a mi mamá y se complicaba por el tema económico. Hoy, aunque ya no me duele el codo y no gano mal, hay prioridades ya que tengo familia. Me compré el álbum del mundial de Figure Play, que por cierto está más padre, y ya lo estoy por terminar.
1: ¿El de cuál?
2: Figure Play. ¿Qué es Figure Play? Figure Play.
0: ¿Cómo es ese? Mándanos fotos.
2: Pónganle en Google así, Figure Play.
0: No, que nos mande fotos. Estamos interactuando con la gente.
2: Si no está en su casa, le.
0: Pues que nos diga. Si quiere participar, él va a decirnos.
2: Bueno, el chiste es que ya está por terminarlo con 1,400 pesos invertidos e intercambio. Ya le pagué mi deuda a mi yo de niño.
0: Ay, qué padre.
1: Pero que es Figure Play.
0: Dice, jajaja, ja, ja, le cayó lo de las pulgadas. Ay, ya déjenlo en paz.
1: ¿Qué tal, amigos? ¿Cómo están ustedes? Dicen, ¿qué sería? Asombran por una...
0: ¿Qué?
1: Así es que... Se asombran por una pantalla de 20 mil. Vayan a la horca. Y a todo. Madre santa, no escriban grifos, de veras.
0: O sea, que vayan a todas las casas de empeño, ¿no?
1: Iker, señor, no estoy grifo, estoy sobre la neta, sí quiero visitar el espacio.
2: Dice por acá, yo quisiera comprarme una muñeca System. Saludos al Dr. Mengechi.
0: Dice, yo siempre, a mí me ha dolido siempre el codo comprarme un teléfono arriba de 7,000. Iker, qué rifado tu regalo de cumpleaños. Llévate esas chanclitas, se ven más gratis que las tuyas.
2: Imagínense a mi amigo.
0: Ahí vas.
1: Chale, ¿qué pasó?
2: Con sus chanclitas.
1: Es que le regalé unas chanclitas a la güera, aparte de otras cosas.
0: ¿Ah, sí?
1: ¿No has visto el video?
2: ¿Cómo las tuyas?
0: Ya lo veo.
1: No.
2: ¿De su talla?
1: Las mías son de mi talla.
2: No, estoy preguntando las de ella.
0: O sea, ¿quieres saber si van a hacer match tú y ella con sus chanclitas? Huye.
1: ¿De qué te ríes, amigo?
0: Primero estructura la frase y trata de no reírte.
2: Ay, es que me lo imagino, da mucha risa. Imagínate así con su bolsita de chemo que nos decía. Y su chanqui.
1: Ay, totalmente esta risa,
0: no,
1: qué risa.
0: Es que le estoy diciendo que no diga eso.
1: Nos ayudan con un saludo para Juanpi. Hoy fue su graduación del kinder y ves y tú diciendo
0: Juanpi.
1: Cosas.
2: Juanpi, nunca hagas chemo, Juanpi.
1: No cagay.
2: Nunca.
0: ¡Cuyello!
2: Pues está. ¿Quieres que le diga que sí lo haga?
1: Eso no puede ser.
2: Nunca, Juanpi, nunca hagas chemo ni ninguna
1: Cuyello.
2: Cosa que altere Diosito tu percepción.
1: Cuyello.
2: Y haz deporte, por favor, y come bien y hazle caso a tus papás.
1: Eso sí.
0: Se refiere a que no seas emo, porque...
2: ¿Emo? ¿Estás discriminando a los emo?
1: ¡No! ¡No!
0: ¡Ay, no, ya! ¡Jesús, y ahora sí cierra el
2: exclusiva!
0: Micro.
2: Alejandra Gutiérrez dice que nunca escuches My Chemical Romance porque si no te vuelves emo y luego te van a querer golpear acá en el centro histórico de
1: Juanpi, Querétaro. Juanpi, sé un buen niño siempre.
0: Cámbiale al radio mejor.
1: Sé un buen niño. Te amamos, te queremos mucho.

0: Eso no es verdad.
1: Sí, sí, sí.
2: Alguien es rica, no es rica, eso, por, no, es
1: Alguien es rica por suerte. O por sus buenas acciones.
3: ¡Oh! ¡En exclusiva! El cuyo dice que a la victoria se le da una clase para la profesora y por eso que tiene dinero.
0: Dice, hashtag pantalla Ale. Solo dos pantallas de esas, ¿cómo se llaman? IMAX, con realidad inmersiva, de 16.2 canales de audio.
3: Una membresía All Access en el Lobo Gourmet.
1: Ay. Dice, yo quiero unos tenis que cuestan 2.500 y me duele un poquito el codo.
3: ¿Y que te refieres a la fonda versión de Doña Pelos?
2: Sí, al negocio que estaban diciendo.
0: Que es un gran negocio.
3: Ya, por
0: Bebé,
3: favor.
0: Bebé, hoy es cumpleaños.
3: Hoy, bueno, hoy
0: es sí. Más, hoy diré que sí vas a cocinar día y noche para esa fonda.
3: No, porque es capaz de hacerme firmar algo.
0: O de pedirme el centinela,
3: es,
0: ¿no?
3: Capaz, sí, sí, sí. Es capaz de que ya tiene ahorita los formatos. Y ya fue a pedir y ya tiene la autorización de municipio.
0: Ya compró una estufa.
3: ¿No la conoces, Alejandra?
0: Tu foto total.
3: Ya dio el anticipo del local. Ya
0: y
3: es...
0: Or, sí.
3: Es capaz, Alejandra.
0: Está bien, Bebé.
3: No está bien.
1: Dice sí, mucho bla, bla, bla, pero ¿cuándo anuncian la apertura de la fonda del del peruano cocina económica?
0: Hay varias opciones de nombre.
3: ¿Qué te ríes, amigo?
0: Y
1: es que Jesús me contó un chiste ahorita aquí en el WhatsApp.
0: Oigan, bueno, tenemos que ir a música, pero ya venimos. No. Quédense con nosotros porque así como estos chistes de medio pelo, todavía hay más.
1: De medio. Mira, ya mandó la foto de la...

0: Ajá, que está padrísima.
1: Pues ya que me deje comprármelo.
2: Pues cómpratelo.
1: No, no estás viendo. Al regreso les vamos a decir que les van a dar a los campeones del torneo cuyo nombre debemos omitir. Ahí venimos.
3: ¿Qué es más fácil? ¿Que Iker haga un coraje o que Ale su

0: 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Ya regresan. La hora exacta es 7:12. 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
0: Sabemos que ustedes son los más mejores radioescuchas de Los Hijos de la Realeza. Estamos de regreso. Musicalmente.
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0: Te ponemos todos los éxitos.

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2: 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El mientras tanto, hablando de los finalistas, más bien los campeones, los que resulten el domingo por ahí de las 3 de la tarde, 3 y media quizá, ya sabremos quiénes se erigen como los campeones de esta edición 2026 del torneo.
3: Del Mufundifiafal.
2: Del torneo de fútbol cuyo nombre no podemos decir. España o Argentina. Pues muy al estilo de la NFL, les van a dar, ¿qué creen?
3: ¿Qué?
2: El anillo.
3: ¿Les van a regalar el anillo?
4: ¿De su medida?
2: A cada uno de ellos, sí. Les van a dar su anillo.
4: ¿Y cómo, pues sí, cómo saben que es de su medida?
3: Porque ya les está todo planeado, acuérdate.
2: Ya saben hasta quién ya se los...
3: Ya grabaron el nombre de los ganadores en el anillo.
2: ¿Te que está súper arreglado? Ah, que no se nos olvida que le dijiste a Ale, que es la argentina de Multimundo.
4: Sí, sí es.
2: Sí. Y seguimos esperando que nos digas entonces quién es Infantino.
3: Uh-huh. Bueno, pues resulta, pues a ver,
4: ¿cuántos
3: ser que
4: pelones hay aquí en la estación?
2: Pero con poder real.
3: Resulta ser que la Fififafa dio
4: de
3: esta
4: Tony
3: noticia.
4: No vas a estar hablando, ¿eh? Ay,
3: Tony. Le mandamos besos a Tony. Dio esta noticia que lo van a hacer muy al estilo de la NFL. Les van a dar anillo a los ganadores. ¿Y qué creen? No solamente va a haber anillo para los ganadores.
4: Siempre es bueno que tengan.
3: También van a poner anillos a la venta. Es decir, van a crear los anillos específicos, y siempre ha habido, para los ganadores, pero también van a poner anillos a la venta con distintivos de la selección campeona del mundo, ya sea España o Argentina. Y pues bueno, ya lo están haciendo todo como muy al estilo Estados Unidos. Ya ven que también va a haber show de medio tiempo. Dicen que los
2: el bar para revisar jugadas.
3: Ajá, el tema de la pausa de hidratación. O sea, todas esas cosas que antes no sucedían, pues bueno, las incluyeron y pues van a cerrar con broche de oro dándoles estos anillos que nunca se había dado en la historia de un Mufundifiafal.
2: En una cara de estos anillos va a estar la copa, que siempre el anillo tiene dos caras.
3: Sí, sí, puede ser.
2: ¿Sí? Sí.
4: Nada más tiene una, ¿no?
2: No, hay videos en donde se ve la...
3: Bebe, basta.
2: Ok. Una cara es la Copa del Mundo y en el otro habrá un diseño personalizado, con lo que mencionábamos, que ya lo habías dicho. ¿Sí?
3: Sí.
2: ¿Qué?
3: Es que fuiste muy gráfico. Qué sí. Bueno que esto no esté tele.
2: No, nada más le hice así.
3: Pues es muy gráfico.
2: Pero tú entendiste, esto no es tele, justo. 226 anillos. No, 2026, gráficos, santo Dios. Entonces, se van a hacer 2026 anillos. ¿Por qué? Pues porque está en el 2000. ¡Ah!
3: ¿Qué perspicaces somos aquí?
2: 30 le van a dar a la selección campeona y los demás, pues los puedes comprar, Cuye.
4: Sí.
3: Estarán a la venta en la tienda oficial de la FIFA. No han dicho
4: en cuánto van a
3: estar, pero van a ser 1996.
4: Dos.
3: Solamente para todo el mundo que estarán a la venta.
2: ¿En cuánto lo darías tú?
3: ¿En cuánto lo das,
4: Cuye? Depende de cuánto pese. Si es de oro, si es de plata.
2: Es buen punto.
4: ¿Cuántos diamantes tenga?
3: Yo pensaría que deberían ser de oro, ¿no?
2: Pues a ver, los de...
4: Pueden ser de
2: campeonatos.
3: Los de la NFL sí son de oro, ¿no?
4: Sí, yo creo que sí. Y tienen incrustaciones de diamantes y
2: piedras. Todos esos anillos, más el de... No voy a decir eso. Y créanse que el anillo es... No, tampoco lo voy a decir.
3: Acuérdense que hay infantes escuchando.
2: Anillos en
3: hay
2: reta,
3: infantinos.
2: No. En reta, sí.
4: Hay infantes.
2: ¿Qué, en cuánto, Cuye?
4: ¿Qué?
2: ¿En cuánto lo darías tú, dice acá?
4: ¿El anillo?
3: ¿En cuánto?
4: Uh-huh. Depende.
2: ¿De qué?
4: Depende del sapo o la pedra.
2: Gracias, verás que sí, dice acá. Iker, al final vas a hacer lo que tu ñora diga. Eres migajero, recuerda. No, pero no te equivoques. Yo he migajeado la amistad de Alejandra y antes lo hacía, ya no.
4: ¿Ah, ya no?
2: No.
3: No, porque no hay necesidad de migajear nada. Somos los más mejores amigos.
4: Ah, son los mejores
2: no
4: amigos.
2: No sé, yo no he ido a su sala.
3: Hasta mira, tenemos todo igual.
4: Hasta tienen celulares iguales ya.
2: Oye, eso sí no lo... Es...
4: Pero el mío sigue teniendo más terabytes que el suyo.
3: Ah, eso sí, cierto.
2: Iker, ya tienes fechas de apertura, me interesan las milanesas. Iker, ¿tú eres esclavo de la Sierra de Perú?
3: Bebé, yo tengo una sugerencia.
2: A ver.
3: ¿Por qué no hacemos un este... ¿cómo llamarlo? Es que tiene un nombre, pero ¿negocio? No me acuerdo. No, cuando, como en las bodas, cuando vas a hacer la prueba de menú, tiene un nombre diferente, como más mamonzón.
2: Friends and Family.
3: No. Pero bueno, es para que para que nos des a probar toda la comida.
2: Ah.
3: Estaría padre, ¿no?
2: Ah, mira.
3: ¿No?
2: Puede ser.
3: Es que yo nunca he comprobado nada de lo que haces. O sea, me presumes todo y se me antoja y no me das.
2: No,
3: ¿qué hacemos?
2: ¿No has probado nada de lo que hago de comer?
3: No.
2: Ah, sí, cierto, nunca.
3: O sea, ya a veces estoy dudando, Cuye, ¿no crees?
4: Sí. Es que no les estoy haciendo caso.
3: No, ya
2: sabemos,
3: güey.
2: Estamos acostumbrados.
4: Todo lo que digan, sí.
3: Todo sí, todo sí. Dice acá que un menú de degustación. Muchas gracias, Sarita Garrido. Dice que también está interesada en el menú y en las milanesas.
4: Saludos, Sarita.
3: Te mandamos besos.
4: Te extrañamos.
3: Sí, degustación. Gracias, Rafa, vecino. No sé de quién seas vecino, pero te agradecemos.
4: ¿De quién eres vecino, Rafa?
2: Hagan una degustación de los platillos que habrá en la cocinita económica.
4: No va a ser cocinita económica. Va
2: cocina
4: a ser
2: económica.
4: Gran emporio, el gran lobo domesticado.
3: Cada
4: gourmet.
3: Vez mandan más logos. Mira, bebé, sí, aquí llegó otro. Mira.
2: Cocina económica, el peruano.
3: Ay, no, pero ahí te ves bien desgastado.
2: No soy mandilón, soy hogareño, dice.
4: Qué bonito
3: soy, me encantó el eslogan, está muy bonito.
2: Sí. Ese eslogan me gustó. Bueno, vamos con música.
4: Te lo vas a mandar.
2: ¿Qué?
4: Para mandarle ideas a la patrona, ¿verdad?
2: No, porque se ríe. Y hoy es su cumpleaños, entonces hoy le estoy haciendo reír mucho.
3: Ay, qué bonito. Bueno, vamos a música y venimos. Somos los hijos de la realidad.
2: Si mañana se sigue riendo, vas a ver.
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0: Nevada.
1: Usted tendrá que participar por boletos dobles para Gallos contra América. Le vamos a hacer una pregunta. ¿O dos?
2: ¿O tres?
1: No, creo que son dos.
2: Hay que hacer tres. Una cada quien.
1: Ok, pero investiga la tuya.
2: Yo ¿pero difícil o fácil?
1: Difícil.
2: ¿De cultura general o...?
1: Hijo de tu madre, ya de lo que quieras. Pregúntale a los Teletubbies si se te antoja.
2: Va.
3: Lo peor es que sí lo vas a hacer.
2: Sí lo voy a hacer. Sí lo voy a hacer.
1: Ya. Marquen al teléfono en cuanto digamos y se pueden llevar boleto doble para el Gallos contra el... América. Ahí venimos.
4: Vamos a un corte. Síguenos en nuestras cuentas como arroba Iker Vega, arroba ale-guz, arroba andrés-robado. La hora exacta es 7:29. 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
15: Va.
16: Ya. Que si tú abres el guión,
15: nunca lo haré. Tenemos boletos de Gallos Blancos contra las poderosísimas Águilas del América que se van a presentar este sábado en el Estadio Corregidor.
17: Ajá.
15: Y ya.
16: Y tienes tú todas las preguntas, Cuye.
15: Todas.
17: Sobre todo de los teletones.
15: Y si no las responden, me los voy a quedar aquí.
17: Ahí les va. Hoy venimos perritos, porque están bien peleados estos boletos. El partido es este sábado a las 9 de la noche, si no me equivoco.
15: Sí, es a las 9.
17: A las 9 en el Estadio Corregidora. Y si tú quieres estar ahí, pues va bien sencillito. Bueno, la neta no va a estar tan sencillito. Si no te sabes alguna de las preguntas que te vamos a hacer, ni adiós te vamos a decir, te vamos a colgar. Y el que llame después tendrá la siguiente oportunidad. Ya así sucesivamente. Traemos 3 preguntas. Cada uno de nosotros te hará una pregunta.
15: Y no se
17: si
15: pueden,
17: no sabes,
15: te No, y no se pueden tardar más de 5 segundos en contestarla, porque si no, lo estarían buscando en Google o así. Y eso no queremos. Queremos que sea genuina su respuesta.
17: Vale, me late.
15: Va.
16: ¿Están listos? ¿Quién
15: empieza? Ah, no, tenemos que marcar primero, ¿verdad?
17: Primero hay que marcar 295-1016.
15: Teléfono en cabina.
17: Nos marcas, te hacemos una pregunta cada uno. Si no contestas correctamente o te tardas más de 5 segundos, te colgamos también, y recibimos otra.
15: Bien
17: llamada.
15: Importante, no tienes que haber ganado en los últimos 3 meses. Si ya ganaste boletos o ganaste algo, tanto en la mejor 92.7 de nuestra estación hermana como en Exa 95.5, pues bueno, dale chance a que gane alguien más, porque si llegas por esos boletos y se dan cuenta de que tú ganaste hace 3 meses,
16: te van a pegar.
15: No te van a pegar, pero no te van a dar nada.
16: Sí, te van a pegar.
15: No, eso solo hay que...
17: Ya hay alguien en la línea. Hello.
18: Buenas tardes.
17: ¿Cómo te llamas?
18: Eduardo.
17: Hola, Eduardo. ¿Cómo estás? ¿De dónde nos estás escuchando?
18: De aquí, de Puerto Real.
17: Ah, muy bien, Eduardo. ¿Estás listo para poner a prueba tus conocimientos futbolísticos?
18: Sí, Sí, claro.
17: Ok, Eduardo, muy bien.
8: Qué nervios, ¿eh?
17: Ahí te va de nuevo la regla, por si no la escuchaste. Te vamos a hacer 3 preguntas, una cada uno. Tienes 5 segundos para contestar. Si no lo haces en este tiempo, te colgamos. O si contestas incorrectamente alguna de las preguntas, también te colgamos. ¿Está bien?
18: Correcto.
8: Okay. Ay, qué
16: paz.
17: Ok, vamos a iniciar. Esta está facilita, ¿ok?
16: Chale, chale.
17: ¿Cuál fue el marcador del último partido entre Gallos América? ¿Cómo quedaron el partido en el último que se enfrentaron?
15: 5-4-3-2.
18: Ganó el América 2-1.
17: Esa es una respuesta correcta.
16: Sí, cierto.
17: Muy bien,
16: yes, sí,
17: tienes
16: cierto.
17: La primera respuesta. Va. Yo digo que les demos 3 segundos porque... Pues...
8: Ah, de volada ya. De volada. No, vale, la que sigue. Mucha suerte. ¿Cuál ha sido el mejor resultado histórico que ha tenido el equipo queretano en el torneo, en la liga, pues?
18: ¿Pero contra el América?
8: No, en general, el mejor resultado histórico, hasta dónde ha llegado el mejor desempeño en la Liga de Gallos.
15: 5.
18: Ah, cuatro. Pues a la final, ¿no? La final cuando llegó contra el Santos.
15: Okay.
8: Sí le sabe,
17: sí,
8: este vato, ¿eh?
17: Sí sabes, okay, lo contestaste muy bien y muy rápido. Ya tienes 2 de 3.
15: A ver, ahí te va. Esta es una respuesta de sí o no. Y me la tienes que decir inmediatamente, ¿ok?
17: No hay 5 segundos.
15: Sí, no hay 5 segundos. Es sí o no inmediatamente después de que yo diga cuál es la respuesta. Bueno, digo, la pregunta. ¿Estás listo?
18: Sí.
15: El nombre oficial del equipo, bueno, de lo que vimos en el Mufundiafal de Cabo Verde. ¿El nombre oficial es República de Cabo Verde, sí o no?
18: No.
17: Esa es la respuesta... ¡Incorrecta!
16: ¡Incorrecta!
15: No. Sí, es. El nombre oficial es República de Cabo Verde. ¡Híjole, ni modo!
17: Pero, ¡cuélgale!
16: ¿Sí, de plano?
15: Ni modo, sí, pues ni modo.
16: ¿De plano le van allá?
17: Pues es que si no... Yo no quisiese porque iba muy bien, pero eso dijimos.
15: Pues sí.
17: Y luego se va a enardecer la tribuna.
16: Bueno, pero es que yo lo podría defender diciendo que fue la única pregunta que no tenía que ver con Gallos o con América.
17: Tienes un punto, sí es cierto.
15: También bueno, háganle otra.
17: Pues, ¿sigues usted, ahí? ¿O usted? ¿Le colgaste Jesús?
16: Dale, colgó Jesús. Se fue a la monda, dice.
17: Jesús.
16: Para luego es pronto, dice.
17: ¿Cómo se llamaba?
15: República de Cabo
17: no,
15: Verde.
17: No, el no sé. Escucha.
15: ¿Jaime?
17: Híjole, sí es cierto. Hiciste una pregunta que no tenía que ver con Gallos.
15: No, yo iba a preguntar algo de los Teletubbies.
17: Es cierto.
15: Exacto. Yo iba a preguntar algo de los
17: Teletubbies. Pues bueno, ya ni modo. Como ya le colgaron... Discúlpanos, amigo,
15: no
17: es
15: no, no
17: bien feo.
16: Y dices,
17: pero...
16: ¿para qué me andas diciendo?
17: Sí, se tomó muy
16: yo
17: en serio.
16: Yo no me ando con fregaderas.
15: Pero
17: bueno.
15: Va.
17: Ok.
15: 295-1016, 442-295-1016, teléfono en cabina.
16: Pues ya otras preguntas,
17: va.
16: ¿No?
17: Van a hacer ahora...
15: De cultura en general.
17: Y de sí o no, igual.
15: Va.
17: Y tienen que contestar rápido.
15: Va.
17: A ver, ¿ya está alguien en la línea?
18: Ya aquí estoy.
16: ¿Cómo te llamas de tu nombre?
18: Mi nombre es Saulo.
16: Saulo, muy bien.
15: No, Paulo, ¿no?
17: No, Saulo.
15: ¿Saulo con ese?
18: Con ese.
15: Ah, ok, Saulo.
16: Bueno, ahí te va. Esta es capciosa.
18: A ver.
16: ¿Qué es lo que se rompe cuando se menciona? 5-4
15: 3
18: ¿La taza?
16: Cuando se menciona, no es la taza. 2-1 Tú estás ahorita y yo no. ¿Estás en qué?
15: Ya.
16: ¿Ya le colgaste?
15: Ya va.
17: Ay, Jesús, ya ni está, ya no se hago bien.
15: Me cae bien, Jesús.
17: Ya ni se desgasten, ya no está el muchacho.
15: Ya le colgué.
17: Jesús entendió perfecto el tema.
18: Hola.
15: ¿Quién habla?
18: Hola, habla Mauricio.
15: Mauricio, ¿estás listo?
18: Listo.
15: Igual, pregunta de sí o no. El nombre real de los Estados Unidos es Estados Unidos de América, ¿sí o no? 5-4-3-2
17: Se tardan muchísimo, es más rápido.
16: Cálmate.
15: Digo que sí y es correcto.
17: Muy bien, la siguiente pregunta, más rápido, ¿vale?
18: Ok.
17: Jesús, ya le colgué.
15: Si no te cuelga Jesús, ¿eh?
17: ¿En Brasil hablan en español? ¿Sí o no? Perfecto, okay,
15: muy bien.
17: Así
16: que... Aunque puede ser que sí.
17: Pero su idioma original no es.
18: El idioma original es portugués.
17: Perfecto.
16: Ya, por Dios, ya entendí.
15: Okay, con esta pregunta, si la tienes correcta, te ganas el boleto de Gallos.
17: Ay, qué nervios. Recuérdame cómo te llamas, Mau, ¿verdad?
18: Mau.
17: Ok.
16: Cuéntale 5 segundos.
15: A ver. 3.
16: No, espérate, güey.
15: 2.
16: ¿Qué palabra?
8: Uno.
16: Pon atención, es capciosa. ¿Qué palabra se escribe incorrectamente en todos los diccionarios?
15: Cinco.
18: Incorrecto.
15: Cuatro.
18: ¿Cómo?
16: ¿Qué palabra se escribe incorrectamente en todos los diccionarios?
15: Está 5, 4, 3, 2, 1.
18: En los diccionarios es...
15: 0.
18: Incorrectamente.
17: ¡Sí! ¡Sí!
15: ¿Está bien?
17: Jesús, ponle unas palmadas. Aunque creo que nadie no está conforme.
16: Ya le colgué.
15: Sí, aplicó la vieja. Ah, es que no escuché en lo que...
17: Oye, capaz que ni siquiera sabía la palabra incorrectamente. Y yo, sí, ganaste.
15: Oye, Mau, no has ganado en los últimos 3 meses, ¿verdad?
18: No, okay. Desde enero.
15: Ah, okay. Entonces cuélgale, Jesús.
17: No, cuélgues, Jesús. Mau, perfecto, lo hiciste muy bien. Oye, ¿tienes el WhatsApp de cabina?
18: Sí.
17: Ok, escríbenos ahorita, porfa. Pásame tu apellido para corroborar que seas tú, porque te va a pedir una identificación y ya con eso.
15: ¿Cuál es la terminación de tu teléfono?
18: La terminación de mi teléfono es... Espérame.
15: ¿No te sabes la terminación de tu teléfono?
18: No, porque me la acaban de cambiar.
17: Ah, ok, Mau. Te esperamos, tú no, tranqui, juzga, ¿eh? No, al fin que estamos... el tiempo aire sí. No es caro, tú tranquilo.
15: Mira, se la tomó.
16: Ah, sí, dijo. Ah.
17: Sí, Mau, gracias, qué amable. Voy a cenar.
18: ¿En serio? ¿Es 442?
17: No, lo des. No,
15: los últimos 4 números.
16: Con lo que acaba.
17: Dinos los últimos 4. ¡Ay, no! ¡Colgó!
15: No colgó.
17: ¿Sí?
16: Aquí estoy.
17: ¡Ay, Mau!
18: Voy, es que en serio no me lo sé.
17: Pero bueno, pues, dame tu apellido y ahorita me mandas tú una identificación y listo.
18: Dale,
15: pues.
17: ¿Cuál es tu apellido?
18: Mauricio Juárez.
17: Perfecto, Juárez. Muy bien, gracias. Mau, esperamos tu WhatsApp, pero escríbenos Juárez, luego en cuanto cuelgues, ¿va?
15: Sí, sales, va.
16: Órale. El WhatsApp es el que es verde. El... Ay, ya, es broma.
17: Un icono verde que tiene como un telefonito así.
16: Es broma, ya, bye.
17: Gracias, Mau.
15: Ahí está. Vámonos, pues.
17: Música y venimos.
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1: La hora exacta es 7:48. 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
2: Oye, llevamos, ya vámonos con música.
3: ¿Ah, ya nos vamos?
4: Sí, de volada. No, vamos con música.
2: Todavía falta un...
4: Todavía falta un bloque, vamos bien tarde.
2: Bye.
4: Seven Nation Army. De los White Stripes.
3: Por fin algo bien.
4: Algo bien. Al fin.
3: Algo bien.
4: Oye.

0: Una pausa necesaria para que respires. Tomes agua, hagas pipí, le des de cenar a las bendis, te bajes a la tienda y hagas lo que tengas que hacer. Regresamos en un momento. La hora exacta es 7:55. 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
0: Ojalá pudieran escuchar todo lo que estos tres dicen en el corte. 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Se quedarían sin trabajo. Ya estamos de vuelta en Los Hijos de la Realeza.
16: Me tengo que ir, pero
17: vamos, amigos.
18: Nos vamos. Adiós.
17: Adiós. Sale, cena sano. Bye.
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0: Gracias por perder tu valioso tiempo con nosotros, los hijos de la realeza. 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La hora exacta es. Son las 8. 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

0: pero muy buenas noches, Querétaro. ¿Cómo están? Un placer saludarlos. Mi nombre es Tarek Arzate. Y hoy, miércoles. Jueves 16 de julio del 2026. Les doy la más cordial de las bienvenidas a este su programa, su espacio seguro, su espacio de entretenimiento. Espero que pasemos una muy buena noche. Hoy Estrella sí está en los controles. Hoy yo estoy del lado de la cabina. Pero Jero Nofre, no sé, ¿qué dices tú? Que andas diciendo peladeces, ¿verdad, güey? Andas diciendo peladeces. A ver, espérate, quiero que lo repitas entonces. ¿Qué andas diciendo?
1: Dije, vemos.
0: Vemos.
1: Me toca estar aquí en controles todavía.
0: ¿Ah, no te han dicho todavía nada? Ah, bueno, ya veremos. Pero bueno, por lo pronto aquí está su servidor Tarek Arzate y el Jesús Estrella, por supuesto. En los últimos días hemos estado hablando, por supuesto, del torneo más importante a nivel de selecciones, mucho de fútbol, saben que a mí me encanta. Pero hoy sí quiero que hablemos de algo distinto, de algo mucho más profundo, algo más íntimo, ¿no? Algo en lo que todos a lo mejor no se van a sentir a gusto, pero que por supuesto quien guste sepa que este es un espacio, ya sea que quieren que sea anónimo o no, en el que pueden por supuesto desenvolverse, ¿no? Y soltarse y tener la confianza. Quiero que me digan en el confesionario al 442-502-4685, ¿ustedes qué hacen? ¿Qué hacen por ustedes mismos cuando pasan momentos complicados en sus respectivas vidas, ¿no? Hace unos días, bueno, algunos sabrán, otros no, pero pasé algunos

Cambió fue esto, mi depresión se debía a esto, entonces cambié esto. Obviamente, quien guste que sea anónimo, con toda la confianza del mundo puede ponerlo anónimo. Quien no tenga problema, leemos un mensaje con nombre, si es que les interesa. Y pues bueno, una vez más, 442-502-4685. Y ya les iré yo contando qué es lo que yo he hecho. También quiero saber qué es lo que hace el Jesus, aparte de cargar 85 kilos de pesas en cada brazo para ponerse bien mamey. Pero bueno, una vez más, 442-502-4685. También quiero que me vayan a seguir a redes sociales, @arzatemx, Arzate con Z. Recuerden que mañana vamos a transmitir por la Copa desde el Mercado de la Cruz, para que vayan a participar por sus boletos para el partido entre Gallos Blancos de Querétaro y las Águilas del América, correspondiente a la jornada 1 del fútbol mexicano. Sin más, nos vamos con la primera canción. Esto corre a cargo de Bruno Mars, se llama I Just Might. Ya regresamos en todas partes, ponte Exa.

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1: 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La hora exacta es 8:17. 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

0: Ya estamos de regreso, son las 8:20, estás escuchando a la de tres y bien lo dijo Jesús Estrella, se fue a la otra cabina, pero no pasa nada, que aquí ya estoy yo en los controles, llevándoles lo más importante de este programa, por supuesto. Es un gusto saludarlos a todos y a cada uno de ustedes, es momento del confesionario. Y yo les decía que en los últimos días, pues evidentemente hemos hablado mucho de fútbol, ¿no? Pero que también a veces es importante hablar de cuestiones, pues a lo mejor más importantes, ¿no? En la que podamos de verdad decir lo que pensamos y lo que sentimos, porque muchas veces no hay tantos espacios seguros en los que podamos expresarnos sin miedo a que nos vayan a juzgar, ¿no? Y que simple y sencillamente poder desahogarnos un poquito. Les decía que yo hace muy poquito tiempo pasé un momento complicado y me entró la duda, ¿no? De qué es lo que yo, conociéndome, suelo hacer para sentirme mejor, ¿no? ¿Qué es lo que suelo hacer en ese proceso para no caer más abajo, ¿no? Porque, a ver, hay que decirlo, y es muy válido. Es muy válido sentirse mal, es muy válido sentirse triste, es muy válido andar deprimido incluso, pero siempre y cuando tengamos claro que todo pasa, ¿no? Y aunque a veces es muy difícil entender eso, a final de cuentas, eso es un hecho, ¿no? El tiempo lo cura todo. Y pues nada más es tiempo al tiempo, ¿no? Alguna de las cosas que yo suelo hacer para encontrar paz, para encontrar calma, para estar tranquilo, es escuchar música. De hecho, por eso les puse esta canción del cover de Israel Kamakawiwo, que es la de Somewhere Over the Rainbow. Es una canción que a mí me ayuda cuando de verdad la estoy pasando muy mal, pero muy mal, me ayuda a encontrar paz. Si no me equivoco, la canción original es de Louis Armstrong. Pero bueno, este cover de Israel Kamakawiwo, este hombre que ya en paz descanse, de Hawái, si no me equivoco es de Hawái, la verdad es que es una canción que a mí me da mucha, mucha paz. Algo que también me da paz es estar con animales. No sé explicarlo, no sé si a ustedes les pasa lo mismo, pero algo en lo que yo encuentro paz es estar con mi perrita, estar con animales en general, ¿no? Como que te ayudan a levantar el ánimo, ¿no? La realidad es que a mí me pasa mucho, insisto, a mí con mi perrita, he tenido gatos, he tenido otros animales, y siempre que ando medio bajoneado, encuentran la forma los animales de levantarte el ánimo. Eso es un hecho. Eso no sé científicamente cómo explicarlo, porque sé que sí hay una explicación científica, pero a mí es algo que me ayuda muchísimo eso, ¿no? Pero bueno, vámonos con los comentarios, 442-502-4685, y quiero que me digan a ese número, ¿qué es lo que hacen ustedes para levantarse el ánimo, para estar más tranquilos, encontrar paz, encontrar calma, encontrar tranquilidad cuando la están pasando mal? Por acá me dicen, querido Tarek, hace 6 años perdí a mi papá. Nunca te recuperas, aprendes a vivir con ese cachito vacío. Pero el ejercicio me ayudó a ir regresando a mi vida normal. Tomé clases de box y me ayudaba a regular mis emociones. Te mando un abrazo fuerte. Sí, es totalmente de acuerdo, ¿no? Es un hueco que no desaparece, ¿no? Y hablando, por supuesto, de perder a un ser cercano, yo lo que les puedo decir, y de hecho esto no es frase mía, pero pues yo le pongo un poco de mi cosecha, de hecho lo escuché con Franco Escamilla, es que te va a doler, que siempre te va a doler, siempre te va a doler, porque el perder a alguien es un tema un tanto egoísta, ¿no? Sabemos que esa persona no está sufriendo, sabemos que esa persona, dependiendo lo que tú creas, probablemente está mejor. Ya no hay nada de qué preocuparse, pero pues nos preocupa a nosotros, ¿no? Nos angustia el ya no ver a esa persona, el ya no escucharla, el ya no poder darle un abrazo y demás, ¿no? Entonces, lo que sí les puedo decir es que ese sentimiento de vacío, de tristeza, de angustia, pues es porque hubo algo, ¿no? Porque hubo cariño, porque hubo amor. Y yo intento pensarlo por esa manera, ¿no? Por acá nos dicen, mi Tarek, un gusto saludarte de nuevo, gracias por tu amistad. Mi querido Rockstar, con mucho gusto, Te mando un abrazo, mendigo. Te mando un abrazo para que me entiendas. Por acá me dicen, mi Tarek, buenas noches. Entiendo que acabas de pasar por una pérdida importante. Mis mejores deseos para ti y los tuyos. Te deseo pronta resignación y aceptación. Muchas gracias. Estoy pasando por algo parecido. ¿Fuiste con algún tanatólogo o especialista? Saludos. Fíjate que en mi caso, digo, vuelvo a lo mismo y gracias por las palabras. Sí, tuve una pérdida muy cercana hace cuestión de días. Me he ido reincorporando poco a poco a los micrófonos. Y yo lo que te puedo decir es, no he ido todavía. Es algo que yo trabajé a lo largo de los años. A lo largo de los años trabajé la cuestión emocional, la cuestión de, no con tanatólogo, pero sí con terapeuta, para prepararte, ¿no? De cierta manera ante esto que, pues, a final de cuentas, sí me atrevo a decir que nadie está preparado, ¿eh? Eso sí, déjenme decirles, por más que digas, no, es que yo sí estaba tranquilo porque estaba preparado y lo que sea, eso no pasa. Eso no pasa cuando pierdes a un ser querido. Por más que ya lo tengas, que esté a lo mejor con un tema de salud, que a lo mejor haya sido de un momento para otro, que incluso creo que es mucho más difícil cuando no te lo esperabas. Pero no importa cómo sea, no, por más que te sientas listo, que digas estoy preparado de cierta manera, eso no pasa. Pero muchas gracias. Lo que te puedo decir es que en lo que necesitas que te ayude, con mucho gusto, si necesitas platicar con alguien, y no solamente la persona que mandó este mensaje, todos y cada uno de ustedes, con mucho gusto, los voy a estar escuchando, ya sea que quieran que lo escuche yo por mi cuenta o que lo ponga aquí, lo lea aquí en el programa, con mucho gusto lo estaré haciendo. Por acá tenemos un audio, vamos a ver. Denme un segundo. A ver.
1: Es la primera vez que te mando un mensaje, mi queridísimo Tarek. Tiene aproximadamente ya un tiempo, algunos meses que estoy pasando una situación difícil. Soy papá solo, mi hija ya tiene 19, me fascina la manera en que mi hija sale adelante junto conmigo, vivimos solos, se graduó con honores, mejor promedio y todo, y ahorita no tenemos casa, amigo, estamos viviendo en un cuartito de 4x4, Y estamos ahí con nuestro perrito, lo abrazamos, jugamos, lo sacamos a pasear y todo. Pero créeme que si algo me ayuda es escuchar desde Karen, luego escuchar a los hijos de la Alexa, escucharlos a ustedes, escucharlos, cómo nos hacen reír, cómo todo va saliendo adelante. Y en especial estar junto con mi hija, saliendo adelante. Pues la tengo desde que se me fue a los 2 añitos, ahorita tiene 19, pero es mi motor. Y lo que me saca adelante es estar con ella, reírme y escucharlos a ustedes. Gracias por ser quien y como son, mi queridísimo Tarek. Gracias. Eso es lo que a mí me saca adelante, escucharlos y estar con mi hija.
0: Qué bonitas palabras. Qué bonito escuchar que podemos hacer diferencia en sus días. Mira, antes de todo lo que voy a decir, te puedo decir que todo pasa. Que a veces no entiendes cómo, pero al final las cosas se terminan por resolver. Obviamente uno tiene que poner de su parte porque las cosas no pasan solas, ¿no? Pero, insisto, no sé en quién creas tú, en qué religión tengas, si crees, más bien si tienes alguna religión. Pero lo que sí te puedo decir es que tengas fe, que todo pasa. Lo que me dices de tu perrita me encantó, sí, es parte fundamental en la cuestión emocional, ¿no? Tener ese apoyo de una mascota, quienes les gustan los animales, ¿no? A lo mejor hay quienes no les gustan los animales y también se vale, ¿no? En cuanto a lo que nos dices de que te damos ánimos, tú no, o sea, normalmente ustedes suelen decirnos, ¿no? El ánimo que les damos a nosotros a ustedes, pero quiero decirte también a ti, a todos los que nos escuchan, que también es de ustedes hacia nosotros, ¿no? Justo algo que yo ya extrañaba era poder platicar con la gente, con ustedes, con nuestra audiencia, con nuestro auditorio, porque también uno aprende de ustedes, ¿no? Uno los escucha y uno se da cuenta del impacto que puede llegar a tener. Y cuando uno se da cuenta de que hace bien las cosas, más allá de si habrá a quien le guste o no el estilo, la estación, yo como locutor, Jera como locutor o mis demás compañeros, la realidad es que cuando sabes que tiene este tipo de impacto en las personas, sea una o sean miles, la verdad es que siempre es muy positivo y muy gratificante. Una vez más, espero que pases este momento complicado, estoy seguro que así será. Tienes la motivación de tu niña, que estoy seguro que no necesitas más. Y todo el ánimo, y igual lo que necesites, ya sabes que aquí andamos. Por acá nos dicen, hola güey, un saludito a Carlitos Vela güey y al Jerita güey, un saludito también. Por acá dicen, ¿qué tal tal? Buenas noches, no sé qué pasó, pero espero todo de corazón, mejor y tranquilidad. En mi caso, escuchar música a todo volumen, acostado, acariciando a mis perritas, me relaja. Al igual estar sentado en una plaza con mis audífonos, al igual manejar escuchando música a todo volumen. Justo ayer me estaba relajando en el Templo de la Cruz. Abrazo fuerte, mi niño Tarek. Sí, la verdad es que la música, insisto, para mí la música es yo creo que de lo mejor que hay, ¿no? Entonces, bueno, la retrohora, para que se queden, para quien gusta acompañarnos, va a ser en alusión a esas canciones que nos dan un abrazo al corazón cuando la estamos pasando mal. Pero bueno, vámonos con otra canción, por lo pronto, que es de Olivia Rodrigo, se llama Drop Dead, y regresamos para seguir platicando. Recuerden que me pueden mandar mensaje al 442-502-4685, una vez más, 442-502-4685, con esas canciones, perdón, esas canciones, no, con esos actos que hacen cuando la están pasando mal, cuando tienen que levantar ese ánimo y no encuentran por dónde, no saben cómo, pero que hacen algo en específico, que ya saben que eso, pues no va a cambiar toda la situación. Perdón, toda la situación, pero que los va a ayudar a estar un poquito más tranquilos o encontrar un poquito más de paz. Se quedan con Olivia Rodrigo, Drop Dead, ya regresamos. Soy Tarek Arzate, en todas partes, Ponte Exa.

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La hora exacta es 8:43. 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

0: Ya estamos de regreso, son las 8:46. Estamos llegando casi a la mitad del programa, por supuesto. Sigo leyendo sus mensajes, 442-502-4685, con la forma en la que ustedes procesan cuando la están pasando mal algo, ¿no? ¿Cómo lo procesan? ¿Con música? ¿Con ejercicio? Meditando, orando, tal vez, yendo a sus respectivos templos de sus respectivas religiones. Así que mándenme mensaje, 442-502-4685. He estado leyendo los diferentes mensajes. Gracias a todos por participar. Sé que muchas veces esto es algo más íntimo y no nos sentimos muchas veces muy cómodos pues expresándolo, pero siempre es un placer estarlos leyendo. Por acá dicen: ¿qué tal, Tarek? Pues sí, he pasado desde poco más de hace un año cosas difíciles. Perdí a mi padre, me quedé sin trabajo, tuve un accidente muy fuerte de coche y a mi mamá la tuvieron que operar de un hombro y una pierna. Fue difícil. Y algo que me ayudó fue la fortaleza de mi madre. Al día de hoy ya es casi independiente y algo que me ayuda también es manejar y oírlos desde las 6 de la mañana. Duele, pero hay que seguir adelante. Saludos a todos en la estación y saludos a la audiencia. Sí, pues, como dices, ¿no? Hay que salir adelante. A veces uno tiene que encontrar fortaleza de, pues, no sé de dónde, ¿no? Muchas veces hay que encontrar esa sensación de poder salir adelante de cualquier cosa que se nos presente, ¿no? A encontrar esa fortaleza es difícil. Pero ojo, también, a ver, no quiero que me malinterpreten y que piensen que no se vale estar triste. Al contrario. Yo soy de los que cree que por algo tenemos muchas emociones como seres humanos y hay que también abrazar esa tristeza, abrazarla, pero respetarla en el punto en el que no te afecte en tu día a día. Que es a lo que voy es, se vale estar triste, se vale estar deprimido incluso, pero que no te afecte en tu día a día, porque ahí es cuando pierdes, ¿no? Intentar levantarte, obviamente también darte tu tiempo de procesar las cosas, darte tu tiempo de procesar lo que estás sintiendo, pero no quedarte acostado, tirado para que te levante, ¿no? Creo que eso es lo importante. Por acá nos dicen: buenas noches, Tarek, ya tarde, pero es que traía pasaje en un viaje largo y no podía escribir. Yo confieso que para pasar los momentos difíciles, agarro mi guitarra y me pongo a practicar y sacar algunas canciones. Entro en un modo de concentración que me ayuda a sobrellevar lo que sea que esté pasando. Oye, qué buena onda. A mí me gustaría aprender a tocar la guitarra, nada profesional, pero sí aprender una que otra canción y ya sabes, ¿no? Para el cliché de cuando andas fogateando o algo por el estilo, ser el típico güey que saque la guitarra, siempre se me ha hecho muy chistoso. Pero qué bueno, me da gusto que lo puedas procesar todo con la música. A ver, tenemos otra vez audio. Por acá nos dicen esto.
1: Gracias. A veces, de quien menos lo esperas, te dan esa palabra, ese golpecito en el hombro de todo va a estar bien. Y claro que creo en Dios, Diosito sé que nos va a sacar adelante. Y hay una escritura que nos gusta mucho a mi hija y a mí, esa de el Señor es mi pastor y nada me faltará. Sabemos que vamos a salir adelante. Gracias, queridísimo Tarek. Soy Ferch de acá del pueblito y de igual manera, si algún día necesitas algo y crees que tu servidor te puede ayudar en algo, adelante. Soy Uber, soy chofer de plataforma y cualquier cosa. Si necesitas algo, aquí estamos.
0: Gracias, hermano. Por supuesto que se aprecia mucho siempre ese tipo de mensajes y exactamente como tú lo dices, tienes toda la razón. Dicen, me lo perdí. ¿Me pueden dar un resumen, por favor? Estamos hablando de qué es lo que hacemos cuando la estamos pasando mal, cómo nos ayudamos a nosotros mismos cuando estamos atravesando un momento complicado, ya sea que escuches música, que salgas a correr, que te guste meditar, cómo te abrazas a ti mismo para poder pasar estos momentos complicados. Por acá nos dicen, Tarek, la mejor manera para que yo pueda procesar algo es ir a terapia. Y justo voy saliendo y literal me dijo que me permita sentir cada que tengo ganas de llorar. Te mando un abrazo. Mi querida, pues te puedo decir que sí. A mí, miren, a mí me pasa algo muy curioso. Yo soy muy chillón, muy, muy chillón, pero soy chillón yo solo. O sea, de verdad, puedo estar viendo Toy Story y me dan ganas de llorar siempre y cuando esté solo o con mi esposa, ¿no? Son pocas las personas con las que puedo llorar. Con mi padre es uno de ellos, que le mando un fuerte abrazo, seguramente estará escuchando. Y son pocas las personas, pero lo importante es, no importa cómo, pero sí procesar ese sentimiento de llanto, porque de verdad es saludable. O sea, es mejor, es más, es sano, ¿no? Entonces, sí háganlo, permítanse sentir cosas a su manera, cada uno tendrá su proceso, pero sí permítanlo, porque si no, luego, fíjense, un consejo que me dieron es, una persona también muy cercana a mí, que sufrió la misma pérdida, me dijo, yo necesito atravesar la oscuridad, atravesar el dolor, pasar por encima de ese dolor, porque si no, luego ese dolor va a querer salir como una olla a presión en cosas negativas. Llámese con una ansiedad que te lleva a cosas malas como adicciones, como consumir excesos, como tomar decisiones equivocadas, ¿no? Entonces, a mí me quedo mucho con ese consejo, ¿no? Atravesar esa oscuridad muchas veces, de verdad, es muy, muy recomendable, porque aunque en ese momento la estés pasando mal, ya no te conviertes en una bomba del tiempo que en cualquier momento puede explotar, ¿no? Entonces, bueno, si el consejo le sirve, pues ahí está. Espero que sí le sirvan. Dicen, Derek, ya empezó el jueves botanero. Sí, me quedé en que iban 1-1. No sé si siga así el resultado. Necaxa y Atlante en un partido digno de los años 80 y 90, ¿no? Por supuesto. Por acá tenemos otro audio. Vamos a escuchar. Espérenme tantito. A ver. Ahí está.
2: Mira, yo tengo años con depresión, tengo muchas broncas, tengo un locadicto, me ha pasado de todo. Pero soy Uber y también soy carpintero. Cuando ando de Uber, escucho puras situaciones donde hay locutores que me hacen el día. O sea, lo que es broma, chistes, que me ayuda al día, sacarme de mi bronca, de mis problemas. Y al escuchar a la gente que traigo de pasaje, escucho que están mucho peor que uno. Hay veces que uno piensa que se acabó el mundo, pero no, hay gente que está peor, pero mucho peor. No nos damos cuenta. Pero oír música, oírlos a ustedes, y eso me relaja y me pone mejor. Pero o sea, échale ganas, también es así, ¿no? Saludos, suerte, bye.
0: Gracias por el mensaje, por supuesto, y sí, pero fíjense, también a mí me gusta decirlo, no siempre hay que enfocarnos en, ay, es que alguien la está pasando mal. No, también se vale que tú la estés pasando mal, se vale también tú sentirte mal. Por acá dicen un caldito caliente y, oigan, ya nos tenemos que ir con más música. Un caldito caliente, una cobijita y llorar, por supuesto. Dicen, ¿tendremos boletos para las luchas? El día de hoy no, hermano, pero no sé más adelante. No sé ni cuándo son las luchas, pero no, de momento no. Nos quedamos con algo de BTS, se llama Swim. Ya regresamos en todas partes. 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

0: 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La hora exacta es. Son las 9. 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
12: Nos vamos con más música. Recuerden que están escuchando La de Tres con su servidor Tarek Arzate. Al regresar tenemos la Retro Hora, canciones precisamente con las que nos sentimos mejor, de mejor ánimo. Cuando la estamos pasando mal, canciones que sabemos que nos van a levantar el ánimo o canciones que también nos ayudan a procesar lo que estamos sintiendo, ¿no? Así que ya saben, 442-502-4685. Se quedan con algo de Alex Warren, se llama Fever Dream. Ya regresamos, ponte Exa.

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1: Ya estamos de regreso, son las 9:11, es momento de la Retro Hora. Así que voy a empezar yo con precisamente canciones que cuando la estamos pasando mal, cuando estamos teniendo un mal día, cuando parece que nada nos sale bien, canciones que nos ayudan a, pues, a estar más tranquilos, básicamente, ¿no? A sentirnos mejor, por supuesto, a saber que todo va a pasar. Y por eso, la primera canción es con la que abrí la retrohora, con la que abrí el confesionario, que es de Israel Kamakawiwo, se llama What a Wonderful World. La original es de Louis Armstrong, pero les dejo aquí la versión, espérenme que la estoy buscando, espérenme, What a Wonderful World. Y... ¿con cuál otro nos quedaremos? ¿Cómo ven con Here Comes the Sun de los Beatles? ¿Qué les parece? Here Comes the Sun de los Beatles y Somewhere Over the Rainbow de Israel Kamakawiwo. Por lo pronto se quedan con esas dos canciones, por supuesto. Recuerden que están escuchando a la de tres con su servidor Tarek Arzate. El Jero Nofre ya no tarda en regresar. Ya está casi del otro lado el Jero Nofre. Ya no tarda, de verdad, insisto. Así que, pues bueno, prácticamente una semana y estaremos con alineación completa. Pero bueno, ahora sí, se quedan con Israel Kamakawiwo y regresamos en todas partes. 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

0: 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La hora exacta es 9:22. 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
6: Ya estamos de regreso, son las 9:25. Sigo recibiendo las canciones que quieren escuchar. Canciones que apapachen el corazón cuando la estamos pasando mal, entendiendo que cada quien tiene diferentes gustos, por supuesto, y diferentes formas de expresarse. Por acá nos piden Evolution de U2, con mucho gusto ponemos Evolution de U2. Y también, perdón, nos piden la de... Ay, ¿cómo se llama? Esta, sí, la de What's Going On, se me fue el nombre de la canción. Pero bueno, 442-502-4685 para que puedan participar. Estoy intentando leer todos los mensajes que van llegando conforme pasan los minutos. También por acá nos dicen, mira, Three Little Birds de Bob Marley. Pues bueno, nos vamos primero con la de U2 y después nos vamos con Bob Marley. Ya regresamos, están escuchando la de tres en todas partes. 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

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La hora exacta es 9:32. 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
7: Estamos por entrar a la recta final del programa. Estamos en la penúltima intervención. Siguen llegando los mensajes sobre la retrohora, canciones que nos ayuden a sentir tranquilidad, a sentir paz, a sentir que todo va a estar bien cuando la estamos pasando mal. Born to Live, así es, se escribe, otra vez, a mí me levanta la de, no sé si se escribe así, Born to Live. La de, ay, ¿cuál será? Born to Live, así tal cual, a ver, déjame la busco para ver cuál es Born to Live. Born to Be, es que está, no me sale, Born to Live, o sea, está Born to Be Alive. Está Born to Be Alive. Solo me sale la de Born to Be Alive. Pero dime si es esa. No sé si sea esa. Así que, pues bueno. Mientras tanto, me avisas y la vamos buscando. Pero si no, buscamos otra. Dicen Forever Young. Ok, me parece bien. Forever Young. Forever Young. Es una muy buena canción, por cierto. Forever Young. Pero es de Alphaville, ¿no? Si no me equivoco, la de Forever Young. Tenemos tiempo para dos canciones. Entonces nos vamos primero con Forever Young. ¿Y qué les parece si, aparte de Forever Young, nos vamos con... ¿qué podrá ser? ¿Cómo ven la de... ay, la que salía en Matilda? Si no me equivoco, la de Send Me On My Way. Send Me On My Way, la que salía en Matilda. Pero bueno, por lo pronto, Alphaville, Forever Young, y regresamos con más en todas partes. 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

0: 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La hora exacta es 9:46. 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
8: Ya estamos de regreso, lamentablemente, para despedir el programa. Saben que a veces no nos da el tiempo de poner todas sus canciones. En esta ocasión nada más podremos poner una sola canción. Mañana estaremos aquí, por supuesto, con todos los detalles y esperando que participen. También recuerden que mañana tendremos Por la Copa, el programa del torneo más importante a nivel de selecciones, hablando de fútbol, desde el Mercado de la Cruz. Para quienes tengan ganas de irse por unos boletos, pues lo pueden hacer para el partido de Gallos Blancos de Querétaro contra el América. Contra el América, por cierto, jornada 1, Atlante perdió en la jornada 1 ante el Necaxa, 2-1. El Necaxa, digno de Argentina, le dio la vuelta en el último minuto prácticamente. Pero bueno, yo me despido, gracias a todos por participar. Hoy el confesionario fue algo distinto, espero que les haya gustado la dinámica, sé que fue algo más íntimo, por supuesto, pero ya saben que siempre es con la intención de que ustedes puedan pasar un momento agradable, por supuesto. Una vez más, recuerden que Jera está de vacaciones, regresa dentro de la próxima semana, sigue de vacaciones y después ya regresa. Y después, bueno, me tocará a mí irme de vacaciones, por supuesto. Un placer haberlos acompañado. Recuerden seguirme en redes sociales, @arzatemx, arzate con Z. Ahí me pueden encontrar en Instagram, @arzate_mx, en TikTok. En TikTok ya casi somos 16,000, en Instagram ya casi somos 10,000, así que para que vayan a seguirme. O en Facebook también como arzatemx. Por supuesto, para los que no usan esas plataformas, me pueden encontrar en Facebook como Arzate MX. Ahora sí, yo me despido, no sin antes agradecer a todos y a cada uno de ustedes por haberme acompañado en estas dos horas. Se van a quedar con Fix You de Coldplay y pues nada, nos escuchamos mañana en todas partes. 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

0: 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La hora exacta es 9:56. 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

0: exacta es 10:14. 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

0: La hora exacta es 10:30. 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
2: Una forma de asegurar la calidad de los ingredientes que estamos consumiendo es prepararlos nosotros mismos. 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
4: Bienvenidas y bienvenidos a Revista del Consumidor Radio. Hoy nos acompaña el cocinero tradicional Rafael Meneses, pilar de la cocina mexicana del estado de Campeche, para preparar la tecnología doméstica del mes, jamón artesanal. Bienvenido, chef. Gracias por aceptar la invitación.
5: Muchas gracias por la invitación. Y para empezar con esta tecnología, los ingredientes que vamos a necesitar son 2 kilogramos de lomo de cerdo o pierna, 200 mililitros de agua muy fría, 150 mililitros de concentrado de apio licuado y colado, 45 gramos de sal de mar, 25 gramos de miel, 4 gramos de pimienta blanca y 1 gramo de laurel molido. También ocuparemos un rollo de papel film, hilo de algodón o pabilo grueso, una jeringa de cocina de 20 mililitros, un termómetro de sonda o digital, una bolsa resellable de grado alimenticio y un recipiente hermético con capacidad de 2 kilogramos. Comenzamos licuando el apio con poca agua, colamos y dejamos enfriar. Para preparar la salmuera, disolvemos el jugo del apio, sal de mar, miel, agua fría y las especias hasta disolver completamente. Ponemos la carne en una charola o topper e inyectamos la mezcla por toda la pieza, en espacios de 2 a 3 centímetros. Masajeamos la carne amasándola o golpeándola en un tazón frío durante 30 minutos hasta que absorba el líquido y se sienta pegajosa. La idea es distribuir toda la salmuera para evitar que se reproduzcan microorganismos. Lo refrigeramos en un recipiente hermético durante 24 a 32 horas. Para su formado y compresión, lo moldeamos de forma cilíndrica con las manos, hacemos nudos con el hilo cada 2 o 3 centímetros y vamos a envolver 10 veces con el papel film hasta que quede compacto y firme. Para la cocción, calentamos el agua entre 78 y 80 grados Celsius. Sumergimos la pieza y colocamos un poco de peso encima para evitar que flote y cocinamos aproximadamente por 2 horas. Retiramos únicamente cuando el centro del jamón marque de 70 a 72 grados Celsius. Una vez pasado el tiempo, lo llevamos inmediatamente a un baño de agua con hielo durante 30 minutos para el choque térmico y así cortar la cocción. Lo colocamos en una bolsa hermética y en un recipiente para llevarlo a refrigeración de 12 a 24 horas. Le retiramos el plástico y cortamos en rebanadas. Si quieres que tu jamón tenga un color más intenso, puedes añadir 5 mililitros de jugo de betabel concentrado a la salmuera. Y ojo, nuestra receta es 100% casera y no tiene conservadores sintéticos, por lo que su vida útil es de solo 5 días en refrigeración. Además, para que no se oxide con el aire, solo rebana la porción que te vayas a comer en el momento. Fresco, natural y directo a la mesa. Anímense a prepararlo y cuéntenos en nuestras redes sociales cómo les fue. Además, les invitamos a ver el proceso de preparación en nuestro canal de YouTube Profeco TV. Soy el cocinero tradicional Rafael Meneses López y fue un gusto cocinar con ustedes en Revista del Consumidor Radio.
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0: hora exacta es 10:54. 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

0: La hora exacta es 11:14. 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

0: La hora exacta es 11:32. 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
3: ¿Sabías que en México 3 de cada 10 niñas menores de 15 años han faltado a la escuela porque estaban menstruando?
4: No porque estuvieran enfermas,
3: sino porque no tenían una toalla sanitaria, porque el baño de su escuela no tenía agua, jabón ni papel. O simplemente porque nadie les explicó que lo que les estaba pasando era completamente normal. La menstruación es un proceso biológico que se presenta en todas las personas con útero. Es tan natural como respirar, como parpadear.
4: Sin embargo, durante milenios, la humanidad le colgó etiquetas terribles.
3: En culturas antiguas, la mujer que menstruaba era vista como impura, como portadora de fuerzas negativas. Su sangre se consideraba sucia
4: y se decía que podía contaminar los campos de cultivo.
3: Hoy, en pleno siglo XXI, aún persisten estigmas, tabúes y mitos que impiden vivirla con dignidad. Por eso, en la agenda mundial, hoy se habla de menstruación digna
4: y de pobreza menstrual.
3: Este último término se refiere a la imposibilidad de adquirir productos de higiene menstrual por falta de recursos económicos. En México, más del 40% de las mujeres en edad de menstruar
4: vive en situación de pobreza,
3: lo que significa que muchas tienen que elegir entre comprar comida o comprar toallas sanitarias. Según la segunda encuesta nacional de gestión menstrual elaborada por UNICEF México en 2025, el 67% de las encuestadas no contaba con productos de gestión menstrual en su escuela o lugar de trabajo ante un imprevisto. ¿Te imaginas tener que enfrentar esa situación cada mes? Pero las cosas están cambiando. Colombia fue el primer país de América Latina en eliminar el impuesto a los productos de higiene menstrual. Y México siguió el camino. Estados como Colima, Hidalgo, Tamaulipas, Quintana Roo y la Ciudad de México otorgan licencias menstruales para ausencia laboral cuando el dolor es incapacitante. Y existe una estrategia nacional por una menstruación digna que lleva campañas informativas y kits de gestión menstrual
4: a estudiantes de secundaria y bachillerato en todo el país.
3: La menstruación digna debe entenderse desde tres dimensiones: bienestar físico, con acceso a productos, baños dignos y atención ginecológica; bienestar mental, combatiendo la vergüenza y el miedo que genera el estigma; y bienestar social, erradicando las cargas culturales negativas. Su propuesta es clara: el tema debe dejar de tratarse como algo privado, porque nos compete a todos como sociedad. Menstruar no es un castigo ni una enfermedad.
4: Es biología pura.
3: Un proceso que merece ser vivido con información, con recursos
4: y sin vergüenza.
3: Si tienes una hija, una hermana, una amiga, una alumna o tú misma, habla del tema. ¿Cómo la pasas?
4: Convéncete de que el silencio no protege a nadie.
3: Hablar de menstruación no es indiscreción.
4: Es salud.
3: Es educación.
4: Es derecho.
3: Porque cuando una niña falta a la escuela por no tener una toalla sanitaria, no es ella quien falla, es la sociedad entera. Con información de la licenciada María Isabel Salazar Gómez, del Programa de Salud Sexual Integral de la Facultad de Medicina de la UNAM. Un guión de Leonardo Santiago, con información del portal Ciencia UNAM. Les saluda Mónica Genis.
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0: La hora exacta es 11:47. 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
0: 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La hora exacta es 11:57. 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

0: La hora exacta es 12:20. 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

0: exacta es 12:30. 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

0: La hora exacta es 12:58. 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

0: hora exacta es 1:16. 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

0: Por Exacta es 1:19. 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
1: La hora exacta es 1:30. 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

0: hora exacta es 1:57. 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

0: La hora exacta es 2:18. 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

hora exacta es 2:27. 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

0: La hora exacta es 2:55. 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

0: La hora exacta es 3:16. 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

0: La hora exacta es 3:26. 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

0: exacta es 3:53. 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

0: Ahora exacta es 4:13. 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

0: La hora exacta es 4:16. 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

0: exacta es 4:25. 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

0: exacta es 450. 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

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La hora exacta es 5:47. 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

0: hora exacta es 5:54. 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

0: Hola, hola, ¿qué tal? ¿Cómo están? Buenos días, muy buenos días. Bienvenidos a La Papaya, 6:02 a.m. Es viernes, gracias a Dios, es viernes y este programa está listo para llevarse a cabo a partir de este momento y hasta las 10:00 a.m. Ya lo saben, toda la mañana es de La Papaya y de Exa 95.5. Yo soy David Rincón. José está de vacaciones, pero ya está aquí lista con toda la actitud. Tere Alcántara, la de la radio. ¿Cómo estás,
1: Con Teresita? Más actitud que nunca, bebé.
0: ¿Cómo amaneciste? ¿Bien?
1: Porque sé que me amas. Bien, muy contenta, mi David, porque pues el día de hoy... 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
0: Hoy la máxima aquí en Querétaro será de 24 grados centígrados. Hay probabilidad de lluvia del 45%. Entonces dicen que hoy puede llegar a llover. Está nublada. La mañana está rica, riquísima. Está fresca.
1: ¿Porque sabes por qué está fresca, Manolo?
0: Porque es de hoy.
1: Porque es de hoy.
0: La temperatura en este momento aquí en la ciudad de Querétaro, ahorita se las digo, es de 14 grados centígrados en la zona donde estamos, que es muy cerca del TEC de Monterrey. El fin de semana va a estar movidito, el fin de semana juegan los Gallos contra el América, arranca la temporada de apertura 2026. Acuérdense que aquí en México la segunda mitad del año se le llama apertura y la primera mitad del año se le llama clausura, irónicamente. Pero empieza el torneo ya este fin de semana y a las 9:00 p.m. pueden escuchar la transmisión por Exa 95.5 y la mejor 92.7. Hoy vamos a tener boletos para regalarles a ustedes aquí en el programa, ¿va?
1: Eso me encanta, David.
0: Vamos a regalar boletos un poquito más adelante para que nos estén escuchando. Para la gente que nos sigue, pues les tenemos regalos más adelante. ¿Cómo está tu día? ¿Bien?
1: Bien, fíjate que hoy no voy a salir.
0: Ah, haces bien. Ayer saliste.
1: Hoy no voy a salir. Ayer salí con mis amigos, me la pasé muy bien. Llegué temprano a casa, 7:30. Ah, 7:30. No. De la tarde.
0: Pero empecé a las 12.
1: No. Hora de la comida.
0: Muy bien.
1: 3:00 p.m. O sea, muy decente porque comimos muy rico. Nos echamos como una hora de plática antes de comer. Comimos y después como otra hora de sobremesa, hora y media.
0: Qué bien.
1: Entonces estuvo muy a gusto porque como yo ya soy grande, soy señora, yo ya puedo hacer esas cosas.
0: Lo que tú quieras.
1: Ajá, lo que yo quiero.
0: Hoy es Día Mundial de la Justicia Internacional. Hoy es día del emoji. Y también es Día Internacional del Tatuaje. ¿Cuál es tu emoji favorito?
1: El del ojito cerrado, el del guiño.
0: ¿Ese es tu favorito?
1: Ajá.
0: A mí me gustan mucho los que se están riendo, pero llorando. Que están como
1: es carcajada. Es que eres tú.
0: Sí. Es un tema de carcajada. Y hoy es Día Internacional del Tatuaje también.
1: Ay, saludos a mis tatuadores, mira, a mi Neto, a Grillo, que los quiero mucho, pero como acabas de ver, yo me hice un tatuaje.
0: Hace días, ¿verdad?
1: El martes.
0: ¿Un barquito o qué es?
1: Un barquito.
0: ¿Y qué dice?
1: Es un barquito con la fecha de nacimiento de mi papá.
0: Ah, ok.
1: Ajá.
0: Es como un barquito de papel.
1: Ajá, porque yo, barquito de papel cuando era chava. ¡Hola! Niña, barquito de papel.
0: Muy bien.
1: Y ahorita, pues ya nada. Ni lancha.
0: Pura botella.
1: Ahora soy el barco que está dentro de la botella.
0: Exacto, ándale. Así el que está acostadito.
1: Ese mero soy yo.
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0: 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Hola, Gusito Bebé, allá en cabina. Hola, Karen, también. Saludos, buenos días. Y pues aquí vamos a estar hasta las 10 de la mañana con mucha información.
1: ¿Algo más, señor?
0: Sí, el teléfono es 442-286-4340, es el WhatsApp. Por medio de ese WhatsApp les pueden dar información. ¿Listo?
1: Me encanta cuando eres tan propio, tan tú, tan señorcito de primera comunión.
0: ¿Qué vas a hacer hoy?
1: No voy a salir, claro. No te estoy diciendo, no, bebé.
0: Pero, bueno, pero vas a hacer algo.
1: No, pues en mi casa. O sea, yo creo que en mi casa hoy, porque pues ya, ayer salí, entonces hoy me toca en mi casa quedarme a trabajar unas cosas de mi academia.
0: Okay. ¿Estás viendo alguna película, alguna serie?
1: Fíjate que no. Ahora sí no he estado viendo una serie así de corrido, pero traigo como dos, tres series en la mira, perdón. Lo que sí es que yo creo que al rato voy a rentar la película de Obsesión, que no la vi en el cine.
0: ¿En el Blockbuster?
1: En el Blockbuster, al videocentro. Voy a ir al macro videocentro a rentar la de Obsesión.
0: Era padrísimo, ¿verdad?
1: Ay, claro.
0: Era increíble rentar una película. VHS y Beta. Seguramente los chavos que nos están escuchando podrán decir, ¿cómo puede ser posible que antes rentaban una película, iban por ella a la tienda y la tenían que regresar en un buzón a la hora que ustedes querían?
1: Sí, antes de cierto horario para que no te cobraran recargo. Recargos.
0: Y luego ahí mismo compraban las
1: palomitas. Dos días, 48 horas.
0: Ahorita te digo cuánto costaba rentar una película, pero no más de 80 pesos.
1: No, mucho menos. Aparte era 48 horas las que no eran estreno. Las que eran estreno tenías que entregar de un día para otro. Ajá, eso en el Blockbuster, mira, yo me acuerdo.
0: En México, en Estados Unidos costaba entre 3 y 35 dólares las de estreno, en aquel entonces, ¿no? Y en México, 35 a 50 pesos rentar una película.
1: 50 era el estreno, claro, te digo que yo recuerdo que el estreno se tenía que entregar al siguiente día, las otras tenías 48 horas. Y podías dejar en el buzón nocturno, en Los Arcos, donde está ahora el laboratorio clínico, ahí estaba el Blockbuster. Y sobre Calzada de Los Arcos estaba la entrada a la tienda de videos y ahí al ladito había un buzón al lado de la puerta y ahí en ese buzón arrojabas tus películas y luego ya veías a los chavos tempranito, 10 de la mañana, 11 de la mañana, acomodando todas las películas que pues había entregado la gente durante la noche para dejarlas atrás de las carátulas y vieras si había en existencia para la renta o no.
0: Yo no me acuerdo qué película, o sea, haber rentado en Blockbuster. Yo iba al de Jardines de la Hacienda, que está muy cerca de Caliche.
1: Claro.
0: Era al ladito.
1: Al ladito.
0: Y había otro que se llamaba Macrovideocentro, que estaba sobre Constituyentes.
1: ¿Dónde ahora está el Telcel?
0: Un poquito por ahí.
1: Ahí, esa, donde ahí está el Telcel, ahí era el Macrovideocentro.
0: Pero imagínense, estaba casi de ese tamaño, ¿eh? Casi de ese tamaño del bodegón de Telcel. Estaba el Macrovideocentro, por eso se llamaba Macro. Porque encontrabas títulos de películas, pues de todos los tiempos. Es decir, de la actualidad, en aquel entonces de los 90, pero también las películas clásicas. Y ahí mismo también puedes comprar las palomitas.
1: Vendían las palomitas para horno.
0: Sí, las de microondas.
1: Para horno de microondas.
0: Y chocolates también.
1: Y chocolates, dulces.
0: Golosinas, sí. Uh-huh. Era padrísimo esa época.
1: Y además tenías tu credencial, que era de papel que muchos la enmicábamos, porque ya traía el código de barras para que pudieran leer quién en el registro quién era el que estaba rentando y ahí te venían hasta tus adeudos y todo.
0: Ah, fíjate, es un buen punto. Creo que la tenías que entregar regresada.
1: Sí, rebobinada.
0: Rebobinada, porque pues la gente que la rentaba la próxima pues ya la tenía que tener rebobinada justamente para poder verla. Y si no, ellos tenían ahí máquinas para rebobinar las películas. ¡Qué padre! Muy bien, bueno, pues son las 6:12. Bienvenidos a La Papaya con un poco de nostalgia.
2: Ya estamos grandes,
0: sí. ¿Cómo te seguimos en tus redes sociales, Tere?
1: Tere Alcántara, Facebook e Instagram. Tere Alcántara, Facebook e Instagram.
0: Y yo estoy como David Rincón GZ. David Rincón GZ. Este fin de semana es la final del Mundial.
1: ¿Dónde la vas a ver?
0: Yo voy a Caliche. Ahí es donde me gusta ver los partidos.
1: Es que está bien padre. A la casa de mi amigo Efren.
0: Ahí la van
1: que
0: a
1: luego
0: ver.
1: Se me pone celoso porque me salgo con mi hermano a ver los partidos y me regaña.
0: A la una de la tarde, ¿verdad?
1: Yo ya le dije, Fren, voy a llegar a las 8 de la mañana. Y me dijo, no friegues, no tan temprano. Y dije, nah, ¿cómo crees, bebé? Primero me voy a misa para rezar por tu alma pecadora y luego ya te caigo.
0: Me parece que va a empezar el partido como a la una, pero el previo, desde las 11:30, va a haber diferentes espectáculos para que los puedan disfrutar. No sé si en el medio tiempo también habrá espectáculo parecido, similar, obviamente no con la producción que llevan.
1: Justin Bieber.
0: Pero como el Super Bowl.
1: Justin Bieber.
0: Justin Bieber, mira. Acuérdense que este torneo se llevó a cabo en México, en Estados Unidos y en Canadá. Justin Bieber es canadiense.
1: Así es, Infantino.
0: Me parece.
1: David, ¿verdad? Se parece Infantino, no lo había
0: en
1: notado. En todo, en la yo edad.
0: Yo creo
1: en la edad, comadre.
0: Yo creo que a Gusito le gusta mucho Pitbull. Yo siento. Siento.
2: Pero la puedes cambiar si quieres.
0: ¿La cambiamos?
2: Sí, pues
0: lo que te quieras. Sí, le voy a pedir a Karen a ver si me puede cambiar la canción de hoy. ¿Con qué se me antojará? ¿Cuál fue la canción del mundial? No, haz de cuenta, entiendo que fue la de Shakira, pero ¿cuál habrá sido? ¿La de Juan Gabriel, va? En México, sí. Pero mira, ahorita que dijiste algo de Justin Bieber, voy a arrancar con algo de Justin Bieber.
1: ¡Ándale!
0: ¿Sí? No, ándale, vamos con la de Baby. Sí. No, Baby, Baby de Justin Bieber, para pues toda la chaviza que nos está escuchando, y no tan chaviza, porque cuando Justin Bieber cantaba esa rola, Tere iba en la prepa.
1: Yo sí, no, yo ya estaba en la universidad. Es más, yo ya trabajaba.
0: ¿De qué año se sacó?
1: Yo ya estaba en EXA.
0: Ah, sí.
1: Es como del 2005, 2002.
0: A ver.
2: 2010.
1: Ah, mira, todavía está más joven. 2010, ya estábamos en EXA, gordo.
0: Era el Bicentenario, ¿verdad?
1: Sí.
0: Fue en el Bicentenario, muy bien. Sí, pues en el 2010 ya estábamos en EXA, llevamos más de 10 años. Listo, bueno, pues arrancamos. Bienvenidos hasta las 10 de la mañana aquí en Kia Nova Seminuevos. 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Para la dinámica de los boletos de gallos a partir de las 8 de la mañana. ¿Sale?
1: Oh, sale.
0: A partir de las 8 de la mañana. Bienvenidos.
1: Sale, don, sale.
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0: 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La hora exacta es 6:18. 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
2: Bueno, pues estamos de regreso aquí en La Papaya. Son las 6 de la mañana con 21 minutos. 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Ahí te va, Tere. El efecto Haaland, pero en Perú.
3: Ay, no.
2: Resulta, y aquí en México creo que también, ¿eh? Pero en México, digo, en Perú, hubo más de 500 bebés registrados con el nombre de Haaland.
3: Ay, no.
2: Tere Haaland Alcántara.
3: Porque aparte Haaland para ellos es apellido y la gente lo está tomando en Latinoamérica como nombre propio.
2: No está feo el nombre.
3: Haaland. No, pero Erling está más bonito. O sea, Erling. Como nombre, Erling. Erling Pérez.
2: Pues el Estado Civil de Perú confirmó un fenómeno demográfico vinculado en la Copa del Mundo tras la histórica campaña de Noruega. 563 bebés. 563 fueron registrados con el nombre de Erling Haaland.
3: Ay, qué bonito.
2: O sea, le pusieron los dos.
3: Erling Haaland.
2: Esta tendencia refleja el impacto del delantero en una sociedad que adoptó masivamente los nombres de las estrellas internacionales. Sabemos que en Perú pasan ese tipo de cosas, ¿eh? Las cifras proporcionadas por el organismo detallan que la fiebre por el delantero noruego se fragmentó en distintas variantes dentro de las actas de nacimiento. El apellido Haaland, utilizado como nombre de pila, fue la opción más elegida. 468 registros, ¿no? Otros 91 niños fueron nombrados específicamente como Erling Haaland. O sea, los dos, el nombre y el apellido. Mientras que solo 4 familias optaron por Erling Braut Haaland. Que ya
3: el
2: son
3: nombre
2: sus dos
3: completo,
2: apellidos,
3: ¿sí? Porque es el apellido de la mamá, Braut, y Haaland, pues el apellido paterno.
2: Pues fíjate.
3: Erling Braut Haaland, que se llame así. Imagínate, el Richard es Ricardo Erling Braut Haaland Hernández.
2: López Pérez Juárez. Usito, ¿cómo sería?
3: Erling Braut Haaland Valdés.
2: Ándale, Gusito, Pepe.
3: Erling Braut Haaland Rincón Gallardo.
2: Ya no,
3: nada más ponemos uno. El mío sería Erling Braut Haaland Alcántara.
2: Alcántara. Así se va a llamar tu chiquillo.
3: ¿Qué pasó?
2: Bueno, pues a pesar del crecimiento repentino de los nombres nórdicos, las estadísticas históricas mantienen a otros ídolos. Por ejemplo, hay gente que le ha puesto Neymar.
3: Ay, sí.
2: Se posiciona como el nombre más popular en el país. Esto en Perú, ¿eh? 33,809 registros con el nombre de Neymar. Neymar es el número uno. En la lista de preferencias actuales está Lionel Messi. Cuenta con 3,402 nombres. Seguido por Lamine Yamal. Hay 1,241 personas con ese nombre en Perú. ¿Y quién crees también que ha adoptado fama allá en Perú con su nombre?
3: ¿Cuál?
2: Anthony Griezmann.
3: ¡Ay, Griezmann!
2: Hay 1,502 personas llamadas Griezmann así en Perú. El reporte oficial, ahí no queda todo. Hay 238 registros con Kylian Mbappé, superando también a Pedri, quien suma 175, Neuer con 139. Otros jugadores con presencia en el registro son Bellingham con Jude y Robert Lewandowski con 106 niños que se llaman así. ¿Qué les parece? ¿Cómo le pondrían a su hijo si fuera jugador de fútbol? O sea, que adoptaras el nombre de un jugador.
3: No sé. A lo mejor Es que no, Roberto Baggio. Imagínate, Roberto Baggio.
2: Yo sí le pondría a un hijo, ya sea como su nombre, su apellido, Andrea Pirlo.
3: Ah, está padre, Pirlo está padre.
2: Andrea, lo que pasa es que Andrea es como para mujer.
3: Hombre, no, pero en Europa Andrea es hombre.
2: Es hombre.
3: En italiano sobre todo.
2: Yo me refería a que Andrea en México, pues es más referente para mujer. Pirlo está padre también como nombre. ¿Cómo te llamas? Pirlo, Pirlo Rincón Gallardo.
3: Pirlo.
2: Está padre, ¿no?
3: Yo le pondría, ¿cómo le pondría a mi hijo? Es que no sé, la verdad, mira, pero yo, por ejemplo, también le pondría Erling Alcántara. Erling.
2: Muy bien.
3: Pero tendría que casarme con un holandés o algo así para que el apellido paterno esté bonito. Erling Alcántara, pues, ¿qué? Se escucha re feo.
2: Pues sí.
3: Mejor le pongo Benito o Pedro.
2: Benito como Bad Bunny.
3: Ajá.
2: Oiga, pues ahí está la nota. Rápido les digo algo porque acá una persona me está preguntando que su hija, que tiene 15 años, debe tener fan ID para ir al estadio. No. Es para puros mayores de edad.
3: Ah, mira, eso está chido.
2: Puros mayores de edad, pues.
3: Sí, con tu INE, ¿no? Te registras.
2: Sí. ¿Y qué más? Que había uno, que en Guerrero había un videocentro. ¿En Guerrero?
3: En la calle de Guerrero. Ay, no me acuerdo.
2: No me acuerdo yo tampoco. Listo, pues bienvenidos a toda la gente que va encendiendo la radio. 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Son las 6:27. Están escuchando Exa 95.5. A Jos no lo escuchan porque está de vacaciones. Pero aquí está Teresita y aquí estoy yo. Aquí está Richard. Aquí está Lalito. Aquí está Gus. Todo un equipo allá en cabina Karen para llevarles este programa. Vamos con música. ¿Les parece bien? ¿Qué vamos a escuchar? A ver, aquí tengo a Luis Fonsi con Cambiaré, se llama la canción. Continuamos aquí en La Papaya.
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0: 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La hora exacta es 6:31. 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
10: Ya son las 6:34.
11: Te odio, los habla todo. Paquita, ¿cómo dices?
10: Ustedes, es que se me olvidó.
11: Pásale un micrófono a Paquita, pásenle.
10: Ah, pásenle un micrófono a Paquita. ¿Ustedes saben quién es el mejor operador de audio, de radio en todo Querétaro?
11: Richard Sonmarx,
10: por cierto.
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11: 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Ay, no, buenísimo. Yo creo que no, hombre.
10: A mi representado le iría muy bien y a mí más.
11: Tal, por eso.
10: Como Sergio Andrade. Oye, vamos a la agenda multimundialista con Gonzalo Reyes. Ya se va a acabar el mundial. Este fin de semana, el domingo, termina el mundial, pero pues nos va a platicar cómo se espera este fin de semana, porque hay dos partidos, tercer y cuarto lugar, y también el primer lugar de la Copa Mundial.

0: A ver, tenemos un problema técnico. Ahorita la vamos a compartir. ¿O quieres que lo diga yo?
1: Lo comentamos. Fíjate que dentro de esta agenda multimundialista, pues no se les olvide que el partido, la final es el domingo. El previo va a comenzar a las 11:30 de la mañana. Seguramente muchos lugares en casa, por supuesto, estarán desde las 11 pegados a la televisión para ver el arranque de esta gran final, la Copa de entre España y Argentina.
0: El sábado hay partido, que es...
1: Para el tercer lugar.
0: Tercer y cuarto lugar.
1: Ajá.
0: El partido es a las 3 de la tarde, el sábado.
1: ¿A qué hora? ¿A las 3? ¿Quién va contra quién?
0: Francia contra Inglaterra.
1: Híjole, ¿ahí quién quieres que quede, bebé?
0: Yo quiero que gane Inglaterra.
1: Sí, bebé, ¿tú?
2: Inglaterra,
1: sí, bebé.
0: Y el partido de España, el domingo 19 de julio, contra Argentina, va a ser a la 1 de la tarde. O sea, a la 1 de la tarde ya está rodando el balón, ¿vale? Para que ustedes puedan ver el partido. Será la primera final de un mundial entre España y Argentina. Nunca se ha dado esta final. Nunca antes se habían enfrentado en un título mundial. Argentina busca conquistar su quinto campeonato del mundo, mientras que España va por su segundo título después de conseguirlo en Sudáfrica 2010. También en el historial de ambas selecciones hay una igualdad casi total. 6 victorias para España, 6 para Argentina y 2 empates. España llega a la final porque eliminó a Bélgica y después a Francia, una de las favoritas del torneo. Eliminó a Francia, que venía de jugar pues súper bien. Y Lamine Yamal contra Lionel Messi. Hay una foto, que no sé si sea real, donde está Messi cargando un bebé, como que lo está bañando.
1: Sé.
0: Y dicen que ese niño es Lamine Yamal.
3: Hola, David.
0: No sé si ¿qué pasó, Carlicita?
3: Sí, es real.
0: ¿Ah, sí es real?
3: Sí, hace...
1: Wow. No, ¿es en serio, bebé?
3: Sí, en el 2027, no, 2007.
1: 27, yo dije, del futuro, güey.
3: Del futuro, no, en el 2007, Lionel Messi estaba arrancando su carrera en el Barcelona, o sea, estaba, digamos que, empezando a ser la estrella que soy, y hicieron una campaña con UNICEF, y de ahí la familia de Lamine Yamal lo inscribe. Lamine Yamal tenía 5 meses. Y era un calendario. Entonces llevaron a varios jugadores para tomarse fotografías con niños. Y a Messi le tocó con Lamine Yamal bebé.
0: Ya. Ah, gracias, Karencita.
3: De nada.
0: Entonces sí, es real.
3: Es real.
0: Creo que yo cometí ahorita un error, un dato que no era correcto. Pero Argentina lleva 3 campeonatos mundiales: el 78, el 86 y el último en Qatar. Lleva 3. Este sería el cuarto título de Argentina. ¿Tú a quién le vas, Tere?
1: Yo, a mí me hubiera gustado que ganara Francia. Y pues, sí, me quedo yo con Francia. Me gustaría que Francia quedara en tercer lugar.
0: Si Argentina gana este torneo, se pone entre los 4, ahorita ya está entre los 4 equipos del mundo que han conseguido más de 3 copas mundiales. Está Brasil, que lleva 5. Alemania lleva 4 copas del mundo, que fue en el 54, 74, en el 90 y en el 2014. Italia también tiene 4 títulos, que curiosamente Italia no calificó a este mundial. Y Argentina tiene 3 títulos. Entonces empataría con Italia y con Alemania, solo a 1 de Brasil, que es su acérrimo rival. Y sería bicampeón. No ha habido, creo que bicampeón. Sí, creo que Brasil sí ha sido bicampeón. Ahorita te digo, a ver, ¿me ayudas tantito, Tere?
1: Pues ahí está, para que se vayan preparando la botana desde el sábado. Italia y Brasil, fue verdad.
0: Tienen bicampeonatos.
1: Sí. Italia y
0: pues
1: Brasil.
0: Mira, también igualarían ese récord. Bicampeonato y 4 copas del mundo.
1: Híjole, pues mira, el sábado vamos a ver el tercero y el cuarto lugar. A mí me gustaría que ganara Francia, porque pues le traigo ahí corajillo a Inglaterra, porque pues... nos sacó a Noruega y yo traigo un sentimiento ahí.
0: Pero me parece que ellos siempre mostraron una actitud.
1: No. Y han jugado muy bien, la verdad.
0: A diferencia de Francia, y España también me parece que ha tenido buena actitud.
1: Sí, sí,
0: pero,
1: sí.
0: Por ejemplo, el caso de Argentina no nos ha gustado.
1: No, nada.
0: No nos ha gustado.
1: Noruega también tuvo buena actitud. Cabo Verde, no se diga. Cabo Verde fue el campeón del Mundial.
0: Fíjate que ayer estaba leyendo una nota donde los jugadores al final detuvieron una lona sobre el tema de las Malvinas.
1: Ajá, en las gradas arriba.
0: En los mundiales, bueno, en general, en la FIFA tiene prohibido emitir mensajes políticos dentro de la cancha y también fuera de la cancha en sus competencias. Supuestamente van a castigar a los jugadores que la traían cargando después del mundial. Entonces, sí los van a dejar jugar la final, pero después del Mundial van a tener un castigo por haber emitido ese mensaje.
1: Más, más manipulada está la FIFA que otra cosa.
0: Es la agenda mundialista. La verdad. Aquí en La Papaya.
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1: Bueno, son las 6:43 minutos, 6:43. Aquí en La Papaya tenemos a Ale Madrigal con nosotros. Ahorita le vamos a dar un micrófono a Ale. Ale.
2: Ay, muchas gracias. Aquí la producción instantánea. Ale Madrigal, tan Ale. Guapa, tan bella.
1: Hola, Ale, ¿cómo estás?
3: Hola, buenos días. Muy bien, gracias. ¿Y ustedes?
2: Bien, hermana.
1: Así es, ¿eh? 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
1: Bonito día. Listo, son las 6 de la mañana con 48 minutos. Ya son las 6:48. Aquí en La Papaya vamos a ir con música. Allá a cabina o con la rocola. La rocola directo.
3: Muchas gracias.

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1: Procedamos al mejor ejercicio de asociación de ideas. Pero ojo, este ejercicio es musical. Nosotros ponemos el tema, tú las rolas. Pon tu cabeza a trabajar y nos caerá el 20. Es la Rocola de la Papaya por Exa FM 95.5.
2: Ya son las 6:49. A ver, Tere, ahí te va. La Rocola hoy tiene que ver con la palabra final.
3: Final. Pues el final, final se acerca ya.
2: Hay una de Rostros Ocultos que se llama El Final.
3: Es el final. Entonces, de nuestro amor.
2: Tómala, te puso chacal. Entonces, canciones que digan final. ¿Okay?
3: Yo te digo esa. El final se acerca ya.
2: Ya me lo dijiste.
3: A mi manera. Pero quiero ponerla. Gracias, comadre.
2: Bueno.
3: A mi manera, pero en español.
2: El final de nuestra historia.
3: Se acerca
2: ya. Arrolladora Banda de Limón.
3: Así.
2: ¿Es Banda Limón o Banda El Limón?
3: Banda Limón.
2: No sé.
3: Banda Limón, ¿verdad?
2: ¿Tú sabes, Gus?
3: El Limón. ¿Con artículo? El Limón.
2: El final y al final de Enrique Bunbury, claro, es muy buena rola. A ver qué escuchamos.

0: buena rola. Qué buena rola. Final Countdown se llama esa canción. Acá nos dicen al final de Manuel.
1: Al final, al final. ¡Ay! Esa es buenísima. Y bueno, te esperé, me quedé con los brazos abiertos.
0: ¿Las vas a cantar todas?
1: Al final.
0: In the end de Linkin Park, claro.
1: In a the ver. End, es
0: a ver qué dice Cano. ¿Ayuda, Richard?
2: La de Manuel de al final me deja solo desangrando de llorar sin primaveras en mi noche.
0: Manuel, ¿eres tú? Buenos días, papayos. Al final de Rostros Ocultos, ¿a dónde va el viento? De Julieta Venegas dice, cuéntame el final, final feliz. Cuéntame, sí. Hola, papayos, la del final, ¿de qué personajes? El final de nuestra historia de Grupo Quintana. Ahí está Julieta Venegas.

0: Bueno, ahí está, Julieta Venegas, el final de nuestra historia también. Nos comentan acá, buenos días, papayos. ¿Puede ser el final de nuestra historia de Remix con Grupo Quintana? Claro. El fin del mundo de Gloria Trevi, dice Raúl. Le mandamos saludos a Raúl. Trivium de Final Sleep, también nos piden esa canción. A ver este audio.
1: Buen día, papayos. Al final de Enrique Bunbury.
0: Claro. The End de The Doors, también muy buena banda, mi favorita. Saludos y llenos de bendiciones, soy el Rockstar. Buenos días, papayos, y al final de Enrique Bunbury, de las camionadas me piden. A ver qué escuchamos.

0: Ahí está. Final de Zoé. ¿Cuál más, Tere?
1: ¿Qué otra cosa de final? Casi no tengo canciones del final.
0: Bueno, Never Ending Story también hasta...
1: Yo tengo una, David.
0: A ver.
1: El final se acerca
0: la
1: ya.
0: Hice cuatro veces. Hasta mi final de Il Divo. ¿A ti te gusta Il Divo?
1: Me gustan los integrantes de Il Divo.
0: Escuchen sí. Esta canción. Esta es una joya.

0: Adiós, adiós. Bueno, Karen, creo que me voy a quedar con la de Final Countdown, porque es viernes y estas están muy, muy suavecitas y muy, muy leves. Y además está buena porque es como para deportiva, ¿no? El final, más bien, la rocola fue presentada por La Mojarra Feliz. El tema de hoy fue la palabra final. El mejor de los finales de Cabá, nos dicen acá. En fin, pero los dejo con esta. 6:56, están escuchando
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1: 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La hora exacta es 7:01. 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
12: Ya son el pan las 7:04. 7:04. 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
12: Listo, ya son las 7 de la mañana con 5 minutos, 7 con 5. Vamos a ir a música, pero antes recordarles, en este momento voy a regalar un pase doble.
13: ¡Ay, qué nervios!
12: Para el partido de Gallos Blancos contra... Partido de Gallos Blancos contra el América. Este lo va a regalar a la primera persona que llegue aquí a la agencia de Kia Nova Seminuevos con un auto Kia.
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13: 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La primera persona que traiga una unidad Kia, no importa el modelo Kia,
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13: 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Aquí hay mucho americanista, ¿eh?
12: Ah, claro.
13: Muchísimo americanista, así que estoy segura que más de uno va a querer asistir.
12: El primero que llegue con un auto Kia, se lo lleva. Ya si llega un segundo, pues no le vamos a poder dar el boleto, ¿ok? Ay, solo el primero.
13: Claro.
12: Solo el primero que llegue. Listo. Vamos a ir con música, 7:07 a.m. Están escuchando La Papaya a través de EXA 95.5. Vamos a escuchar a Alex Warren, se llama Fever Dream, la canción, aquí en La Papaya, 7:07.

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0: 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La hora exacta es 7:10. 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
3: Ya son las 7 de la mañana con 15 minutos. 7 con 15. ¿Sabes qué es momento? ¿De qué es momento en este programa?
4: ¿De qué?
3: Del chiste malo.
4: Del chiste malo, chiste malo.
5: Conquista la montaña.
3: Ah, caray, ¿qué es eso? Algo de la montaña. Oye, dicen acá que un saludo para Eugenia, que ya va a su trabajo. ¿Sabes dónde trabaja? En la ¿dónde? Universidad Cuauhtémoc.

0: Ya.
1: Espérame.
2: Ya pagué la renta.
3: Sí. Por lo menos ya tenemos dónde pasar hambre.
0: Ah, qué tal. Es un periquito. 442-502-4685, perdón, 4685, no lo dije bien. Vamos a escuchar un capítulo de Spotify allá en cabina y regresamos desde aquí a Nova Seminuevos Certificados.
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5: Recuerden, amigos, lo único que quiere la mujer es todo y nada, en diferentes momentos, pero al mismo tiempo, a veces y nunca, pero siempre. Hasta la próxima, amigos.
6: Chiste malo, chiste malo.
0: Adelante.
6: ¿Por qué hay un vampiro en una granja?
0: ¿Por qué?
6: Está plantando el terror.
7: ¿Pero qué pasa hoy con internet?
8: Se ha caído un servidor.
7: Ajá, ¿y no te has hecho daño?
9: ¿Tú rezas antes de comer? No, señor, mi madre es buena cocinera.
7: ¿A cuánto sale el Six?
8: 150, señor.
7: ¿Y la caguama?
8: En 80 pesos, señor.
7: Ok, bueno, ¿me dan mejor 3 paletas de tarrito?
6: ¿Cómo se dice minifalda en chino mandarín? Cachichelebé.
7: No me gusta que me digan chaborruco, porque me emperro de bolón pimpón.
6: ¿Cuál es el animal más antiguo? La vaca. ¿Por qué? Porque está en blanco y negro. Adiós, papayos y Teresita. ¡Oh, wow!
0: ¡Eso!
10: Con toda la actitud.
7: A mí me gusta beber líquido de frenos. Oye, pero eso es malísimo, te va a hacer daño.
8: Sí, pero puedo parar cuando quiera.
11: Chiste malo, chiste malo.
12: Adelante.
11: Adelante. ¿Qué hace? ¿Por qué un huérfano habla a la pizzería?
0: ¿Por qué?
11: Para pedir 2 familiares.
0: Saludos. ¿Cómo se dice rápido en chino?
12: ¡Chum! ¡Chum! ¡Chum!
8: Yo soy ese ratero que no alcanzó a bajarse en esta combi llamada vida.
0: Me dijiste que tu moto era una BM. Sí, BM empujando porque ya no prendió.
6: Se le dijo una tortilla a un elote. ¿Qué? Eres lo máximo. Duros, papayos, Teresita. Oh, wow.
12: Oh, wow. Eres lo máximo.
9: ¿Qué pasaría si un armadillo le quitan la cola? ¿En qué se convierte?
12: ¿En qué?
9: En un desarmadillo.
7: Cuando el cajero me pregunta si quiero donar a los pobres, yo soy el pobre.
0: Y me dono a mí mismo.
7: Sí, ¿no? Sí, sí.
6: Oiga, doctor, ¿es muy malo lo que tengo?
13: Jesús de Veracruz, detenga la autopsia.
6: Saludos, papayín.
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0: Ah, qué buenos chistes. Gracias a la gente que nos colabora todos los días y nos manda chistes. Por ejemplo, acá, saludos para Ángel Tadeo, que hoy es su ceremonia de fin de curso del preescolar, y Medi. Toda su familia está muy orgullosa de él, ¿eh? Toda su familia, sobre todo su tía. Saludos para él.
12: ¿Ángel Tadeo?
14: Sí. Hola, David.
12: ¿Crees que así se llama mi sobrino?
14: ¿Chiste malo, chiste malo?
0: Adelante.
14: Dice una señora a su hijo: oye, hijo, ¿sabías que tu primo abrió una joyería en el centro de Querétaro? Dice: ay, ¿en dónde está, ma? Dice: en la cárcel.
0: ¿Qué tal? Oye, Tere, ya solo falta que acabe el mundial. Que empiece la guelaguetza. El grito de la independencia. Día de muertos. Navidad. Y ya valió queso el año. O sea, solo nos faltan esas festividades. Me enteré que Barbie chocó, pero tranquila, solo se lastimó la muñeca. Chiste malo, chiste malo.
12: Adelante.
0: ¿Qué come un león disléxico? ¿Sí sabes?
12: Acelgas.
0: Sí.
15: Chiste malo, chiste malo. Adelante. Señora, le traemos a su marido. Está muy borracho. Se caía cada vez que lo levantábamos. Y su silla de ruedas, soy Andrés.

0: Te sigo, amor. Adiosito.
1: Adiós, André. Gracias.
2: Chiste malo, adelante. ¿Por qué la alfombra no fue a la fiesta? Porque no quería que lo pisaran. Adiós, soy Alari, que me iré de vacaciones el martes a un estado de México. Adiós.
1: Adiós. Dice, hoy sí voy a ahorrar dinero. También yo entrando a los, al Costco. Saludos a mi novio Kevin, que lo ama y adora a su novia Cintia.
3: Ay, Kevin y Cintia, los amamos porque arriba el amor.
1: Es que vas al Costco y aunque no quieras gastar, pues algo
3: gastas.
1: Te gusta.
3: A mí me pasa, pero ¿sabes en dónde? En el Home Depot.
1: Ah, también ahí me gusta.
4: Hola, papá, yo soy Max. Chiste malo.
3: Adelante, Max.
4: ¿Qué tipo de relación tiene un hombre invisible y una mujer transparente?
5: ¿Qué tipo? ¿Qué?
4: Una relación nunca antes vista.
1: Claro, Max.
4: Hoy me graduó de la primaria, papayos.
1: Venga, Max. Bye. Felicidades.
3: Max, te quiero mucho, amigo. Felicidades. Pásala increíble y me debes unos refrescos.
1: Dice acá, buenos días, papayos. Mira, nos mandaron las fotos. Ahora se da como que las mamás adornan la camioneta que llevan a sus hijos para su graduación.
3: Para la graduación, sí, sí.
1: Y nos mandaron una padrísima. Mira, ve las ventanas. Son como personajes de Toy Story.
3: ¡Ay! El señor cara de papa, Jesse.
1: Es para Mateo de Jesús, que hoy es su clausura de preescolar.
3: ¡Ay, Mateo!
1: Del Colegio Canadiense de Querétaro. También a los niños, agradezcan mucho estos detalles de sus papás.
3: Claro.
1: No todo mundo lo hace. Muchas felicidades. Papá, es una felicitación para Maximiliano Espinosa. Hoy se gradúa de secundaria.
3: Hermano, nos vamos a la prepa con toda la actitud.
1: Dice acá, buenos días, papayos. Van dos pollitos a un restaurante y uno le dice a otro, ¿pío? Y el otro le contesta, claro, pie lo que quieras. Saludos también, buenos días para Yana, que hoy termina su ciclo escolar de preescolar y ya va a salir en la escolta en el Colegio Canadiense. Ahora va a ir a primaria, los escuchamos todos los días. Saludos para Yana.
6: Hola, papayos, buenos días. Chiste malo.
1: Adelante.
6: ¿Qué pica y es verde? Una rana con un tenedor. Bye, papayos, soy Sebastián Marquecho del Colegio Holandés. Hasta luego.
1: Adiós.
6: Arriba la América.
1: Dice, arriba la América. Muy bien, eleva la América.
7: Hola, papayos, buenos
3: Hola.
7: Días. Valentina del Colegio Salesiano, ya salí de vacaciones. Chiste malo.
3: Adelante.
7: ¿A dónde va la zanahoria? ¿Por qué la zanahoria y el brócoli van al estadio?
1: ¿Por qué?
7: Para ver a Chicharito.
1: Ay,
7: papá,
1: adiós.
8: Chiste malo, adelante. ¿Por qué a la vaca la arrestaron? Porque es blanco y negro. Soy Natalia Jiménez. Teresita. Oh, wow.
1: Bye, Natalia, que te vaya muy bien.
3: Gracias, Nati.
1: Dice, mamá, ¿tenías una computadora cuando eras niña? Dice, no. ¿Y celular? No. Mamá, ¿has visto dinosaurios? Ese es Tere. Ya está grande. Ella no. Ya está grande. Oye, pues tenemos otro capítulo de Spotify. Vamos a escucharlo.
3: ¿Podemos poner uno?
1: Sí, claro.
3: Sí, de una vez.
1: Son las 7:25. ¿Dónde estamos hoy?
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10: ¿Qué dice un pez mago?
1: ¿Qué dice?
10: Nada por aquí, nada por allá.
11: ¿Cómo se dice pistola en árabe? Ahí va la bala.
3: Ahí va la bala.
11: Ahí va la bala, bala. Saludos, papayos.
12: Ahí están dos carnales platicando. Oye, ¿entonces cuándo vamos a beber? ¿Hoy o mañana? Hoy y mañana, bro. Los límites están en tu mente.
1: Claro. Ay. ¿Cómo se llaman los changos sin panza?
12: Los changos sin panza.
1: Ajá.
12: Se llaman
5: chimpancé.
12: Ah. Cuando salgo del súper sin comprar nada, voy pensando, actúa normal, eres inocente. Actúa normal. Ay.
1: ¿Qué es una Barbie en el asador, Tere?
13: Una barbecue. Ah.
14: ¿Cómo se dice hospital en chino?
1: ¿Cómo se dice?
14: Otikuro Timato. Saludos, papayos. Ay, Teresita. Oh, wow.
13: Oh, wow. Oh, wow.
12: Fui flaco y no lo supe valorar.
1: Y se me dijiste que no tenías novia. No tengo. Tengo esposa.
13: Ay, no manches.
12: El señora duele, pero se supera. El pásele madre, jamás.
1: Me dijiste que eres un caballero. Sí, pero del zodiaco.
13: Me dijiste que la dieta estaba fácil de imprimir.
1: Me dijiste que no tomabas buenas decisiones.
13: Ay.
12: Jefe, la verdad es que no me siento valorado. ¿Y usted quién es?
15: El metal viene en diferentes formas. Metal industrial. Metal escandinavo. Metal vegetariano progresivo. Black metal. Super black metal. Y lounge.
13: ¿Qué tal?
12: Mi mujer me dejó por envidioso y egoísta.
1: ¿Por qué?
12: Pero yo me quedo con lo bueno.
16: ¿Qué hay detrás del sol? El águila.
12: ¿Algún remedio para los alacranes? ¿Por qué hay que le duele a tu alacrán o qué?
17: ¿Qué es un pez en el cine?
1: ¿Qué es?
17: Es un mero espectador.
12: Nuestra relación se hunde. A veces parece que no te conozco, Andrea. Adriana, como sea.
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1: Me voy a tardar. No es cierto, no es cierto. Papá, ellos pueden felicitar a mi hijo Maximiliano Espinosa. Hoy se gradúa de secundaria. Favor de parte de su papá. También saludos para Ali, que hoy es su graduación de sexto del Colegio Helen. Y para Ágata, que salió de preescolar.
19: Buenos días, papá. Yo, chiste malo, chiste malo.
1: Adelante.
19: Es una adivinanza. ¿Saben cuál es la fruta que siempre va a las fiestas sin invitación?
1: ¿Cuál?
19: Sí, la piña colada.
1: Claro.
19: Saludos, papayos.
1: Adiós.
20: Hola, hola. Buenos días, papayos. Buenos días. ¿Ustedes saben con qué se toma una foto un pescado? Con un camarón. Bonito día. Hermoso fin de semana, papayos.
1: Gracias. Tere. Ahí tienes que llega un cliente a una papelería, de esas papelerías de antes, y se tiene tarjeta para San Valentín que digan, para el único amor de mi vida, y dice, ay, claro que sí, qué romántico, por supuesto que sí, ah, ¿me da 8? Vamos a la pausa, regresamos, 7:30.
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0: 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La hora exacta es 7:33. 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
16: Bueno, son las 7:37. 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
5: Por supuesto, bebé, porque el gobernador de Querétaro, Mauricio Curi González, sostuvo un encuentro con elementos de la Policía de Investigación del Delito de la Fiscalía General del Estado, como parte del diálogo permanente entre ambas instituciones y en reconocimiento a la labor que realizan en materia de procuración de justicia. Durante su visita a las instalaciones de la corporación, el mandatario convivió con las y los agentes y recorrió la unidad de análisis e inteligencia, así como el banco de armas, donde conoció parte de la operación y el trabajo que realizan para fortalecer la procuración de justicia en la entidad.
16: Y tras el caso que platicábamos ayer, que se viralizó en redes sociales, de un conductor que presuntamente ofrecía viajes mediante BlaBlaCar y que fue perseguido por autoridades tras ignorar una orden de detenerse, el director de la MEC, Gerardo Cuanalo, informó que el operador va a enfrentar una multa de 90 mil pesos, además del envío de la unidad al corralón.
5: Más caro. A partir de este sábado 18 de julio, el operativo vial por las obras del Tren México-Querétaro en Bernardo Quintana entrará en una etapa con cierres en ambos sentidos de la vialidad, por lo que las autoridades llamaron a los queretanos a planear los recorridos y considerar las rutas alternas. El director de la Agencia de Movilidad del Estado de Querétaro, Gerardo Cuanalo Santos, explicó que hasta ahora las restricciones se concentraban en el sentido de los arcos hacia Plaza del Parque, donde la reducción del aforo vehicular pues ha permitido que el operativo funcione de manera favorable.
16: Ahora sí viene lo bueno. Porque ahora sí va a estar. Ahora sí va a estar bloqueado de los dos lados. Entonces sí va a estar complicado el tránsito ahí.
5: Yo nada más el sábado debo salir temprano, ahí por la Mega, al sindicato. A las 10 de la mañana tengo que estar ahí, termino a las 12. Y ya de ahí no voy a salir de mi casa ni sábado ni domingo. El domingo a la casa. Yo sé, porque luego si me preguntas, ¿qué vas a hacer el fin? El sábado me voy a la casa de mi amigo Efrén, que vive a 2 minutos de mi casa.
16: Ok, muy bien. Bueno, Querétaro mantiene un sistema penitenciario sin condiciones de sobrepoblación, al registrar una ocupación del 89.8% de persona privada de su libertad por cada 100 espacios disponibles, cifra inferior al promedio nacional de 102.9, de acuerdo con el Censo Nacional del Sistema Penitenciario Federal y de Sistemas Penitenciarios Estatales 2025 del INEGI, perdón. Con este indicador, la entidad se ubicó en el lugar número 22 entre las 32 entidades federativas, lo que significa que sus centros o 4 centros penitenciarios operan con disponibilidad de espacios y sin problema de hacinamiento. O sea que todavía cabe Lucito ahí.
5: Y yo.
16: Y Tere.
5: Y yo, porque pues ya ves que dicen que me porto mal. Oye, la peregrinación de Querétaro al Tepeyac continúa su recorrido sin contratiempos, así lo informó el gobierno del estado, que mantiene un operativo de prevención y seguridad coordinado por la Coordinación Estatal de Protección Civil. De acuerdo con el reporte oficial, el contingente avanzó de manera segura por los municipios de Landa de Matamoros, Jalpan de Serra y Pinal de Amoles para continuar su trayecto hacia la zona del semidesierto queretano.
16: El secretario de Movilidad del municipio de Querétaro, Pedro Ángeles, informó que se ha percibido un incremento de hasta un 10% en el aforo vehicular sobre Paseo 5 de Febrero, principalmente en horas pico. Esto como consecuencia del impacto que ha traído las obras del Tren México-Querétaro en el puente ferroviario que cruza Boulevard Bernardo Quintana. Ángeles Luján indicó que se va a revisar el comportamiento de las principales vialidades de la capital, ahora que este fin de semana se va a ampliar el cierre de carriles en Bernardo Quintana.
5: Bueno, Pompations, vámonos hasta Little Town.
16: Little Town.
5: Corregidora Dora la Explotadora, porque el gobierno municipal de Corregidora entregó plantas de nopal, variedad Copena, a 100 productoras y productores de dicho municipio como parte de una estrategia para fortalecer la actividad agropecuaria e impulsar la economía de las familias dedicadas al campo. En representación del alcalde Chepe Guerrero, el jefe del gabinete Carlos Contreras encabezó la entrega junto con la secretaria de gestión delegacional Maricruz Arellano.
16: Bueno, pues ahí está, son las 7:43. Recuerden que este fin de semana, a partir del sábado 18 de julio, este operativo vial por las obras del Tren México-Querétaro ya va a entrar en una nueva etapa, ¿eh? Las dos vialidades, tanto de ida como de regreso, es decir, de Centro Sur hacia Plaza Bulevares, estará obviamente la vialidad intervenida, y también de Bulevares hacia Centro Sur o hacia Los Arcos, para que tome precauciones a partir del sábado 18 de julio. Hoy estará funcionando todavía como estos días, ¿vale? 7:44, 7:44, vamos a la pausa y regresamos.
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0: 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La hora exacta es 7:45. 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
16: Ya son las 7:50. 7:50 y está aquí con nosotros Marlon Pérez. Él es asesor de venta seminuevos de aquí de Kia Nova Seminuevos Certificados. Para platicar con él, ya hemos tenido la oportunidad de comentar, de compartir. Y le damos la bienvenida de nuevo. ¿Cómo estás, Marlon?
8: Muy bien.
5: Hola, Marlon. Bien, ¿y tú? Bienvenido. Muy bien, amigo. Gracias. Qué bien se te ve el color negro. Ah, insistimos que es tu color.
16: Es tu color. Claro. Gracias. Oye, tú te especializas aquí en la agencia en recibir muchos autos de la gente que quiere cambiar su carro. Pues no le quiero llamar viejo, porque son carros. Normalmente ahí tienen ustedes hasta 2026, inclusive.
8: Hay muy buenas opciones dentro de esos carros viejitos,
16: exacto, vamos a llamar. Y tú te encargas de eso.
8: Así es, nosotros llevamos un proceso de avalúo. ¿Para qué? Si tú estás interesado en actualizar tu auto o simplemente venderlo, recibimos tu unidad, hacemos un avalúo. ¿Qué nos vamos a tardar? 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
5: Fíjate, eso está interesante porque muchas veces pensamos que el tiempo estimado para dar una respuesta, pues es hasta de días. Aquí no, Marlon.
8: Procuramos hacerlo muy puntual en el día porque, bueno, la carga de trabajo pues sí es algo. Entonces, cuando tenemos la oportunidad de evaluar tu auto, se evalúa tanto física, mecánica y legalmente. Entonces, esto nos da las herramientas para poder tener una oferta seria y proporcionártela en medida de lo posible. No estar demorando con que dame chance 2 días, no sé todavía cuánto.
16: Oye, cuéntanos un poco sobre este proceso de los 45 minutos que nos dices que tardan. Yo hace rato les recomendaba, en lo que hacen tu revisión, pues aviéntate una prueba de manejo del carro que te quieres llevar.
8: Justo.
16: Son similares los tiempos, ¿no?
8: Más o menos nos vamos a ir a la par. ¿Por qué? Porque, como les comentaba, muchas de estas oportunidades son clientes que están buscando actualizar su vehículo. Y si bien yo tengo seminuevos 2026 que están en calidad de nuevos, podemos tomar su auto a cuenta. Y mientras un compañero evaluador realiza todo este proceso de la evaluación de su coche, nosotros salimos a manejar la unidad que el cliente está buscando. ¿Para qué? 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Si es un carro realmente destinado para su sus necesidades, o bien cambiar la opción, pero nos tomamos ese tiempo, entre 35 y 45 minutos, hacemos el avalúo, que se sube a rampa, se inspecciona completamente el vehículo y se hace una prueba de manejo dinámica, para que conozcan cómo es la frecuencia de aceleración del coche, la relación de frenada, la evasión de carril. Entonces, es muy práctico y es muy padre para que vengan a experimentar esta parte con nosotros.
5: Oye, Marlon, ¿cómo funciona el programa Auto a Cuenta? ¿En qué consiste?
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16: Súper bien. 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
8: 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Exacto. 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
16: Listo, muchas gracias.
5: Ay, te amo, Marlon. Gracias.
16: Un bonito día.
8: Gracias, igual.
16: Listo. Son las 7:55. Hay un corte comercial muy breve y regresamos, ¿o qué? Ah, ya con el reporte vial, venga.
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16: Listo, ¿cómo estás, Gusito bebé?
5: Es una maravilla.
16: ¿Cómo le hiciste? ¿Bien?
10: Hola, Dave. Buenos días, ¿cómo estás? ¿Cómo estás, Teresita Alcántara?
5: Hola, buenos días, ¿cómo estás?
10: Bien, bien, aquí, comadre, bien, David, aquí.
5: Ay, ya sé, contento, comadre.
10: Porque por fin es viernes, chiquitines, entonces. Claro. Es viernes y el cuerpo lo sabe. Sabe. Oye, que vamos a dormir temprano el día de hoy.
5: Saludos a Rines y Llantas Ávila, patrocinadores del segmento, porque hoy hay mucha denuncia ciudadana y podemos llegar a las autoridades. Muchas gracias a nuestra querida amiga Ale Hernández, que es nuestro contacto número uno. Y gracias a la labor que ella realiza, pues podemos canalizar todas las denuncias independientemente del municipio al que correspondan.
10: Saludos a Ale Hernández, muchísimas gracias por todo su apoyo. Mira quién va llegando.
5: Oye, Berito, mira nada más. Un saludo a Pipo.
10: ¡Ay, Pipo!
5: ¡Pipo! Me dice Pipo, ¡ay, te amo, Marlon! Y pone cara de enojado. Pipo, ay, a ti te amo más y yo creo que en la noche te voy a ir a ver, Pipo, porque necesito una terapia.
16: Lo que es Pipo, Ale Hernández y Gio me tienen hasta la coronilla.
10: Ay, Dave, yo nada más feo. Te quiero decir algo,
16: David. Los mencionan más que a mí en este programa.
5: Pues es, David, que también.
10: Yo solamente te quiero decir algo. Con Ale no.
16: No, está bien.
5: Pero con Ale ya, no te puedes meter ni con Pipo.
16: Ale. Gio.
5: Bueno,
16: Gio,
5: gracias
16: Gio.
5: A Ale se arreglan
16: Pipo,
5: las denuncias.
16: Pipo.
5: Gracias a Pipo Gracias a Pipo te queremos, se arregla la vida, se arregla mi vida. Porque te voy a decir una cosa, Pipo está bien grandote. Es como Ricky Martin.
16: No importa.
5: Te va a cargar de luchadorcito, de octagoncito.
16: Yo me vi con Pipo.
5: ¡Oilo!
16: ¿Ah, no me ven tu tiro con Pipo?
5: No, bebé. Yo pues creo. Es que va a ser como Espectrito Junior. Mira,
16: no importa.
5: Mini Espectrito aventándose de la tercera cuerda.
16: Bueno, yo también sé pegar.
5: Te ves bien chiquitín. Eres como cuije.
16: Pero también sé pegar.
5: No, yo no cuije. Digo que no, pero eres bebé. Yo sí eres muy bebé.
16: Tiro. Yo sí, si quieres dile a Pipo. Yo sí me aviento un tiro.
5: Dice que sí, que vamos al box. Órale. Dijo sí,
16: no,
5: vamos al
16: box. No, sin guantes. Así.
10: Ay, a puño limpio.
5: Ay, David. Bueno, mide 1.90.
16: Está bien, no importa. Me aviento el tiro. Ya está, hermano.
5: Ahora yo siento, dice, yo soy de barrio, dice Pipo.
16: Yo no, pero también sé pelear. Tú nomás dime cuándo y en dónde, mi querido Pipo.
10: Acá nos están diciendo en el WhatsApp que también siempre cano, cano, cano.
5: Ah, David.
10: Sí, es cierto. No, pues
5: David siempre menciona cano.
10: Ay, no, pero siempre los pones también.
5: Pero ya se lo tiene registrado como canito, mi amor.
10: Ajá.
16: Está bien.
10: Mira, dicen acá, ay, sí, cano.
16: Está bien.
5: Sí.
16: ¿Cómo
5: sí,
16: está el reporte vial, sí, Gusito Bebé?
10: Pues está bien relax, está bien tranquilo todavía. Ah, el día de mañana recuerden tomar sus precauciones porque ya lo decían en el resumen local. Va a haber ahora sí reducción de carriles en ambos sentidos y el día de mañana viene el América. Viene el América mañana y luego el martes viene Cruz Azul.
16: Va a estar
10: entonces,
16: bien complicado.
10: Contemplen sus tiempos, contemplen sus salidas. Si no es necesario, no salga.
5: Y creo que la mayoría de los que van a asistir a estos eventos deportivos, pues se van a ir por 5 de febrero hasta las 57 para es llegar correcto. Al estadio. Es la manera más práctica.
16: Y por lo menos 2 horas antes, ¿eh?
10: Sí, por lo menos.
16: Dos horas antes.
10: Recuerdo una ocasión, Richard no me dejará mentir, por ahí anda Richard, que hicimos 3 horas.
16: Yo me tuve que bajar del coche, ¿te acuerdas? Y me fui corriendo.
10: Sí, sí, sí. Se pone complicado, ¿eh? Se pone complicado, chiquitines.
16: Bueno, papayos, buenos días. Nuevamente para el apoyo con los baches de calle Naranjo en la colonia Diamante, en Corregidora, por favor.
10: Ok, dice por acá la terminación 8026, denuncia papaya. Buenos días, para reportar un bache en Avenida Tecnológico, justo pasando Universidad. No alcancé a tomarle foto, pero ya aparece un cráter y el tráfico se pone más complicada la zona.
16: En Avenida El Jacal y Avenida Puerta Real, en el municipio de Corregidora, tienen muchos hoyos, además de que los camellones necesitan mantenimiento.
10: Mira, otro denuncia, papaya, que nos llega aquí en el WhatsApp. Dice la terminación 8999. Papayos, buenos días. ¿Dónde puedo reportar lo siguiente? Soy vecina de un negocio que está infestado de ratas y lugares que como ahorita están en remodelación, está horrible la situación porque salen a todas horas por todos lados. Inevitablemente los vecinos y toda la cuadra ya estamos sufriendo del tema. Ya llamé a Control Animal y nada.
16: Oye, nos preguntan acá que si el cierre de Bernardo Quintana solo va a ser el fin de semana, no.
10: No.
16: Es la segunda etapa del proyecto. Seguramente, conforme vayan avanzando con la obra, van a ir cerrando carriles.
5: Ajustando.
16: Y conforme van terminando partes, pues van a ir abriendo.
10: Van a ir abriendo, pero sí, justo bien lo dijo David, esta es parte de una etapa que va a ser varios días. Esta primera etapa duró del 13, que fue del 13 al 18. No, el 13 fue lunes, empezaron el 11, fueron 7 días, es una semanita.
16: Se supone, ya llevamos una semana de 7.
10: Exactamente, yo creo que se van a aventar otra semana con este cierre, con esta etapa y así se van a seguir. Pero aquí les vamos a estar informando también.
16: Nuevamente reportando la inseguridad en la colonia El Oasis. Urge presencia de policías ahí.
10: Dice por acá la terminación 4420. Buenos días, jóvenes, de su amable apoyo, ya que el registro de la calle Palermo número 123 está tapado. Ayer se rompió y se tapó, entonces si nos pueden ayudar con la CEA para desasolve en la colonia Los Sauces.
16: Acá nos comentan también, buenos días, papayos, gracias por su apoyo. En la colonia El Rocío, la avenida Lagos entre avenida Heiser y camino a San Pedro Mártir, está llena de baches que atraviesan la calle. No hay forma de evitarlos. Gracias.
10: Pasamos el reporte también a las autoridades. Dice la terminación 5738. Buenos días, papayo. Reporte. ¿Podrían apoyar a reportar que en Avenida Candiles hace más de una semana reencarpetaron desde la Oxogas hasta Ámsterdam y no han pintado la división? Como es doble sentido, está súper peligroso porque todos se van por donde quieren.
16: Fíjate, ayer quiero comentar que hicimos un reporte, una denuncia, papaya, a las 8:10 de la mañana.
10: Ajá.
16: Que era un bache muy grande en la calle Ejido, esquina con San Roque.
10: Ah, claro, sí, sí, sí.
16: Nos mandaron a las 9:34
5: y
16: el bache ya parchado.
5: Ah.
16: Es decir, tardaron 1 hora 20 minutos.
5: en ir a solucionarlo. Híjole, qué
16: esto
5: bueno.
16: Esto por parte del municipio de Querétaro, gracias.
5: Qué bueno, porque la verdad esos baches han sido peligrosos. Ayer, fíjate, qué bueno que uno es decente cuando toma busito.
10: Ajá.
5: Luego la gente anda diciendo, ¿de mí?
10: ¿Uno? Ah, ¿de mí? ¿A quién te refieres como
5: a mí?
10: Uno
5: no, a mí. Porque luego la gente dice que uno es borracha, ¿no?
10: Yo sí soy.
5: Mira, yo ayer muy decente. Qué bueno que uno maneje en sus cinco sentidos. Te voy a decir por qué. Ayer se le salió una llanta, o sea, la llanta al el caucho a un automóvil, o sea, que iba delante de mí. Se tronó la llanta y salió como gajo de naranja, así rodando. Afortunadamente, pues digo, el señor tuvo que disminuir lo más que pudo la velocidad poco a poco para evitar un accidente y que se coleara el vehículo. Yo iba en el carril de al lado y dije, madre mía, que no se me vaya a aventar el caucho para acá, porque pues parecieran inofensivos, pero ya con velocidad y todo, digo, sí, cuando es la llanta completa está más cañón, ¿no? Con todo y rin. Pero acá, pues digo, aún así lastima el vehículo también, y en el afán de esquivarlo, pues puedes provocar un accidente. Vieras qué susto me metí, y bueno, si yo me espanté, imagínate el señor.
10: Sí, el que iba a manejar.
5: 7:30 de la tarde, cuando iba a regreso a mi casa, muy temprano, porque soy señorita de bien. Soy niña, soy damita queretana.
10: Eres como Fiona, comadre.
5: Soy damita, antes de las 12, si no, me transformo en ogro. Que de por sí yo llegando a mi casa me transformé en ogro, porque yo llegando a mi casa me transformo. Pero mira, bebé, la llanta ahí, bebé, bachesote, pobre señor.
16: Vamos con más denuncias acá de este lado.
10: Sí, si quieres.
16: Nos dice que la avenida Camino Real, particularmente el tramo que está de Plaza Chedraui hacia el libramiento poniente, está lleno de baches. Urge que le dé mantenimiento y atención a esta vialidad. Ojalá nos puedan apoyar a mandar el reporte. Claro que sí.
10: Dice por acá la terminación 6493. Papayos, buenos días. Denuncia, papaya. ¿Dónde puedo reportar un panal de avispas negras en mi domicilio? Es en el fraccionamiento Punta Esmeralda, en Corregidora Dora la Exploradora. Okay. No sé si con Protección Civil me puedan apoyar o dónde me tengo que dirigir. Muchísimas gracias por su apoyo.
16: Tengo otro mensaje de audio.
10: A ver.
11: Hola, papayos, buenos días. Quiero reportar unos baches muy profundos que están en la avenida Tlacote, en sentido de 5 de febrero hacia el libramiento norponiente. Pasando a Grogen, ya para dar vuelta hacia el libramiento justamente, hay unos baches que ya tienen mucho tiempo y ya ha habido varios carros, me ha tocado ver varios carros a los que se les ponchan las llantas. Entonces, además de que se les ponchan las llantas, pues pueden ocasionar un accidente porque se quedan ahí en la curva y no se ven. Entonces, okay, bueno, ojalá que nos puedan ayudar con eso. Muchas gracias, bonito día.
16: Listo, bonito día.
10: Dice por acá, buenos días, en Boulevard de la Nación, la rama está muy alta por el medio donde mucha gente corremos, a ver si nos ayudan, por favor. Este reporte también lo pasamos a la gente de Servicios Públicos Municipales.
16: Apoyo con fugas de agua en la calle La Lima, en la colonia Jardines de Jurica, ya tiene tiempo, saludos.
10: Dice por acá la terminación 5048, que saludos por favor para la señora Liliana Trueba, saludotes para ella. Tenemos más reportes del WhatsApp, 442-502-4685, ese es el número. Dice por acá la terminación 5994, un llamado a las empresas, respeten la señalética en Juan Caballero y Ocio, una camioneta de una empresa de ADT.
16: Sí, es de ADT.
10: Ajá, pero no...
16: Es que se estaciona ahí todos los días. Sobre la vialidad.
10: Ah, y no
16: está el paso peatonal.
10: No, de hecho hay un disco que dice que no se puede estacionar ahí. Y ahí se estaciona todos los días.
16: Acá nos comentan, ojalá y puedan ayudarnos, las banquetas del mirador, que son de adoquín, están en muy malas condiciones. Yo camino por debajo, al igual que muchos adultos mayores, y pues una familia traía un familiar en silla de ruedas. Lo he reportado a la asociación y ya se imaginarán, no quiero decir todo lo que pensamos los vecinos de ellos. Bueno, también lo mandamos con mucho gusto. Ahí es municipio de Márquez.
10: Es correcto, David.
5: Oye, y hay que checar si está entregada al municipio, porque no puede...
16: Sí.
5: ¿El mirador sí?
16: Sí.
5: Para ver si pueden tener acceso a las obras, porque ya ves que tiene plumas.
16: Sí, el mirador sí está entregado al municipio.
10: ¿Cómo lo sabes, David?
16: Bueno, pues porque es un fraccionamiento ya de muchos años, tiene acceso controlado... Tiene áreas verdes que están en muy buenas condiciones, tienen áreas comunes también bonitas. Yo creo que sí está en orden.
5: Uh-huh. Nada más, ¿sabes por qué? No, yo digo porque en el sentido de que la... Bueno, no termino de hablar, bebé, porque tus pucheros me ponen de... pucheros me ponen de muy mal humor.
16: ¿Sabes por qué creo? Porque acuérdense, Teresita, que ahí detuvieron a una persona que envenenó a unos animalitos, ¿te acuerdas?
5: Ah, sí, cierto.
16: Y entró la autoridad.
5: Y entró la autoridad. Entonces, sí, más bien sí hay que pedir a municipio del Márquez si nos puede ayudar, pues para organizarse con la asociación de... pues de colonos del Mirador para que puedan tener acceso a trabajar la obra. No sé cómo está el rollo, la verdad, yo lo ignoro completamente, pero preguntamos.
10: Dice por acá la terminación 2917. Hola, papayos, buenos días. ¿Nos podrían apoyar con los baches de toda la zona de Carrillo y el Tintero? Está horrible por acá. Muchas gracias. Gracias por el reporte también. Dice por acá... Buen día, papayos. Otra vez Boulevard de las Américas, baches por todos lados, desde el Libramiento Sur Poniente hasta Avenida Constituyentes. Este mensaje lo manda la terminación 7737.
16: Ok, bueno, también recordarles nuevamente, para quien nos acaba de sintonizar, que a partir de mañana, 18 de julio, el operativo vial por las obras del Tren México-Querétaro entrará en una nueva etapa con cierres en ambos sentidos de la vialidad, es decir... Ahorita solamente están interviniendo de Centro Sur hacia Plaza del Parque y ahora, el fin de semana, a partir de mañana, va a ser en los dos sentidos, Gus.
10: Es correcto, David, para que tome sus precauciones, para que salga con tiempo, de ser necesario, utilice vías alternas y, si lo puede hacer, pues evite circular por la zona. Dice por acá, más reporte de la terminación 8035. Saludos, papayos, buenos días. Consulta, en mi calle queremos poner un tope. ¿Saben ustedes si es legal o ilegal o a dónde tengo que acudir? Si ustedes lo ponen por su cuenta, es ilegal. Tienen claro. Que acudir con las autoridades para que se haga una evaluación para saber si se puede colocar el tope donde ustedes lo quieren colocar, chiquitines. Dice, tenemos más reportes por acá, la terminación 1503. Hola, papayos, buenos días. En el camino a San Pedro Mártir, el tramo del Panteón Municipal hasta la entrada de Rancho San Pedro, hay mucho montículo de tierra.
5: Ay, me encanta la palabra montículo.
10: Palabra que no le gusta a David.
5: Sobre todo la montículo. Dijiste la palabra con Monty.
10: Teresa, tú no eras así.
16: Hola, ¿qué tal?
10: Bueno, hay mucho montículo de tierra. ¿De quién?
16: ¿De dónde viene?
10: Ay, ella viene con el senador de la República, Agustín Dorantes, sí. Dice, bueno, están los montículos de tierra que se arrastró con las lluvias y eso genera tráfico. ¿Con quién se ve este tema para que limpien esa tierra?
5: Municipio, ¿sí está aquí? ¿Es en Querétaro?
10: Es en Querétaro.
5: Pues Servicios Públicos Municipales nos puede echar la mano. Es San Pedro Mártir. Ay, San Pedro Mártir. Siempre nos llegan muchas quejas de la zona, pero sí, se las mandamos a Servicios Públicos Municipales.
10: Es correcto, comadre. Dice,
16: saludos, papayos. Hay un bache en Epigmenio González frente a Telmex. A ver si nos pueden ayudar. Nos manda foto.
5: Híjole, y ahí se hacen unos baches, sotes. ¿Se acuerdan que hace poco se hizo un socavón?
10: Ah, sí, cierto.
5: Sí, no, hermanos, hay que tener cuidado porque yo ahí ando nadando. Aguas con esos baches.
10: Mira, la foto aquí que nos mandan del bache, sí, puede ser una alberca para ti, comadre.
5: Hija, sí.
10: Oye, dice por acá, tenemos más reportes.
5: ¿Qué más tenemos? ¿Qué más tenemos, gordito precioso?
10: Ay, es que están mandando saludos de acá, que están solicitando novio para alguien.
5: ¿Para mí?
10: No, para ti no.
5: Ah,
10: pero para otra persona.
16: No, pero aquí no es...
5: No, sí, yo aquí tenemos también el servicio, el servicio de
10: aquí no
5: de novios
10: de
5: a domicilio. No, sí, aquí sí, pusito.
10: Sí.
5: Pues yo me encargo del área emocional de este H programa. Yo mándenme a mí, todos los que estén solteros o solteras, mándenme. Yo voy a hacer una selección de acuerdo al estudio de los perfiles que voy a realizar. Necesito sí que me manden su foto porque a través de los rasgos puedo hacer una investigación y un estudio más preciso de cómo y quién puede quedar con quién.
10: Ay,
5: ustedes mándenme, yo ahorita ando sin qué hacer, me dedico a amarrar parejas, ando emparejando. Pues lo mío es la emparejada.
16: ¿Cómo se llama el programa de la televisión?
5: 12 Corazones.
10: Había uno que se llamaba 12 Corazones y otro que se llamaba Enamorándonos. ¿A cuál te refieres?
16: La conductora era una chava como mexicana. Pero el programa se hace en Estados Unidos, ¿no?
10: Ah, es el de 12 Corazones. Era
5: el de Penélope Menchaca. Esa cosa. Penélope Menchaca, sí, ¿verdad?
10: Sí, sí,
5: que era de un grupo musical que te gustaba mucho y que tenías tus pósters o las primas, las nenas, las no sé qué. Cantaba en un grupo de esos que te gustan, ¿no?
16: No me acuerdo.
5: Sí, como de los... A ver, ponle, búscale.
10: A ver, vamos
5: Penélope Menchaca cantaba en un grupo de esos que tenías tu póster en tu cuarto y cuando estábamos chavillos.
16: Órale.
5: Penélope Menchaca.
16: Yo te busco.
5: Tú sí te acuerdas, Raúl, son de tu época.
16: Dice, yo me apunto para la papaya del amor. Ahorita no andamos haciendo.
5: No, escríbanme a mí. Les voy a dar mi WhatsApp ahorita para que me escriban. Ver, yo me encargo.
16: Sí, dánalo.
5: 442.
16: No te creas, no lo des porque vas a recibir muchas llamadas. No lo des.
5: Bebé, que se desquite lo que pago del servicio de mi amigo.
16: Mis 500 varos. Papayos, buenos días. Saludos a todos. Es acá un comentario de ayer, pero esto no lo voy a leer.
10: Ah, mira, sí perteneció a un grupo musical, ¿sí?, que se llamaba Las Nenas.
5: Exacto. Te digo.
16: Ella es la que las sabía, primas, no yo.
5: Sí, los
16: no,
5: nenes yo, con los nenes, las nenas con las nenas. Era famosísimo en los 80 esa canción. ¿Cómo
10: buenos
5: no?
10: Días, papá, pues sí, de Chicoché, pero...
5: No de Chicoché.
16: De... Excelente viernes.
5: Gracias.
16: ¿Me podrán apoyar en reportar a la CEA una fuga de agua? Es el pozo que está en la lateral de Querétaro, México, al lado de la Kia. De antemano, muchas gracias, pero nos mandó un video, Gus.
10: Ajá.
16: De la fuga.
10: A ver.
16: Faltan escuchar, ¿no?
5: ¡Hala! Está ahorita mi corazón, está jugando.
10: Está jugando.
16: Es un pozo que está ahí en esa parte de Querétaro. Se lo mandó directamente al vocal de la CEA en este momento. ¿Cómo? Teralcántara. Sí, está. Amén. Listo, Luis Vega. Listo.
10: Ok, bueno, pues ya vámonos. Yo nada más les digo que, pues sí, se apunten ahí con Teresita para la Teresita del Amor. Yo nada más les digo que eso sí, yo llevo 3 años aquí y no veo claro.
5: No, pero a ver, yo contigo no voy a entrar en detalles porque eres como mi hermano y respeto tu intimidad. Pero tampoco me pediste ayuda.
10: Ah, eso es
5: tampoco
10: cierto.
5: Me dijiste, oye amiga, preséntame a alguien, oye amiga.
10: Ah, eso es cierto. Eso es cierto, sí. Ah, ya, que ya nos tenemos que ir. Ah, es que estaba haciendo tiempo porque Karencita estaba...
5: ocupada.
10: Ajá, estaba evacuando.
16: Bueno, en este momento
5: ¡Gustavo!
16: Son 3 boletos para el partido de Gallos contra América. El partido va a ser el sábado a las 9 de la noche. Y va a ser con la misma dinámica. Se van a ir con 3 personas que lleguen con un carro de la marca Kia. Si llegan aquí con un carro de la marca Kia, las 3 primeras personas... se llevan un pase doble para ver el partido de América contra el equipo de los Gallos Blancos mañana a las 9 de la noche. ¿Dónde estamos ubicados, Tere?
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15: 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La hora exacta es 8:16. 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
10: Para saber si el incumplimiento de un vendedor es momentáneo o permanente, no debe juzgarse por un solo mes malo. Hay que revisar tendencias, resultados de los últimos 3 a 6 meses, nivel de prospectación, visitas, propuestas enviadas, cierres, cobranza y pérdida de clientes. Si vende poco pero mantiene actividad, un pipeline sano y una buena actitud, probablemente necesite apoyo y tiempo. Si además bajó su disciplina, evita reportar, pierde clientes, no prospecta y culpa siempre al mercado, el problema puede ser más profundo. El gerente debe conversar con él, entender causas personales, comerciales o de capacidad y fijar un plan a corto plazo de recuperación con indicadores semanales. Dar espacio no significa dejar de dar seguimiento.
11: Si tienes alguna duda o algún tema de interés, contáctame a través de mis redes sociales, Instagram, Facebook y LinkedIn. Jaime Robledo, MX.
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14: Ya no te piden el INE para...
15: Ya son las 8 de la mañana con 21 minutos, es viernes. Los viernes nos da mucho gusto poder platicar con el senador Agustín Dorantes, todos los viernes. Pues hablamos y tocamos temas interesantes que tienen que ver con México, con Querétaro, y bueno, pues de repente también alguno que otro chascarrillo. Así que, bienvenido mi querido Agus, ¿cómo estás? Buenos días.
16: Muy buenos días, que sean más los chascarrillos y menos ¿verdad? Las cosas serias, ¿no?
14: Ay, claro.
16: Ya tenemos, es viernes, el cuerpo lo sabe, y de por sí la vida es retadora. Entonces hay que pasarla bien. Aligerar la vida con la papaya.
15: Oye,
16: con chiste malo.
15: Ah, claro. ¿Ya tienes tu pronóstico para la final del Mundial?
16: No le he atinado a ningún partido.
15: Tampoco.
16: O sea, creo que todos a donde nos vamos los mexicanos perdemos. Entonces, por favor, mexicano, no le vayan a España.
14: Dale, ya ni me digas.
15: Es que Argentina anda muy bien.
14: Bueno, en este último partido sacó la casta. Porque había estado echando flojerita, la neta.
16: Sí, la neta. Este partido ha sido de los mejores. Los dos equipos jugaron con mucha intensidad. Lástima que Inglaterra al final se echó patrancas y eso yo creo que le costó el partido.
15: Fíjate, hoy vamos a hablar de un tema, lo relaciono con el fútbol, porque algo que me llama la atención, en los últimos años hemos escuchado...

0: escuchado que Argentina la ha estado pasando mal económicamente, ¿no? Es un país que ha sufrido y que el presidente Milei creo que ha tenido también, que es financiero, ha tenido que venir a generar estrategias fiscales, estrategias, pues sí, al final del día de dinero para poder mejorar el país. Pero me llama la atención algo, no sé si tú te has dado cuenta, la cantidad de argentinos que fueron al Mundial.
1: Sí, claro.
0: Pues estamos hablando de que la economía no está a tope, y pero pues todos tienen para ir. Imagínate el endeudamiento que va a haber en Argentina en estos meses.
1: Algo muy parecido a lo que pasa con México, ¿también? ¿No? Que a pesar de que no tenemos la economía más pujante, gastamos mucho en cosas que a lo mejor pues nos llenan el alma, pero que a la larga pueden quitar recursos para cosas más importantes como seguridad, salud y educación. Y yo creo que algo así nos está pasando en México.
0: Fíjate, perdón que te interrumpa nada más para terminar el círculo, el comentario. Cuando me ha tocado a mí la oportunidad de ir a cubrir algunos mundiales, cuando entrevisto a las personas, yo me daba cuenta de que la mayoría de la gente que va a un mundial de México es de la zona norte del país. Es decir, me imagino que en el norte hay más poder adquisitivo que en la parte baja del país.
1: Mucho más poder adquisitivo. Sí, no puedes comparar un Nuevo León con un Oaxaca. Las zonas más pobres del país están en el sureste, Oaxaca, Guerrero, Veracruz, Chiapas, Tabasco, donde hay una derrama económica muy leve. En el norte estamos mucho más industrializados. La zona del Bajío y la zona del norte, digamos que son las que empujan economía del país. Muchas veces por eso las quejas tanto de Nuevo León, por poner un ejemplo, pero en Querétaro nos pasa exactamente igual, donde aportamos mucha lana y esa lana no regresa a Querétaro, sino que se va a subsidiar otros estados de la República, y en principio suena lógico. Pero vemos cómo este subsidio que dan los estados más industrializados, más pujantes, con una economía más potente, no ha servido para cambiar la realidad a los estados que tienen una economía mucho más débil. Y lo vemos en la pobreza, o sea, para que se den una idea, en Querétaro tenemos un 20%, alrededor de un 20% de pobreza en el estado. Y en países del sureste llegan a tener arriba del 70% de pobreza. O sea, 7 de cada 10 viven en condición de pobreza. Y la verdad es que es altísimo.
0: Ahora la vida también es más cara, imagino, en el norte.
1: Sí, pero esto es un tema del mercado. Yo siempre les he dicho, ¿por qué los productos son más caros en el Oxxo de Querétaro que en el Oxxo de Oaxaca? Pues tiene que ver con la renta, tiene que ver con el pago de salarios, tiene que ver con todo lo que está alrededor.
0: Básicos.
1: Pero también con el poder adquisitivo de las personas.
0: Sí.
1: El mercado que está dispuesto a pagar y que no está dispuesto a pagar, pero al final es pagar más impuestos, y pagar más impuestos es pagar más servicios, y al pagar más servicios o mejores, tienes mejores servicios y tienes mejor calidad de vida.
0: Y justo el tema que nos vienes a compartir tiene que ver con la economía del país.
1: Hizo una encuesta el Banco de México, donde le preguntó a los principales inversionistas de nuestro país expectativas de crecimiento y cuáles son las variables para esta expectativa de crecimiento.
0: ¿Qué porcentaje?
1: La expectativa de crecimiento es el 1.1%. ¿Qué quiere decir? Que prácticamente no estamos creciendo o estamos creciendo nada. Una expectativa de inflación un poquito por arriba del 4%. ¿Qué quiere decir? Que va a haber una inflación, un incremento de los precios por arriba del crecimiento que vamos a tener como país, y esto puede terminar reflejándose en una pérdida de capacidad adquisitiva por parte de la población.
0: ¿Pero dónde pega? ¿En la gasolina? ¿Pega en los alimentos?
1: Inflación en términos generales. O sea, hace una evaluación de los principales productos, tanto la canasta básica como de algunos otros servicios, y con base en eso calculan cuál va a ser el incremento de precios en forma general. Hoy salió en las noticias que están haciendo el esfuerzo, están reduciendo el IEPS para que el precio de la gasolina se mantenga en los 24 pesos. ¿Qué pasa cuando mantienes el precio de la gasolina? Pues ayudas a detener un poco la inflación. Pero en términos finales, lo que está sucediendo es que el gobierno está dejando de recibir impuestos, el impuesto especial por productos y servicios. ¿Qué pasa cuando recibes menos impuestos? Pues tienes que gastar mejor. ¿Qué es lo que nos está pasando? Y creo que es donde nos estamos equivocando, que estamos gastando mal, es como los argentinos, ¿no? Que en lugar de gastar en la educación de sus hijos, en la salud de sus familias, se están yendo al mundial. aquí en México, en lugar de gastar en la seguridad, en la salud y en la educación, hoy tenemos hemos bajado las inversiones en materia de salud del 2024 al 2025, bajó un 10%. En Querétaro, ojo, este dato se me hace contundente. En los últimos 7 años no ha habido una sola nueva plaza federal creada para el tema de salud o para el tema de educación. O sea, ¿qué quiere decir? Que llegan más personas a vivir a Querétaro, que necesitamos mejorar el sistema educativo, pero que le estás metiendo menos lana, y eso se refleja. Es que en Querétaro estamos nadando contracorriente.
0: Ahorita estabas hablando, me parece que es bueno comentarlo. No sé si tengas el dato, pero seguramente algo nos puedas compartir. Es sabido que por parte de las aportaciones de del gobierno federal en los últimos años, económicamente han favorecido en su mayoría a los estados que están gobernados por Morena.
1: Te pongo un ejemplo. Hace 4 años el IMSS entregaba alrededor de 15,000 millones de pesos. Se recaudaba aquí en Querétaro.
0: Es el dato que yo quería que me compartieras. En Querétaro, ¿cómo ha cambiado o cómo ha evolucionado este dinero que venía de la federación?
1: 15,000 millones de pesos que invierten los trabajadores y los empresarios para el IMSS, y nos regresan solo 9,000 millones de pesos en servicio. ¿Qué quiere decir? Que 6,000 millones de pesos, prácticamente más de una tercera parte, se va a la panza del IMSS y no sabemos si acaba en un estado de la República o se acaba en gastos administrativos. Cuando en el IMSS Querétaro no están recibiendo las personas el servicio que deberían. Es un volado si van a recibir, si van a encontrar la medicina y el tratamiento que necesitan. El 100% de los impuestos que paga un queretano, el 80% se va a la panza de la federación. Uh-huh. El 16% se queda en el estado y el 4% se va a los municipios. ¿Qué quiere decir? Pues que prácticamente la mayor parte de nuestro esfuerzo de pago de impuestos no se queda en Querétaro, es ISR, es IVA, y se va a la federación. El impuesto más importante en el estado de Querétaro, el impuesto sobre nómina, que es el que se queda en la panza del estado, y el impuesto más importante en el municipio es traslado de dominio y es predial. Son los impuestos más relevantes.
0: ¿Hay manera de conseguir, por ejemplo, el dato de hace 15 años cuánto se recibía de la federación y cuánto se recibe ahora?
1: Sí, y dividimos en dos. Primero son aportaciones, que son, digamos, que en la ley ya viene a través de la coordinación fiscal, la ley de coordinación fiscal, cuánto le debe de quedar a Querétaro. Y esto hemos venido creciendo paulatinamente porque es una fórmula.
0: Claro.
1: Pero
0: es por la población que hay también en el estado, ¿no?
1: Es por la población y diferentes indicadores como pobreza, como crecimiento, son varios indicadores. Ahora bien, digamos que le vamos a llamar el presupuesto que tiene discrecionalidad el uso de la federación para con los estados. Y prácticamente el dinero que está llegando extraordinario para Querétaro son 0 pesos. Estamos hablando de que antes llegaban alrededor de 3,000 millones de pesos en diferentes partidas, y hoy no está llegando recurso al estado por parte de la federación. Dejó de llegar recursos. Y les pongo ejemplos. La carretera que se hizo del Guamerú a Ezequiel Montes fue con recursos 100% federal.
0: Sí.
1: En los 3 años de Pancho con Peña Nieto, llegaron 1,000 millones de pesos, uh-huh, para escuelas. O sea, en estos primeros 3 años del gobernador Curi, llegaron prácticamente, el último año llegaron los programas estos de 600,000 pesos a las escuelas que tenían que invertir los propios padres de familia, pero ya no hubo un programa como el de Escuelas al 100 para mejorar la infraestructura educativa desde la raíz, los baños, la infraestructura eléctrica, y esto hace pues que hoy tengan que sacar un programa extraordinario desde la federación porque abandonaron prácticamente 8 años en inversiones importantes en materia de infraestructura educativa. Otro gran ejemplo, hubo 500 millones de pesos en los 3 años del gobierno de Peña Nieto para caminos de la Sierra Gorda de Querétaro. Hoy en Querétaro prácticamente el programa de apoyo para el mejoramiento de los caminos desapareció. Hubo un apoyo federal de 100 millones de pesos para los caminos que se vieron afectados después de las lluvias, pero digamos que fue extraordinario.
0: Bueno, la presidenta vino.
1: La presidenta vino y fue porque hubo afectaciones y fue en varios estados de la República, pero no ha habido programas que apoyen caminos, programas que apoyen escuelas, programas que apoyen hospitales, programas que generen un impulso. Y para mí el dato más relevante es, en 7 años no se ha creado una sola plaza federal en materia de docencia o en materia de servicios de salud.
0: Ok, muy bien, pues gracias por compartirnos esta información. Te agradecemos que vengas todos los viernes con nosotros, es un tema pues importante. Hoy no fue tanto cotorreo, pero nos vemos el próximo viernes aquí en La Papaya, ¿va?
1: Y lo más importante es, a ver, uno no sabe lo que tiene hasta que lo pierde. En Querétaro se vive bien, hay que cuidar el lugar donde vivimos y la coyuntura que está alrededor de nosotros no depende de nosotros. Pero, pues, entonces pongamos nuestro granito de arena para que Querétaro sea el mejor lugar para que vean nuestras familias. Y lo mismo pasa en tu casa, en la casa de Tere, en mi casa. ¿Qué tenemos que hacer? Pues que nuestra casa esté lo mejor posible, que invirtamos lo mejor posible para la educación de nuestros hijos. O sea, nosotros preocupémonos por nosotros, por nuestro entorno, y eso va a hacer que tengamos un mejor lugar donde vivan nuestras familias.
0: Digo, no lo comentamos, pero que, creo que también Querétaro se ve como se ve, en mucho por el recurso que se ocupa del propio gobierno de Querétaro, pero también de las aportaciones de los ciudadanos. Me parece que somos un estado responsable en cuanto a pago de impuestos, etcétera, ¿no?
1: Las finanzas sanas de Querétaro se deben a dos cosas, y lo más importante es que los ciudadanos pagan sus impuestos, que las empresas pagan sus impuestos, que las personas pagan su predial, pagan su traslado de dominio. O sea, eso es lo más importante. Tenemos una ciudadanía responsable. Y en segundo lugar, que tenemos un gobierno que no tiene deuda, o que su deuda es razonablemente atendible. ¿Qué quiere decir? Que el gobernador va a dejar deuda cero para el siguiente año, y eso hace que el siguiente gobernador pues tenga más margen de maniobra. Tú imagínate llegar a Coahuila y tener 40 mil millones de pesos de deuda.
0: De deuda.
1: Pues llegas con el pie en el pescuezo, por más que seas un buen gobernador, tienes menos margen de maniobra.
0: Sí. Listo, muy bien. Pues muchas gracias, Agus.
1: No, al contrario, muchas gracias.
0: Buen fin de semana.
1: Y el siguiente viernes mejor venimos con chistes malos para
0: venga,
1: que
0: venga, eso. Ya dijiste. Que te vaya muy bien.
2: Gracias, senador.
0: Al corte comercial. ¿Cómo te seguimos en redes?
1: Agus Dorantes en Instagram, Agustín Dorantes en Facebook, y mi WhatsApp es 442-721-1913.
0: Listo, gracias. Vamos al corte, son las 8:34. 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

0: 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La hora exacta es 8:34. 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

0: Bueno, ya son las 8:39, 8:39. Tenemos boletos para el partido de Gallos contra América. A todas las personas que nos van escuchando en este momento y que vengan por aquí, por la agencia, si vienen aquí a la agencia en este momento, ya se van a ir los últimos boletos, porque ya el partido es este fin de semana. Las primeras 6 personas que lleguen, ahora vamos a tener 6 más, se llevan un boleto para el partido de Gallos contra América. Esto va para toda la gente que nos escucha. Ya regalamos para los que traen carros Kia, pero ahora lo vamos a hacer libre. Las 6 primeras personas que lleguen se
1: llevan buenísimo.
0: Doble para el partido de América contra Gallos este fin de semana.
1: Me parece espectacular.
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3: Respetable público, lucharán.
1: Ay, no, por el amor de Dios. Ya llegó un joven americanista por sus boletos. Oigan, y con relación a la denuncia Papaya de hace un instante sobre si el municipio de El Marqués puede entrar a reparar el adoquín en algunas zonas del fraccionamiento del Mirador, hasta donde sabemos, pues la empresa entregó a municipio. Entonces, si debe entrar el municipio a repavimentar o reparar vialidades, es la respuesta que tenemos. Muchísimas gracias a todos por sus porras. Oigan,
0: para también a mi querida Lupita del municipio de Querétaro de Registro Civil.
1: Ay, Lupita García es lo máximo.
0: Porque una persona tiene una duda referente a un registro de una niña que nació en Jalisco, pero la quieren registrar aquí. ya me está ayudando también con ese tema. Muchas gracias. Vamos al reto musical. ¿Quién va, Karen?
4: Me toca a mí retar a Karen.
0: Karen, ¿cómo estás? Buenos días.
5: Hola, Dave.
0: ¿Cómo amaneciste? ¿Bien?
5: Hola, mi Dave.
0: Oye, ¿a qué hora juega el Cruz Azul siempre el martes?
5: No, es que ya no supe si a las 6 o a las 7.
0: A ver, ahorita me
4: sigo
0: yo.
4: A las 7. Ellos lo tenían en su calendario, sí, que a las 7. Pero ahorita David está investigando.
5: David, el
4: en
5: más
4: su cerebro.
5: Investigador del condado. Ah,
1: sí. En su cerebro. Bueno,
0: hoy juegan a las 7.
1: Y en su megamente.
0: Hoy juegan a las 7.
5: Ajá.
0: Pero juegan en San Luis, ¿no? Potosí.
4: Y el martes.
0: Contra Puebla, ¿verdad?
4: Ajá. Jornada 2.
5: Puebla. Jornada 2 del fútbol mexicano.
0: Juegan a las 6 de la tarde. El martes 21 a las 6 de la tarde. En el Estadio Corregidora.
5: Sí, yo sabía que era a las 6. Tenía esperanza, okay, de que no.
4: ¿Vas a llevar a Karencita a transmitir allá?
0: No, lo que pasa es que ella tiene programa de 4 a 6.
4: Por eso, llévatela a transmitir allá.
0: Por eso. Bueno, para eso no tenemos boletos. Tenemos boletos para la América, no, pero contra Gallos.
4: Llévatela.
0: Y aquí los tenemos. Ya llegó una persona.
4: Dale.
0: Y
4: ya llegó otra persona.
0: Ok. Aquí los esperamos. Listo. ¿Quién va al reto musical? ¿Karen contra Gus?
5: Gus contra mí.
4: Al revés.
0: Venga.
4: Sí. Me toca mi reto.
5: Ay, no, abierto tu canción, Gusito. ¿Qué nos deparará el destino?
0: Ya, ¿qué crees?
5: ¿Qué nos deparará?
0: Viene
5: el destino hoy.
4: Mira, ya no lo sé. No sé si estas canciones son a la segura.
5: Ya vi.
4: No, o sea, la rola sí pareciera ser a la segura, pero luego ves que a la gente no le gusta.
0: Ya llegó aquí Jesús por sus boletos para la América y se lleva una bolsa y se lleva un encendedor.
1: Jesús, ¿a quién le vas?
4: Jesús.
1: ¿Eres americanista? América. Muy bien,
0: Jesús. Tiene cara de americanista.
1: No, tiene. Mira, con esa sonrisa y esos ojos tan bonitos, Jesús, te vas a ver muy guapo el sábado.
5: Si gustas ya de una vez llevarte, sí, a Gusito Bebé, estaría padre.
0: Que lo disfrutes, Jesús.
1: ¿A quién estaría padre llevarse?
5: A Gusito Bebé, que de una vez se lo lleve también.
0: No, pero sí va a ir, él tiene que ir a trabajar.
5: ¿Cómo?
0: Me tiene que dar las menciones,
5: no,
0: y
5: que
0: todo.
5: No, que ahorita se lo lleve.
4: Me quiere regalar con la gente.
5: Ah, pues. Okay. O sea, que ahorita Jesús de una vez diga, vámonos, Gusito Bebé, ya, órale.
4: Ya se está juntando la gente aquí, Karencita.
0: Ahora sí. Hasta eso, que les dije que era gratis.
4: David estaba bien triste.
5: Ay,
4: porque
5: no.
4: Porque dice que no iban a venir.
5: Porque y ve. Alguien que le dé un abrazo a David.
4: Sí, ¿puedes abrazar a David, porfa, hermano? Claro.
1: Sí, dale un abrazo a David. Abrazo. Así, alíñale sus chakras.
4: Ay,
1: alíñale sus chakras.
4: Mira, qué bonito.
1: Alíñale sus
4: momento.
1: Chakritas. No, no, pásale así energía, porque ¿qué crees? ¿Mandé? Ay, le está pasando arriba de la cholla la buena vibra, comadre.
5: ¿De la cholla?
0: No tienes hijos. Es que estoy viendo qué te regalo.
1: Me encanta.
0: ¿Me pasas la playera?
5: Estoy viendo qué te regalo. Okay. A Gusito Bebé, ya de una vez.
1: Sí, regálale a Gusito Bebé. Hermana, ¿no te quieres llevar un Gusito Bebé a tu casa?
5: Sí, ya de una vez, regálenlo.
1: Te lo regalamos.
5: ¿A mí? No.
1: A Gusito Bebé.
5: No, te estoy viendo.
1: Dice que sí, que se lo lleva. Ay, la señorita tan inocente, no sabe lo que se va a llevar.
4: Come poquito, aunque no parezca. No.
1: Dice que come poquito, comadre. Hoy la mentira.
4: La risa, Karen.
5: Gusito Bebé, por Dios. Tampoco mientas. Tampoco quieras mentir por convivir.
4: No, se
5: ya de una
4: que
5: vez
4: no.
5: Que te lleven, ya, vámonos. Vámonos.
4: Ya, pues ya me voy. Ahí te quedas sola en el reto. Para que se te quite.
5: Ay, no. Ahora estoy aquí por ti.
4: Pues ni has mandado tu rola todavía.
5: Pero es que la acabo de encontrar.
4: Es que. Ok. Te voy a preguntar qué vas a poner, pero pues ya ahorita la escucharé.
5: Oye. Pues vienes a la ultramegasegura.com. Yo no sé ni para qué presento mi rola, la neta.
4: Tú preséntala,
5: no,
4: mira,
5: ya pa qué.
4: No sabemos.
5: No, ya para qué. O sea, yo estoy perdida en el abismo con la rola que acabas de traer. Entonces,
4: estás aplicando la Teresiña.
5: No, es la realidad.
4: Sí, ya está diciendo que va a perder.
5: Es que ya viste la rola que trajo. O sea, neta, evalúa. Ve.
0: Es que estaba aquí
5: métete.
0: Atendiendo a una de mis tantas fans.
5: Métete al grupo de canciones del reto musical. Es que tenemos como 80 grupos. Sí. Una se llama Canciones del reto musical. Métete
4: canciones,
5: y ve
4: rolas del reto.
5: La canción de Gusito Bebé.
0: Canciones del reto musical. La arrolladora banda El Limón de René Camacho. Llamada de mi
4: ya
0: ex.
4: Ya preséntala tú.
0: A lasegura.com.
5: O sea, es la que dice. ¿Cómo va?
0: No, no manches.
5: Es que. A
0: mi
5: ver.
0: Llamada es para decir.
5: No, esa ya es muy. No, es la otra. ¿Cómo va Gusito Bebé? Hasta se me olvidó.
0: ¿Te sabes tú esa canción, Tere?
1: Claro, la llamada.
5: La llamada de mi ex.
0: A ver.
5: ¿Pero cómo va?
1: La llamada es para.
5: Otra.
4: No. ¿Cuál? Están bien perdidos.
5: Otra. ¿Cómo va, Gusito?
4: No, mira, mejor hay que la escuchen.
5: No, pero dame una. Es que la gente la conoce. Ellos saben cuál es.
4: Sí, o sea, yo sé que sí.
5: Ah, pero la que dice. ¿Qué parte del no entiendes?
0: Ah, no manches.
5: Vete con quien te dé la gana.
4: ponte un chacal.
5: Ay, no, porque yo tengo el poder.
4: Ah, mira, por eso
5: y luego es, que la y no vuelvas a hablar.
0: ¿Qué diablos quieres?
5: Ajá, ajá, qué parte del no entiendes. Esa. Ajá. No manches.
0: Vete con él que te dé la gana, es que, y no vuelvas
4: qué?
0: Más.
5: Ajá.
4: Es que es
0: Benito,
4: viernes.
0: No llores, ¿estás bien?
5: La neta,
0: es solo una canción.
5: La neta es que yo pa' qué participo.
4: Mira, la Teresiña.
5: Es que ahí no hay forma. Perdón, pero no hay forma.
0: Porque la canción dice, a ti que te gustan los chacales, y luego Berito, luego levantó la cara.
1: Ay, a mí también me gustan los chacales. Ay, o sea, a Vero y a mí compartimos gusto por los chacales, y de hecho, nos compartimos fotografías de chacales.
5: Yo sí me he besado chacales.
0: No, me.
1: Qué rico, comadre, qué envidia.
0: Qué fuerte confesión.
5: ¿Qué?
0: Acabo de desayunar, no manchen.
5: ¿Qué tiene?
1: Acuérdate lo que dice Maribel Guardia, ¿sí o no,
5: ajá,
1: comadre?
5: Yo quiero un chacalón
1: que me arrime el camarón.
0: Pensé que ya
1: es una gran canción, claro, filosófica, claro, de la maestra de la música mexicana, Maribel Guardia.
5: ¿Sabes qué? Me acabo de ofender porque ayer Tere puso una canción de Garibaldi y mejor hubiese, claro, puesto esta.
0: Ale, tú no escuches, porque tú eres menor de edad.
5: Que me arrime el camarón. Está bien, bien no. Padre. Además, la Maribel.
0: ¿A qué se refiere
5: Guardia,
0: que pues, es que le arrime el camarón?
5: Un del cóctel de camarón.
0: Ajá. ¿Sí?
5: Así se lo arrimas para que coma.
0: Ah, ya, yo
4: o
0: pensé que era
4: para
0: algo.
4: Para que prepare un aguachile.
5: Ajá, ajá.
4: Sin agua.
5: O tal vez estaba crudita la Maribel y ella quería un chacalón que le arrimase el camarón.
1: Un cóctel de camarón.
0: ¿Tu aguachile lo quieres con picante o sin picante?
1: Sin agua, es con chile o sin chile.
0: ¿Con chile o sin chile?
5: Sin camarón.
1: Sin camarón, no, sin agua. Oye, dice mi amiga Esther, comadre,
5: ajá,
1: ella también ha andado con un chacal.
0: Ah, caray.
5: Sí, yo también.
1: Por favor, en este momento necesito.
5: Yo también tuve un novio chacal.
0: Y uno que se espera por peinarse, por cuidarse.
1: Ahora tú por peinarte, no seas hipócrita. No seas hipócrita. ¿De dónde te vas a esperar por peinarte? Quedaste muy mal.
4: Se lava la
0: cabeza. Por usar el alaciado permanente.
5: Espera, David.
1: No, hombre.
5: Para ahí. Que sea chacalón, ¿por qué dices que no se baña?
0: ¿Ah, sí se bañan los chacales?
5: Ay, alguien dígale algo.
1: Ay,
0: o sea, yo tengo identificado al chacal de esta manera.
5: ¿Tú nunca has andado con una bandida o te has dado tus besos con una bandida en algún punto de tu vida?
1: Él no sabe que es una bandida.
4: No sabe que es una bandida.
1: Porque
4: es
1: sangre de la realeza.
0: ¿Es la contraparte del chacal?
5: Claro.
0: Ah, no, no.
1: Es la
0: no.
1: parte, es la versión femenina.
5: David, claro que te has besado alguna bandida.
0: Te juro que no. Vea que no, Tere.
5: Tere Alcántara.
0: No.
1: ¿Yo qué? ¿A mí me he besado? Yo soy su bandida.
0: A ver, Karen.
5: ¿Qué?
0: Dame oportunidad de expresarme, ¿sí?
5: Exprésate.
0: Ok. Yo tengo la figura del chacal de la siguiente manera.
5: A ver.
4: Ajá.
0: El chacal va al gym.
5: No.
0: ¿Ok?
5: No.
0: ¿No? Bueno, no. Bueno, déjame terminar.
5: Ajá.
0: Va al gym. Usa short cortito.
1: No.
0: ¿El tenis?
1: No.
0: El tenis no lo usa con calcetín.
1: No.
0: ¿Ok? Tatuado.
5: Sí.
0: Usa playera sin mangas.
5: A veces.
0: A veces anda en moto.
5: Uh-huh. Sí.
0: La mayoría de las veces itálica.
5: Sí, sí, sí, sí.
0: La mayoría de las veces itálica. Uh-huh. Tatuadón. Uh-huh. ¿Usa lente de marca?
5: No.
0: ¿Pirapitzu?
5: No.
0: Bien, ¿siempre traen cortado el cabello así como tipo militar?
5: A veces.
0: ¿Mamados? Es decir,
4: David.
0: Sí, pues sí. O sea,
1: eso
0: sí.
1: Como David, sí. Mamado.
0: Eso normalmente. Sí.
1: Bueno, David lo chupó el diablo, esa es otra cosa.
0: Uh-huh. Y se toma fotos en el espejo del gym,
5: uh-uh,
0: con la pierna derecha un poco más adelantada o atrás y enseñando el músculo.
5: No, tu concepto de chacalón está errado.
0: Está errado. ¿Cuál
5: está
0: cuál es?
5: Está muy
0: entonces?
5: Errado. Es más como este hombre guapo, grande, fornido, que dices, este sí me va a cargar. O sea, este sí va a hacer piruetas conmigo así. Y luego...
1: Piruetas.
5: Y luego es como de barrio.
1: Ajá.
5: Como barrio.
1: David. Y David no es de barrio.
5: No.
1: David que... no puede hacer piruetas porque es,
5: ajá,
1: pequeño.
5: Aparte, están fuertes, no de que van al gym. Están fuertes del trabajo.
0: Como tipo,
5: físico.
0: Como cuerpo de luchador.
5: Como místico, ¿no? Místico.
0: Y el chacal
5: místico.
0: También lo tengo catalogado como que siempre se le ven las altas.
5: Mira, fíjate que un chacal puede ser un boxeador.
0: Ok.
5: Un boxeador de así de barrio y así puede ser un chacal.
0: Ok.
1: Dice Pipo, no, habemos diferentes chacales. Hay niveles, bebé.
5: Bebé, tú no eres chacal. No entres
6: Pipo
5: en ese.
6: Pipo dice que es chacal.
5: No, cero que ver. También esto de la ceja cortada, sí, pero acá están poniendo que
6: ahí
5: ceja
6: se aplica.
5: Cortada.
6: Mira,
5: sí,
6: sí, y por acá nos dicen, David,
5: pero
6: David
5: la ceja
6: Karen.
5: Cortada es por una pelea callejera. O sea, no creas que se la hizo. No, es una pelea callejera. Porque,
6: claro.
5: Porque si son rudos. David, son
0: escúchanos.
5: Rudos.
0: Bueno, dijimos muchas categorías, ¿no? Ajá. O sea, como muchas...
6: Descripciones.
0: Sí, muchas descripciones. Si tú eres de este tipo de las personas que acabamos de decir, te podemos presentar a Benito Heredia, que es nuestra compañera.
5: ¿A Karen o a Tere Alcántara?
6: A Karen o a Tere Alcántara.
0: Ahí está, ya tienen tres.
6: Oye, dice, para chacal, solo Jos.
5: Ah. No, tampoco.
6: Siempre en moto, no, barbón. Chacal. Se siente guapo y nunca le ganas.
0: Ahí sí.
6: Y no se baña.
0: Lo describieron bien, pero no chacal.
5: Pero los chacales sí se bañan.
6: El chacal sí se baña.
5: El chacal sí se baña. Si no pues
0: tengo
5: no
0: mis
5: te
0: dudas.
5: Conquista.
6: Dice,
0: no,
6: dile
0: sí.
6: al maestro David que un claro ejemplo de un chacal es el malilla.
5: Ajá, el malilla o el bogueto.
6: Bogueto y malilla.
5: El bogueto o el malilla son, ajá, claro ejemplo de chacal.
4: Hasta el nombre.
5: Pues claro, porque son del barrio.
4: Pues
5: son...
4: Sí.
5: Ah, o por ejemplo, estos de las barras, ¿de dónde eran? De Iztapalapa.
6: Las perras, ajá.
5: Ellos también.
6: La barra de las praderas, y le decían las perritas de la pradera, son, que estaban muy chacales. Fuertes.
5: Ajá, ellos son chacales.
4: Ah, pero o sea, no Chucho se Parker podría
0: yo,
4: ser.
0: Yo te apuesto que un chacal puede ir al gym y luego de irse a las gomichelas.
5: Claro que
6: mira,
5: no.
6: Dice sí, por acá, manirse. Dice Sandy, ya entendí y confirmo, si no has salido con un chacal... No has vivido. Y luego dice Al Hernández, yo me apunto, quiero un chacal. Hermana, ¿bien? Yo también quiero un chacal en mi
0: oiga,
6: vida.
0: Rápido, perdón.
6: Uno que resuelva.
0: Ya se acabaron los boletos de Gallos Blancos para que ya no vengan, porque ya se nos acabaron los boletos, ¿sale?
5: Yo pensé que los chacales. ¿Cuándo repartes no. chacales?
0: Ya les mandé una foto de chacales, mira.
6: ¡Qué guapos los tres! Oye.
0: ¿Eso es un chacal?
6: El cuerpazo del de la playera de los Bulls, ¿eh?
5: ¿En dónde mandaste eso, David?
0: En papaya
6: ah,
0: medallas.
6: Ah, papaya medallas.
5: A ver esto.
0: Sí. Perdón, es que así se llama nuestro grupo de WhatsApp.
4: Perdón. Pero no lo tienen que decir.
6: Ay, perdónenos. Es nuestro grupo de trabajo.
5: ¿Eso?
0: Es que es el ambiente de trabajo que hay aquí.
6: Es nuestro ambiente, no nos importa el ambiente de la oficina, no. Es el nuestro ambiente, el único de nosotros.
5: Eso es un chacal, hijos efectivamente, David.
0: Ah, ok.
5: Pero a mí me gustan diferentes, o sea, como más altos, más barbones, con más propuesta.
0: Acá que...
6: Como el mío, amiga, como el chacal ajá. que yo tenía.
0: En la central de abastos hay muchos chacales.
6: Sí, ah, sí, claro, hay. Porque además su musculatura es natural
5: justo.
6: Por cargar y subir cajas, y eso quiere decir que me pueden cargar a mí. Si cargan guacales de aguacates, que no me carguen a mí.
5: Claro, no. Pero es, yo, la fuerza por ejemplo, no es del gym, la fuerza es del trabajo de todos los días.
0: Claro, de los guacales.
5: Ah, oye, los costales, ¿qué pasó?
0: Yo, por ejemplo, acá dicen con el pelo en pecho y barbón. No, porque el chacal no lleva pelo en pecho ni barbón. Normalmente están como depilados,
5: ¿no? No, sí hay. Ahí sí puede ser que... Sí. Ahí dependen gustos, David. Si te gusta de que depilado sí. o con pelo en pecho. Ya tú eliges. Ah, o barbón. Ya tú eliges.
6: Oye, me dice Gio, rolen la foto del chacal.
4: Ya también está pidiendo fotos de chacales.
6: Ya
4: Ale
6: también
4: Hernández.
6: Gio quiere ah, fotos claro. de chacal.
5: Póngale al chacal.
0: Al chacal le gusta la licuachela.
5: Ajá. Sí. Y te va a llevar por una licuachela y por un doriesquite.
0: Al chacal... Le gusta ir a Bernal y subirse a un Racer.
5: No, también. No necesariamente.
0: Con rolas de... y de pasada, una gordita de los Velázquez, ¿o cómo se llaman?
5: De Padilla.
4: Los Padilla.
6: No, cero que ver, güey.
5: Nada.
6: Aparte,
5: no sé en qué
6: tú
5: mundo
6: tú también
5: vives.
6: Vas a las gorditas de los Padilla.
5: Pero yo contigo. Insisto, estoy casi segura que David, en algún punto de su vida, cuando era chavo... Se besuqueó al menos a una bandida.
6: Claro, cuando era chavo y tenía peluquín.
5: Ay, por Dios,
0: o sea,
5: David.
0: Pero la bandida es la misma característica de lo que acabamos de decir.
6: Pero en
0: mujer.
6: Hombre, digo en mujer.
5: Pero no, o sea, tiene sus cosas.
0: No, sí. Te juro que no, Karen.
6: ¿Has visto la Fiona sí. Buchona en sí. internet?
0: No, es diferente.
5: No, es
0: la
5: diferente.
0: La bandida es diferente a una
6: ah,
0: buchona.
6: Ah, no, sí. Pero tiene ciertas características como el tatuajito, la pestaña, la uñita... Es rudona, la bandida es ruda.
5: La bandida es ruda, sí, no es como, no es de que... Ay,
6: la bandida no va a llorar por ti, no. Jamás.
0: La
6: no.
0: bandida solo va a tomar
5: ¿saben
0: tu cuerpo.
5: ¿Saben cómo es la bandida? Ajá. Como ¿cómo? La de Amarte Duele.
0: Ajá, pero la mala.
5: La mala.
0: Ah, ya, la que usaba como los pantalones cargo.
5: Ajá.
6: Es que yo ya, no veo ajá. a Amarte Duele. Ay. No la he visto nunca porque me choca.
0: No, nunca me...
5: ¿Cómo
0: no
5: sabes que te choca si no la has visto?
0: Exacto.
6: Porque la vi 10 minutos y me paré.
5: No.
6: Dije, no puedo con esta higareda.
0: Ah, dicen que la bellacat es como
5: es
0: la bandida.
5: Es que puede ser como Yerimua, como...
6: Oye, ¿Melacat es una bandida?
5: Como Cazú sí podría ser,
6: ¿eh?
5: Ah,
6: Cazú es una bandida. Sí, pero aparte Cazú me cae muy bien.
5: Sí, ella sí puede ser bandida. No,
6: pues, sí, no, es bandida, es bandida.
0: Nunca le he entrado, nunca le he entrado a eso.
5: Ay, Tere, por Dios, tú lo conoces más que yo, ¿verdad que sí se ha besado alguna bandida?
0: La neta.
5: No lo expones, lo dices en secreto.
6: No se ha besado con alguna bandida.
0: No, pues dime... Dime quién.
6: No se ha besado con alguna bandida.
5: No sé, yo
6: mira,
5: no dudo.
6: Dicen que conmigo.
4: Lo está negando mientras asiente con la cabeza.
0: No.
4: Ah, ya le tiraste su coquita.
6: Ay, Dios mío, acabo de besuquearme a David. Ya, se, pues ya besó una bandida.
4: Se nos acabó el tiempo.
0: Se acabó. Reto,
4: hoy se cancela.
0: Ya. Todo por tu rola.
5: Sí, todo
0: Karen,
5: fue, todo
0: por
5: la...
4: Y ¿sabes qué es lo peor? Que ni la pude presentar yo, ni le sirve, ya no dije nada.
0: Pero
4: no.
0: ya tenemos que ir al reto musical.
4: No, ya se nos acabó el tiempo, neta.
0: Nueve en punto. Sí. No, ya vamos con el reto.
6: No, oye, no hay... dice mi querido Bruno, me encanta que de esta conversación, la que traemos ahorita, papayos, sale una frase, una buena frase política.
0: A ver.
6: La fuerza es del trabajo de todos los días. Lo que hablábamos del cuerpo del chacal, comadre.
5: Claro, okay, claro. Okay.
0: Bueno... Entonces,
5: pues es
0: tu
5: que
0: rola
5: si no
0: es.
5: ¿Quieren todos reto, los días, no, quieren no le da reto. Fuerza.
0: Sí. Si Karen nos deja hablar, sí.
5: Ahora no.
4: Déjala.
5: Ahora no. Ahora no voy a presentar mi canción. Y
0: no,
5: que gane
0: sí,
5: uno.
0: Sí, sí.
5: No,
0: perdóname.
5: Ya no, gracias.
4: Bueno, ya suelta mi rola. Ya.
0: ¿Cómo quieres que vote por ti?
4: Que digan llamada al 442-295-1016.
5: ¿De cero?
4: Sí, desde el cero.

0: ¿Sí estamos o no?
1: Ahí estamos. Estás.
2: Oye, ¿esa no la habíamos puesto?
0: ¿Qué crees que la busqué en el archivo y no?
3: Espérate.
2: ¿Sabes quién está aquí, Karen?
4: ¿Quién?
3: Ven, acércate al micro de Gus. Dile hola, Karen.
5: Hola, Karen.
4: ¡Hola!
3: No sabes quién es.
4: Ya escuché, AC. Ya me dijo David.
3: Está AC con nosotros. Saluda a Karen, AC.
5: ¿Qué tal, Karencita? ¿Cómo estás?
4: Hola, ¿qué tal? Muy bien. ¿Y tú?
5: Pues aquí tratando de molestar a David.
2: Como siempre. Pero ¿qué crees que le tocaron puntos de la América? Aparte le vas a la América, ¿no?
4: No.
2: Ah, no, ¿a quién le vas?
5: A León.
2: Le va a León, cierto. Sí, si hueles.
5: ¿Guacamaya o qué?
2: Anda, guacamaya. Que tengas bonito día, AC.
5: Cuídate mucho, muchas gracias.
2: Cuídate mucho.
3: Adiós. Ay, AC, lo amamos. Vino hasta la agencia a molestar a David boletos, y nada más por eso tiene un boleto. Adiós, bebé.
0: Bueno, si quieren votar por mi canción, que digan llamada al 442-295-1016.
4: Pues ya, yo ya perdí, la verdad. Solo voy a presentar mi canción porque...
2: La Karenciña.
4: Pues es que de...
2: Saludos a Juano.
0: Hola.
4: Sí, está bien triste y deprimente.
2: Juano, te queremos.
4: Se llama... Es un cover de una canción de Roberto Carlos. Se llama Cama y Mesa con una muchacha...
3: Ay, no.
4: ¿Qué?
0: ¿Ora qué? Una mujer.
2: Cama y mesa.
3: Échatele, hermana.
2: O sea, en la cama y en la mesa.
4: Cama y mesa, de Roberto Carlos, pero este es un cover de María Ángela.
2: Ok.
4: Así se llama la muchacha. Suéltame. Es mi propuesta hoy en el reto Musicaos.

0: respetable.
1: Pintar. Ay, llévate la camionetita. Ay, sí.
2: Ay, es que estamos regalando.
1: Es que estamos con nuestro radioescucha que nos está explicando que llegó tarde por los boletos porque se le complicó trasladarse de... ¿Vienes de norte a sur? De sur para acá. Bueno, aquí estamos, bebé, ya lo lograste.
2: Saludos para Nayeli, que nos está escuchando, que haya la votación. 442-295-1016, digan llamada o que digan...
3: Cama.
4: Cama.
2: Llamada o cama.
4: Ahí está la primera llamada, bueno...
5: Buenos días, por cama.
2: Cama, ay, venga, cama, 1-0, no digan llamada.
3: Tengo un voto, gracias,
2: digan
3: bebé.
2: Llamada.
3: Gracias.
2: Llamada al 442-295-1016, bueno.
6: Buenos días, Karencita, cama.
3: Ay, es cama. En serio, bebé, gracias.
2: Sí, 2-0. Digan llamada, digan llamada. Bueno.
7: Buenos días.
2: Bueno. Buenos días, ¿por cuál votas?
7: Por cama.
4: Y ganaste calentando que te quejabas, 3-0.
2: Les dije, aplicó la Teresiña.
4: Le diste la vuelta, ¿eh?
3: Oh, no
2: me dio
3: creer.
2: La vuelta, no me dio...
4: No, ah, no, ¿verdad?
3: No, solo...
2: No hubo ni un voto para...
4: ¿Estás sorprendida? Karen, ¿estás ahí?
3: Sí, aquí estoy, sorprendida.
4: No te vaya a dar un infarto ahí en la cabina.
3: ¿Tú esperabas este resultado? Es como Francia-España. ¿Así, Karen?
4: Ah, sí.
3: ¿Así? Sí, igualito. Sí, sí. ¿Qué pasó?
4: Yo creo que nos tenemos que ir rápido porque tenemos todavía entrevistas, pero... ¿tú lo pides...?
2: ¿Tú lo escuchas?
3: Esto es con María Ángela, se llama Cama y Mesa, la rola que sorpresivamente ganó hoy en el Reto Musicals.

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5: La hora exacta es 9:10.
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2: Bueno, son las 9:13, 9:13. Ahora está conmigo Mau. Él es Mauricio Pérez, asesor de ventas de Seminuevos. Y vamos a dar un recorrido, mi querido Mau.
10: Claro que sí,
2: por,
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2: Por la sala, ¿cómo estás?
10: Muy bien, gracias a Dios. ¿Y tú qué tal?
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0: Listo, gracias. Vamos allá a cabina y regresamos.
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2: 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La hora exacta es 9:19. 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

0: Bueno, son las 9:24, 9:24 aquí en La Papaya. Vamos a escuchar a Íñigo Pérez, porque nos tiene en Papaya Sonora un dato interesante sobre la música. Todos los viernes tenemos una cápsula que tiene que ver con la historia musical en general, de lo que escuchamos aquí en EXA y lo que no, también. Vamos a escucharlo y regresamos 9:25 y desde aquí a Nova Seminuevos.
1: La industria musical ha cambiado mucho durante las décadas. Las formas de mercadeo y de promoción se han ido adaptando a los tiempos y a los cambios en la difusión. Antes, un álbum se promocionaba con varios sencillos, que eran canciones seleccionadas de acuerdo a lo que los músicos, las disqueras y sus productores veían como más viable y más comercial. En este aspecto, el tiempo era fundamental. Se requería de canciones que fueran relativamente cortas y pegajosas. Sin embargo, algunas fueron rompiendo el molde. Algunas de las canciones más largas que se convirtieron en sencillos son las siguientes, aunque debemos de tomar en cuenta que muchas de ellas se recortaron para ajustarse a los tiempos comerciales de la radio. Por ejemplo, el grupo de rock inglés Jethro Tull con Thick as a Brick, de 1972. La pieza original dura 43 minutos y obviamente hay una versión mucho más corta que se utilizó para la promoción en la radio. El clásico psicodélico Inagada da Vida de Iron Butterfly se lanzó en 1968 y tiene una duración de 17 minutos en su forma original. Una de las canciones más famosas del género disco pertenece a Donna Summer y se llama Love to Love You Baby, de 1975. Tiene una duración de 16 minutos con 50 segundos y originalmente ocupaba todo un lado del álbum, esto en la versión de vinil. The Temptations promocionaron Papa Was a Rolling Stone, de 1972, y la edición del álbum es de 11 minutos con 45 segundos. Una que todos conocemos, Bohemian Rhapsody de Queen, es de 1975 y esta sí se lanzó en su forma completa, de 5 minutos con 55 segundos, considerada demasiado larga para un sencillo de promoción. John McLean con su clásico de 1971, American Pie, y una duración de 8 minutos con 42 segundos. Esta se separó en dos partes para venderse en el disco de formato físico. The Beatles con Hey Jude, de 1968. La canción en su forma íntegra es de 7 minutos con 12 segundos. También tenemos a Taylor Swift con All Too Well y la famosa versión de 10 minutos de 2021, y que mientras no se considera un sencillo en sí, se promocionó como una entidad independiente. Esta última es la que vamos a escuchar, aunque no en su versión completa. Mi nombre es Íñigo Pérez.

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0: 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La hora exacta es 9:33. 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
2: Ya son las 9 de la mañana con 37 minutos, 9 con 37 aquí en La Papaya, y vamos con nuestra última entrevista con los amigos de Kia Nova Seminuevos, pero viene de invitada Mariana Nieves.
3: Ella Mariana Snows, o sea Nieves.
2: Ella es asesora de ventas, pero de la agencia Nuevos, que está sobre Bernardo Quintana, que también hemos tenido oportunidad de transmitir ahí en varias ocasiones, y le damos la bienvenida a Mariana. ¿Cómo estás?
4: Hola, muy bien, muchas
3: Hola,
4: gracias.
3: Hola, bien, Marianita. ¿Qué onda? ¿Cómo va la vida, Marianita?
2: ¿Todo bien?
4: Bien a gusto aquí con ya ustedes, sí, muchas gracias.
2: Y es viernes aparte, Mariana.
4: Por fin viernes.
2: Bienvenida, gracias por estar acá. 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
3: 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Marianita, muchas gracias. Marianita Snows, o sea, Marianita Nieves.
4: Los esperamos. Gracias, muchas Marianita.
2: Gracias. Vamos a ir a la agenda multimundialista. Gonzalo Reyes nos va a platicar un poco sobre qué va a pasar este fin de semana, partido de tercer lugar y también la final de la Copa del Mundo.
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0: Bueno, yo me aviento la agenda multimundialista. Este fin de semana pues va a ser una de las finales más importantes de los últimos mundiales. Se va a celebrar en el estadio de Nueva York, en New Jersey, a la 1:00 p.m, hora del centro de México. También será un partido, el partido número 104 del mundial, el torneo más largo en la historia de la competencia, y es la primera final mundialista disputada entre España y Argentina. Antes de este encuentro, Tere, las selecciones se han enfrentado 14 veces, 6 victorias para cada una y 2 empates, o sea, están bien empatados. Uh-huh. Y solamente se habían enfrentado una vez en la Copa del Mundo, que fue en Inglaterra de 1966. En esa época ganó Argentina 2-1. El enfrentamiento más reciente fue en el 2018, cuando España le ganó 6-1 a Argentina con 3 goles de Isco. España busca conquistar su segundo campeonato mundial después del obtenido en Sudáfrica 2010. Argentina, busca su cuarta Copa del Mundo después de sus títulos en el 78, 86 y 2022. Y España llegó a la final al ganarle 2-0 a Francia en semifinales. Los goles españoles en la semifinal fueron de Oyarzábal, que es un gran jugador, y Pedro Porro. Argentina calificó 2-1 a Inglaterra, ya lo sabemos la historia, con gol de Lautaro Martínez y Enzo Fernández. Y en cuartos de final, España eliminó 2-1 a Bélgica, y Argentina superó 3-1 a Suiza. Un poco de la historia de cómo llegan estos dos equipos. España llega como campeona de la Eurocopa 2024, mientras Argentina es la vigente campeona mundial. Ellos ganaron el mundial pasado y ganadora de la Copa América 2024. Así llegan los dos equipos, que gane el mejor.
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1: 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La hora exacta es 9:45. 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
2: Ya son las 9:49 minutos. 9:49. Y hablando de fútbol, este fin de semana, pues va a ser el partido. Le pregunté a la inteligencia artificial quién va a ser el campeón. La inteligencia artificial dice que España llega como ligera favorita, pero no hay mucha diferencia en porcentaje, ¿eh?
3: Qué nervios.
2: Igual las apuestas están muy parejas, muy, muy parejas. Por cierto, vieron que, digo, no tiene nada que ver, pero vieron que Donald Trump corrió a la persona que le hacía sus prompters.
3: No.
2: Porque el cuate apostaba de lo que iban a decir los prompters o qué palabras iba a decir Donald Trump.
3: No.
2: Y lo cacharon, pero bueno, hablando de apuestas, ¿no? España tiene el 59% de probabilidad para ganar, Tere, y Argentina el 41%. ¿Tú con quién te vas?
3: España.
2: España, yo también voy a España. ¿Tú, Gusito?
4: España.
2: España. ¿Tú, Gonchi? España, todos España. Muchos no quieren que gane Argentina, pero bueno, también en México hay muchos fans de Messi, ¿no? Dicen que va a ganar el pronóstico de la IA, España 2-1 en 90 minutos, y según distintos modelos de predicción y las casas de apuestas, España llega como ligera favorita para levantar la copa con Messi y su experiencia en finales. Bueno, es, aún así, dicen que España va a ganar. 9:50.
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2: Ya son las 9:52 minutos, 9:52. Aquí está Gonzalo Reyes para hablar de deportes.
5: Ya está la Liga MX.
2: Ya fue.
5: Está bien bonita la Liga MX, bien preciosa.
2: Lo de el partido de Xolos contra
5: Tigres.
2: Tigres estuvo bueno, ¿eh?
5: Aparte, ya se dio la primera expulsión en México por taparse la boca.
2: Claro.
5: Nunca había pasado aquí en México, ya pasó.
2: Mucha gente se preguntaba que por qué entre jugadores del mismo equipo no los amonestaban. Esto es cuando es un jugador que se dirige a otro jugador.
5: Es que en teoría es para, o sea, en teoría debería de ser para todos. O sea, en teoría debería de ser para todos. Porque, por ejemplo, sí se han dado con actos de bronca entre jugadores del mismo equipo. O sea, que tú y yo juguemos para el mismo y me enojo contigo y voy y te
2: la mamá.
5: Y te doy un zape.
2: Hay entrenadores, Gonchi, que cuando se acercan los jugadores en el entretiempo o hidratación o lo que quieras, el entrenador se tapa la boca para darle indicaciones al jugador.
5: Claro.
2: Eso no debería ser tampoco permitido.
5: En teoría, sí.
2: ¿El entrenador sí?
5: No. En teoría, cuando tú das una indicación, sí. Lo que no se debe de hacer es cuando te insultan. O sea, si yo me acerco a ti para decirte, ay, pelón, qué nalgotas, y me tapo la boca, y si yo quiero, te puedo decir, oye, ese...
2: Me dijo algo, ¿no?
5: Ese cuate me dijo algo.
2: Yo lo he visto mucho, ¿sabes dónde? Entre jugadores de ambos equipos, en el pasillo.
5: Ah, lo que pasa es que, mira, ¿por qué se tapan la boca? Vamos a dar la explicación rápida de por qué te tapas la boca. El taparse la boca no solamente viene del deporte o del fútbol, viene de prácticamente todos los deportes. En Estados Unidos, en el béisbol, hay algo llamado robo de señales, sí. En el béis. Entonces, cada equipo desarrolla, en México también, O sea, cada equipo desarrolla una serie de señales para darle indicaciones a los pitchers, para decirte a ti, ¿tienes un hombre envasado? Róbate la base.
2: En el americano usan una hoja.
5: Que es tu libro de jugadas, te tapas la boca con tu libro de jugadas para que no detecten.
2: En el béisbol no lo he visto cómo se tapan. ¿Se tapan la boca? No se tapan.
5: Lo que pasa es que en el béisbol lo que hacen es desarrollar un sistema de jugadas.
2: Ya.
5: Y es muy penado cuando alguien conoce estas jugadas y las empieza a pasar.
2: Claro, porque aparte debe haber equipos que analizan las señas de los jugadores.
5: Todo se analiza en el béisbol, todo se analiza. Entonces, en el fútbol, se empezó a hacer porque las transmisiones de televisión empezaban a ver lo que decían los jugadores y les empezaron a leer los labios. Y decían, sí. ¡Ah, mira, David le dijo a Tere!
2: Inclusive hacen hasta doblajes.
5: Sí, pero deja tú el doblaje. Lo importante era, ah, mira, tal jugador le dijo tal cosa a tal jugador porque ahí se le ve la lectura de labios. Entonces empezaron a taparse la boca para evitar ese tipo de cosas. Y la más fuerte de todas tiene que ver con racismo.
2: Claro.
5: O sea, como de repente se acercaban con Vinicius, por ejemplo. Que con
2: se tapaba la boca y le decían cosas.
5: Le decían simio, por citar, ¿eh? Sí. Estoy citando.
2: O sea, eso ya hoy es expulsión.
5: Ya, se le conoce coloquialmente como la ley Prestiani.
2: Pero no hay ni siquiera una amonestación.
5: No,
2: es directa.
5: Es directa, o sea, pues, entonces puede llegar el árbitro.
2: En el Mundial ha habido un chorro que se tapa en la boca.
5: Le pasó a Paraguay, fue muy criticado en el partido Paraguay contra Turquía, cuando Miguel Almirón, el 10 de Paraguay, se le acerca un turco y le dice algo con la boca tapada. Que todo el mundo dijo, que hasta el mismo entrenador al final dijo, carnal, es turco, le pudiste haber hablado en guaraní y no te hubiera entendido. O sea, claro. Le pudiste haber mentado a la madre en guaraní en y no mundial, hubiera pasado nada. Claro. ¿No? Entonces, lo mismo pasa acá. Ahora, aquí puede que sea una tontería, ¿eh? Porque puede parecer muy burdo, muy absurdo, pero ya está en el reglamento. Y como parte del reglamento, yo como futbolista o como entrenador, me tengo que fijar y lo tengo que usar a mi favor. O sea, esto es una cosa que ya tengo que empezar a usar a mi favor y que tengo que empezar a ver. Y si tú me hablaste así, a mí me vale si me dijiste algo bueno, te tengo que denunciar, porque la ventaja es para mí si te expulsan. Entonces, por eso se te dan este tipo de situaciones, por eso se dan este tipo de cosas. Y aquí más bien será inteligencia del futbolista que tiene que saber que ya no se puede tapar la boca en el momento en el que habla.
2: Ok, vamos a rápido darle un poquito de tiempo a la final.
5: Sí, por
2: Argentina
5: favor.
2: Argentina contra España y el tercer y cuarto lugar, que mucha gente lo demerita, pero también ser el tercer lugar del Mundial, pues está siendo el tercero mejor del mundo.
5: Pero, por ejemplo, Francia. ¿Tú crees que Francia se lo va a jugar contra mañana?
2: Seguramente van a meter a los jugadores que no tuvieron oportunidad.
5: Yo creo que mañana Francia no se lo va a jugar así. O sea, como que siento que Francia sí es un ardor como de decir, yo quería ser campeón del mundo, no me interesa. A mí me da esa impresión.
2: Ok. Sí, ¿no crees que vaya a jugar Mbappé?
5: No sé, pero sí creo que Inglaterra se lo va a jugar a muerte, para mí. Inglaterra mañana se lo juega a muerte, creo que Francia va a ser como de...
2: Ok. ¿Y de España contra
5: está
2: Argentina?
5: Muy buena la final. Hay una cosa con España que es muy positiva. España es la selección... Vaya, que menos goles le han encajado en lo que va del torneo.
2: Creo que uno, ¿no?
5: Nada más le han metido uno, que fue Bélgica.
2: ¿En cuántos partidos?
5: En todos los partidos que ha tenido.
2: Cuatro, cinco, estos, como en seis, siete
5: en
2: partidos.
5: Entre seis, siete partidos. No me acuerdo exactamente cuántos son ahorita.
2: Mira, no es nada.
5: Échale, tres de fase de grupos. Su 16avo es 4. Octavo, 5. Cuartos, 6. Siete partidos.
2: En 7 partidos, un gol.
5: Solamente le han metido un gol. Es una cifra maravillosa. Pero si la gente se fija con España, España no le juega igual a cada rival contra el que se planta. Tú viste contra Francia, el segundo tiempo, España era una máquina.
2: Sí, justamente a veces piensa uno que el que más llega a la portería en disparos o oportunidades va a ganar el partido, y la verdad es que no.
5: No funciona así. Ahora, yo por eso creo que España tiene cierta ventaja, porque España entiende al rival, no se vuelve loco, y aquí hay otra cosa contra la que sí no se ha topado España, que es un equipo con la garra que tiene Argentina. Te puede caer mal Argentina, te puede caer bien Argentina, pero señores, a ver.
2: Sí, pues históricamente es un equipo con garra, ¿no?
5: No, Argentina, el partido contra Suiza y el partido contra Inglaterra.
2: Sí, son de garra.
5: Lo ganaron por pantalones,
2: sí,
5: ¿no?
2: Sí.
5: Entonces, aquí es donde habría que ver cómo se va a dar la situación ahora con los españoles. Habría que ver cómo le vamos a hacer con el equipo argentino, ¿no? Para ver quién va a ser el nuevo campeón del mundo. Si Argentina es campeón del mundo, su técnico, Lionel Scaloni, se confirma como el mejor técnico en la historia de Argentina. O sea, se convertiría en el mejor técnico en la historia de Argentina, porque en el 86 Argentina fue campeón y en el 90 Argentina llegó a la final, que pierde contra Alemania, ¿no? Y en aquel entonces estaba Carlos Salvador Bilardo. Entonces, Bilardo gana el Mundial del 86, pierde el Mundial del 90. Si Scaloni lo gana, Scaloni ganaría 22 y ganaría 26. Automáticamente es el mejor de la historia.
2: Italia lleva 4 Copas del Mundo.
5: Brasil tiene 5.
2: Alemania tiene 4.
5: Ajá.
2: Y ahí se metería Argentina en caso de que gane.
5: Ya se metería.
2: Brasil ya lleva 5, pero Brasil tiene mucho tiempo sin ganar.
5: 2002, ya tiene rato. Y España se metería con sus 2 copitas, bastante buenas.
2: ¿Viste la publicación de Iker Casillas?
5: No, ¿cuál?
2: Está la playera de la selección, la actual, con una estrella. Y está una aguja cosiendo la segunda.
5: Está bien.
2: Y dice, ¿y por qué no?
5: Bueno, ya nomás les voy a decir que ya están esas camisetas hechas. O sea, para los dos equipos ya están las camisetas hechas. En caso de que no, esas camisetas se mandan a África. No es broma.
2: Sí, sí, ya nos habías platicado.
5: O sea, ya estas camisetas se van a mandar a África por si en algún momento Argentina no es campeón y ve a Argentina con otra estrella más, ve a un africano con una playera de otra estrella más,
2: claro,
5: no se saque de
2: sí,
5: onda, ¿va?
2: El tema del símbolo de la estrella, pues genera también más venta de playeras para los equipos que son campeones.
5: Y a ti que te encanta el marketing, hay otro detalle. Adidas se lleva el mundial. Sí. Porque Adidas es el sponsor de los dos equipos que están ahí.
2: En cuanto a jerseys.
5: Y aparte, imagínate, en un equipo, en el país, en Estados Unidos, que es de la marca Nike, Adidas se lleva el mundial, estaría perfecto.
2: Listo, ya no nos dio tiempo para hablar de la Liga MX, pero mañana juegan los Gallos.
5: 9:00 p.m.
2: A las 9:00 p.m. vía Exa 95.5 y la mejor 92.7, el Güero Olvera, Gonchi, un servidor David Rincón y Tarek, el equipo para transmitir los partidos de Gallos a partir de mañana, que siento que pues por el Mundial se ve opacado un poco.
5: Pero es el América.
2: Es el América.
5: Si fuera otro equipo, si mañana fuera Pachuca,
2: se va a llenar.
5: Va a estar hasta las chanclas.
2: Listo, ahí nos vemos.
5: Ahí nos vemos, nos escuchamos.
4: Gracias.
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2: Muchísimas gracias por habernos escuchado. Gracias aquí a Nova Seminuevos Certificados de Grupo Geisha por habernos invitado también a esta transmisión. Gracias, Tere.
4: Gracias, David.
2: Gracias a Richard, a Lalo, a Karen, a Gusito, a todo el equipo de producción. Muchas gracias por habernos acompañado en este fin de semana y que la pasen padrísimo. Nos escuchamos mañana a las 9:00 p.m. en la transmisión de Los Gallos contra el América, con todo el equipo también para llevarles los partidos. Muy buenos días a todos y que la pasen muy bien.
4: Increíble, hasta el lunes.
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1: De la mañana con 2 minutos en Exa 95.5. Ya van las peregrinas caminando, las estamos justamente viendo que van en la lateral de, ¿cómo se llama? Paseo de la República. Justamente van pasando Antea, van en la lateral para que toda la gente que va manejando, bueno, pues tenga cuidado. Ay, que Dios las bendiga, peregrinas. ¿Tú has ido alguna vez de peregrina?
2: No.
1: ¿No?
2: No. ¿Tú?
1: No, yo tampoco. No llego de aquí, o sea, no marches, no llego.
2: No, pero es una labor bien complicada. Se levantan bien temprano todos los días. Uh-huh. Por ejemplo, por mi pueblo pasan la peregrinación de Guanajuato, me parece, que es gigante. Un tiempo, una vez también pasó la de Querétaro.
1: Las de la sierra creo que salieron en la semana.
2: Entonces,
1: para bajar.
2: O sea, nosotros en...
1: Esa es la historia de hoy, que estoy viendo a las peregrinas.
2: En la
1: me
2: casa.
1: Emociona.
2: Mi papá en el negocio tiene una bodega grande y luego le pedían permiso de dormir ahí.
1: ¿En la bodega?
2: En la bodega.
1: Es que fíjate que mi cuñada, esta es la historia del día de hoy porque justo son coincidencias de la vida. La verdad es, si alguien se ha ido de peregrina o peregrino, que nos cuente su... ¿Tú deberías, chiquis?
2: Ella
1: el
2: fue,
1: año
2: ¿no?
1: que viene... Mira, se supone que las peregrinas salen hasta el sábado y los hombres el domingo y los de la sierra salieron la semana pasada. Es que no, es lo que le estaba diciendo a Karen, que yo no sé si las que estamos viendo pasar ahorita sean las peregrinas de Santa Rosa Jáuregui.
2: Es que mira, es a lo que voy. Allá llegaban a... Ajá, son de más lejos porque salen bien temprano mañana, en la mañana.
1: Aquí ¿salen? Nancy nos dice, mañana la salida será a las 6 de la mañana. Ajá. Congregación y los hermanos salen el domingo.
2: Ahora, imagínate, si salieron a las 6 de la mañana, pon tú. Que allá te
1: Nancy,
2: digo
1: pero
2: que
1: las que estoy viendo, ¿de dónde vienen?
2: Salen a las 4 o 5 de la mañana todos los días.
1: Es que, a ver, según yo, es la peregrinación de Querétaro, ¿no?
2: Se unen muchas comunidades. Y también depende.
1: ¿De otro estado?
2: También depende. Te digo que son las peregrinaciones van de muchos lados. Hay una que incluso viene de San Juan de los Lagos.
1: Me dice Nancy Bailón que son las de la sierra.
2: ¿Pasan por aquí?
1: ¿Por acá, Nancy? ¿Estás segura?
2: No sé si ellas agarran, no sé si tienen que llegar a Querétaro y después de aquí se vayan.
1: Sí, me está diciendo que sí, y yo sí le creo a Nancy porque
2: sí,
1: ella
2: también
1: va con los peregrinos.
2: La neta lo dudo, pero imagínate, si salen a las 6 de la mañana, de donde quiera que salgan.
1: ¿Desde Neblinas?
2: Tienen un recorrido de 4 horas, sería muy poquito que sean desde Santa Rosa y apenas irían aquí, la verdad.
1: Ah, son las que se juntan mañana con las de la congregación, o sea que esta peregrinación que estamos viendo, que Dios las acompañe, tienen que llegar a la congregación y entonces ahora sí,
2: de ahí salen
1: ya
2: todos.
1: Todas las de la ya todos los de la congregación salen para la basílica,
2: y
1: ¿no?
2: Y van cantando.
1: Mira, yo la verdad es que nunca lo he hecho. No sé si me animaría porque la verdad no sé si llegue.
2: No, tú no.
1: Pero mi cuñada, que por cierto, Pau, hoy está cumpliendo años, se va de peregrina y me dijo que iba... Nancy, tú sácame la duda, son por como contingentes, uh-huh, por lo que entiendo. Me dijo, yo voy en el de hasta adelante y tenemos que llevar 250 tortas. Y se las dividen por persona. Creo que varias familias van llevando comida y así. Y me dijo que hay quienes, por ejemplo, se quedan a dormir 100 hoteles.
2: Muy pocos,
1: otras se quedan a dormir 100 en las comunidades que luego les prestan las casas.
2: Ajá.
1: Luego me contó que ella tenía una amiga que pagaba un espacio en un tráiler. Porque luego también se quedan a dormir,
2: sí,
1: en tráiler.
2: No sé si te has dado cuenta que normalmente se van moviendo por comunidades y primero llegan tráilers, autobuses, coches. Ellos siempre se adelantan y atrás vienen los contingentes caminando. Uh-huh. Entonces, los que se adelantan van armando, por ejemplo, hay desayuno y hay comida.
1: Ajá.
2: Entonces arman donde van a desayunar, donde van a comer también, o sea, se van moviendo y llegan primero a las comunidades donde van a dormir para irse, uh-huh, preparando. Entonces pueden dormir. Muy pocos duermen en hoteles, la verdad. Muchos llevan también casas de campaña.
1: Ajá.
2: Muchos llevan, por ejemplo, te pueden decir, la gente de las comunidades que a donde llegan normalmente les prestan baños,
1: uh-huh,
2: o les damos, o sea, la gente les damos comida. O sea, es como pues al final peregrinos llegan a tu casa, tú los aceptas.
1: Como la canción.
2: Sí, así funciona, así funciona. Y al día siguiente, ellos bien tempranito, 4 de la mañana.
1: Se vuelven a salir, 5, ¿verdad?
2: 5 de la mañana, salen otra vez.
1: ¿Y qué? ¿Llegan hasta el próximo domingo? Es toda la semana, ¿no?
2: Depende de... No sé cómo está su itinerario.
1: Mira, acá nos está diciendo Nancy. Nancy, mejor márcame por teléfono aquí a la cabina. Son las que... Ah, ok. Vanguardia va hasta adelante. A cada iglesia le dan un número. Se llaman columnas. Los del pueblito llevan hasta 4 columnas de 100 personas o más. La columna de Jurica, El Salitre, Santa Rosa, etcétera. Hay familias de peregrinos que ya fallecieron, dan desayunos o comidas a los peregrinos. Sí, llegamos el 26 de julio. Entonces, sí, la próxima, el próximo domingo.
2: El próximo domingo. ¿Y van caminando?
1: Y traen su vestimenta bien bonita, ¿eh?
2: Sí.
1: Creo que eso sí se... Te digo que eso me lo contó mi cuñada, que se va mañana. Me dijo que sí les piden la vestimenta, pues, tal
2: depende,
1: cual es.
2: Depende de con quién vayas o a dónde vayas.
1: ¿Yo qué? Salud. Llega mi jefe y yo, ¿qué?
2: ¿Tú qué?
1: ¿Salud? Okay. Sí. Jefe, estás mojando los aparatos, qué bárbaro. El viernes 24 de julio salen de la congregación los peregrinos
2: Muchos
1: ciclistas.
2: Muchos se ponen de acuerdo hasta en color de vestimenta, ¿eh? Muchos se ponen de acuerdo de muchas cosas. Depende, te digo, muy de a qué iglesia pertenezcas, de muchas cosas.
1: Pero mira, hoy estoy aprendiendo algo nuevo, se llaman columnas.
2: Columnas.
1: Okay.
2: Y
1: el
2: también
1: domingo,
2: hasta tiene sus propios cánticos. ¿Te das cuenta cuando hay mejor organización? Porque hasta llevan hasta bocinas y van ahí cantando. Y hay unas, tú serías esa señora. Si fueras a la peregrinación, tú serías la señora que va organizando a todos para cantar.
1: Ah, yo sí cantaría.
2: 100%.
1: Con los peregrinos no me daría pena cantar, porque ustedes saben que yo no canto.
2: Ajá.
1: Pero ahí yo cantaría bien padre.
2: Sí,
1: si en la iglesia
2: dirías,
1: canto.
2: Ajá, claro.
1: No me da pena.
2: Entonces dirías así como de, y tú serías la que lleva la batuta, así de,
1: la Guadalupe. Ajá. ¿Sabes que luego es así me hacen llorar? O sea, como que me dan mucha emoción.
2: Yo tengo mi canción triste de la iglesia.
1: ¿Cuál?
2: Creo que es la de la barca, ¿se llama?
1: Ah, la barca en que mire.
2: No.
1: No, la de... Sí, ya sé. ¿Sabes a mí cuál
2: tú
1: me
2: gusta? Tú has venido.
1: Ah, esa lloro muchísimo.
2: Está tristísima.
1: También la que me gusta mucho es la del Santísimo Señor.
2: Señor. Ah, sí.
1: Que supiste...
2: Y mi favorita de todas es...
1: A ver, búscamela para llorar.
2: Ay, no,
1: es viernes.
2: Padre Nuestro, tú que estás, es de mis favoritas, top.
1: Pero a mí, ¿sabes cuándo me gusta cuando cantan el Padre Nuestro? Pero que está hasta el pandero.
2: Ah, sí, claro.
1: Padre nuestro que estás en...
2: No, a mí me gusta la de Padre Nuestro, tú que estás en los que aman la verdad. ¿Nunca la cantaste?
1: Esa no me la sé.
2: Que el reino que se nos prometió, ¿no?
1: No.
2: Era famosísima.
1: Pero sí fui al catecismo, te lo juro, con el Padre Prisciliano.
2: Ese me gustaba mucho, era cuando cantaba así el coro en la iglesia. Ese Padre Nuestro, yo sentía
1: así. A mí
2: sí
1: me gusta. Es que mira, yo te digo, la del Santísimo me gusta porque mi abuela Lupe, en paz descanse y gloria esté. Ay, mira, hoy la he mencionado mucho, te me estás haciendo presente, abuela. Cuando íbamos a Guadalajara...
2: Tengo un mensaje para ti.
1: Mi abuela Lupe, que vaya yo a la iglesia.
2: Que te vayas a peregrinar.
1: No, espérate. Ay, ella nunca fue, no. Mi papá sí fue, me dijo, que como 7 años fue. El papá de Nancy Bailón también era peregrino.
2: Sí, mi abuela
1: Nancy,
2: también.
1: Tú deberías ser peregrina, nada que te regresas, porque también sé de esas. Que van y luego se regresan y luego las vuelven a alcanzar y luego se van a regresar y así. ¿Esa es la del Santísimo? Miren, está bien bonita, escúchenla, ¿eh? Mi jefe me va a golpear ahorita. Pero estamos bien católicos.

0: súper bonita esa canción. Es que yo me acordé de mi abuelita. Ahí les pido una disculpa. A ver, vamos a leer sus comentarios. Le repetimos a quien acaba de escuchar, me está escuchando apenas. Está la peregrinación de las mujeres, van por la lateral de Paseo de la República, para que por favor tengan mucha precaución, no les piten, van caminando, mejor bendíganlas. Yo me fui 3 años de niño. Buenos días, yo supongo que esas peregrinas que están viendo pasar vienen de Guanajuato, propiamente puede ser de San Luis de la Paz, Victoria y Guanajuato. Ya nos dijo Nancy que vienen de la sierra. Hola, buenos días, las peregrinas vienen de San José Iturbide, se vienen de la sierra, que se une acá por Peña Miller y se juntan ahí en San José Iturbide. Entonces yo pienso que son ellas que mañana se reúnen con las que se incorporan a Querétaro. Ellos vienen de San José Iturbide, los que están pasando en este momento. Ellas vienen de San Luis de la Paz, las que están por 5 de febrero. Acá ponen, y si te levantas a las 4 de la mañana para recoger tu aposento, o sea, las cosas donde te duermes, tipo cobijas, colchoneta, etcétera, luego se va incorporando la columna y sales, vas rezando, son 3 veces el rosario, cantas, haces oración y sí, llegando a donde duermes, pero ya en la zona del Estado de México ya es muy difícil que te den aposento. Mi hermano, gracias a Dios, lleva una camioneta adaptada para pernoctar.
1: Ahora imagínate, llegan...
0: Yo les dejo bañar en mi patio en Canalejas, Jilotepec, Estado de México, y sí, primero van las mujeres y luego los varones. ¡Ay,
1: es
0: qué
1: que
0: bonito!
1: Nosotros, donde no, o sea, pasan a Jilotepec, pero por ejemplo, en mi caso pasan los de Guanajuato. A mí me toca, allá a Villa, pasan los de Guanajuato. Y, o sea, se tienen que despertar bien temprano, como dice Chiquis, si fue 4 de la mañana... Porque tienen que recoger todo y aplicarse y vámonos. No, ¿a qué hora crees que se duermen? O sea, se duermen como 7 de la tarde. 7 de la tarde, 8 de la tarde, ya están súper dormidos. Ahora imagínate el cansancio.
0: No, sí,
1: de
0: no
1: diario, manches, las jornadas de caminar que se avientan. ¿Con lluvia?
0: Sí,
1: o con
0: caray,
1: sol.
0: Porque aparte no creo que les favorezca el clima.
1: Eso o el sol. También el sol es muy desgastante.
0: Sí, claro. A ver, escuchamos este audio.
2: Karencita, buenos días. Yo creo que muy pocos son los que se quedan en hotel porque pues es una manda, sí, y justo en las comunidades es donde la gente abre las puertas de su casa y dan permiso para bañarse, para hay algunas que te ofrecen comida, desayuno, uh-huh, dependiendo de dónde llegues, pero muy pocas son las que se quedan en hotel. Yo fui a la peregrinación hace como 20 años y realicé mi primera comunión ahí en el bosque.
0: ¡Ay!
2: Cuando no sé si todavía se pueda, pero es una cosa muy muy muy padre.
0: Qué
2: pero
0: bonita,
2: sí, es
0: experiencia.
2: Como caridad de la gente, como bondad, apoyo.
0: Miren, ven cómo siempre aprendemos en el programa, está cañón. Tengo 30 años de peregrina y sí, llegamos el próximo domingo a la basílica. ¿Te vas a ir de peregrina ahorita otra vez? Que Dios te bendiga y te acompañe. La mía es el diablo está enojado. ¿Eso qué? Sumérgeme,
1: sí,
0: es muy bonita
1: llama.
0: Canción. Ah, ok, de la canción. Quisiera hacer un granito de mostaza. Hola, la del padre Abraham. Jesús las ama. Yo también lloro con la de en la arena he dejado mi... Ajá, sí, y más esa. Cuando alguien fallece.
1: Junto a ti. Busca.
0: Las columnas se dividen en decanatos. Cada decanato está dividido por las zonas de Querétaro y de la sierra. Por ejemplo, la de Santo Niño. Este es el grupo del rastro. San Pablo, el retablo. Ay, ahora, la novicia rebelde y por Sor Metiche. ¿Eh? Buenos días. Vi que la peregrinación decía La Gotera, Santa Rosa, Jáuregui. Ah, mira, gracias por pasarnos el reporte. ¿Cómo se llama donde toma las clases de box? Es Black Box.
1: Está
0: aquí en el piso 2.
1: Búsquenlos en Instagram como Black Box Querétaro. Por
0: mira, el papá de Nancy caminó 58 años y en cada aniversario de 5, 10, 15, 50, 55 años se les hace una misa especial y los peregrinos, según su poder adquisitivo, dan recuerdos.
1: Sí, a nosotros nos han regalado, de gran agradecimiento, a veces te dejan de que una medallita o cosas así como de gracias por dejarnos o
0: qué bonito.
1: Aquí.
0: Ay, pensé que era la misa. No, estamos nada más poniendo una canción. Yo prefiero la que dice Padre Nuestro, tú que nos das nuestra salsa de cada día. Hola, buenos días. La pere que dice Karen sale de Jerécuaro. ¿Pueden pasar el contacto de esa canaleja? Lo que pasa es que mi familia lleva un grupo de peregrinos y justo ellos buscan aposentos. Normalmente, antes de irse, pero igual, él se puede compartir. No, yo la verdad no sabría decirte de eso, ¿eh? Yo fui peregrino muchos años. Si tienen una duda, se las puedo resolver. Muchas gracias. Yo soy católica. Yo no soy católica, pero mis respetos. ¡Qué bonito! Empática, chiquita. Tú muy bien. Don Ramón Mendoza fue 61 años peregrino y presidente de peregrinos. una espiga dorada por el sol.
1: El
0: gracias.
1: Que corte el viñedo.
0: Oye, si eres bien católica, tú te sabes un buen de cosas.
1: Es que yo de niña, o sea, mi familia es muy católica.
0: Yo fíjate que la verdad es que, o sea, mi abuela sí era súper católica. Ella hablaba a María Visión y toda la cosa.
1: A ver, la verdad es que los mexicanos, una población alta de mexicanos, practican la religión católica. Uh-huh. Y muchos tenemos recuerdos de niños, la neta, que tienen que ver con religión católica, con ir a misa, el prepararte para la primera comunión, para tu confirmación. Allá en Villa, bueno, según... Esto estoy hablando de lo que me acuerdo, porque yo no tengo tan, la memoria tan, tan bien. Pero en agosto, Caris debe saber mejor, hay como rosarios para la Virgen María. Y ahí cada año se rezan por diferentes intenciones. La iglesia es la que te dicta qué intención se va a rezar. Y entonces hay una persona que por comunidad o por calle lleva a la Virgen María casa por casa. Entonces, haz de cuenta que tú, Loreta, te toca hoy la Virgen en tu casa.
0: Ah, yo siempre he querido que me visite la Virgen en mi casa.
1: Entonces, la señora con la que estaba, o la casa donde estaba antes, te pasa a ti la Virgen y ese día rezan el rosario. Y después la señora, que es la que se encarga, o señor, depende, de pasar la Virgen, también da una plática con una intención. Te digo que cada año es una intención distinta. Y cuando termina ese día la Virgen duerme en tu casa. Al día siguiente tú se la pasas a tu otra vecina. Y así, y van calle por calle haciendo esto. Y qué al bonito. final, ya cuando todas las calles llegan a la iglesia, se hace una misa, un rosario gigante, ponen al
0: Altísimo.
1: O sea
0: que tú has recibido a la Virgen en tu casa.
1: Muchas veces.
0: No manches, qué envidia.
1: Envidia. Es que como es pueblito, como que siento que se da más en los pueblos que en las ciudades.
0: Mira, me están diciendo, ¿quieres que te visite la Virgen de la Paz en tu casa? ¡Claro! ¡Ay, sí! ¡Sí! Pásamelo. Es que luego yo sabía que cuando te visita la Virgen en tu casa, hay una lista de espera interminable.
1: Pero sí tienes que, o sea, rezas el rosario. A mí me gustaba de niña porque te daban galletitas y té o café.
0: Yo hago lo

0: domingos a misa.
1: Pecado mortal.
0: Pero todas las mañanas rezo y todas las noches rezo. Eso sí, en mi casa tengo el altar, tengo a la Virgen de Satanudos que me regaló Tony, tengo a la Virgen María, tengo a mis santos, pero no voy los domingos a misa, es el punto número uno. Y dos, de lo personal, muchas veces difiero con lo que el padre dice.
1: Es mucho del padre.
0: Yo, la verdad, yo creo en los santos, en la Virgen, en Diosito, en todos ellos creo. Pero luego cuando el padre me empieza a echar un choro que digo, es que esto Diosito no te lo anda diciendo, no me andes inventando. Sí, sí, sí. La verdad, tengo que decir la verdad, ¿no? Esas son las cosas que luego a mí no me cuadran. Yo me acuerdo, ustedes se acordarán del padre Isidro. Uh-huh. Una vez me agarré del chongo con él, ¿eh?
2: Con el padre
0: con
2: Isidro.
0: Con el padre Isidro, en una comida, nos agarramos del chongo. Aguantó vara, ¿eh? Pero yo le debatí, le digo, padre, es que no tiene cómo responderme. O sea, dígame quién le está diciendo eso para que usted lo vaya y lo diga en la misa. Así, pero de todos modos el padre Isidro me quiere mucho, ¿eh?
1: Sí.
0: Pero sí hay veces que yo no concuerdo con lo que... Mira qué bonita.
1: Pues es que al final la iglesia también tiene sus reglas, sus normas, también tiene una línea de pensamiento que no puede ir mucho con lo que nosotros pensamos.
0: Pues sí.
1: Probablemente.
0: Es correcto. Ay, sí, mira. Yo, es que mira ya, ¿ves cómo se desatan los temas en el programa?
1: Es que...
0: Y se habla de todo,
1: es
0: ¿eh?
1: Como dices, seas o no católico, todos hemos tenido experiencias católicas de algún punto, o conocemos a alguien, o en algún punto lo fuimos, o lo seguimos practicando, pero todos aquí en México sí tenemos alguna experiencia con esta religión.
0: Mira, me ponen, justo te visualicé en la misa levantando la voz, que no estás de acuerdo.
1: A mí me gustaba ay, de que no. En la misa ir a la limosna.
0: A mí o sea, se me daba pena.
1: De que a mí lo que me daba pena era cuando me pasaban a leer las lecturas.
0: Así eso me pongo bien nerviosa.
1: Primera lectura.
0: Pero ahora en la boda de una de mis amigas leí y yo no sabía que leía tan bonito, fíjate.
1: Ajá, es como primera lectura. O también, ¿sabes qué me daba pena? Es el Salmo.
0: Ah, no, ese sí yo no me lo he hecho.
1: No, está muy bien, porque aparte es
0: cantante.
1: ¿Sabes
0: a mí cuál? Digo, los que son monaguillos, yo nunca fui monaguillo, pero imagínate que se te pase el tiempo de la campana.
1: Lo que sí siempre quise ser y nunca fui, del coro.
0: No, yo a mí en la estudiantina de mi escuela ni me aceptaron. ¡Ah! Desde ahí partimos, ¿eh? Mira, es bien padre. Mis papás traen a la Virgen de San Juan de los Lagos y la llevan de casa en casa. Soy cristiana y te escucho todos los días. Ojo, ¿eh? Ahorita estamos hablando del católico. No vamos a entrar en temas de religión. Cada quien en lo que crea, quien le quiera pedir y todo. Pero estábamos hablando porque estaba pasando la peregrinación. Pero bueno, son las 10 de la mañana con 21 minutos en Exa 95 puntos. Mira qué bonita. Ay, se me hace que al rato voy a ir a la Virgen de Satanudos a sentarme ahí un ratito. A hacer nada, pero hay que sentarme un rato.
1: Ve, a lo mejor es el mensaje
0: me nació,
1: de hoy.
0: Ajá.
1: A lo mejor era el mensaje hoy de tu abuela.
0: Ahí no marches, abuela. No te me hagas presente así, canija. ¿Sí les he contado que cuando se murió le robé la medalla?
1: Sí.
0: Se la robé.
1: Robó.
0: Se la robé a mi abuela. Robó. Porque nunca me la quiso dar.
1: ¿Y qué dijo Lita la vez que vino?
0: ¿Qué dijo?
1: Todos hemos robado alguna vez en nuestra vida.
0: No, pero ya luego les confesé a todos mis familiares que yo me la había robado.
1: Igual robaste.
0: Pero ya cuando avisas ya no es robo.
1: Pero eso ya fue después.
0: Ya me dijeron, ya, Loreta, quédate.
1: Yo aviso antes.
0: Y la neta, es que ya hasta la limpié.
1: Yo la neta aviso antes. Voy a robar.
0: No,
1: o sea,
0: no.
1: Porque no digo, ¿me lo puedo tomar? ¿Lo puedo agarrar? No, porque te pueden decir que no. Entonces digo, lo voy a robar. Si me dicen que no, solo te avisé que lo iba a robar.
0: Bueno, yo sí me robé la medalla de mi abuela.
1: ¿Y ya?
0: Mira,
1: fácil.
0: Sí, perdón. Pero ya luego dije la verdad y ya...
1: Bueno, ese te hizo presente y tal vez el...
0: Sí, mi abuela anda bien presente.
1: El objetivo es que vayas...
0: Pero desde la mañana...
1: A ver, a la Virgen.
0: Qué raro, ¿verdad? Que así se la
1: no,
0: vida.
1: No, yo siento... Yo sí creo
0: ¿A ti te ha pasado esas cosas?
1: Yo sí creo en señales, sí creo en energía, sí creo
0: que... Ah, no, también.
1: Que hay algo hablándote. Entonces, tal vez te está mandando un mensaje, su energía.
0: Lupe, no marches, ¿eh? Estate quieta. Vámonos un corte y regresamos. Soy Loreta Maya, ponte Exa.
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3: 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La hora exacta es 10:23. 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

0: Ay, no, Karen García nos acaba de spoilear horrible una serie que estamos viendo. Mi querida Katy Ruiz, ¿cómo estás? Buenos días.
1: Qué felicidad de estar aquí otra vez contigo, Loreta. Gracias.
0: Ay, Katy. Oye, es que estábamos platicando fuera del aire, que estoy empezando a ver la de El Cuento de la Criada, que es esta serie que nos recomendó Karen García hace unas semanas. Katy también la está viendo y le estaba contando que llevo 20 minutos de la serie y yo decía, ya no puedo, o sea, ¿qué es esto? Y en eso, la boca de la Karen García nos la spoilea.
2: Oye,
0: y
2: ya sabemos el final. ¿Qué? Pero importante, sí. Neta, sí véanla porque está muy... Se está hablando mucho de este tema en redes sociales, en medios de comunicación, de que ya nos quieren quitar derechos a alguna parte de la población, entre ellos las mujeres.
0: Yo no me voy a dejar, ¿eh?
2: Sí, pero vela porque sí te plantea cómo sí podríamos llegar a un futuro radical.
0: No, cállate. No, yo no quiero esa vida para mi hija.
2: Es que ese es el tema.
0: No, ni de broma.
2: Ese es el tema, por eso sí échale un ojo. Sé que es cruda, sé que cuesta trabajo, pero...
0: Te digo, 20 minutos que llevo viéndole, yo decía, ¿pero por qué estoy viendo esto?
2: El cuento de la
0: criada. O sea, me empecé hasta como a bofear, ya sabes.
2: O lean el libro.
0: Ay, de haber sabido que había libro.
2: Hay un libro, es de Margaret Atwood, se llama El Cuento de la Criada.
0: ¿Por qué no me recomendaste mejor eso? La serie se llama El Cuento de la Criada y está en Netflix. Pero a ver, ahorita hablamos de eso. Vámonos, ¿qué serie es? El Cuento de la Criada y está en Netflix. Mi querida Katy, ¿cómo estás?
1: Bien, bien, Loreta.
0: Oye, tu trabajo... Es que, a ver, con esos problemas que se presentan y que muchas veces o no... Mira, yo cuando era más chica, sí me tocó ver cerca dos personas que yo quería mucho que pasaron por bulimia y anorexia. Yo veía cómo vomitaban en la coladera y para mí era como bien complicado entender qué es lo que estaba pasando. Los tiempos han cambiado, los tiempos han ido evolucionando y no sé qué tanto siga el tema de la anorexia y la bulimia.
1: Sí, pues a partir de la pandemia se incrementaron los porcentajes de anorexia y de bulimia por el encierro, pero ahora ya se habla y ya hablamos de la información, ya tenemos eso de que es la anorexia y la bulimia son trastornos de la alimentación que van alrededor de la comida, pero finalmente es algo interno, o sea, está sucediendo de origen una depresión. Ya. Y así como cada quien tiene una historia, una biología, haz de cuenta que cada quien está diseñado como para desencadenar ciertas patologías cuando hay trauma. Así como hay unos que son comedores compulsivos, otros a lo mejor alcohol, droga, juego, hay otros que para la comida, alrededor de la comida. Entonces, esto que comentas de que tú observabas que vomitaban, pues son conductas compensatorias que hacen que la persona se sienta más tranquila. Y en ese momento le funciona muy bien, ¿no? O sea, si tiene pesar, tiene un atracón, vomita, dice, ay, qué bien me siento. Me siento bien porque no voy a subir de peso y me siento bien porque es liberador de entrada. Entonces es cuando se instala de manera silenciosa esta conducta.
0: Quiero que definamos qué es anorexia y qué es bulimia, Katy.
1: Sí, porque ves que se confunde, ¿no? Cuando dice la gente vomita, entonces es bulimia, pero no. Fíjate que se diferencian en que en la anorexia hay bajo peso. Hay conductas compensatorias también, que es el atracón, la purga, pero el atracón no es tan grande. Y también vomitan las pacientes con anorexia. Vomitan. Y hay anorexia de dos tipos. Tipo purgativo, que es cuando vomitan o usan laxantes, o tipo restrictivo, que restringen comida, que no comen lo que conocemos,
0: que no comen nada,
1: ¿no? Y que a lo mejor en un día pues toman demasiada agua, estoy hablando de 2 o más litros de agua para sentirse bien, llenas, y mienten alrededor de la comida, de cuánto comieron, etcétera, ¿no? Y en la bulimia ahí hay un atracón y después la purga, o hay laxantes, o hay uso de suplementos, o también hay tratamientos para no subir de peso, como vendas, masajes, todas, o sea, estas personas que son asiduas a estas clínicas de belleza, de estar bajando y haciéndose cosas para no subir de peso, quitarse celulitis, todo eso, que lo hacen de manera constante, ya es considerado como bulimia.
2: No se lo imaginarían las personas,
0: ¿no? La verdad
2: ¿no?
0: es que no. O sea, porque uno quiere verse bien, quiere sentirse bien, pero estamos hablando de, o sea, diagnosticar a alguien con bulimia es quien se la pasa todos los días, por ejemplo, haciéndose los masajes, todos los días poniéndose las vendas y todo esto.
1: Exacto.
0: ¿Podría ser por ahí?
1: Ajá, que ya
0: porque nos vas a asustar, no marches, Katy.
1: No. Sí, no, para nada, no. Fíjate que son personas que ya tienen su agenda llena de todas estas conductas y cada que pueden comprar el nuevo masaje, uh-huh, la nueva dieta. O sea, siempre están al pendiente de todo esto. Okay. Es como parte para mitigar la ansiedad.
0: En el siguiente bloque quiero que hablemos, para quienes son papás, si hay como banderitas rojas para identificar que algo está pasando con nuestros hijos, porque me imagino que la anorexia y bulimia no es exclusivo de las mujeres. También ya hay hombres.
1: Exactamente.
0: Hay ¿Te hombres. Parece, Katy?
1: Muy bien, Loreto.
0: Son las 10 de la mañana con 34, vamos a un corte y ya regresamos. 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
3: 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La hora exacta es 10:35. 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

0: 10:41 me sacó de WhatsApp. Estoy bien triste, no puedo leer mis mensajes.
1: Es que están haciendo mantenimiento con WhatsApp.
0: Qué caray, mi querida Katy. A ver, entonces vamos a retomar el tema. Hoy estamos hablando de la anorexia y de la bulimia. Ya definiste qué es la anorexia, ya definiste qué es la bulimia. Sin embargo, y tú como especialista, ¿hay una edad en donde se presenten más estos trastornos?
2: Sí, la edad más vulnerable son los 15 años.
0: ¿Los 15?
2: Es cuando ya empiezan los síntomas a ya no ser conductas de riesgo, sino ya tener todas estas conductas constantes. Uh-huh. Y sí, o sea, ahora hemos visto ya casos desde más chiquitos, desde los 7 años.
0: ¡No!
2: Ya empiezan, porque escuchan en sus casas que
0: ¿qué
2: mamá
0: escuchan?
2: Está a dieta, que mamá no come comida engordativa, ¿no? Que hay comida buena y comida mala. Entonces, cuando realmente la comida es comida, ¿no? Uh-huh. Pero sí hay una satanización de ciertos alimentos o la crítica del papá que critica el cuerpo de mamá o de los hijos y las hijas. Hay sí. un culto a la delgadez. Entonces, todos esos mensajes, los hijos e hijas los van internalizando desde chiquititos. Uh-huh. Entonces, es cuando dicen, no, pues no voy a comer esto porque entonces si engordo, no voy a ser exitosa o no voy a ser querida, amada.
0: Híjole, qué fuerte.
2: Ajá, entonces desde ahí empieza, desde casa, ¿no? Uh-huh. La mirada a lo mejor de descalificación si suben de peso, si no entran en cierta ropa.
0: Oye, esa es una de las banderas rojas, porque justo en este bloque yo quería que nos mencionaras para que los papás estemos muy al pendiente de nuestros hijos, porque aparte son expertos, ¿no? Luego lo hacen como a escondidas y uno no se da cuenta. Y como lo decías en el tema de la anorexia, ¿no? Que ellos te dicen, sí, ya comí. Y a la mera no sé si es verdad o es mentira. Aparte de lo que ellos escuchan en el entorno, ¿hay otras red flags que puedas mencionar para estar al tiro con los niños?
2: Sí,
0: bueno, con
2: primero,
0: los adolescentes.
2: Sí, adolescentes, que es los 15 años y se aíslan, principalmente se aíslan. Ya no les agrada lo que normalmente les gustaba anteriormente. En momentos de la hora de la comida hay conflicto, se pelean para no terminar la comida e irse, o empiezan a decir, ya no tengo hambre, o en el plato empiezan a separar toda la comida, como ajá. para que se, como que parezca que ya comieron. Ajá. Y pues mienten alrededor de ella y se saltan comidas, ¿no? Están haciendo ejercicio escondidas, hacen abdominales escondidas.
0: Okay.
2: O ya la obsesión por empezar una nueva dieta. Uh-huh. También están al pendiente de cuál es la nueva dieta. Y ves que está de moda. Cada década tiene su moda en cuanto a dietas, ¿no? Entonces no se lo pierden. Y el grupo de amistades, uh-huh. de lo que hablan, ¿no?
0: Luego yo siento que las amistades son más crueles, ¿no?
2: Sí, claro. Pero si tienes una bolita de amigas que todas están a dieta y que todas se critican porque comen o que no comen, o no se comen el lunch en la escuela, entonces ahí podemos ver que son banderas rojas de que algo está sucediendo.
0: Oye, hablamos de la edad de los 15, ¿no? Que en efecto me parece de las edades más vulnerables por las que sí. pueda pasar un individuo, porque no eres ni de allá ni eres de acá. O sea, no eres ni mayor de edad, pero tampoco eres como tal menor de edad. Entonces, ahí es como una etapa bien, bien complicada. Sin embargo, muchos la platican como una edad súper bonita, ¿no? ¿Cómo puedo platicar con mis hijos acerca de estos temas?
2: Es porque bien delicado.
0: Hoy,
2: sí,
0: sí es delicado.
2: Ajá. Es bien delicado porque muchas veces los papás dicen, es que ya estás subiendo de peso o estás enflacando. Lo más importante aquí es que nuestro adolescente se sienta entendido. ¿Qué tenemos que decir? Me preocupas. Me preocupas que ya no eres el mismo, ya no eres la misma, ya no te ríes como antes, ya no disfrutas la comida, ya no te gusta platicar sobre lo que te pasa. Hablar más que del físico, de lo que está pasando, que es lo que comúnmente hacemos. En lugar de eso, mejor hablar de los hábitos que ya no tiene y que antes disfrutaba.
0: ¿Te ha tocado atender pacientes con anorexia y bulimia?
2: De hecho, llevo, Loreta, 30 años atendiendo pacientes con anorexia, bulimia y trastorno por atracón.
0: ¿Y logran salir? Porque luego también dicen que es bien complicado poder salir, ¿no?
2: Son padecimientos que se instalan, como haz de cuenta, las adicciones de esa uh-huh. magnitud. Y siempre van a estar en recuperación, sobre todo en la anorexia. Uh-huh. O sea, va a haber el trabajar constantemente. Digamos que esa voz interna que les está diciendo todo el tiempo, estás gorda, estás fea, no eres bonita, no eres suficiente, es difícil de quitar esa voz interna. Por eso el tratamiento es multidisciplinario. Psicóloga, nutrióloga, médico internista, también puede ser fisioterapia, etcétera. Necesitamos trabajar en equipo porque esa voz interna no las deja en paz. Uh-huh. ¿No? Las está calificando todo el tiempo de que algo...
0: ¿En quién se presenta más, en los hombres o en las mujeres?
2: En las mujeres son de 10 mujeres con anorexia por un hombre.
0: Ok.
2: Antes no se veía, ¿no? Ahora ya tenemos estadísticas. En la bulimia es el 3% de la población. No podemos ahora decir cuántos hombres en comparación a mujeres, ajá, porque en los hombres muchas veces se disfraza de alcoholismo. Van al antro, toman alcohol y vomitan. Entonces tú dices, bueno, es que se emborrachó y por eso vomitó, pero en realidad es por temor a engordar. Entonces en los hombres se disfraza un poco más la bulimia.
0: Madre santa.
2: Y también hay mujeres que también consumen alcohol y también, se emborrachan y vomitan, ajá, pero en los hombres es muy común combinarlo con el alcohol.
0: Katy, hacemos un corte y regresamos para seguir hablando de la anorexia y la bulimia, ¿te parece? Son las 10 de la mañana con 47 minutos. Yo soy Loreta Maya. Dudas, preguntas al WhatsApp de cabina 4425024685. Y si algo de lo que está platicando Katy te hace clic, por favor, avísanos para que podamos pasarte el teléfono de Katy y siempre seas con un especialista. Ya volvemos, ponte Exa.
3: 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La hora exacta es 10:47. 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
0: 10 de la mañana con 53 minutos en Exa 95.5. 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
0: 10 de la mañana con 54 minutos. Seguimos platicando con mi querida Katy Ruiz. Hablamos de la anorexia y de la bulimia. Y hay mensajes. Hay mensajes, Katy, que antes de hacerte la siguiente pregunta me gustaría que resolvieras. Loreta, mi esposa en pandemia pesaba 38 kilos y medía 1.52. Aclaro, en esa temporada fue cuando le empecé a conocer. En la actualidad, con mucha ayuda, pesa 50 kilos. Y ahora su familia le dice que está gorda. Cuando en consulta le dicen que ya le falta poquito para llegar a su peso. Ahora entró a esa duda de que qué tal si está gorda, su mamá y hermano es quien le dice que está gorda. Hijo, yo estoy rezando por llegar a los 50, no marches.
2: Pero qué barbaridad. Ahí está, fíjate, cuando ya ella está en los huesos, en un peso que no es saludable, incluso que puede ser riesgoso y puedes morir, ahí no hay tanto alarde de la familia como ahora que sube de peso. Entonces, cuando nosotros comentamos esto de que ya subiste de peso, estás gorda, es cuando nuevamente reforzamos a que dejen de comer. Es decir, si en el origen, que fue la familia, le están diciendo que está gorda, dejan de comer. Y es por eso que empiezan los síntomas de anorexia. Entonces, está en riesgo con los comentarios. Uh-huh. Los comentarios, no debemos de hablarlo de los cuerpos de nadie. Uh-huh. Ni decir qué bien te ves, estás repuestita o ya estás subiendo demasiado de peso. Porque esos comentarios mantienen toda esta ansiedad.
0: Pero también depende cómo estemos en ese momento, ¿no? O sea, lo digo porque a mí me han dicho que estoy repuestita y les pinto el dedo. Me doy la vuelta y me voy y sigo comiendo, no me importa.
2: ¿Tú eres segura?
0: No, yo creo que es más bien la salud mental.
2: Claro.
0: ¿No?
2: Claro.
0: Y le dices a una persona que está sumamente vulnerable, pues claro que le va a pegar, Katy.
2: Claro, no sabemos por qué está pasando esa persona. si está haciendo un esfuerzo para no subir de peso o al contrario, para bajar de peso. Por eso tampoco debemos de decir, oye, qué bien te ves flaca, te ves muy bien, ¿qué estás haciendo? A ver, pásame la receta. Esos comentarios, haz de cuenta que le echan porras a alguien que tiene una tendencia a la anorexia.
0: Sí, calla. Hola, buenos días. Como siempre, buenísimos los temas y tus expertos súper. También estos trastornos alimenticios tienen mucho que ver por la moda y los amigos. Justo existen retos. Ahorita vamos a hablar porque... Bueno, ahorita les digo. Yo tuve un caso cercano que fue mi hermana y comenzó a los 10 años con bulimia y duró como 10 años porque no aceptaba ella y mi familia ese trastorno, ocasionándole muchos daños en su organismo, tanto que padece crisis convulsivas. Ahora a sus 36 años ya no lo tiene, pero es prohibido hablar de dietas o contar calorías en mi familia.
2: Sí, claro.
0: A los 10 años, Katy, ¿de qué hablas? ¿Por qué?
2: ¿Qué?
0: A ver.
2: Alarmante, sí.
0: A ver, espérame. Tengo una hija que tiene 20 años y soy papá soltero. Cuando dejo ir a mi hija con sus familiares, come bien y mucho, pero llega a la casa, no quiere comer y me siento mal o que estoy fallando. Yo tengo ansiedad y depresión.
2: Bueno, entonces, cuando llega a casa, percibe la ansiedad y la depresión de papá y entonces asocia el dejar de comer con tranquilidad en ese momento. O también puede ser otra cosa, que llega angustiada del otro lado de la familia, ¿no?
0: Katy, ¿cuál es tu teléfono?
2: Es 55-5401-7514 y mi Instagram...
0: Sí, te tomaste muy en serio que yo era la del Seguro Social, no friegues, a ver. 55-5401-7514.
2: Y mi Instagram es Katy Ruiz Ochoa con K.
0: Katy Ruiz Ochoa. Es que por si me lo empiezan a pedir, yo creo que sería bueno, espérame, porque este es el del Android, no le sé mucho. Loreta, si yo de joven tuve anorexia y bulimia, ahora que ya tengo hijos, ¿eso se pasa a las nuevas generaciones?
2: Sí, no es hereditario cuanto a lo biológico, pero sí heredamos las conductas, los hábitos y el tipo de pensamiento y los temores. Entonces, el lenguaje que nosotros utilicemos con respecto al cuerpo, a la manera de comer, a la relación con nuestro propio cuerpo y cómo nos hablamos, los hijos observan todo eso y sí se puede heredar. Por eso tenemos que estar muy atentos, a ser respetuosos con nosotros mismos, hablarnos bonito, sí, aceptarnos. Obviamente cuidarnos. Cuidarnos no quiere decir restringir o esforzarnos con un ejercicio extenuante, sino es estar, sentirnos bien, como arreglarnos, ponernos perfume, ¿no?
0: Ajá. Sí, sentirte bien. Oye, Katy, me decías que querías mencionar páginas y redes sociales que esa generación de 15 años está siguiendo.
2: Claro, fíjate que yo
0: recomiendo... Pongan atención, papás, por favor, se los ruego.
2: Sí, Loreta, hay que darle hay que dejar de seguir un follow a las cuentas que nos hacen daño. Las cuentas que nos hacen daño son las que nos ponen retos para bajar de peso, la que está la modelo con las costillas que no nos gusta cómo se ve, o esas modelos que nos hacen sentirnos súper mal al final, o que hacen demasiado ejercicio, etcétera. Desde hace muchísimos años, Loreta, estamos hablando desde el 98, imagínate uh-huh. desde hace cuánto existe Ana y Mía, y no pueden quitarlo. Sigue vigente. Y ahí se meten las chicas a tener tips de cómo bajar de peso.
0: Quien no sepa quién es Ana y Mía, ¿les puedes contar, por favor?
2: Sí, es una página que se llama Ana de Anorexia, Mía de Bulimia, en donde se meten para darse tips unas a otras de cómo bajar de peso, dejar de comer, poder engañar a los papás para que no se den cuenta dónde guardar cuando vomitan, ¿no? Limpiar bien el baño, como estrategias para bajar de peso y poder ocultarlas.
0: ¿Cómo puedo yo saber, como papá o mamá, que mi hijo está entrando a Ana y Mía?
2: Sí, bueno, hay una manera de saberlo, que es la comunicación. O sea, ¿qué es lo que te gusta ver? ¿Qué páginas te gustan revisar? ¿A quién sigues? Revisar qué siguen nuestros hijos y decirle, ¿tú sabes sobre algunas páginas de retos? ¿Cuáles te gustan? ¿Cuáles no? ¿Cuáles crees que son absurdas? Preguntarles por páginas de retos. Uh-huh. Y sí ayudarles a que dejen de seguir las páginas que les hacen
0: sí,
2: daño.
0: Si a nosotros como adultos, que entre comillas podemos lograr entender que no podemos tener ese cuerpo, que no nos va a ser tan fácil bajar 20 kilos de un sopetón, que hay que trabajar justamente para uno sentirse bien, imagínense ustedes y pónganse en los zapatos de una persona de 15, 16 años que ni siquiera su complexión da para eso.
2: Exacto.
0: ¿No?
2: Exactamente. Y bueno, hicimos un estudio en la Náhuac de Querétaro, en la Escuela de Nutrición, en donde pedimos a las personas que dejaran de seguir una página de Instagram que les hiciera sentir mal. Y lo hicimos.
0: Ajá.
2: Y a los 30 días les preguntamos cómo se sintieron de dejar de seguir esa página, y en la mayoría se sintieron mucho mejor.
0: Sabes que yo luego así, o sea, que me platican de influencers y así, yo me da mucha pena, pero es que yo no sigo, o sea, no sigo a nadie que no me aporte algo bueno. La neta.
2: Todos deberíamos de ser como tú, Loreta.
0: No, pero que es
2: realmente
0: que, y
2: sí.
0: Y es fácil, porque luego digo, ay, qué flojera, ¿no?
2: Y le das un follow.
0: Sí.
2: Pero mira, imagínate, lo que dejaron de seguir las personas, no nada más fueron personas fitness, sino también fue calidad de vida y también el positivismo patológico. Esas tres. Entonces, realmente debemos de dejar de seguir algo que nos hace sentirnos incómodos o que nos hace sentir feos, incompetentes, inadecuados.
0: Gran pregunta la que están haciendo. En el caso de los niños pequeños, hay temporadas donde reducen la cantidad de alimentos o cambian sus gustos. ¿Cómo podemos diferenciar si hay tendencia a esas enfermedades o es un proceso normal de su edad?
2: Sí, hay que respetar el hambre y la saciedad de los hijos pequeños, porque hay veces que van a tener mucha más hambre y a veces menos. Las porciones deben de ser del tamaño de su puño de mano, dar porciones adecuadas, porque muchas veces las porciones no se miden adecuadamente y uh-huh. se les sirve montaña de arroz, de guisado, etcétera, y no se lo terminan. Respetar si no se lo terminan, uh-huh. no decir, no te levantas hasta que no te lo acabas.
0: Ay, es que luego da un chorro de coraje, Katy, porque ya estoy satisfecha y en media hora tengo hambre. Ah, no seas payaso.
2: Sí.
0: ¿Qué tan recomendables son los grupos, entre comillas, de depresión como apoyo para los problemas que les aquejan? Algo dentro de mí siente que es como poner muchas bombas en una sola sala y en cualquier momento todas pueden explotar con una sola chispa.
2: Mira qué analogía tan interesante. Así se siente, así lo dicen mis pacientes. Que sienten. Entonces, un grupo de apoyo es excelente. Contáctame, te doy los datos del grupo de acuerdo a lo que necesites. Puede ser en línea, puede ser presencial, porque realmente los grupos de apoyo, no nada más en los trastornos de la alimentación, sino en cualquier otro tipo de enfermedad mental, nos ayuda en ansiedad, depresión, ¿no?
0: Katy, tenemos que terminar, se nos ha acabado el tiempo. ¿Cómo sí. te encontramos en redes sociales? ¿Y tu teléfono, por favor?
2: Katy Ruiz Ochoa en Instagram, y mi teléfono es 55-5401-7514.
0: Aquí ya lo tengo para todos ustedes, quien lo quiera. Con mucho gusto se los comparto a través del WhatsApp de cabina, 44-25-02-46-85. Katy, muchísimas gracias.
2: Gracias a ti, Loreta.
0: Buen fin de semana.
2: Un placer estar contigo.
0: Te manda saludos, Javi.
2: Gracias.
0: 11 de la mañana con 4 minutos. Vamos a ir un corte y regresamos con Leyendas que Inspiran. Soy Loreta Maya, ponte Exa.
28: 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La hora exacta es 11:04. 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
2: Once de la mañana con 10 minutos en Exa 95.5. 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
3: Oye, ya se va a acabar.
2: No, hombre, hasta el 31 de julio me acaban de decir.
3: El torneo.
2: Ah.
4: Una disculpa.
5: Y yo.
2: Y yo no.
5: A ver, para empezar, ya nos quitaron todos los adornos en esta oficina.
2: Ya, ahorita ya hicieron limpieza.
5: Sentí el vacío, sentí el vacío.
2: Sí, qué triste.
5: Dije, estábamos de fiesta, estaba bien padrísimo esto. Y después, pues mañana tenemos el juego por el tercer lugar. Que a ver, sé sincera.
2: Oye, ¿viste, ¿no has visto el meme de los Minions? Que mañana el partido de Inglaterra contra Francia. Mete el gol. No, X equipo. Y el Minion. ¡Ah! O sea, como que le están pitando que va a estar de pereza.
5: No, probablemente no, pero ¿a quién le interesa el tercer lugar?
2: Ay, un tercer lugar está muy bien.
5: ¿Te acuerdas del tercer lugar del torneo pasado?
2: Ay, no.
5: Ese es el punto.
2: ¿Es el
5: eso es lo que te trato de explicar. Pero sí te acuerdas quién ganó.
2: Argentina. Ay, ¿cómo das lata, hombre? Ya, deja, suéltalos.
5: El punto no es ese. No, sí, el punto es. A nadie, muy pocos se acuerdan del tercer lugar, porque no voy a decir a nadie, porque ahorita vas a ir una escucha y decir, yo sí me acuerdo que el tercer lugar fue. En general, a nosotros, a la gente, puedes ver el partido porque igual no tienes nada que hacer y ya estás ahí. Pero de que te interese, de que te acuerdes y sea algo memorable para ti, falta mucho tiempo. Uh-huh. Ahora, mañana ya es la...
2: Y mañana,
5: no, el... mañana es el tercer lugar que dijimos, no le importa. Dijeron los Minions.
2: Pero yo sí quiero que el tercero se lo lleve Francia.
5: Ah, yo Inglaterra. Pero te digo, ya igual me da igual.
2: Sí, ya, o sea, da igual.
5: Exacto, sí, X.
2: Sí. ¿Tú quién quieres que gane, Francia o Inglaterra? Inglaterra, sí, eso dice Inglaterra. Mi jefe.
5: Después viene la final. ¿Quién va a ganar? Ya no la andas atinando, ¿eh? Ya se te fue el
2: don. Va a ganar España. ¿A quién le vas? ¿España o Argentina? Mi jefe va a España.
5: Se te
2: ya
5: fue
2: les
5: el don.
2: Dije que si gana España, el lunes...
5: Ah, es cierto.
2: Llego con mi falda de flamenco.
5: Ay, no. Pero platícale a la gente que nos está escuchando, que apenas hoy está escuchando Loreta, ¿por qué?
2: Porque yo soy española.
3: Yo soy española, jefe.
2: Estoy ahí en la lista de espera de la Nación Unida. Un placer. ¿A poco claro, no te caigo bien?
5: Claro, ella es muy española.
2: A
5: el
2: ver,
5: tío.
2: Neta, ahorita, aquí, ¿quién gana? ¿España o Argentina? Va una España. Karencita, solo a David Rincón le interesa el juego del tercer lugar. Ya lo quiero ver sacando espuma el lunes y Messi es campeón. ¿Seremos 12? No se metan con David Rincón, que ahorita somos bien amigos.
5: No, mira, yo creo que el lunes si Argentina gana, va a pasar lo mismo que cuando México perdió. O sea, todo el mundo va a estar bien triste.
2: Si el lunes Argentina gana, te voy a pedir de favor que no entres nunca a la cabina.
5: ¿Por qué?
2: Me mandas toda la producción por el teléfono.
5: ¿Pero por qué?
2: Porque eres bien fastidioso.
5: Pero yo no le voy a Argentina, le voy a Messi.
2: Ah, o sea, ¿tú sí quieres que gane España?
5: Le voy a Messi.
2: No.
5: O sea,
2: ¿quién quieres que gane?
5: Mi romanticismo telenovelesco me dice, quiero que Messi se retire de este mundial ganándolo.
2: No, está respondiendo lo que estoy preguntando.
5: Ganándolo, pues sí, sí.
2: O sea,
5: sí,
2: entonces si quieres que gane Argentina.
5: Si le voy a Messi, quiero que gane Argentina.
2: Ok. Lalo, ¿a quién le vas? ¿Argentina o España?
3: Argentina.
2: ¿Argentina?
5: ¿No lo has visto todos los días? No sé por qué hoy no lo tiene. ¡Ajá!
2: ¿En serio?
5: ¡Claro!
2: Ay, qué ridículo eres también tú, ¿eh? Tú, chiquis.
5: Ella trae la tanga de Argentina.
2: España. Vamos, tres España. Tú cuéntalos Argentina, ¿eh? Van dos Argentina.
5: Ajá.
2: Acá ponen España. Llevamos cuatro. de ver Atlante versus Necaxa mil veces Inglaterra-Francia. Ah, bueno, sí.
5: Bueno, sí, también, échenos la mano.
2: ¿Quién quieren que gane? ¿Quién quieren que gane el domingo?
5: ¿Argentina?
2: ¿Argentina o España? O van España. 4 España, 2 Argentina.
5: Ajá. Yo soy pues por Messi, nada más. Porque la neta, ya te dije, los argentinos son bien odiosos. Ayer me aventé como 50 videos de argentinos.
2: Ajá, pero todo va junto, exacto.
5: Pero yo sí soy...
2: El sábado gana mi natal Inglaterra el tercer lugar y el domingo gana mi natal España. 5 España.
5: Otra española, otra persona española.
2: 3 Argentina. 6 España. 7 España.
5: Ajá.
2: Otro Argentina. ¿Cuántos lleva Argentina?
5: 4.
2: Ok, yo voy en 7.
5: Somos pocos, no importa.
2: 7.
5: Miren, les tengo una buena noticia. A todos a los que yo les voy...
2: Fifanic.
5: A todos a los que yo le voy, pierden. Entonces...
2: Ay, no, por eso le ha pasado a todos los mexicanos, incluida yo.
5: Ay, no, pero tú sí luego sí la atinabas.
2: Al principio yo andaba bien.
5: Traías un tino muy bueno.
2: Mohamed, ya después. Ajá, ya valió.
5: ¿Qué pasó?
2: ¿Se te España, 8. Mi corazón está dividido porque le voy al Barça, gane Lamine o gane Messi, soy feliz.
5: Eso, elige, eso le pasa a un amigo mío, que es como muy...
2: España, 9.
5: España por lo del Barça, por los jugadores que están ahí jugando al Barcelona, pero también es Messi. Tío.
2: Argentina,
5: ya
2: hay
5: llevamos
2: otro punto.
5: 6.
2: No, es el corazón dividido, no. O le vas a uno o le vas a otro.
5: Déjanos.
2: Bueno, yo solo digo que es mi programa y tiene que elegir.
5: Déjanos.
2: Elige. Bueno, ahí está. Yo también le voy a Argentina.
5: 7.
2: 7, chale. Ya casi nos alcanzan. España, tío, joder. 10. Buen día, España. 11. Bueno, 11 contra ¿cuántos?
5: 7.
2: 11 contra 7.
5: No está bajo.
2: Ay, Dios.
5: O sea, tú podrías pensar que nadie va a ir.
2: Karencita, haznos la buena para que pierda el Argenchica.
5: Bueno, ya
2: ahora, mira, me ponen España 12, spin.
5: ¡Ahora!
2: No. Si vas a escribir en inglés, escríbele bien, hijo.
5: No, pero además, allá ni hablan inglés.
2: No.
5: O sea...
2: No, son muy malos para hablar inglés en España, eso sí se lo digo.
5: O sea, son españoles, como en Francia.
2: Ajá. Je parle le français.
5: Ay, yo no sé.
2: Je m'appelle Loretta.
5: Ay, llora.
2: Para que veas, yo soy súper viajada.
5: De sus 5 años.
2: Ahorita estoy súper delgada.
5: De sus 2 años y medio de francés aprendió eso la señora.
2: Con Madame Blanche.
5: Blanche.
2: No, me pasó de por buena gente. No, yo era bien mala, soy muy mala para los idiomas. España, jolines. 100% España. Vamos a hacer que Messi sea el mejor. Argentina.
5: Ah, ya vamos 8, amigos.
2: Gilipollas, voy a España. Yo le voy al Real Madrid, aunque son más del Barcelona. Aún así, vamos a España. Vamos con Argentina. Haremos
5: 9,
2: Macumba
5: bebés.
2: Para que gane. España. España. Imagínense, la empresa donde trabajo es española y el director y el subdirector son argentinos, pero yo voy a España. Fíjate qué chistoso.
5: No, ojalá el director y subdirector te corran.
2: ¡Cállate! No, pues, no, ¿qué te pasa, mala leche? ¡Cállate! No te van a correr nunca.
5: Oye, pero qué buena
2: España,
5: onda.
2: España, chicas.
5: Que todos le vayan a España y solo ellos dos a Argentina. Pero imagínate Argentina. El bullying que les puede caer a los jefes. No, yo no me atrevería a hacerle bullying a mi jefe.
2: Ah, yo sí.
5: No, yo no.
2: Yo sí.
5: Pero qué tal que si me corre. Mejor no.
2: No, mi jefe no me va a correr. Pero lo bueno es que hoy coincidimos. Cuando no coincidimos, sí nos peleamos, mi jefe.
5: Va bien
2: yo, ¿eh?
5: Fuerte.
2: Sí.
5: Yo me siento ya no pérense.
2: A ver, vamos a escuchar este audio.
4: Pero ¿qué pasa, maja? Andate cagando leches. Que por supuesto que va a ganar España.
2: Mira, por tu culpa me van a regañar.
5: ¿Qué
2: pero,
5: digo?
2: Maja. Pero ya no te voy a decir la demás porque era muy grosero. España, vamos a ganar. Ahí está, pues mucha suerte a los españoles, mucha suerte a los argentinos. ¡Y olé, tío! ¡Que vamos a ganar!
5: Sí quiero saber en qué va a terminar esta historia.
2: Cállate.
5: Porque
2: sí,
5: sabes
2: no
5: que en general a mí, si pierde Argentina, me da exactamente lo mismo. Pero

0: 11 de la mañana con 19 minutos. 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
2: 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La hora exacta es 11:20. 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
7: 11 de la mañana con 25 minutos en Exa 95.5. Mi querida Ale, ¿cómo estás?
8: Muy bien, Lore, qué felicidad volver aquí contigo, saludar a tu audiencia.
7: Pues es que andabas de viaje, chica.
8: Andaba un poco desaparecida, pero aquí estoy de regreso.
7: Entre las despedidas, la turisteada, vas bien.
8: Ir a ver a la niña, todo. Que hay que también cuidarla, pero claro. Aquí estamos otra vez, a sembrar una semillita de alerta de conciencia.
7: De alerta de conciencia. Y de que uno puede hacer, aunque hayan pasado 50 años, 30 años, 20 años, se puede reprogramar nuestro cerebro, Ale.
8: Exactamente, de eso vamos a hablar hoy, ¿no? ¿Se puede reprogramar el cerebro? La respuesta corta es sí. Y antes se creía que conforme iba pasando el tiempo, el cerebro se iba haciendo como más rígido, ¿no? Entonces, perro viejo no aprende maña nueva, ¿no? Y ha habido muchísimos avances en la neurociencia.
7: Cierto.
8: Donde han visto que no, o sea, el cerebro, imagínate tú que es un bosque, ¿no? Uh-huh. Claro que conforme va pasando el tiempo, el bosque se va llenando de vegetación y cada vez va siendo más difícil caminar en él. Pero si tú caminas todos los días por la misma vereda, se va haciendo un camino que con el tiempo hasta es difícil que se vuelva a poblar de plantas, ¿no?
7: Okay.
8: Pues exactamente lo mismo pasa con el cerebro. Nuestros hábitos, nuestros pensamientos van generando esos caminos diarios y hay algunos que están tan arraigados que no tenemos ni idea de cuándo los construimos, pero la buena noticia es que tenemos la plasticidad, así se llama, ajá, neuroplasticidad, para poder volver a ser, o más bien, para poder hacer nuevos caminos y volver a caminar los que sí nos gustan, ¿no?
7: Ale, esto lo podríamos relacionar un poco con el tema de que en 21 días ya se te hizo un hábito.
8: Sí, o sea, la parte de 21 días es como el primer escalón para tener un hábito. Realmente se hablan de 40 días, aunque entre más lo practiques, entre más repitas algo, es como una herramienta para poder utilizar la plasticidad de tu cerebro y generar este nuevo uh-huh, hábito, esta nueva creencia, este nuevo pensamiento, ¿no?
7: Desde tu perspectiva y el trabajo personal que haces todos los días, ¿tú has logrado reprogramar tu cerebro?
8: Completamente, Lore. Fíjate que creo que parte del compromiso que tengo conmigo misma es replantearme todas las creencias que tengo. Desde las más simples, como tenía yo años de no comer aguacate, ¿no? Como un ejemplo como uh-huh, súper fácil. Y un día llegué y dije, bueno, no como aguacate porque de chica no me gustó. Vamos a replantearlo hoy. Lo volví a probar y hoy soy muy fan, ¿no? Del aguacate. Uh-huh. De la misma forma, uh-huh, creencias mucho más arraigadas. Entonces, mira, nos movemos en tres, como que en tres niveles. Todos nuestros potenciales se van moviendo como en tres niveles. El fisiológico, que es como venimos de fábrica, por así decirlo. Uh-huh. Todo lo que hace nuestro cuerpo sin que los miles de cosas que hace nuestro cuerpo sin que tú tengas que hacer nada. O sea, la digestión, la circulación, uh-huh, la respiración, ¿no? El corazón late independientemente de que tú le digas que lata o no. El segundo nivel es el nivel cultural. Y aquí es donde ya entra todo lo que vas introyectando del medio, ¿no? De la sociedad, uh-huh, de tus papás, de la escuela, de lo que te dicen que es o no correcto. Y que evidentemente se superpone al primero. Por ejemplo, a ti se te van a antojar un día amaneciendo unos chilaquiles y alguien en India no tiene, pero para nada, ese antojo, ¿no? hay una parte cultural que te predispone a ese deseo y otra parte fisiológica del que es como el hambre es la parte fisiológica y la parte del chilaquil, por en este ejemplo tan burdo, es la parte cultural, ¿no? Las emociones un poco comparten estos dos y se mueven en estos dos niveles. Y el tercer nivel es un nivel consciente y en ese nivel es en el que
7: consciente
8: nos, consciente.
7: Okay.
8: Uh-huh. Este nivel es en el que nos queremos mover, como que generar reacciones incluso fisiológicas de forma consciente. En yoga utilizamos esta parte, por ejemplo, de la respiración para tranquilizarnos o para llenarnos de energía o para equilibrarnos nuestros lados del cerebro, ¿no? Si tú enfocas tu inhalación, tu respiración en la inhalación, te vas a llenar de energía. Si tú llegas en la noche como demasiado cargado y lo enfocas en la exhalación, te vas a relajar. Si tú estás alternando tus fosas nasales, ese es un pranayama. Pranayama es la forma elegante de decir como técnicas de respiración, donde vas a generar que el cerebro como que se equilibre, que se equilibre ambos hemisferios y generas como esta paz y esta estabilidad. Entonces, de forma consciente, tú puedes generar cambios en tus tres niveles, ¿no? Fisiológico, obviamente es más difícil porque pues ya estamos como más programados para que funcionemos perfectamente, cultural muchísimo y conscientemente puedes reprogramarte todos los días. Aquí la cosa es que entendamos que nos estamos reprogramando diario. O sea, si, aunque no quieras, todos los días cuando tú amaneces, ¿qué es lo primero que haces?
7: Meditar.
8: Ojalá sea así y ojalá todos lo hagamos, pero la mayoría de la gente nos paramos. Y para empezar, la alarma está en tu teléfono, entonces agarras el teléfono.
7: Ah, bueno, ajá, sí.
8: ¿No?
7: Sí, entonces, yo apago la alarma y ya sé que tengo que meditar y luego me pongo a rezar.
8: Felicidades. O sea, tú estás haciendo el paso número uno para...
7: Ah, ¿estoy bien?
8: Increíble.
7: Ah,
8: ¿no?
7: Ok.
8: La mayoría de la gente agarra el teléfono, quita la alarma y ya se fue, pero de forma inconsciente totalmente a Instagram, a Facebook,
7: sí, también
8: a las noticias. Uh-huh. Entonces, ¿cómo estás programando tu cerebro con los titulares? La mayoría de las veces súper alarmistas, ¿no? De las noticias. Uh-huh. Ahorita estaba escuchando un poquito de tu programa, la invitada anterior, con estas imágenes de mujeres de cuerpos perfectos.
7: Cierto.
8: Y entonces, obviamente, tú llegas y te dices a ti misma, pues yo no estoy así, ¿no?
7: Uh-huh.
8: O yo quisiera estar así, pero no puedo, no tengo la capacidad. O de el tío Richie en su superyate, ¿no? Y ajá, tú teniéndote que irte a Bernardo Quintana porque tienes que chambear y te tienes que aventar las obras del tren. Entonces, eso de forma totalmente inconsciente está programando tu cerebro para que tengas un muy mal día, ¿no?
7: Fíjate, son cosas súper sencillas las que estás diciendo, Ale.
8: Totalmente, súper sencillas.
7: Y que todo tu día, o sea, puede cambiar desde que te despiertas.
8: Exacto. Entonces, la neurociencia te habla de tres técnicas como súper fáciles.
7: Espérate con esas tres técnicas.
8: Claro que sí.
7: Me las das en el siguiente bloque.
8: Por supuesto.
7: ¿Te parece? Apúntenle bien, ¿eh? En el siguiente bloque hablamos de esas tres técnicas para reprogramar nuestro cerebro. Luego no me digan que no hay herramientas, ¿eh? Ahorita Ale se las va a compartir. 11 de la mañana con 33 minutos. Soy Loreta Maya, ponte Exa.
6: 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La hora exacta es 11:33. 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
7: 11 de la mañana con 38 minutos en Exa 95.5. Ya regresamos y vean, yo presionando siempre a mis colaboradores. Ya le dije a Ale, no, Ale. Me lo mandas ahorita mismo. Y son, bueno, en este bloque dijimos que ibas a dar 3 herramientas, ¿no?
8: Exactamente.
7: Es que me está mandando la información antes de que yo me enoje.
8: La neurociencia te dice, hay muchas herramientas, ¿no? Pero las herramientas que yo elegí para compartirles hoy, que utilizan la neuroplasticidad de nuestro cerebro para poder generar estos nuevos caminos, son 3. 1. Mindfulness, que es esta atención plena, ¿no? Es a dónde estás llevando tu foco atencional. Encontré una frase que me encantó y es: aquello a lo que diriges tu atención termina dirigiendo tu vida, ¿no? Entonces, ¿dónde estás poniendo tu mente? ¿Dónde estás poniendo, literalmente, dónde estás poniendo tu atención? Ese es el jardín que va a florecer. La segunda es visualización. Y aquí encontré un experimento que hizo el doctor Richardson, que separó a su equipo de básquetbol en tres. El primer grupo iba a tirar canastas de 3 puntos durante 20 días. El segundo grupo iba a visualizar que iba a tirar esas canastas, pero realmente no las estaba tirando. Y el tercer grupo no hacía absolutamente nada. A lo largo de estos 20 días, midieron los resultados y los resultados fueron súper sorprendentes, ¿no? El primer grupo mejoró en un 24%. Uh-huh. El segundo grupo mejoró en un 23%. Wow. Es decir, sin haber agarrado un balón en esos 20 días para tirarlos, mejoró en un 23%. Uh-huh. Y el tercer grupo no mejoró absolutamente nada. ¿Qué es lo que nos está diciendo la neurociencia? Con que tú visualices, el cerebro genera las mismas conexiones neuronales que si lo estuvieras haciendo. Evidentemente, si tú apoyas esta visualización con el trabajo físico, pues vas a tener resultados increíbles, ¿no? Entonces, a partir de este estudio empezaron a utilizar esta técnica rehabilitadores físicos, entrenadores de elite, o sea, como ya muchos doctores. Ajá, exactamente. Y bueno, y el tercer... La tercera herramienta es la repetición. O sea, no por decir una frase bonita un día, las cosas van a cambiar, ¿no? Eso sería exceso de pensamiento mágico, como decía tu invitada anterior. O sea, pensamiento mágico tóxico o algo así. Ajá. Le dijo, ¿no? Es en base a esta repetición, o sea, como que otra vez, la analogía del bosque, es en base a caminar todos los días el mismo camino. Ajá. Es que vas a hacer la vereda, ¿no? Vas a hacer el sendero. Y... estaba escuchando un programa de Mel Robbins, una conferencista que me gusta mucho, y me gustó porque utiliza exactamente estas tres herramientas en sus afirmaciones. Te dice, escríbelas todos los días, repítelas en voz alta, porque entre más sentidos ocupes tú, como tú lo haces en la mañana, ¿no? Meditas y dices tus afirmaciones o dices soy abundancia, lo estás diciendo. Entonces, tu cerebro no nada más lo está leyendo, sino también lo está hablando y lo está escuchando, ¿no?
0: Ok.
8: Entonces, visualízate cómo quieres vivir ese día y repítelo durante al menos entre 30 y 60 días, los 40 días de los que hablábamos. Ajá. Para generar realmente ese hábito. Entonces te dice, la primera afirmación es, hoy va a ser un gran día.
0: ¿Esas son las que me vas a mandar? Ajá,
8: ahorita te las mando.
0: ¿No quieres que las vaya anotando? ¿Sí? A ver, uno,
8: hoy va a ser un gran día. Y no te está diciendo, vas a tener un día perfecto, sino te está diciendo, va a ser un gran día porque tu actitud va a ser positiva y te vas a preparar para generar cosas positivas. Vas a tomar el control de lo que sí puedes controlar y soltar el control de lo que no. O sea, tú no puedes controlar el tráfico de Bernardo Quintana, pero sí puedes controlar no ir mentando madres en el coche. Ajá, neurasténica, sí, sí. Cuando vas en el tráfico de Bernardo Quintana.
0: Neurasténica, ya nos dijo, ya viste.
8: Todos.
0: Todos, ¿no? Sí, claro.
8: Todos, en
0: claro.
8: Algún punto, cuando te sales de ese nivel de conciencia.
0: Sí, sí, sí, por supuesto.
8: Te pegas al claxon, le mientas la madre al de junto. ¿Y en qué te ayudó eso?
0: Nada.
8: En absolutamente nada. Mm-hmm. Simplemente la vas a pasar peor.
0: Y tú, ni siquiera el de al lado.
8: El de al lado igual iba escuchando música y ni siquiera...
0: ¿Te escuchó?
8: Ni siquiera te vio, te escuchó, y tú ya la pasaste muy mal, ¿no?
0: Okay.
8: Entonces, el primero es... hoy va a ser un gran día. Uh-huh. El segundo es, hoy me van a pasar cosas increíbles. Y esto está generándote anticipación a lo positivo versus esa predisposición que tenemos siempre a ver lo negativo. Por ejemplo, tu hija sale a jugar y ya estás pensando qué es lo malo que le puede pasar, ¿no? Porque todas las mamás estamos como preprogramadas con ese chip de ver todas el catálogo de desgracias que le pueden pasar a nuestros hijos. O tu marido va a agarrar carretera y estás pensando en que se puede accidentar.
0: Ajá, ay sí, cállate.
8: No creo ser la única que pasa eso.
0: Sí,
8: ¿no?
0: Claro.
8: Entonces, es cambiar ese switch y decir, todas las pequeñas cosas que pasan desapercibidas y que son buenas... por estar pensando en todas las cosas negativas que me pueden pasar, porque así, por nuestra infancia, por por la forma en la cual fuimos educados, estamos como predispuestos a ver solamente lo negativo. Hoy cambia ese switch, hoy me van a pasar cosas increíbles.
0: Okay. ¿No? Vámonos un poquito más rápido, Ale, si no se nos va a acabar el tiempo.
8: No importa lo que pase hoy, podré manejarlo. Y esto habla de la resiliencia que has vivido en tu vida. ¿Cuántas veces no te han pasado cosas malas o cosas retadoras? Y todas las has sabido manejar.
0: Sí,
8: y todas las has podido sacar adelante. La ansiedad que sentimos, esa ansiedad matutina, viene de esta desconfianza de que vas a poder manejar lo que te vaya a presentar la vida.
0: Ok. ¿No? Ay, mira qué interesante es.
8: La cuarta es, hoy comienza un nuevo capítulo en mi vida. Y mi maestro Barón Baptiste decía, ¿por qué no sales de tu zona de confort? ¿Por qué no piensas que ya lo pasado, como dicen las chavitas, ¿no? Lo pasado pisado, ajá, y a partir de hoy es un nuevo día. ¿Por qué no dejas de postergar todo lo que quieres hacer? ¿Por qué no dejas de dejar para el lunes? O sea, ya, suelta el lunes empiezo la dieta, en año nuevo empiezo a escribir el libro. O sea, deja de tener miedo y camina como con valentía y con coraje este nuevo día. Hoy.
0: Esa me gustó mucho. Hoy comienzo un nuevo capítulo en mi vida. Cinco.
8: Tengo permiso para ser una persona en proceso. Y yo no sé ustedes, audiencia, pero yo soy súper perfeccionista. Y claro que eso me ha llevado a tener buenas cosas, porque todo puede ser negativo o positivo dependiendo de cómo lo veas tú. Pero, ¿te perdiste?
0: Tengo permiso para ser una persona
8: en proceso.
0: Ok, sí, lo hice bien.
8: Pero ese perfeccionismo también te frena, ¿no? Quieres hacer las cosas tan perfectas que muchas veces no te animas.
0: Ok, 6 sale, porque si no se nos van 6. A ir.
8: Ajá. Necesito reconocerme más todo el esfuerzo que estoy haciendo. Dejar de esperar el reconocimiento de los demás y empezar a sentirte orgullosa de ti misma, de todo lo que sí haces, aún cuando no tienes ganas de hacerlo.
0: Ok.
8: 7. Si sigo intentándolo, la vida me recompensará.
0: Intentándolo.
8: La vida me recompensará. Y aquí solamente, rapidísimo, ¿sabes que Dyson presentó 5,125 prototipos que nunca sirvieron hasta que el 5,126 fue la aspiradora que hoy generó una industria de trillones de dólares?
0: ¿Es en serio?
8: 5,125. Imagínate 5,125 veces fallar, ¿no? O sea,
0: sabes muchísimo.
8: Claro, pero si lo sigues intentando, no importa cuántas veces, hazlo. J.K. Rowling, la de Harry Potter, fue rechazada de 12 editoriales. Uh-huh. Lincoln perdió 4 elecciones. La única que ganó fue la quinta, que fue la presidencial, ¿no?
0: Sí.
8: Y de ahí nos podemos ir a 1,000 ejemplos. Y la última. Tengo algo valioso que aportar al mundo.
0: Ok.
8: Y eso me lleva al servicio. El servicio es lo más importante. O sea, cuando decía Marta de Baile, que su papá le decía todos los días, si tú no sirves para servir, entonces no sirves, ¿no?
0: Toma.
8: Tú estás haciendo un servicio todos los días en tu programa de radio.
0: Ay, sí.
8: Generando conciencia. Estás sembrando un algo en la gente que te está escuchando y eso es lo que hace la diferencia. Pero no tienes que tener un programa de radio. Puede ser que a la persona de enfrente le digas una frase buena, o sea, una frase con compasión, una sonrisa, que hagas que alguien se sienta visto, y eso puede marcar realmente una diferencia.
0: Ale, ¿cómo te encontramos en redes sociales?
8: Ale Quiragua, con WA. Instagram, Facebook y YouTube.
0: Nos escuchamos el próximo mes, ¿te parece?
8: Venga.
0: Si quieres estos 8 puntos, 8
8: afirmaciones
0: que nos acaba de compartir Ale, mándame WhatsApp a cabina 4425-024685. En este bloque se los mando porque ya me voy a ir, ¿eh? Así que si los quieren, pídanlos ahora. 11:48, corte y regreso ya para despedirme. 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Ok.
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32: 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La hora exacta es 11:49. 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
7: 11 de la mañana con 54 minutos. Ay, muchísimas gracias a todos los que fueron parte de esta semana. Recuerda, toma lo que tú creas que para tu vida es bueno. Chiquis, muchísimas gracias en los controles. Karen García en la producción. Yo soy Loreta Maya. Que tengas un gran fin de semana. Y a todos los quiero ver el domingo con la roja bien puesta, ¿eh? Porque vamos con España. Joder, tío. ¿Cómo de que no? ¿Ok? Un beso para todos. Soy Loreta Maya. Hasta el lunes con mi playera roja. 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
4: La hora exacta es 11:55. 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
0: 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La hora exacta es 12:10. 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
0: 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La hora exacta es 12:26. 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
0: 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La hora exacta es 12:42. 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
25: 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Así es que bueno, pues yo me despido, soy Ale Gutiérrez, me encantó acompañarte el día de hoy en este Soriana de Plaza del Parque. 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Soy Ale Gutiérrez, nos escuchamos en la tarde en punto de las 6 en Los Hijos de la Alexa. Bye, bye.

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0: 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La hora exacta es 12:54. 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

0: Muy buenas tardes, Querétaro, la una de la tarde con un minuto, una en punto virtualmente. Gracias por sintonizar la frecuencia exacta, el 95.5 de tu FM. Desde la una y hasta las tres, la información necesaria para que generes tu propia perspectiva. Desde el piso número 12 de la Torre de la Información, la Torre Capital, los controles técnicos, Emi, saludos a... ¿Tú estuviste ayer también, Emi? No, ayer sí estuvo, Eric, es que estuvimos con todo el remoto y no los vimos. Saludos a Emi en los controles técnicos, en la producción Juan Carlos Rabling, el comandante de la información, y yo saludo con el gusto de siempre a mi amigo, mi sensei, mi gurú y mi guía espiritual, Adán Rentería. ¿Cómo estás, mi querido Adán?
1: Mi querido amigo, mi brother, mi carnal, Carlos Vinicio Arredondo Ramos. Aquí estamos, aquí estoy con este gusto, con esta pasión intacta. Es como la primera vez que tuvimos la fortuna de hacer radio, entendiéndole todos los días a la relevancia de este horario, de estos micrófonos, de esta frecuencia, todo lo que esto representa, basado principalmente en que esta industria no vive más que de su confianza, ¿eh? Por eso, gracias, gracias, gracias por elegirnos una nueva tarde aquí en Causa y Efecto. ¿Por qué la canción que hoy vine?
0: Fíjate que la canción está buena, sí. Es una buena rola. Es ni más ni menos que Charlie XCX, Break the Rules, porque ayer la presidenta salió con su, no me vengan con que la ley es la ley, y ayer además de que le pone una regañiza a un funcionario, creo que allá en Tulum, pues le dice que si la norma está por encima del sentido común, que rompa las normas, que rompa la ley, y luego se regresa y dice, sí, no sigas la norma. Y uno piensa, podría no ser grave, ¿no? Pero si no aplica para la presidenta las reglas, pues ¿para quién sí, no? Por eso arrancamos con Break the Rules, porque si quien hace las reglas y quien es la encargada de empoderarlas le dice a sus empleados que la rompa, pues ¿qué nos espera a nosotros?
1: Fíjate que hay cosas que se han cambiado del primer piso de la 4T.
0: Sí.
1: Muchas. La seguridad, algunas, al menos cómo se narra y cómo se combate. Pero lo que sí no ha cambiado es que esto también lo decía López Obrador, no sé si recuerdes.
0: No, pues cuando dijo, no me vengan con que la ley es la ley.
1: Sí, pero tenía, sustentaba este argumento no solamente en este dicho que se hizo muy famoso, sino en argumentos morales, poniendo la moralidad por encima de la ley. Y la moralidad, si algo la distingue, es que es ampliamente subjetiva. ¿Por qué? Porque lo que es moral o inmoral para mí es muy diferente.
0: ¿Cómo vería hoy López Obrador el comportamiento de sus hijos? ¿Como inmoral? O sea, el ¿cómo le dice el gordo millonario? Así le dicen, ¿eh?
1: Como inmoral, pero te pongo
0: el lo vería como inmoral, ¿no?
1: A ver, tomemos ese ejemplo. ¿Y cómo lo vería Peña Nieto al mismo hijo? Normal.
0: No, Peña Nieto, pues es que no voy a tener hijos tan feos.
1: No, bueno, a lo que voy es que para uno la austeridad era la máxima, era el estandarte, era
0: la
1: el,
0: austeridad fingida.
1: El eje. De él no, ¿eh?
0: No, sí.
1: Yo creo que de López Obrador.
0: No, no le viste las garritas que traía.
1: Sí,
0: pero. Lo que pasa es que se le veían feitas.
1: Esas garritas las. A ver, esas garritas se las compra con su sueldo.
0: Tenía unas chamarras Ferragamo
1: de
0: muy bonitas.
1: 30 mil varos, muy bonitas. Sí, sí, sí. Pero a lo que voy, no, lo que hablo de...
0: Sí, él era mucho más austero que su
1: Él era austero
0: duda.
1: De dónde vive, de cómo se transporta. Él no requería de la austeridad.
0: Vive en un gran rancho y se transporta en helicóptero.
1: Que se lo heredaron.
0: ¿El helicóptero? Bueno, sí, también se lo heredó la 4T.
1: Sí, o sea, sí entiendo
0: sí,
1: lo que dices.
0: Pues, o sea...
1: La austeridad de él, yo sí se la creo un poco más a él. Pero a nadie más, ¿eh? A nadie más... saliéndonos de ese micro, porque no es círculo, porque es solo él, de ese individuo, nadie más. Pero entonces, si cuando la moralidad se contrapone con la ley, pues ahí es donde se vuelve subjetivo, pues que no haya leyes y que cada quien haga lo que cada
0: no,
1: quien
0: No, que nos guiemos por
1: moral,
0: el sentido común, ¿no?
1: Imagínate, ¿no? Pues, entonces creo que eso sí pueden ser de las cosas, al menos en lo que narras, ocurrió ayer en Tulum, que no han cambiado. Por cierto... algo me pareció extraño, no sé si te llegó a ti la información, y esto sí es preocupante. Alguien me decía, es que esos son problemas de ricos. Le dije, no le entiendes nada a la industria del turismo. Yo estaba muy preocupado porque había comenzado a llegar sargazo a Guayabito.
0: Guayabitos del otro lado.
2: Exactamente.
0: No, en el otro océano. En
2: Guayabitos, el... que no es Caribe.
0: No, no, no. Guayitos es el Pacífico.
2: Exacto.
0: Es en Jalisco.
2: Exacto, Nayarit, Jalisco. Uh-huh. Valle de Banderas. Y me decían, son problemas de... No, no, no, no, no. México vive del turismo.
0: ¿Quién piense eso?
2: ¿Estás de acuerdo?
0: No sé quién te lo habrá dicho, pero tiene dos cacahuates en la cabeza. Porque con todos estos problemas, ¿quién cree que sale más fregado? Pues el que siempre es más fregado. El rico se va a ir a otro lado de vacaciones. Claro. El rico se va... Ay, llegó el sargazo a Cancún. Pues vámonos vámonos a La Paz, o vámonos a Los Cabos, o vámonos a Punta Cana. El que la pasa mal es el fregado. Es el taxista, es el mesero, el garrotero. Ellos son los que se quedan sin chamba. Y hoy la crisis de sargazo en el Caribe está siendo brutal. Súmele la crisis de inseguridad. Y ha habido, creo que para esta temporada alta se estaba calculando que no llegaba ni al 60% de ocupación hotelera a la zona, que regularmente estaba al 100%. Y en algunos años... hasta arriba del 100. ¿Cómo puede ser arriba del 100? Pues que había lista de espera para tener cuartos de hotel. Hoy no llega ni al 60%.
2: Fíjate, yo fui a un hotel de estos de españoles que son muy buenos para llenar sus hoteles. La verdad es que lo hacen muy bien porque ves argentinos, ves españoles, ves mucha gente. Están siempre llenos. Y si no es por turismo o por la época, es por las conferencias y demás. Es el Hotel Barceló. Ajá. Uh-huh. Bueno, el Hotel Barceló, me decía el que me recibió ahí en la puerta, que hace más de 7 años que no estaban al 60% de ocupación. Y estaban al 60% de ocupación, ¿por qué? En gran medida por el sargazo. Ya uno elige la Riviera Maya porque te gustan los hoteles, no porque te guste el mar. Porque el mar era hermoso en esta época. Era. Tiempo absolutamente pasado. Hay otras épocas donde están mucho más viables las playas. Me dicen que la mejor época es de por ahí de noviembre. Que hay huracanes, es lo malo. Pero que no hay sargazo de noviembre a abril.
0: Yo prefiero el huracán que el sargazo. La verdad es que el sargazo, además, si a usted le ha tocado estar ahí, es asqueroso porque huele horrible.
2: Son diferentes etapas. Llega amarillo fosfo.
0: Sí, pero además empieza cuando estás nadando ahí, de repente sientes como que te hacen caricias.
2: Sí.
0: Son ramitas de...
2: con unas garrillas.
0: De sargazo que dices, ah, caray, y volteas y no hay nadie.
2: Pero eso es cuando está fresco.
0: Sí, cuando está en el mar todavía.
2: En el mar.
0: Cuando llega a la playa...
2: se pone color vino y hiede.
0: Y hiede. No, es que huele feo. Hiede, se pudre.
2: Sí.
0: Están llegando, se calcula que estén llegando más o menos 9,000 toneladas de sargazo en los siguientes días a Cancún, y no se pueden procesar más de 2,000 toneladas. O sea, esto es recoger, nada más. Entonces, imagínense, va a haber un superávit de 7,000 toneladas de sargazo en las playas del Caribe mexicano. Las otroras, blancas playas, y el color esmeralda del océano se perdieron hace mucho.
2: Sí, decía el productor algo que, si lo comparamos, puede ser un dicho que quepa. Decía que no se le puede poner puertas al bosque. También, si uno analiza el esfuerzo humano versus lo titánico del océano, es verdaderamente...
0: no eres nadie.
2: Verdaderamente ínfimo, ¿eh? Ínfimo.
0: No puedes hacer nada.
2: Nada, porque y hay hoteles que ya tienen tractores, que ya tienen decenas de trabajadores... pero cuando llega un banco de sargazo, literal, es de risa lo que puede hacer la parte del ser humano. Pero bueno, es parte de lo que estará haciendo la presidenta allá en el sureste del país. En fin, hay mucho que narrar el día de hoy. Se acaba la justa mundialista este fin de semana. Habrá el partido de tercer y cuarto lugar. Y por supuesto también...
0: y ayer alguien viendo el Cholos Tigres. Por cierto, se dio el primer expulsado por el huiche. El, creo que la ley Persini o algo así se llama.
2: Sí, es esta regla de taparte la boca para
0: sí,
2: defender a tu rival.
0: Y fue a un mundialista, justamente al Búfalo Aguirre. Eso lo sé porque me salió en las noticias, no creo que me puse a ver el partido. Pero pues sí, ya regresó, ya empezó la Liga MX. Para que usted no extrañe el nivel del fútbol del mundial, ahí está ya la Liga Medio X para que regrese el fútbol mexicano. Por cierto, no va a jugar ya el Cruz Azul en Querétaro. acaban de avisar que siempre no.
2: Eso es buen dato, ¿eh?
0: Que se van mejor al Estadio Banorte. Había varios temas con el Estadio Banorte. Había varios temas con entre Cruz Azul y el estadio. Y uno de ellos era las empresas de seguridad que tenían que estar operando. ¿Quién podía vender los alimentos? O sea, querían hacerle manita de puerco al Cruz Azul para que todo fuera con la gente del Estadio Banorte. Y dijeron, ay, pues
2: no. Ya es Estadio Banorte.
0: No me dejas nada a mí.
2: Extraño cuando era Ciudad de México.
0: No, está bien el Estadio Banorte. Oye, metieron su lana, debe el sí, señor no, Azcárraga. No, no, debe
2: a lo que voy es que
0: hasta lo que trae puesto, no lo ha pagado.
2: Significa que ya se acabó el Mundial. Dice, qué ingenuo, señor Adán. ¿Cómo cree que AMLO era austero? Es el rey del cash, ¿no leyó el libro? Tiene operadores que le lavan el dinero, infórmese, soy Eduardo Pérez. Fíjate, mi querido Eduardo, te agradezco el adjetivo calificativo de ingenuo. Todo se vale y todo se lee. Crítica y felicitación, terminación 25-4. Pero
0: sí, yo coincido que...
2: Pero te voy a decir algo, y además es la opinión que tengo, respeto al que no coincida. Creo que AMLO el cash lo manejaba para operar.
0: Sí.
2: O sea, él, mientras unos expresidentes se lo untaban y compraban aviones...
0: O sea, él no va a tener un Rolex.
2: No.
0: Pero
2: no,
0: igual se desviaron miles de millones.
2: Eso también. Pero el tema del cash de este señor, que sí, tienes toda la razón, Lalo Pérez, yo creo que era utilizado...
0: Para campañas.
2: El hambre de este señor era más de poder y control.
0: Sí.
2: Pero sí, tienes toda la razón. Tú, Miguel Vini, lo dices muy bien. Al final el cash no estaba.
0: No, al final los boquetes estaban ahí. Y hoy la verdad es que estamos viendo una incongruencia brutal. Por cierto, ayer ya no alcanzamos a dar la nota porque estábamos yéndonos, pero fue detenido Ernesto Rufo Appel, el primer gobernador de oposición en las épocas de Carlos Salinas de Gortari, después del megafraude que dicen cuando se cayó el sistema, que se le cayó a Manuel Bartlett, por cierto. Este megafraude electoral, donde le roban la presidencia supuestamente al Tata Cárdenas, unos años después viene esta concertación, dicen, y le dan la victoria a nuestro Rufo Appel.
2: Explica qué es concertación,
0: porque pues, oye, a ver, muy bueno, ¿eh? Yo te gané, vamos a suponer Querétaro, ¿no?
2: Sí.
0: Oye, con el PAN, pues necesitas que el PAN gane algo, ¿no? Para que no se te vaya encima.
2: Sí.
0: Te dejo ganar Querétaro y mándame 3 diputados federales, pero que sean de Morena, ¿no? Entonces, en las mesas de la Ciudad de México se negocian o se negociaban estados, municipios. Eso es una concertación.
2: Que se
0: concertamos
2: acabó con Morena, ¿eh?
0: Y cedemos.
2: Sí, se acabó con Morena. No existía ese. No,
0: volvió
2: ese,
0: la TASC.
2: Ese término lo acuñó, si no me equivoco. ¿Cómo se? Ay, se me fue el nombre de este gran izquierdista que forma el PRD, expriista. ¿Cómo se llamaba el viejito? Que le gustaba
0: entrar. Muñoz Ledo.
2: Muñoz Ledo, Porfirio Muñoz Ledo, fue el que inventó o el que acuñó, el que hizo famoso y propio el término de concertación. ¿Qué es eso? Era para muchos transgredir la ley, para otros era hacer política, pero eso existía. Y lo dices muy bien, porque este señor Rufo fue quizás un ícono de la democracia moderna. Y en algún momento lo entrevistamos en Zaragoza, 15 Poniente, no sé si te acuerdas, señor productor, que fue el señor Rufo ahí a cabina, y nos hablaba en ese momento de, pues, en primer lugar, de que había sido el primer gobernador de Acción Nacional, pero en segundo lugar, de que fue el precursor de lo que era un documento para votar.
0: Sí, de la INE.
2: Producto de este fraude que pues, hablabas.
0: Ayer durmió en la cárcel el señor Rufo Appel. Lo acusan de huachicol y no por pocas cantidades, ¿eh? No creo que un tanquecito de gasolina. Lo acusan de haber más o menos participado en el desvío de 9,000 millones de pesos en materia fiscal. Bueno, no, en total de producto, lo cual podría haber llevado a perder al erario más o menos 2,500 millones de pesos. Entonces está metido en un problemón y... Pues los mal pesados dicen que es una cortina de humo para tratar de quitarle un poquito de atención a Marina del Pilar Ávila.
2: A ver, pero es que...
0: Del mismo estado.
2: No pensemos mal, pensemos como es. Analicemos. En las dos últimas grandes crisis de Morena han salido dos elementos. Uno que me parece que está fundado, porque si no me equivoco ya ya había un gran tufo de huachicol fiscal en torno al gobernador Rufo, exgobernador Rufo. Pero el tema es el timing.
0: Sí.
2: El tema es el timing. Más allá de si es culpable o no, ¿por qué hacerlo al mismo tiempo? Bueno, ahí está el tema. Y el otro era el de la gobernadora de Chihuahua, Maru Campos, que también se empalma con Rocha Moya. Entonces, los timings son los que se juzgan. Quizás no el origen, ¿eh? El origen puede ser susceptible de debates. Si Maru Campos habló con gente de Estados Unidos y confabuló, pues eso lo podemos debatir. El tema de Ernesto Rufo lo dirá la justicia si es huachicolero o no. Pero los timings sí son muy misteriosos. Ahí sí ni qué decir. Siendo la 1:17 p.m, todo se vale y todo se lee. Les paso el WhatsApp aquí en cabina. Es el 4425-0246-85. 4425-0246-85. Carlos Vinicio Arredondo, Juan Carlos Rabling, produce un servidor. Adán Rentería, a través de EXA 95.5 Querétaro. 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
3: 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La hora exacta es 1:17. 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

0: 1:22. Qué gusto saludar de nueva cuenta a nuestra querida Jime Vega. Jime, ¿qué tema traemos hoy? ¿Qué libro nos vas a recomendar? Qué gusto saludarte.
1: Igualmente un gusto, Vini. Hoy les traigo un libro que es de mi género favorito, es novela familiar. A mí este género en particular me encanta cuando se profundiza en las relaciones familiares. Este libro se llama La memoria es un animal esquivo, de la escritora María del Mar Ramón. La autora María del Mar Ramón es periodista y escritora colombiana. Ha vivido en distintos países de Latinoamérica y escribe además de novelas, política, cultura y temas de género. Y a mí me encantó la forma que tiene de escribir, porque se siente muy cercana y muy sencilla, pero al mismo tiempo muy profunda. Este libro de La memoria es un animal esquivo es una novela muy cortita, de apenas 176 páginas, que la verdad es que se leen bastante rápido. Y poco a poco te va atrapando, y ya cuando la terminas, es un libro que a mí siempre me pasa con las novelas familiares, que te deja reflexionando mucho sobre tu vida, sobre tu familia y sobre tu vida personal. La novela parte de una pregunta que yo creo que todos nos hemos hecho alguna vez, que es si realmente conocemos la historia de nuestra familia. Aquí el narrador, que es un hombre, empieza a reconstruir recuerdos, conversaciones y momentos del pasado como para entender la historia de su familia, y conforme va avanzando el libro va descubriendo cosas súper interesantes. Por ejemplo, una de las cosas más importantes que descubre es que la memoria nunca es exacta, todos recordamos de manera diferente, a veces olvidamos cosas, a veces rellenamos vacíos, y la verdad es que cada quien va terminando reconstruyendo una historia a partir de pedacitos. No sé si alguna vez les ha pasado, pero que platicas con un hermano, con tu hermano...
2: Todos tuvimos diferentes papás. Todos tuvimos diferentes padres, ¿no? Es un buen ejemplo que da Jime. Tú puedes hablar con tres hijos, cada uno tuvo un papá distinto.
1: Exacto. Y justamente por eso el nombre de este libro es La memoria es un animal esquivo, porque realmente la memoria no es lineal, no es igual para todo mundo, para cada uno es distinto. Entonces, a mí se me hizo un libro que te deja reflexionando muchísimo sobre todos estos temas familiares. No te puedes esperar una novela llena de acción o de giros, no. La verdad es que es un libro como más íntimo, más tranquilo, que habla de la familia, de la identidad, de los recuerdos y pues de todas las herencias que nos pasan en nuestras familias. A mí, como les digo, me encantó cómo toca el tema de la memoria. Algo que hace mucho este libro es que va dando como saltos en el tiempo. Y creo que la memoria es así, o sea, como que regresa y luego vuelve y luego regresa. Y se va formando como por cachitos que nos contaron, una historia que nos contó nuestros papás, otra que nos contaron los abuelos, los tíos. Entonces así va contando este libro como la historia del protagonista, y bueno, hace que el autor se ponga a reflexionar mucho sobre su propia vida y su propia familia. Entonces pues ves que la memoria no es algo lineal, sino que es algo que va y viene. Una cosa lleva a otra, entonces de repente como que una conversación, luego un recuerdo, y así te hace como esta reflexión. Y por eso el libro de La memoria es un animal esquivo, porque es muy difícil tener una memoria tal cual como lo vivimos. O sea, la memoria nunca va a ser como el momento en el que lo viviste, sino va a ser como después lo vas cambiando conforme lo vas recordando. Entonces, a mí me parece un libro súper bueno. Es claro. Un libro que yo subrayé muchísimo, que reflexioné muchísimo. Yo creo que si te gustan las historias familiares...
2: ¿Tú tienes buena memoria, Jime?
1: Sí, tengo buena memoria, pero a veces sí también. Desde que soy mamá, pues ya tengo mommy brain, pero sí, antes tenía súper buena memoria. Y me acuerdo de muchos momentos de mi infancia, entonces luego es padrísimo. Y luego es muy muy interesante platicarlos con mi hermana, porque si de repente yo me acuerdo una vez que dije a mi hermana, y siento que crecimos en diferentes casas, porque realmente pasa, cada quien va reconstruyendo. Y esto es justamente esto pasa en el libro, cómo cada uno de los hermanos va reconstruyendo la vida familiar de manera diferente, y cómo también la vida adulta va influyendo, claro, en cómo recuerdas tu familia. Entonces, eso me encantó de este libro. Y aparte es un libro poco conocido, entonces también quiero recomendarlo aquí por lo mismo. Tiene 4.40 estrellas en Goodreads, es una súper buena calificación, está en audiolibro. Si tienes, por ejemplo, Kindle Unlimited, también te incluye en Kindle Unlimited. Entonces, es una muy buena opción para leer.

0: Es un muy buen libro, la verdad.
1: ¿Nos repites el título, por favor, y el autor?
0: Claro, se llama La memoria es un animal esquivo y la autora es María del Mar Ramón, es una colombiana.
2: ¿No es un drama?
0: Pues sí tiene como dramita, sí, pues como todas las familias sí tiene su... drama.
2: Digo, para saber si uno le empieza a ver con Kleenex a un lado, ¿no? Porque luego hay libros que, sí, que uno no ve venir y terminas hecho un mar de lágrimas, ¿no?
0: Sí, es un libro conmovedor. Sí, la verdad sí es un libro conmovedor. Sí,
2: para saber, ¿no? Pues nada más luego que lo vean uno chille, pues a ver qué que puede ocasionar ese efecto, ¿no?
0: Es que justo a mí las novelas familiares, por eso me gustan. Bueno, a mí me encanta que los libros me duelan, así suena súper crudo, pero a mí me encanta que los libros me duelan. Y las novelas familiares casi siempre vas a encontrar algo con lo que te vas a identificar. Entonces, sí creo que es un libro personal que te va que vas a tocar fibras. ¿Entiendes?
2: Yo tengo ahí un libro que no me he animado a leer, que creo que tú recomendaste, de Pedro no sé qué, Los siguientes.
0: Ah, sí, no, bueno.
2: Ahí lo tengo. Sí. No me he animado a leerlo, por lo mismo. Sí. A mí no me gusta que me duelan los libros. Entonces, sí, ahí lo tengo, no me he animado.
0: Sí, esta es una novela familiar y este sí es de, o sea, de llorar, la verdad. Pero es muy bueno, es muy bueno. Sí, te lo recomiendo que te animes a leerlo.
2: Pues ahí lo tengo. Sí. Ah, si algún día que tenga ganas de sufrir más de la cuenta, pues ya lo leo.
0: Sí. De repente que se muevan las fibras, sí es bueno, sí es interesante.
2: Ay, es que uno que tiene que pagar colegiaturas y tarjetas le mueven a unos.
1: Yo le decía a Vini, puede pasar lo mismo con los libros que con la música, que hay gente, hablábamos en ese momento, hace poco menos un mes, de la trova, mi querida Jimena Vega. Yo le sé que a mí no me gusta la trova porque no me gusta provocar la vibra baja. Y hay quienes les gusta la nostalgia y provocarla también, se sirven un whisky, ponen su trova en un día nublado como hoy y empiezan...
2: Sacan una foto de su suegra y a llorar.
1: A tristear voluntariamente. Hay quienes no nos gusta eso.
0: Sí, definitivamente. Yo creo que este libro es como un punto medio, o sea, no es como el de los siguientes, sí, la verdad, sí es de Sacando Españolos. Este sí, o sea, es como de que, o sea, está interesante y te incomoda un poquito y así, pero creo que es un punto medio, como eso que dices. Yo, por ejemplo, a mí sí me gusta escuchar música triste, leer libros tristes, ver películas tristes. Yo sí soy de este tipo de personas, pero sí también...
2: Debería ser analista política y todo está muy triste también.
0: Sí, bueno, no, las noticias esas sí me deprimen.
2: No es para tanto.
1: No, es mucho realismo.
2: Me gusta sufrir, pero no es para tanto.
0: Pero no tanto, exacto.
1: Jime, pues siempre es un gusto saludarte. Que tú te escuches aquí es sinónimo de que hay cultura y de que es fin de semana, lo cual ambas son una gran noticia. Fuerte abrazo, querida Jimena Vega.
0: Igualmente, muchas gracias.
2: Gracias, Jime, que te das un excelente fin de semana.
1: Oye, me encontré hoy, ya no nos viene escuchando, espero que y ya no nos va a escuchar, pero te mando saludos. Nuestra querida Fabiola Grimaldo.
2: Ay, está en Tijuana.
1: Ella está en Tijuana, pero está aquí.
2: Ah, qué gusto hoy saludarla.
1: Hoy me la encontré la mañana en Televisa, fue a visitarnos y dice...
2: Te estoy escuchando. A cobrarte la tanda desde
1: sí,
2: entonces.
1: Sí, me debes la tanda de hace 11 años. Que salude, por favor, a Carlos Vinicio.
2: Fuerte abrazo.
1: Un abrazo a mi querida Fabi Grimaldo. Tipaza, y que la vi realizada y feliz en Tijuana, ¿eh?
2: Sí, qué padre.
1: Tienen lo mejor de los dos mundos, sí. Los que tienen visa.
2: Los que tienen visa, porque si no, es el infierno.
1: Pues en Tijuana es bonito echarte unos tacos de langosta con frijoles.
2: Sí, pero vivir ahí. No, y esos no son en Tijuana, esos son en Rosarito.
1: Cerquita, es como irte a San Juan del Río.
2: Pues sí, pero es como vivir aquí en Santa Rosa Jaure y decir que está rico ir a Bernal, pues sí, pero a ver, ve diario, ¿no?
1: Sí. Sí, no, a ver, ella me estaba contando cómo la realidad de muchos, ella tiene visa, es irse al Ross de compras.
2: Sí, no, bueno, Walmart, sí, Green. A ver, ¿por qué cree que San Isidro, que es el mall más grande de San Diego, está en la frontera? O sea, sí. Del mall usted ve Tijuana.
1: Y el cruce, ¿cómo se llama el cruce? CVX o cómo es.
2: El CVX, que es este túnel, bueno, este puente.
1: Es entre
2: el aeropuerto y el
1: cemento. Sí,
2: no, y aparte es privado. Entonces, sí, ese es un dinero. Oye, nos venía escuchando también Isaí Huerta, fuerte abrazo.
1: Isaí, tipazo.
2: Sí, tipazo.
1: ¿Te acuerdas que te lo escribí como un tipazo? Sí. Espero no haberme
2: excedido. No, ya tipazo. Traemos un bromance. Casi sí. Como cuando yo te presenté a Hugo.
1: Sí, los dos.
2: Uno no sabe para quién trabaja. Uno nunca sabe para quién trabaja. Al
1: otro. Una con 31. ¿Qué opinan respecto al caso del exgobernador Rufo? Es un tema político, es un tema estrictamente de justicia, se valen ambas. El timing, yo me quedo con el timing. Yo no me atrevería a decir que no es culpable. Yo creo que hay muchos elementos en la investigación que así lo marcan, como que hay elementos para investigarse. Pero el timing verdaderamente es muy poco aseado, es muy grotesco, es muy, muy burdo que una gobernadora de origen morenista emproblemada aparezca y que días después metan a la cárcel al primer gobernador panista.
2: Con o sin justificación. Asumamos que está justificado, muy bien. Pero sí, el timing es
1: lo que se juzga.
2: Es lo que se juzga y es lo que incluso puede generar muchísimas suspicacias, ¿no? El timing. Que no se nos olvide nada más, Mariana del Pilar. También nos vino escuchando el mejor pediatra de Querétaro, Memo Scorza, el doctor.
1: Fuerte abrazo, Doc. Él ya no opino porque él me regaña también.
2: Sí, pero me Memo Scorza es... dice, lo de Rufo es una caga china para desviar lo de Roche y la señora de California.
1: Sí, ser. A ver, sí, pero aquí
2: yo no le exoneraría, ¿eh?
1: Exactamente, aquí viene la otra parte. Yo también creo lo mismo. Caja china es porque está fungiendo ya, con o sin culpabilidad, como caja china. Está distrayendo la atención. Enfoquémonos en el timing. ¿Por qué ahora? O sea, lo de la culpabilidad ya lo dirá la justicia, ¿no? Llevará su proceso. ¿Pero por qué ahora? ¿Por qué casualmente ahora?
2: Es que no es casualmente.
1: Exactamente.
2: Yo creo que no es ninguna casualidad. En fin, vámonos a los deportes con Gonzalo Reyes.
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4: Viejos horrendos, ¿cómo andan? Un saludo. A ver, ahí les va. Vamos a arrancar con lo de hoy, que hay bastante. Miren, sí, vamos a hablar del tema del Mufundiafal, por supuesto que sí, ya el Festival de Comunidades Extranjeras de Fútbol llega a su fin este fin de semana. Y primeramente este sábado a las 3 de la tarde, ahí en Miami, en el estadio del Inter de Miami, estará jugando la selección de Francia en contra de la selección de España. Es un partido que, a ver, para serle totalmente franco, tiene cara de final. O sea, es un partido que tiene una cara de final tremenda. Todo el mundo nos habríamos imaginado que esta pudo haber sido la culminación del torneo, ¿no? Pero pues bueno, llegaron al partido por el tercer lugar y no está mal. Yo lo que quiero ver es quién se lo va a tomar más en serio. ¿Quién se va a tomar realmente más en serio el partido? ¿Y quién realmente quiere esto? No sé, me da la impresión de que Francia va a salir con suplentes. Me da la impresión incluso que los franceses podrían no tomar tan en serio el partido. Y sí creo que Inglaterra se lo va a jugar a muerte. Para mí Inglaterra se lo va a jugar a muerte. Y para mí probablemente Inglaterra se podría llevar el encuentro. 3 de la tarde, tiempo del Centro de México, el partido desde la cancha del Inter de Miami. Ahí va a estar el partido por el tercer lugar del Mundial. Y la gran final del torneo se juega este domingo a la 1 de la tarde, tiempo del Centro de México, en donde el equipo de España va a estar jugando en contra de la selección de Argentina para tratar, señoras y señores, de conocer o una de dos. Al bicampeón del mundo, en este caso la selección de Argentina, y me refiero bicampeón consecutivo, o al nuevo campeón del mundo, que en este caso también se puede llegar a convertir en bicampeón, porque ya habían sido campeones en Sudáfrica 2010. Las particularidades del partido son muy interesantes, por donde lo querramos ver. Va a ser un duelo muy bueno, porque en lo individual, Argentina creo que sí termina ganando y tiene las de ganar, ¿no? O sea, con un Messi pletórico, con un Messi que, aparte, ya no solo es Messi. O sea, está plagado de muy buenos futbolistas alrededor que lo hacen lucir y en quienes puede descargar. O sea, ya no es toda la responsabilidad de Leo. O sea, ya tiene jugadores que lo ayudan, ¿no? Y del otro lado tienes una selección de España muy calladita, con jugadores que no todos son figuras, porque realmente no, es un equipo más obrero, es un equipo más, como diría el perro Bermúdez, que se pone el overall. Entonces, creo que eso va a ser un gran partido. Aquí el detalle es el siguiente, y lo que va a estar interesante es lo siguiente. Una Argentina que ha jugado la mayor cantidad de minutos posibles, es una Argentina que es la que mayor tiempo ha estado en el terreno de juego por los tiempos extra, contra una España que ha sido ajedrecista, tiempista, que ha sabido jugar bien cada partido, que lo ha sabido hacer de forma correcta. Entonces, ¿qué va a pasar? Que bueno, que vamos a tener un gran partido de fútbol, que vamos a ver un gran desempeño en el terreno de juego y que gane el mejor. creo yo que España le puede llegar a ganar a Argentina porque entiende a cada rival. Si hay una cosa que ha hecho España, si ustedes se fijan, España le ha jugado distinto a cada rival contra el que se ha enfrentado en la Copa del Mundo. O sea, le ha planteado el partido diferente a cada uno de los equipos contra los que se ha enfrentado. Argentina tiene un sistema similar, sí, basado en Messi, reparte, está Enzo Fernández, hay buenos jugadores que llegan sobre todo por los costados, es un equipo que va mucho por los costados, también hay que decirlo así. Entonces, vamos a ver, está muy interesante y quien se consagre campeón del mundo va a tener cosas muy buenas. Por ejemplo, Luis de la Fuente, técnico español, que es un técnico que ha estado toda la vida en las divisiones inferiores de España, que ha instituido un sistema en las divisiones inferiores de España y que ahora tendría buenos dividendos con el equipo español. En el caso de Lionel Scaloni, si Scaloni es campeón del mundo, sería bicampeón del mundo, lo que lo colocaría como el mejor técnico argentino ya de la historia. Porque si lo ponemos a comparar, Menotti fue campeón en el 78, Carlos Salvador Bilardo fue campeón en el 86, pero Bilardo jugó una final del mundo 4 años después, en Italia. Entonces, ahorita estaríamos hablando de que Scaloni estaría llegando o está ya empatando o haciendo lo que hizo en su momento también el señor Carlos Salvador Bilardo. Pero si Argentina llega a ser campeón, ahí les encargo, porque en ese momento automáticamente Scaloni se confirma como el mejor técnico argentino de la historia, sin problemas. Porque habría ganado 2 mundiales. Y aparte este mundial con la particularidad que es más complicado porque fue un mundial más extenso y con una ronda eliminatoria más, ¿no? Entonces, 1:00 p.m, tiempo del centro de México, en la ciudad de Nueva York. Bueno, Nueva York, New Jersey, ahí se va a estar jugando el partido entre el equipo de España y la selección de Argentina. ¿Y qué dijeron? Nos ponemos tristes porque ya acabó el mundial. ¡Ah, espérate! ¡Si ya arrancó la Liga MX! El día de ayer, el Atlante, Eugenio Pizzuto, hizo el primer gol del torneo de la Apertura 2026. Todo para que el equipo necaxista le diera la vuelta y en el que en algún momento llegó a ser el clásico del pueblo, Atlante en contra de Necaxa. Bueno, pues el equipo hidrocálido se terminó llevando la victoria, 2-1, al equipo del Atlante, que regresó ya a Primera División. Es muy agradable, les soy honesto, me fue muy agradable ver otra vez la camiseta del Potro de Hierro. Me fue muy interesante volver a ver esa camiseta blaugrana del atlantismo. Entonces, creo que varios nos quedamos con un buen sabor de boca en eso, no tanto en el juego, que vaya, no les fue tan bien. Y más tarde, se llevó a cabo el partido en la frontera entre el equipo de Tijuana y los Tigres de la U de Nuevo León. Con una situación muy particular, ayer gana el Tijuana, pero ayer se da la primera expulsión de la historia en la Liga MX, ¿cómo podríamos llamarla? ¿Como la expulsión Prestiani o el caso Prestiani? En el que ya no te puedes tapar la boca, en el que ya no puedes decir nada con tapándote la boca, bueno o malo ya no puedes hacer. Entonces, en una jugada termina yendo el Búfalo Aguirre, Rodrigo Aguirre, que por cierto fue al Mundial con Uruguay y no hizo nada, le dice algo a un jugador de los Cholos de Tijuana, se tapa la boca el Búfalo Aguirre, y en ese momento los jugadores de Tijuana se vuelven locos y le dicen al árbitro, ¡hey! Este cuate se tapó la boca. Sí, probablemente no es lo correcto, pero están jugando con el reglamento y ni modo, lo hicieron bien. Tijuana aprovechó la localía, aprovechó la situación y le pegaron a los Tigres del 1 de Nuevo León 3-1. Ahora, ¿qué viene para el día de hoy? Porque hoy hay Liga MX. Hoy hay partidos de la Liga MX, señoras y señores. Como le dije, vuelve la actividad. Por cierto, el día de mañana vamos a estar transmitiendo el Querétaro contra el equipo de América. 9:00 p.m, ahí vamos a estar el equipo completo. Tarek Arzate, David Rincón, el Güero Olvera y su servilleta. Y para hoy se va a estar jugando el partido entre el Atlético de San Luis y la Máquina Celeste de Cruz Azul. Atlético de San Luis a las 7:00 p.m. contra Cruz Azul a la misma hora. León contra Atlas, que por cierto el Atlas ya tiene técnico, se trata de Hernán Jorge Crespo, aquel que fuera delantero del Inter de Milán, del Milan, del Chelsea, de la Lazio. Bueno, él es el nuevo entrenador del Atlas de Guadalajara y es totalmente oficial, por cierto, y Jorge Sánchez también ya fue anunciado el día de ayer. A las 9:00 p.m, partidazo. Imagínense venir del Mundial, venir de los grandes partidos y ponerte a ver un Juárez contra Puebla. Qué joya, qué belleza. Y luego ya para el día de mañana, Pachuca en contra de Pumas. Por cierto, Pumas, bueno, estrena entrenador en Solari, que el torneo pasado era técnico del Pachuca. El Malayo Mora va a ser el nuevo técnico del equipo del Pachuca. Entonces está interesantón. A las 7:05, Monterrey en el BBVA en contra del equipo de Santos Laguna. A las 7, por cierto, Chivas ya con nuevo uniforme estará enfrentando al Toluca. 7:07 será el partido. Y como decíamos, a las 9:00 p.m. se acaba absolutamente todo. Querétaro estará jugando en contra de las Águilas del América. Por cierto, Sendejas, Alejandro Sendejas, no viene a este partido el seleccionado nacional estadounidense por un tema de una limpieza que le hicieron en la rodilla, por ende no puede jugar, estará 4 semanas de baja Alejandro Sendejas y no lo vamos a ver en contra de Gallos Blancos. Ahora, ¿qué vamos a ver con Gallos Blancos? Vamos a ver un equipo que mantiene la base del torneo pasado, lo cual es muy bueno y se aplaude. El trabajo que hizo el Chino González fue increíble, sobre todo en el cierre, con incorporaciones muy, muy concretas las que tiene el equipo de Gallos, incorporaciones interesantes. Vuelvo al punto, creo que ese es el término correcto que deberíamos de hacer. Incorporaciones muy, muy concretas las que tiene el equipo de Gallos Blancos. Cambios de número, por cierto, cambio de marca deportiva, también la vamos a tener. Entonces, vamos a ver algo bueno este fin de semana con Gallos Blancos de Querétaro. Esperemos que haya un buen resultado para el equipo queretano. Entonces, todo puede pasar el día de mañana y ojalá sería espectacular arrancar con una victoria este fin de semana y que Gallos Blancos de Querétaro pudiera tener este primer triunfo de este torneo. Por ejemplo, cambios de número que vamos a tener, va a llamar la atención, Diego Reyes va a dejar el 9, va a traer el 13 con el que ha jugado prácticamente toda su carrera. Santiago Omenchenko, que estaba con el 6, le dan el número 5. Que lo pidió. Ali Ávila pasa del ser el 31 a ser el número 9. El centro delantero va a tener el número 9. Y Mateo Coronel, que si mal no recuerdo, traía el 35, me parece, Coronel, va a jugar ahora con el número 11. Así que Mateo Coronel, delantero argentino, va a jugar con el número 11. Y así va a estar mañana el tema de los Gallos Blancos de Querétaro. Ahí la cosa, señoritos. Buenas tardes. Mi Instagram ahí me sigue. Platicamos. @ el narrador tatuado. Y nosotros nos escuchamos el lunes.
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5: Sin consultarlo en internet, ¿a qué ciudad se le conoce como la capital gastronómica de América? 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
3: 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La hora exacta es 1:43. 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
5: ¿A qué ciudad se le conoce como la capital gastronómica de América? La respuesta es Lima, Perú. A la ciudad de Lima, la capital de Perú, se le conoce como la capital gastronómica de América.
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2: Así. 1:46, hay una persona fallecida en Constituyentes a las afueras del Hotel Mirabel. Algunas versiones hablan de una caída, otras versiones hablan de un infarto. Habrá que esperar la versión oficial, gracias a nuestro querido Alex Bueno.
1: Un abrazo, mi Alex.
2: Que se hace presente. 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
1: 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Vámonos con más en Causa y Efecto.
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2: Saludamos con mucho gusto a Pedro Ángeles. Él es el secretario de Movilidad del municipio de Querétaro. Pedro, muchas gracias como siempre por tomar la llamada de Causa y Efecto. Te saludamos a Darnete, tu servidor Carlos Vinicio Arredondo. ¿Cómo estás?
25: ¿Cómo están? Muy buenas tardes. Un saludo a todo el auditorio.
1: Gracias, Pedro. Lo prometido es deuda. Dijimos que íbamos a enlazarnos periódicamente contigo, sobre todo en esta época intensa de esta intervención. Una obra federal, lo puntualizamos siempre, es una obra federal necesaria, prometedora, interesante, pero que eso no evita que el estado y el municipio, donde estás tú, la capital, pues hagan lo propio en materia de estrategias de mitigación de la movilidad, del tráfico, y además la comuniquen. Cuéntanos qué va a pasar este fin de semana diferente a lo que ya pasó en esta primera semana de trabajos, Pedro.
25: Sí, por supuesto, como bien lo mencionas, es una estrategia que nos pide el alcalde Felifer Macías, estar aquí al pendiente. Ya vamos para una semana en este punto, y lo que va a suceder el día de mañana es que ya va a haber una intervención en el sentido norte-sur, es decir, de Plaza del Parque hacia Los Arcos, donde 2 carriles de centrales permanecerán cerrados. Esto estaríamos nosotros trabajando con uno, y los 2 laterales estarían en funcionamiento. Esta es una nueva configuración que se estaría trabajando a partir de mañana, y el sentido que ya se está interviniendo, que es el sur-norte, es decir, de Los Arcos a Plaza del Parque, únicamente va a sufrir una modificación en carriles centrales. Ahorita estamos transitando por extrema izquierda, estaríamos transitando en el carril del centro de centrales.
2: Hoy circulé las 2 vías, los 2 cuerpos, Pedro, viniendo, digamos, de Juriquilla, de norte a sur, fluyó muy bien, y en el otro sentido, de sur a norte, un poco más lento. ¿Seguirá siendo la misma dinámica a partir de mañana o ya se van a igualar los cartones?
25: No, va a cambiar mucho estas configuraciones, como bien lo mencionas, ahorita la configuración en carril de norte.
2: Pero sí es así, ¿verdad? ¿O solo me tocó buena suerte de algún lado?
25: No, es correcto. Ahorita también tuvimos una disminución importante también en este sentido, que todavía nos interviene. Estamos trabajando con los 5 carriles, pero una baja de aforo también importante. Y bueno, recordar que en el sentido donde se inició este procedimiento de la obra, estamos trabajando a un 40% de la capacidad, ¿Y qué va a pasar del otro lado? Pues bueno, estaríamos ya trabajando con un 60% de la capacidad de la vialidad.
0: El tema es dinámico. ¿Cuánto tiempo va a durar esto y qué cambios similares va a haber? No sé si exista la posibilidad de hacer una proyección a mediano plazo en lo que se refiere a todo el mes de agosto para poder calendarizar este tipo de intervenciones, Pedro.
25: Sí, probablemente esta intervención o esta configuración de carriles como va a ocurrir el día de mañana, probablemente podamos irnos, nos vamos a ir prácticamente todo julio. A partir de agosto sí se harían ya otras modificaciones que vamos a tener que tomar la alternativa de hacer carriles en contraflujo. Nosotros ahorita tuvimos la oportunidad de no generarlo, nos ocasiona una movilidad mucho más activa, no generar ahorita el carril de contraflujo, y pues bueno, ahorita estamos aquí haciendo estos ajustes.
2: ¿Qué dice la federación? Porque hablamos contigo y entendemos esta facilidad y la agradecemos. Vemos los videos del alcalde también desde muy temprano, pero ¿cómo está funcionando la coordinación con el Cuerpo de Ingenieros del Ejército? ¿Cómo funciona? ¿Se ven de manera semanal? ¿Cómo se ponen de acuerdo con los cierres, etcétera?
25: No, tenemos una comunicación muy estrecha con el Cuerpo de Ingenieros, Felipe Ángeles. De hecho, hace ratito a las 11 tuvimos una reunión donde revisamos la configuración de los carriles, se revisaron otras situaciones de la misma obra, y así también como los cierres que se van a hacer todos los días a partir de hoy, a las 11 de la noche hasta las 5 de la mañana de carriles centrales. Así también la coordinación muy estrecha con la Agencia de Movilidad y también dependencias municipales y estatales.
0: Oye, Pedro Ángeles, sector de movilidad de la capital de Querétaro, esto lo aclaro, no es responsabilidad de ustedes, te lo pregunto a nivel práctico y empírico, porque pues mucha gente se ha basado en las recomendaciones que la propia autoridad da, que es usar o Google Maps o Waze, incluso con este convenio que tienen para nutrir a la plataforma Waze en tiempo real. Pero platicando particularmente, por ejemplo, con mi compañera y amiga y compañera Alma Rosa González en la mañana, me decía que, y algunos compañeros también, me decían que ponen el Waze, les marca cierto tiempo con cierto nivel de tráfico, y cuando se van adentrando en la zona, el algoritmo cambia. ¿Les ha tocado vivir algo al respecto como autoridad? ¿Sabes algo, Pedro?
25: Sí, a ver, recordemos que es una obra que se está ejecutando. Tenemos mucha comunicación con ellos. Hemos pedido que el movimiento de la maquinaria pesada se haga en los cierres de la noche, pero ellos también tienen la necesidad de sacar materiales de la obra o de meter materiales de la obra. Es una obra que se está haciendo en proceso y probablemente en alguna de estos cambios que le dieron fue porque a lo mejor sacaron o metieron material. Este tema es prácticamente entre 1 y 2 minutos, pero bueno, 1 o 2 minutos en temas de movilidad es mucho tiempo, ¿no?
0: Sin duda alguna, y entonces sí es dinámica, sí puede ser real esto que nos dicen.
25: Sí, por supuesto, es una obra que a final de cuentas se está moviendo, y lo que queremos también nosotros es también brindar las facilidades y también de una vez agradecer a los ciudadanos que han hecho lo propio también para bajar los aforos muy importante aquí en esta zona.
2: Es una zona, como bien dicen, viva. ¿En qué proceso están ahorita? Hoy pasé en esta zona y vi unos castillos redondos impresionantes y estas 12 grúas que me imagino que están ahí virtualmente de manera paralela. En materia de obra, que yo sé que no es lo que les toca a ustedes, pero ¿en qué parte del proceso van, Pedro?
25: Ellos ya realizaron perforaciones en los carriles donde se están ahorita, está haciendo el confinado. Ellos hicieron perforaciones, metieron algunas estructuras ahí con varillas, y lo que tenemos entendido es que van en la parte ya del colado, por eso la necesidad ya de pasarse a otro punto para seguir haciendo perforaciones.
0: Pues gracias, como siempre, por estar al pendiente de causa y efecto. Pedro Ángeles, secretario de Movilidad de la capital de Querétaro. Simplemente como dato adjunto, sí se está cumpliendo el tema que habías comentado aquí al aire antes de comenzar la obra, de que no hay obras de ustedes cerca a Bernardo Quintana, ¿verdad?
25: Sí, es correcto. Nosotros no traemos ninguna obra. Aquí le estamos dando todas las facilidades para que se desarrolle en tiempo y en forma.
0: Correcto, Pedro, pues nos repites las redes sociales para que la gente esté informada oficialmente, por favor.
25: Sí, por supuesto, es Obras Tren Cro, Obras Tren Crow en todas las redes sociales. Ahí pueden estar al tanto de todo lo que se está trabajando en materia de comunicación. Y también en amec.live, ahí pueden ver ya cerca de 10 cámaras que tenemos en tiempo real y un vuelo en dron que habíamos previsto volarlo cada hora, pero ahorita por la misma naturaleza de la obra estamos haciéndolo prácticamente de las 7 de la mañana a las 9 de la noche, ininterrumpidamente, bueno, nada más cuando bajamos un dron y subimos el otro, pero ahí pueden ver las condiciones del tráfico en esta zona.
2: Felicidades a ti, a tu equipo, y sobre todo a la gente que está en calle, porque es gente que está ejerciendo además la paciencia y se están rifando a sol. Ayer estábamos hasta 36 grados y ahí estaba tu personal. Felicítalo, por supuesto, de nuestra parte. Gracias, Pedro.
25: Muchísimas gracias. Un abrazo y estoy a la orden.
0: Gracias, secretario Pedro Ángeles. Ustedes mandan. A ver, creo que la autoridad no ha escatimado ni a nivel municipal ni a nivel estatal en los esfuerzos por informar que no pasen por ahí, entendiendo que si tienen que pasar por ahí, su recorrido va a alterarse poco más, poco menos 15 minutos. Y creo que ya cuando uno está ahí en el tráfico, a sabiendas de que te vas a retrasar 15 minutos, pues lo vives diferente a que si de repente te encuentras la obra sin que nadie te hubiera avisado. Creo que eso hace toda la diferencia, la comunicación, y para eso nos pintamos solos aquí en EXA 95.5 Querétaro, por supuesto fungiendo como este factor que está en medio de la autoridad de ustedes, informando todos los días. Siendo la 1:58, tenemos WhatsApp aquí en cabina, es el 4425-024685. Todo se vale y todo se lee. 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
2: 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Muchas gracias.
0: Un servidor como arroba Adán Rent.
2: Y todos los jueves de lotería, no se la pierdan. Muy buena la de ayer, ¿eh?
0: Pues ahí estamos.
2: Buena, buena. A ver si nos sale el amor ahí de esa lotería de ayer. Felicidades.
0: Pero no dio al amor ahí un paso.
2: Sí, unos tequilas también.
0: 1:59, nos marca Juan Carlos Rabling, productor. La pausa para comenzar la segunda hora de noticias aquí en Causa Efecto por EXA 95.5.
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3: 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La hora exacta es 1:58. 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
12: ¿Sabías que tu mente está distraída un 47% del tiempo y que esto no aporta a tu felicidad? Dicen los investigadores Killsworth y Gilbert de la Universidad de Harvard, una mente distraída es una mente infeliz. La mitad de nuestro tiempo estamos en piloto automático, pensando en el pasado y el futuro, generando estados de preocupación, tristeza o ansiedad. Haz pausas a lo largo del día y date cuenta dónde está tu mente. Si notas que está distraída, simplemente respira profundo y con amabilidad regresa a lo que estás haciendo. Entrena a tu mente para enfocar tu atención en el momento presente. Esto puede traer mayor bienestar a tu vida. Trátate bien, sobre todo cuando la pases mal. 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

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En la serie del Chavo del Ocho, el personaje Jaimito el Cartero menciona la frase crepúsculos arrebolados. ¿Sabes qué significa? Crepúsculo es la claridad que hay antes de que salga completamente el sol por la mañana o antes de que oscurezca por completo en la noche. Y arrebolado se refiere al color rojizo de las nubes y el cielo. Por lo tanto, a lo que se refería el personaje es a los amaneceres o atardeceres rojizos en su natal Tangamandapio. 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

0: Son las 2:04. De corazón, gracias por seguir con nosotros. Vámonos con la información. El secretario de Movilidad de la capital de Querétaro, que acabamos de entrevistar, Pedro Ángeles Luján, informó que se han adquirido alrededor de 2.500 planes de uso de las bicicletas compartidas del sistema Crobici. Es que son planes, son planes, y está interesante. El funcionario comentó que los planes van de una semana con un costo de 100 pesos, de un mes de 400 pesos y el anual de 700. Es como planes como si fuera de teléfono, así se le dice, porque no son viajes aislados. En tanto, de forma semanal cuestan 121 pesos, quincenal 150 y por tarifa unidos de 30 días 125 pesos. Gran plan este, ¿eh? Con ello puntualizó que no habrá gratuidad para los residentes de Querétaro que busquen utilizar este servicio, pues concluyó con el lanzamiento de la segunda etapa. El diputado, integrante de la Comisión de Puntos Constitucionales de la Legislatura de Querétaro, la número 61, Eric Silva Hernández, indicó que tendrá una intervención quirúrgica pronto, lo que justificó su ausencia en la comisión convocada este jueves. Esto para la dictaminación de la iniciativa de municipalización de Santa Rosa Jáuregui. Señaló que se pidió a la comisión que pudieran analizar el tema posterior a la temporada vacacional en el Congreso, pero se siguió con la convocatoria. Y ante las ausencias de él y del diputado panista Enrique Correa, se suspendió la sesión. Silva Hernández afirmó que no está en contra de que se genere esta modificación a la delegación, pero consideró que hace falta robustecer el dictamen con una consulta ciudadana, así como respaldos jurídicos para hacer valer la restitución de la categoría de municipio. Y es restitución y no creación, porque ya fue municipio. De hecho, está tan añejo el tema y tan interesante. Para mí me parece un argumento completamente político el quererlo hacer municipio. Entiendo por qué. Pero los que hoy quieren hacer municipio de Santa Rosa Jáuregui, y que creo yo no lo van a lograr, hablan de que el decreto que lo hizo delegación y le quitó el título de municipio tiene vicios de origen y que procesalmente estuvo mal, pero esto ocurrió hace casi 100 años o más de 100 años. Entonces, por eso el tema tan extraño. El gobernador en ese momento se apellidaba Cardoso, el gobernador de Querétaro, hace muchas décadas. En más, el diputado en Querétaro por el partido Morena, Edgar El Güero Insunza, afirmó que ya se le permitió ingresar al menos dos instituciones educativas a invitación de los padres de familia para entregar apoyos y gestiones deportivas. Ello al recordar que se ha señalado que la Unidad de Servicios para la Educación Básica en el Estado de Querétaro, la UCEBEC, tendría prohibido el ingreso de funcionarios y representantes populares a los centros escolares. Edgar Insunza consideró que estas prohibiciones se deben a un tiempo adelantado electoral que ya se vive, por ejemplo, dice El Güero, en San Juan del Río, en acciones de promoción y posicionamiento de los aspirantes blanquiazules. El presidente municipal de la capital de Querétaro, Felifer Macías, informó que a partir de este sábado va a iniciar una nueva etapa de la obra del Tren México-Querétaro sobre Bernardo Quintana, con una reducción de carriles en el sentido norte a sur. Llama a la ciudadanía a anticipar sus traslados y utilizar vías alternas. Felifer Macías explicó que en este sentido permanecerán habilitados dos carriles laterales y un carril central, mientras que dos carriles centrales van a permanecer cerrados durante el desarrollo de esta etapa de los trabajos, la cual se prevé continúe durante el resto del mes de julio. Vámonos al resumen mundialista en Causa y Efecto.
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0: Son las 2:09. Vámonos al resumen mundialista. Miren, la nacionalidad de los árbitros de las últimas finales del mundial. Vámonos al 2002. Este árbitro italiano, a mí me daba miedo de verlo, ¿eh? O sea, yo creo que él, gran parte de su atingencia técnica, pues sí, los árbitros tienen que saber recorrer, saber analizar, saber juzgar. Pero este señor tenía una cara de demonio que daba miedo. O sea, que te regañara este señor era espeluznante. Se llama Pierluigi Collina. Era literal, Pierluigi Collina para mí es, no sé si coincidas, señor productor, como el Pelé de los árbitros. Es el Pelé o Maradona del arbitraje. Es un gran árbitro histórico, legendario. En el 2006, Horacio Elizondo, también lo recuerdo perfectamente bien, es argentino. En el 2014, otra vez Italia, el árbitro Nicola Rizzoli. En el 2010 hubo un inglés, Howard Webb, en este España Países Bajos. En el 2018, fíjense, es que yo les digo, no es poca cosa, los argentinos tienen algo que hacen muy bien, hasta en el arbitraje son buenos. En el 2018, Néstor Pitana, un argentino, Pitana, mi querido Vini. En el 2022 fue un... Si hubiera sido brasileño,
1: Pitiño. ¿No?
0: Sí.
1: Sí, sí, sí.
0: En el 2022.
1: Si fuera africano, sería otra cosa.
0: Sí, sin duda. Sería, sería un gran árbitro.
1: Fuera Zaguinho también.
0: Si fuera.
1: Es la primera vez que un eslovaco va.
0: Con escándalos, ¿eh?
1: Pues fue el que le pitó a México, ¿no?
0: No, pero extra cancha.
1: ¿Ah, sí?
0: Métete a ver, tiene ahí temas.
1: ¿De qué tipo?
0: De prostitución y demás.
1: ¿Él se ha prostituido?
0: No.
1: ¿Como buen árbitro?
0: No.
1: Ah, él ha contratado.
0: Sí, pero a ver, fíjate, sí. Los italianos, los argentinos son muy italianos.
1: Según ellos.
0: Pues es que sí, sus apellidos.
1: No, pero sí, según ellos.
0: Su físico, todo.
1: Sí, sí.
0: Y ha habido varios argentinos e italianos pitando finales.
1: Dos cada final. O sea, sí. Dos cada nacionalidad.
0: En el 26 será este esloveno, Slapko Vinic. Vincic. Datos curiosos, Italia y Argentina son las nacionales que más se repiten en las últimas 7 finales. Yo le mando un abrazo, yo siempre creo que no le damos el golpe al árbitro.
1: Muchas veces sí se los dan.
0: Hubo 48 selecciones, ¿no?
1: Sí.
0: 48. ¿Cuántos jugadores hay? A ver, 48.
1: Por 26. Por
0: 26, decenas de jugadores.
1: Cientos.
0: Y solo va a ser un árbitro, una terna. O sea, Es muy meritorio. Y aquí hay un gran
1: Oye, lo
0: árbitro.
1: Que hizo Carla Itzel de estar en 7 sí. partidos.
0: Y en Querétaro vive un gran árbitro que es don Edgardo Codesal. Le mandamos un abrazo. Salve. También pitó una final.
1: Pero es mexicano.
0: Es mexicano nacionalizado, pero es uruguayo.
1: Uruguayo.
0: Él pitó la final como mexicano, siendo uruguayo.
1: Sí, no. Fue una final muy polémica.
0: Sí, que él pita siendo mexicano nacionalizado, pero es de origen uruguayo. Su padre también fue árbitro.
1: Bien, pues eso es tener vocación. Y gusto que le mienten uno a la madre. Este fue el resumen mundialista.
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1: 2:14, gracias, Emi. La voz más sexy desde la campiña británica para todo el Bajío Mexicano. Juan Carlos Rablin, ¿cómo estás, JC?
5: ¿Qué tal? ¿Cómo están? Muy buenas tardes. Buenas tardes al auditorio. Vamos con este efecto viral mundialista. Después de que nuestros queridos amigos argentinos, porque nos queremos mucho, van a la final y jugaron el partido de la semifinal en contra de Inglaterra con la indumentaria, con el uniforme alternativo, el azul. Lo hicieron porque para ellos era muy representativo a la que habían utilizado en contra de los ingleses. Y en esta ocasión pues ya se confirma cómo van a ir vestidos.
1: De árbitros,
5: ¿no? De árbitros, sí, lo que iba a decir. Van vestidos diferente al árbitro, para que no se confundan.
1: Sí, nada más.
5: Van a utilizar la tradicional albiceleste, esta playera mítica, aunque nos duela, aunque nos haga retorcernos y llorar. Sí, es la camiseta importante del fútbol a nivel mundial, la camiseta tradicional albiceleste. Van con el short de blanco y medias también blancas, los calcetas blancas. Y esto prácticamente es el uniforme que habrían utilizado en la final de Qatar. Entonces,
1: ¿y España?
5: España ya no importa.
1: No, espera, o sea, ¿tú crees que ya le entreguen la Copa Argentina?
5: Ay, yo creo que sí va a ser bicampeón el fútbol argentino. Yo creo que sí va a ser la última de Leo.
0: Yo confío mucho en la defensa de España, que creo que para ganar un campeonato se requiere una gran defensa. Les han metido un solo gol.
5: Sí, pero ¿cómo vas a ir en contra del VAR con todo y esa defensa?
0: Sí, pues sí.
5: No, sí va a ser un buen partido. Creo que hoy, después de lo que hemos visto en el Mundial, el favorito es Argentina. Es Argentina el favorito por lo que ha hecho en las eliminatorias, en los famosos mata-mata, por cómo ha ido creciendo, por la garra que tienen y porque los españoles, aun cuando, o sea, hablamos del camino fácil y sí fue un camino fácil por una u otra razón de los argentinos, el de España, por lo menos en fútbol, tampoco fue tan complicado. En nombre probablemente sí, porque su equipo tenía los uruguayos.
6: En contra de
5: pero
6: eso.
5: Los uruguayos hoy eran los gallos blancos.
6: Viniste, o sea, en contra de eso y se va al argumento...
0: ¿Cómo es? ¿Maniqueo?
1: Sí.
0: De que le tienes que ganar a todos. Sí, y te asiste la razón. Pero en el análisis, que para eso es, yo sí creo que hay, por fortuna, ni siquiera porque te lo armen así, si hay a quienes les tocan caminos fortuitamente más cómodos.
1: Sí, no,
0: o sea, qué flojera que te toque.
1: Pero el camino de Argentina fue muy cómodo.
5: Fue cómodo, pero muy complicado.
1: Pero no enfrentó ningún top ten para llegar a la final.
5: Pero aún así, muy complicado.
0: No preferían a Egipto en lugar de Inglaterra.
5: Es que es a lo que voy a ver, mira. Y aquí van a encontrar en mí,
0: como mexicano,
5: en el anti-argentino número uno de, por lo menos, esta cabina. Pero aun cuando sí fue el camino más sencillo en papel, creo que fue el más complicado futbolísticamente hablando, que a comparación de España.
1: Pero también porque ellos se lo complicaron.
5: Sí, exactamente. Pero bueno, también es que muchas veces, y repito lo que nos ocurría a nosotros como mexicanos, que le quitábamos las cualidades al rival. Decíamos, nah, Sudáfrica, ¿qué? Sudáfrica, lo tienes que golear. ¿Y los coreanos, qué? Como si fuera nada. Y claro que no, son grandes selecciones.
0: Son los mejores de un país.
5: Son los mejores de un país, efectivamente, que durante esos 90 minutos van a romperse el alma para poder lograr trascender. Y por eso se encuentran muchas veces con pared. Entonces, los egipcios en su momento estaban jugando un fútbol impresionante. Se lo estaban haciendo a quien va a ser hoy campeón o subcampeón del mundo. Y le estaban haciendo partido y estuvieron a nada de sacarlos, si no es por el árbitro. Los caboverdeanos, pues también le estaban haciendo partido y les quitamos mérito a ellos, pues no, para nada. A lo mejor en papel sí, en el ranking FIFA, lo que quieras, pero creo que a diferencia de España, tuvieron rivales futbolísticamente hablando que lo que presentaron de mayor calibre que los españoles.
1: ¿Por qué te la pasas hablando de Argentina? ¿No has dicho nada de España?
5: Pues porque ellos ahorita ya...
0: Porque ellos no nos caen mal.
5: Sí, no.
1: Pero ya lo están dando por bicampeones, ¿no?
0: Yo creo que... a ver, hay dos factores. Creo que si alguien conoce a los españoles es Messi. Ahí creció, ahí sí se desarrolló. Y si alguien tiene una buena defensa es España. Entonces va a ser un duelo muy interesante.
5: Es que repito, pero una buena defensa ¿contra quién? Contra Francia los desarmaron. Lo cual está ahí puede ser que el argumento sí, porque contra Francia, que era un trabuco en la delantera, sí los terminan desactivando.
0: Pues no era potencia.
5: No era potencia. Te digo, el de España tampoco es que haya sido un camino muy, muy complicado, ¿no?
1: Yo creo que va a ganar España. España seguramente va a salir con su playera roja, que es su playera número uno. Uh-huh. Y cada uno va a jugar con su... ¿Qué gran partido va a ser?
5: Va a ser un gran partido.
1: Va a ser un gran partido.
5: Y lo peor de todo, ya con esto me despido. Qué tristeza que se acabe este mundial. Caray. Probablemente el mejor mundial de la historia.
1: No.
5: Sí, claro. No. Futbolísticamente hablando, por
0: bueno,
5: supuesto.
0: Bueno, vamos a... ¿Tú dinos cuál?
1: A mí el de Italia 90 me gustó mucho. Francia 98
0: fue ese un... no estuvo México.
1: ¿Y qué? ¿Tiene que estar México para que sea
0: pues
1: buen
0: claro,
1: mundial?
0: Si no manches.
5: Dicen los expertos y los que saben.
1: La segunda guerra, no, la primera guerra mundial estuvo buena y no estuvo México.
0: No, pero si eres mexicano, ni modo que digas, ah, mira
1: no,
0: qué
1: pero
0: gran
1: fue
0: partido.
1: Un buen
0: en
1: mundial,
0: Bélgica,
1: pero es que
5: dicen los expertos
1: que
5: y los que saben
1: vivir
5: de fútbol, los analistas, el del 2006 lo ven como un gran mundial.
1: El de Brasil.
5: El de Alemania.
1: Alemania
5: 2006.
1: No, yo creo que ha sido un gran. Creo que le ha faltado. Creo que es. Que haya habido tres sedes lo hizo complejo.
5: Eso, y ¿sabes cuál es la otra cosa? Que creo que al final es
1: económica
5: lo que termina,
1: y emocionalmente.
5: Es lo que termina dándole pues ese salto de calidad. Es que las brechas se han acortado
1: sí.
5: Brutalmente. Entonces, podíamos ver mundiales en los que aparecía China por primera vez, aparecían los coreanos, aparecía Irán, Irak,
1: Marruecos.
5: Y terminaban siendo partidos de trámite. Terminaban siendo partidos en los que sabías
1: ahora,
5: que
1: ni Cabo Verde potencia, ni Costa de Marfil fueron de trámite.
5: Ahora Cabo Verde y Egipto estuvieron a nada de, repito, de dejar afuera al quien puede ser hoy campeón del mundo.
1: Sí,
5: entonces, claro. Y con partida y partidas.
1: Creo que hubo buenos, creo que hubo muy buen fútbol.
0: En Reforma, la cantidad de mexicanos que fueron a celebrar eran tres Cabo Verdes.
5: Sí, sí, sí.
0: Y le hicieron partido a Argentina.
5: Y deja tu partido, o sea, partidazos. El segundo gol de Cabo Verde
1: golazo,
5: es un golazo.
1: Qué pedazo de gol metió este hombre.
5: La manera en la que estaba
0: uno de los mejores del mundial.
5: La manera en la que se descolgaba Egipto en los contragolpes era de fútbol como si estuvieras viendo la final de la Champions.
1: Oye, o sea, lo platicábamos ayer ya que estábamos en el fútbol.
5: México, el baile que le pegó a Ecuador.
1: Y lejos de que México vaya a estar exportando jugadores, ahora va a importar. Resulta que se regresa este Jorge.
5: Está nuestra realidad.

0: Adelantaste a ciertas cosas que terminaron.
1: Se han adelantado en el tiempo.
0: Y yo también dije que el Azteca iba a jugar. Claro. El Azteca jugó y el Azteca se sabía que no era un elemento accesorio. Era el elemento. El estadio fue un gran ingrediente de este mundial y confirmado.
2: No sé si de la selección, del mundial sí. O sea, no sé si al mundial.
3: No, claro, no.
2: A ver. Si a la selección le tuvo, no. Pero al mundial yo creo que. No,
1: fue con todo respeto. Esta selección ponla en Qatar y le iba todavía peor que a la que nos llevamos.
2: Pues ya peor.
1: O sea, así. Así de. Y tan paradójico es que la peor selección en el papel seguramente va a ser la mejor selección en la historia de los mundiales de nuestro país, porque las cosas no van a cambiar. Y ahí está, ya lo están diciendo ustedes. Pues van a regresar
2: para
1: a
2: que
1: equipos
2: le sigan
1: de Europa
2: vendiendo y comprando humo.
1: Así va a ser, o sea, pero bueno,
0: ahí está. Y en 4 años me voy a volver a emocionar y voy a volver a creer y a tener
2: fe. Yo voy
0: y
2: a cambiar.
0: Voy a volver a apostar contigo 1,000 pesos.
2: Estoy fascinado de la vida. No, pero con la inflación como va, van a ser 2,000.
1: Pero ya en los octavos, ahora sí. Semifinales ya no.
0: Señor productor, tus redes.
1: J. Ravlin con doble.
0: Son las 2:24, nos vamos a la pausa aquí en Causa y Efecto.
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5: 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La hora exacta es 2:24. 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
2: La decisión de separar a una persona del equipo nunca debe basarse en simpatías, antigüedad o percepciones personales. Un gerente debe evaluar objetivamente tres factores: resultados, actitud y capacidad de mejora. Si un colaborador no cumple con los objetivos, afecta el desempeño del equipo o se niega sistemáticamente a corregir conductas después de recibir apoyo y retroalimentación, es momento de considerar su permanencia. Antes de tomar la decisión, pregúntese: si hoy tuviera que contratar nuevamente a esta persona, ¿lo haría? Si la respuesta es no, ya se agotaron las oportunidades razonables de desarrollo. Probablemente la decisión esté clara. Lo importante es actuar con justicia, consistencia y pensando en el bienestar general de la organización y del equipo.
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5: ¿Cuál es el gentilicio de Ibiza? Es decir, ¿cómo se le llama a las personas originarias de la isla de Ibiza en España? La respuesta es ibicenco o ibicenca.
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6: Dos con 29, saludamos con mucho gusto a Juan Ibarrola. Juan es un experto de talla nacional en temas de seguridad. Juan, gracias por tomar la llamada de Causa y Efecto. Te saludamos a Adán Retea y tu servidor Carlos Vinicio Arondo. ¿Cómo estás?
7: Con el gusto saludarlos, Carlos Vinicio, Adán, a ustedes y a todo su auditorio. Como siempre, gracias por...
6: Gracias. Necesitamos tu luz, querido Juan, para entender un poco qué hay detrás de la detención de Ernesto Rufo Appel, el primer gobernador de oposición. Panista, fue el primer gobernador que le logró quitar una gubernatura al PRI, y fue la de Baja California, y es detenido ayer, y hoy se da a conocer ya que no es cualquier cosa. Estamos hablando de miles de millones de pesos que podrían haber, pues digamos, guachicoleado fiscalmente. ¿Qué sabemos del tema desde el punto de vista policial? Después pasaremos a lo político.
7: Y evidentemente creo que la parte de la coincidencia en política, en seguridad sí hay coincidencias, en política no. Ya era sabido que Ernesto Rufo traía una investigación abierta, que existe un tema que es el de mayor interés.
6: ¿Juan?
7: Que es el tema...
6: Ajá.
7: Vamos a ponerlo en ese contexto para su auditorio. No ha existido una actividad criminal que haya dejado más dinero en este país que el huachicol, y sobre todo lo que es el huachicol fiscal, que eso creo que es importante decirlo.
6: Uh-huh.
7: Es justamente de lo que se está acusando a Ernesto Rufo, a la empresa y a lo que es su socio. Sí es una situación, insisto, muy muy muy peculiar, y lo digo así por la coyuntura política, por la coyuntura de seguridad nacional que vive el país. Me refiero en el enfrentamiento, porque es un enfrentamiento que ya se tiene con Estados Unidos, la visualización del gobierno americano, no solamente en materia de narcotráfico, sino ya declarado por la Secretaría de Estado de Estados Unidos, que justamente es el huachicol lo que les genera grandes ganancias a los grupos criminales en México, y que por eso les genera una afectación en la seguridad nacional de Estados Unidos, por una cuestión de salud pública, por una cuestión de economía.
6: Juan, perdón que te interrumpa, porque a veces tiene que dar, bueno, tenemos que dar generalmente la información, pero quien nos va escuchando y se quedó con la idea de que el huachicol pues era ver cómo llegaba alguien, pinchaba una manguera de Pemex, un ducto, y cargaba una pipa. ¿Cuál es la diferencia entre eso y el huachicol fiscal?
7: Bueno, la diferencia, huachicol fiscal o introducción de combustibles sin que paguen impuestos, no declarados. Existe ya la investigación completa de que se manda a Estados Unidos, o mandaban a Estados Unidos desde México, desde petróleo, combustibles sin refinar, que se refinaban allá y se volvían a regresar a México, o bien se compraba, por ejemplo, diésel muy barato allá en Galveston, en Texas, que nadie quiere, y se introducía a México como aditivo de gasolina o como otra cosa para no pagar el impuesto de combustible.
6: O sea, yo tenía un diésel en Estados Unidos, lo meto como otro producto, no pago los impuestos y aquí lo vendo como diésel.
7: Y aquí lo vendo como diésel, pero también de manera ilegal, que es la parte interesante.
6: Entonces ganas dos veces.
7: Ganas mucho más, estaban ganándole aproximadamente 4 pesos por litro. Y si hablamos ya de que son millones de litros, por lo menos los que semanalmente se estaban vendiendo, para que nos demos una idea, aproximadamente se han encontrado, lo que han encontrado son 50 millones de litros de gasolina. Y aquí la medición, por eso se le llama huachicol fiscal, es porque no, el daño al erario del país es muy grande, no están pagando impuestos. Entran de una forma libre, no tiene un beneficio el país para esto. Entonces, por eso es que el delito es muy grave. Se está, ya el gobierno determinó que en 2 años hubo un daño al erario mexicano por 600 mil millones de pesos. O sea, es una locura. El presupuesto es la mitad del presupuesto de educación que tiene el país en 2 años, nada más, para que nos demos una idea de cuál es el daño. Por eso esta investigación que se ha hecho en función de lo que es el huachicol fiscal, sobre todo, es decir, introducción de combustibles ilegales a México, pues roza y raya en esta empresa donde Ernesto Rufo Appel es el principal accionista. Tendrá que defenderse, pero sí, creo que es importante que el auditorio lo contemple así. El daño a la nación ha sido muy grande. Hay evidentemente muchas autoridades que lo permiten, esto habrá que aclararlo. O sea, no es en materia de seguridad o en materia de esta investigación el único responsable. Hay aduanas, hay puertos, está Pemex, está la Secretaría de Energía, empresarios, gasolineros que compran o que los obligan a comprar estos productos.
6: En materia técnica, entonces, antes de que pasemos a la parte política que trae ya aquí Adán pendiente, ¿todo esto lo habrían hecho él, lo habría hecho Ernesto Rufo, lo habrían hecho a través de alguien más? Algunos que lo salen a defender dicen que solamente usaron sus vagones de tren. ¿Qué papel podría haber tomado alguien como Ernesto Rufo Appel en esta red?
7: Pues todo indicaría, como lo está diciendo la Fiscalía General de la República, que estaba consciente del delito que se estaba cometiendo. ¿Y cuál era el delito que se estaba cometiendo? Justamente introducirlo con documentación falsa, porque recordemos que la empresa de él es una empresa logística. Él no vende los combustibles. Él lo único que hace es introducirlos, o esta empresa lo que hacía o lo que hace es introducirlos. Por eso aquí se genera una investigación completamente alrededor de quién lo permitía, quiénes son sus clientes que estaban metiendo ese contrabando, ese combustible ilegal.
6: ¿Podrían haberlo hecho sin que él supiera?
7: Pues sería difícil pensarlo, sería, lo digo con objetividad y respeto, sería
6: ingenuo
7: pensar que sí. Porque al final de cuentas, aún que es una cuestión logística, pues es una empresa, si bien no se creó el año pasado, pero es una empresa que debe de tener controles muy precisos, justamente para no tener una responsabilidad penal en lo que están manejando, lo que están importando, lo que están distribuyendo. Por eso sí creo que va a ser difícil que pueda salir bien librado Ernesto Rufo a pedir esto. Ahora, insisto, existe no solamente una responsabilidad en esta empresa. Hablamos de una gran colusión gubernamental, de una gran colusión de organizaciones criminales de otro tipo, organizaciones criminales que no conocemos o que no estamos acostumbrados los mexicanos a saber de ellas, porque no están de entrada cometiendo un delito como vender drogas, como matar gente, como extorsionar, como secuestrar. Ahora, estos recursos, estas ganancias, sí van también a las arcas de la delincuencia organizada. Por eso insisto en el problema tan grande que tenemos con Estados Unidos, porque Estados Unidos ya lo determinó de esa manera.
8: Estamos platicando con Juan Ibarrola, es amigo de Causa Efecto y colaborador experto en materia de seguridad. Juan, tú mejor que nadie sabes que la justicia no está peleada con la política y que los timings son extraños. A ver, se problema Rocha Moya y meten al escenario a Maru Campos. Y no estoy hablando, quiero aclarar, querido Juan, y a la gente que nos escucha en el centro del país, no estoy hablando de la culpabilidad o no. Si son culpables o no, eso son procesos ajenos. Yo hablo de los timings. Sale Rocha Moya y sacan a Maru Campos. Ahora sale la gobernadora de Baja California, Marina del Pilar, y sacan al señor Rufo. Entendiendo que el señor Rufo puede ser culpable o no y se investigará la causa, ¿no es muy burdo, muy poco aseado el timing, Juan?
7: Por eso insisto en que en política no hay coincidencias. Y también en lo que es la lucha del poder, hay que decirlo fuerte y claro, o sea, Morena trae una debilidad institucional, legal y de geopolítica muy grande. ¿Y por qué? Pues por la presión que está ejerciendo el gobierno americano sobre el gobierno mexicano, ya no nada más sobre Rubén Rocha Moya y los otros ocho que no se han entregado, no se han capturado o lo siguen protegiendo. Luego entonces, como bien lo apuntas, tratan de encontrar en ese timing el tema de Chihuahua con Maru Campos. Viene una revelación que hasta la propia Maru Campos dice que sí es su voz en estas tres conversaciones que ya se hicieron públicas, donde está negociando con supuestas autoridades americanas cuáles van a ser las garantías para ella. Es decir, una gran cantidad de gobernadores, de alcaldes, de políticos, por lo menos un par de secretarios de Estado de este país, están viendo las barbas de su vecino cortar y pues están poniendo las suyas a remojar para ver si es posible llegar a una pena menor o a una sentencia más laxa por colaboración con el gobierno americano, porque finalmente así se conduce el gobierno americano.
6: Oye, aprovechando que te tenemos en la línea, Juan, ¿qué posibilidades hay de que sea? Ella ya dijo que era cierto, pero no es muy grave. Yo no sé si como abogado, yo no soy, si esto sí puede ser considerado traición a la patria, que diga, pues ustedes díganme qué quieren saber. Yo voy a mesas de seguridad y les puedo contar lo que ahí se diga. ¿No es más grave eso? Digo, que lo que pasó con Chihuahua.
7: Es traición a la patria porque al final de cuentas lo que ella está ofreciendo es información sensible de seguridad nacional. Todos los gobernadores están incluidos como parte de un sistema de seguridad nacional. Manejan información muy sensible que de alguna manera podría afectar al país en muchos sentidos. Ahora, de una manera objetiva, hay que entender que lo que van a decir estas personas, como Marina del Pilar, como Alfonso Durazo, como Américo Villarreal, es más bien corroborar lo que los americanos ya saben. Y creo que aquí es donde se pierde el origen y se pierde la esencia.
8: Pero en la mañanera, ¿cuántas veces pidió la presidenta pruebas? ¿27? Es lo que les pueden dar, que no es poca cosa, Juan.
7: La diferencia aquí, Carlos Vinicio Adán, es que no se trata más allá de las pruebas, se trata de un tratado internacional que se tiene firmado.
8: Sí, claro, claro, claro.
7: Y que hay que responder, y llevamos ya están fuera del tiempo. El gobierno americano lo ha mandado ese mensaje, espérense a que termine el mundial, no nos vamos a quedar así. Dos grupos criminales ya considerados también dentro de del grado de grupos terroristas.
8: Claro.
7: Está hablando el secretario de Estado de Estados Unidos diciendo que ellos comprenden bien que son los gobiernos municipales, estatales y quizá el gobierno federal los que están protegiendo grupos criminales y eso les afecta. La presidenta no tendrá de otra más que sentar con Donald Trump y poder calmar aguas porque si no, la debilidad, insisto, que tiene Morena hoy en 22 estados de la República que gobierna, en cualquier cantidad de municipios, evidentemente en el gabinete legal y en el gabinete ampliado, pues trae mucha debilidad, porque hay una crisis, y una crisis que no quieren ver. Por eso, insisto, no, es Rufo, pues se vuelve una coincidencia que nadie cree, más bien la gente lo está entendiendo como...
8: De acuerdo. Sí, se empaña lo que podría ser un caso mucho más puro donde se combata el huachicol fiscal, ahora se enturbia con la política. Juan, nos cae la guillotina radiofónica, creo, Juan Ibarrola, para que la gente continúe el diálogo contigo. ¿Cómo te encuentran en tus redes sociales, Juan?
7: Yo les pido que me sigan en X, en arroba el Ibarrola, en cadenademando.com y por Facebook también.
6: Fuerte abrazo, querido Juan, gracias.
7: O Cadena de Mando, gracias.
6: Gracias. Perdón, ahí me metí todavía cuando faltaba su cadena de mando. Son las 2:43, pausa, volvemos.
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5: Sin consultarlo en internet, ¿cuál es la ciudad más antigua fundada por los españoles en México? La respuesta al terminar el corte comercial.
1: 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La hora exacta es 2:43. 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
5: ¿Cuál es la ciudad más antigua fundada por los españoles en México? El primer asentamiento fundado por los españoles en México fue la Villa Rica de la Veracruz en 1519, el cual, posteriormente, se convertiría en la ciudad de Veracruz.
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0: Son las 2:47. 2:47. Gracias por continuar con nosotros aquí en Exa 95.5 Querétaro, Causa y Efecto. 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
0: El doctor Luis Humberto Fernández, colaborador y amigo de Causa y Efecto. Doctor, ¿cómo estás? Buenas tardes.
2: Bien, y mejor desde que te escucho, mi querido amigo. ¿Cómo andan?
0: Igualmente, doctor, con el gusto de saber que es viernes y hay un comentario, una óptica tuya, pero no sabemos de qué. ¿Qué nos traes?
2: Fíjate que hoy quiero platicar de un tema que está bien interesante, que poco se ha abordado, que es todo este tema de ir ahora contra los derechos, contra el voto. La semana pasada hubo un incidente muy interesante encabezado por esta Erika Kirk, la viuda de Kirk, ¿te acuerdas? El que desafortunadamente asesinaron hace unos meses.
0: Sí, de un asesinato espeluznante es poco, parece de una película de terror y además sangrienta.
2: Así es, pero ahora su viuda trae un movimiento que es Turning Point, que era la organización de él, pero traen una propuesta bien fuerte que es eliminar el voto de las mujeres para sustituirla por un voto de familia que sería ejercido por el esposo. Pues esto es una regresión de más de 100 años, ¿no? Y no nos preocuparía si en México no tuviéramos la versión tropicalizada de esta señora Natalia Torres, en la cual dice pues que no todos deberíamos de tener el derecho a votar. Entonces, y diciendo pues que le turbovale lo que se opinen, pero es un tema muy, muy delicado, porque además también hay gente como Javier Albarrán que ha venido planteando este tema de que si no tienes ciertas condiciones no puedas votar. Esto es un tema mayor, porque es la ultraderecha, cuando ya pensamos que no podía caer más bajo, ya proponen ya limitar derechos que son tan sagrados como el tema de del derecho a votar de las mujeres o el tema de una persona un voto. Entonces sí es un tema que hay que poner atención, es parte de esta agenda de la ultraderecha global. Y si a esto le pones, pues que bueno, ya perdieron el mínimo miedo al ridículo, pero además otra de la agenda está de la derecha, pues ver a este señor Solá diciendo que hay que matar a los perritos, pues dices, bueno, ya la derecha ya se volvió loca, ya es el cinismo absoluto, pero no son pifias, son acciones perfectamente estructuradas, organizadas, que buscan precisamente eliminar los derechos. Entonces, yo creo que es algo que sí vale mucho la pena platicarlo. ¿Por qué? Porque en México lo que necesitamos no es limitar de derechos o hacer una sociedad más excluyente. Lo que necesitamos finalmente es precisamente al revés, una sociedad más igualitaria, más derechos, más democracia. Y este tipo de cosas, como tanto lo de Kirk, como de Natalia, como lo de Solá, pues lo que te hablan es de que ya no hay filtros, ya pueden hablar la ultraderecha de sus proyectos.
0: La pregunta es, doctor, ¿les es rentable o no? Porque hay que entender que más allá de lo moral o lo inmoral, que eso lo decíamos al inicio de Causa y Efecto, puede ser subjetivo, políticamente hay quienes le apuestan a darlo todo por ganar. ¿Les es rentable esto? Más allá de que yo lo puntualizo, yo no estoy de acuerdo, pero entendemos que en política hay estrategias que cuajan. ¿Es rentable para ellos, tú consideras?
2: Sí, porque mira, acuérdate que al final Trump llega por una votación, y esta es la votación de los grupos de la derecha. Sí. Entonces, sí hay grupos muy importantes, por ejemplo, ahorita que lo dices, es rentable en los segmentos que apoyan ciertas posiciones. Por ejemplo, está ahorita un movimiento muy fuerte, el de las trad wives o esposas tradicionales, que es regresar al modelo de la relación en los 50, en la cual la mujer renuncia a la posibilidad de trabajar y se dé un modelo ya del siglo pasado. Entonces, en ciertos segmentos de la población sí es muy rentable, pero también hay que reconocer que también esto es derivado de las promesas incumplidas del progresismo, porque finalmente muchísima gente ha visto que todo este tema de derechos no le resuelve los temas más esenciales y se refugian en este tipo de cosas, pero que son aberrantes desde la perspectiva de demócratas como somos.
0: Y de la evolución que se ha logrado, ¿no? Es una evolución que no debería tener líneas políticas ni de derecha ni de izquierda, sino pues, han sido condiciones de evolución humana.
2: Así es, estamos hablando de un retroceso civilizatorio, un retroceso brutal, pero finalmente en el caso de esto de la señora Erika Kirk, no lo hace en una declaración banquetera, lo hace en un evento público multitudinario con el apoyo de organizaciones y con apoyo de mujeres empresarias y de líderes políticas. O sea, no es un tema de una ocurrencia, es una agenda política que está muy, muy desafortunada, muy peligrosa y que en México tiene efectos y tiene consecuencias precisamente a través de los voceros de la derecha, como es esta persona Natalia, ¿no?
3: Oye, y en esta misma también se ha prestado al tema ya chusco y cómico de pues ella incitando a la gente a regresar a lo tradicional y que no se vote, pues quedas afuera de la cocina, ¿no? O sea, como que es incongruente.
2: Es absolutamente incongruente, pero además hacerlo sobre la organización de su marido, o sea, la verdad es algo muy preocupante, pero sí es una agenda, porque mira, sí tiene sus temas de fondo. Hoy por hoy, la concentración de riqueza, sobre todo esta última colocación en bolsa de Elon Musk, hace que 10 personas tengan más riqueza que el 60% de la población global. Entonces, ahora el tema no solo es la concentración de riqueza, sino la eliminación de derechos, que es parte de lo que los está limitando. Entonces, sí es un tema muy de fondo, en el cual sí hay una agenda de la ultraderecha de eliminar los derechos adquiridos, los derechos que han costado en muchos casos hasta sangre. Tú recuerdas los primeros luchas de las sufragistas en Inglaterra, en México, o sea...
0: Oye, doctor, aberrante, pero a ver...
2: Pero que está en la agenda.
0: Quiero ligar un tema para conocer tu opinión de lo que hoy es el mundo. Hoy no, y aclaro que va más allá de si te gusta a ti o a mí lo que voy a narrar, o sea, es lo que es. Mientras hay una mujer que propone eso, regresar a esta parte conservadora ultranza, y hay Terians que están en las plazas públicas paseando como perros o como el animal de su elección, Es un mundo de puntos radicales, ¿no, doctor? Es un mundo donde esperemos que lo pendular vuelva a los equilibrios, ¿no?
2: A ver, ese es el tema de fondo. Hace poco platicaba con un académico de Estados Unidos y él precisamente me argumentaba que frente a una agenda tan radical, tan progresista de la izquierda en Estados Unidos, en la cual la mayoría de las familias no coincide, lo menos peor, lo medianamente sensato, era precisamente la agenda de la derecha. Entonces, estamos en eso. Y es un tema también importante verlo. Si tú ves en el mundo el avance que ha tenido la religión musulmana, incluso en países europeos, donde muchísimas mujeres educadas y criadas y nacidas en países europeos están adoptando estos modelos de relación muy ultra conservadores como son los musulmanes. Entonces, estás viendo una tendencia global en ciertos sectores hacia este ultraconservadurismo, claro, ya sea por la vertiente musulmano-cristiana, claro, pero por el otro lado también a la familia promedio en Estados Unidos o incluso en México le presentas pues la lucha de los derechos de los Terian, pues entonces mucha gente se está desconcertando con estos pues, temas de que ves manifestaciones, ya no digamos en otros países, en México, de reconocimiento de los Terian, claro, ¿no?
0: Doctor, entonces, nos cae la guillotina radiofónica, ¿no? Y siempre es un gusto poder saludarte, Luis Humberto Fernández. ¿Cómo te encuentran en tus redes sociales, doctor?
2: Luis Humberto FDZ en todas las redes. Oye, pero te tengo una última provocación.
0: Adelante.
2: Oye, hay que traernos al Cruz Azul a Querétaro. Va a jugar el martes. ¿No estaría bueno?
0: Pues ya no se puede.
3: Ya dijeron que no.
0: Ya se arreglaron con
3: ya se quedan ahí en el Banorte.
2: No. Sí, bueno, pues yo creo que sería buena idea traerse al Cruz Azul a Querétaro. Ahí te lo dejo como provocación.
0: Pues sí, la verdad es que con un... No tienen estadio, ¿eh?
3: Y son una cementera, curiosamente. Sí. Como siempre, es un gusto saludarte, estimadísimo Luis Humberto.
2: Un abrazote, qué gusto escucharlo siempre.
3: Gracias, disfruta mañana, buen día.
2: Gracias, abrazo.
0: Bye. No sabía que era de la máquina.
3: Es hincha celeste. Sí. Sí se le nota. Sí se le nota. Pues es hincha celeste, ¿no? Pues sí.
0: Sí.
3: Ahí está.
0: Hincha por la máquina.
3: ¿Sí? Sí.
0: ¿Tú por quién vas a hinchar mañana, el domingo?
3: Por España.
0: Por España, yo también. Sí. Yo también, pero quiero aclarar.
3: No
0: que
3: contra
0: no
3: Argentina,
0: me siento español,
3: por España.
0: Pero también no soy de los que dicen...
3: Joder, tío, sí. No, ni tengo pasaporte, ni estoy ahí en lista de pasaporte. No. Ni odio a los argentinos, ni mucho nada, menos.
0: Ni quiero ser español.
3: No, nada más digo que espero que gane España.
0: Yo también.
3: Es todo.
0: Me caen muy bien los españoles, la selección española me genera mucha empatía.
3: Y también los argentinos.
0: Los
3: tú generalmente dejas más propinas. Yo sé que pues vamos. Que tengan ustedes un excelente día. Gracias, Emi, en los controles técnicos. Gracias, Juan Carlos Ramling. Recuerda, no te conviertas en estadística. No combines el alcohol con el volante. Tenemos una cita el día lunes. Señor Rentería, buen provecho.
0: Igualmente el lunes, si Dios quiere, de 1 a 3, Carlos Vinicio Arredondo, Juan Carlos Ramling en la producción, un servidor, Adán Rentería, con más causa y efecto. Gracias.
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0: EXA 95.5. Soy Gonzalo Reyes. Y hoy estamos en el Mercado de la Cruz haciendo este programa especial previo a la gran final del fútbol internacional. Con nosotros Tarek Arzate, que es la primera vez que viene al mercado. Tarek, ¿cómo estás?
1: Ya sabía que ibas a empezar con eso.
0: No, tenía que hacerlo.
2: Es la segunda, ya tuvimos un control remoto aquí con Gallardo en tu ciudad hace como 6 meses, ¿no, Richard? No me acuerdo si fue contigo o con Gabo. Pero, ¿verdad que ya has estado aquí, Gabo, antes en el mercado?
0: No, ya no lo intentes, está bien.
2: Ahí está, ya ves, con Jera.
0: Ajá, ok, dale.
2: Ya te dije que vengo a comprar.
0: No se vale decir que acrudear. Entonces, no vale ahí. Entonces, así no vale. Pero bueno, señoras y señores, aquí arrancamos por la Copa. Un evento especial de Multimundo Radio.
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0: aquí por la Copa de la Mejor 92.7 y del 95.5 en el Mercado de la Cruz. Señoras y señores, se acabó. Se acabó, no hay nada más. Este fin de semana conoceremos al nuevo campeón o al bicampeón del fútbol internacional, Tremec.
1: ¿Con quién
0: de
1: bote
0: pronto, ¿quién gana? Y ahorita lo explicamos ahorita.
2: ¿Quién creo que va a ganar o quién quiero que gane?
0: No, ¿quién crees que va a ganar?
2: Creo que va a ganar Argentina.
0: Ok. ¿Quién quieres que gane?
2: Quiero que gane España. Okay. Pero creo por lo que he visto, por la inercia con la que vienen jugando, por la cuestión anímica, que tú y yo sabemos que en el mundo del deporte
0: juega un montón.
2: Exactamente. Como lo han hecho y porque ya se tomaron en serio desde la Copa pasada este papel de los villanos. Creo que Argentina va a terminar por levantar la Copa. Ahora, el resultado, sea cual sea, gane quien gane, creo que no sería sorpresa ni que gane España ni que gane Argentina. Lo que sería sorpresa es que tengamos un partido muy disparejo, es decir, que haya ventaja de más de 2 goles, ¿no?
0: Sí, va a estar muy bueno. A ver, híjole, por donde lo queramos ver es un partido muy interesante. Vaya, hemos visto una progresión de España muy fuerte. Para mí creo que es un equipo que viene de menos a más, ¿no? Sobre todo por el partido de Cabo Verde. Aunque todos los demás juegos, pues España ha sido superior de cierta u otra manera, si lo ha hecho de esa forma. Entonces yo por ahí le veo el tema de España. Ahora bien, el tema de Argentina. España no tiene la garra, los pantalones, ni ese pundonor que tienen los argentinos, ¿no? O sea, sí, ya no voy a meter el tema de los árbitros. Creo que los últimos 2 juegos Argentina los ganó de forma indiscutible. Saludos a la gente que nos está escuchando y que nos acaba de saludar. Yo creo que Argentina los ha ganado indiscutiblemente, ¿eh?
2: No, a ver, sobre todo contra Inglaterra, lo decíamos. Inglaterra, más allá de que se pone adelante en el marcador, el primer tiempo 2 que 3 juega mejor que Argentina, pero la realidad es que Argentina en los 90 minutos fue mejor que Inglaterra.
0: Sí.
2: Más allá del resultado, yo sé que es fácil hablar ya con el resultado en la mano, pero la realidad es que Argentina lo hizo muy bien. Lo que no hizo, para mí, contra Egipto, contra Suiza, contra Cabo Verde, que no había jugado bien y estaba dependiendo mucho de sus figuras, en esta ocasión es todo lo contrario. Había jugado mejor, incluso McAllister estrella 2 veces el balón en el palo y termina ganando sobre la hora con ese gol de Lautaro Martínez. Para mí, Argentina, como dices, dejando el tema de los arbitrajes, sobre todo en cuartos y en semifinal, dio un golpe de autoridad, sobre todo en la semifinal.
0: Sí, no hay nada que reprocharles. O sea, es que no hay nada más que decir, no hay nada malo que hablar. Simplemente estos señores jugaron muy bien. Ahora bien, ojo, todo puede pasar. Lo vamos a ir desmenuzando, lo vamos a ir analizando un poquito en el transcurso del programa, obviamente. Vías de contacto, porque obviamente hoy no tenemos WhatsApp porque andamos por acá. Y sí, la semana que entra todavía vamos a tener por la Copa, Don't You Worry, que todavía tenemos la estelita del torneo, ¿ok? Arroba el narrador tatuado, ¿cómo te siguen a ti? Por si te llega alguno que otro.
2: Arroba Arzate MX, Arzate con Z.
0: Ok, Arzate con Z ahí, arroba el narrador tatuado. Ahí nos siguen por si quieren enviar algún mensaje. Bueno, a ver, hay que analizar un poquito los dos equipos. Para mí España es un equipo que juega como ajedrez. O sea, Luis de la Fuente mueve a sus piezas, depende del rival. No digo que Argentina no lo haga, no digo que Scaloni no lo haga. Pero es que durante todo el torneo, Luis de la Fuente se ha dedicado a jugarle diferente de acuerdo al rival que tiene enfrente. Argentina no. Argentina va por los costados, Argentina es muy frontal también, es muy vertical, es un equipo extremadamente vertical y tira muchos centros que de repente ayudan. Entonces, ¿qué va a pasar? Que en este partido, señoras y señores, vamos a ver cosas bien interesantes. No sé si en el papel, y eso ya lo descubriremos ahorita con la gente, también nos puede decir si va a ser la mejor final de la historia.
2: Mira, te voy a decir algo, yo no creo, porque superar lo que vimos en la edición pasada, en diciembre del 2022, está muy difícil. Fueron 70 minutos infumables y los últimos 20 le valieron a esa final para colocarla posiblemente como la mejor de la historia por lo que representó y porque el tiempo extra también estuvo cardíaco y los penales, ¿no? Creo que las finales que han llegado a los penales, de momento me viene a la mente la de Alemania 2006.
0: Ajá.
2: Con todo el drama de Zinedine Zidane, con el gol de Alopanenka ante Buffon y luego Italia ganando la Copa. También está una dentro de los memorables que a mí me han tocado, ¿no? Pero no creo que vaya a estar a la altura, sobre todo porque por el estilo de España, creo que puede anular mucho la espectacularidad del partido como tal.
0: Bueno, a ver, ya nos están llegando mensajes, por cierto, dicen acá, así, lo estoy leyendo como viene, dicen, muy amañado, un cinismo y descaro en favor de Argentina, es un fraude de vergüenza mundial, así es, los mensajes que nos hacen llegar a través de las redes sociales, también gracias a Emiliano que está ahí en cabina que nos está haciendo llegar estos mensajes. Por acá dicen, la élite formó a Yamal para que Messi le pase la estafeta. Yo creo que Yamal no ha estado a la altura del torneo,
2: No ha estado a la altura del torneo, pero también hay que analizar que tiene 19 años. En 2018, un muy joven Kylian Mbappé, de la misma edad, por cierto, tampoco salvó el partido contra Argentina.
0: No, confundas la gimnasia con la Margarita, ¿eh? Espérame, o sea, Mbappé no tiene nada que ver con Yamal, ¿eh?
2: Salvo el partido contra Argentina, Mbappé no tuvo la copa más espectacular hasta ese momento, a comparación de lo que tuvo en 2022 y 2026, que llegó mucho más maduro. Creo que Lamine, el partido por lo menos contra Francia, fue factor, tanto que provocó el penal con el que se van adelante. Creo que también hay que entender que viene de una lesión que en las últimas meses con el Barça arrastró temas físicos. Y mañana, Lamine anota, los malos partidos que tuvo en las primeras jornadas pasan a segundo término y se va a recordar, claro, y lo van a posicionar como el candidato número uno al Balón de Oro.
0: Híjole, es que sí, a ver, yo sí creo que la carga para, bueno, esa es otra conversación, pero si ya metemos la parte del Balón de Oro, quien gane el Mundial tiene al candidato para ganar Balón de Oro, ¿eh?
2: Que eso es a lo que vamos. El tema siempre con el Balón de Oro es la ilógica a la hora de tomar la decisión, porque se llevan la contra ellos mismos. En 2010 se le dio el peso a los goles en temporada regular.
0: ¿Qué hizo Messi?
2: Ni a la Champions ni a la Copa. Y porque lo pudo haber ganado bien Wesley Sneijder del Inter de Milán ganando un triplete.
0: No, pero era más fácil para Iniesta o para Xavi en aquel entonces. No era más fácil para ellos.
2: Pero no era Messi. En 2022 sí le dan el peso, bueno, en 2023 fue el Balón de Oro, sí le dan el peso a Lionel Messi, a pesar de que Haaland ganó siendo máximo goleador en la Premier League y ganó el triplete con el
0: Manchester City. Pero porque es Messi. Si no fuera Messi, otra cosa estaríamos hablando. Por lo pronto, señoras y señores, momento de la primera pausa comercial. Regresamos a por la Copa de la Mejor 92.7 y Exa 95.5. Hoy desde el mercado de la... ¡Ay, infeliz! Ya llegaron las gorditas. Vamos a la pausa, regresamos. Pueden enviarnos mensajes a el narrador tatuado, @arzatmx. También en el WhatsApp, ahí está Emiliano haciendo el aguante. ¿Qué dicen antes de ir? Dicen, yo no digo que Argentina no juegue bien, lo único malo es que toda la ayuda que ha recibido y que lo consideran un muy buen equipo, por eso a mí me daría vergüenza, dicen por acá. Muy válido comentario. Pausa comercial, regresamos. 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
3: 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La hora exacta es 3:11. 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
5: 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El torneo más importante a nivel de selecciones sigue su curso. Ya hemos visto grandes historias. Lionel Messi se convirtió en el máximo goleador en la historia del certamen, superando a Miroslav Klose. A la fecha que se graba esta cápsula, Lionel Messi lleva 19 goles. Cristiano Ronaldo, por su parte, se convirtió en el primer y único jugador en anotar en 6 ediciones distintas, haciéndolo desde el 2006 hasta el 2026. Y ni qué decir de Memo Ochoa, que se convirtió en el jugador mexicano con más participaciones en el certamen, sumando 2006, 2010, 2014, 2018, 2022 y 2026. Y mientras unos se mantienen con la esperanza intacta, otros van de regreso a casa. 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
6: Ahí estamos. Y estamos de regreso. Por la Copa de la Mejor 92.7 y de Exa 95.5. Un evento especial de Multimundo Radio. Hoy desde el Mercado de la Cruz. Ya, Gabriel, muy bien.
7: Ah, y sí, güey, me encanta. Ese nunca viene a nada. Nada más viene a tragar. Bien, tú muy bien.
6: Me caes bien. Pero bueno, oigan, vayan pensando. Ya me dijeron que aquí también estaban viendo los partidos el domingo. Hay otro detalle con el que se acaba el torneo, Tarek. Digo, ahorita seguiremos hablando del tema de la final. Se acaba este fin de semana el torneo con el partido del tercer lugar entre Francia e Inglaterra. A mí me da la impresión de que a Francia le vale corneta el partido.
8: Pero, pues, a los dos equipos, ¿no? Yo no creo que...
6: No. Yo creo que Inglaterra se va a jugar a muerte, ¿eh?
8: No sé. Mira, yo tengo la duda de saber, para empezar, por ejemplo, Kylian Mbappé compite por todavía el título de máximo goleador. ¿Le interesa? Porque con el Real Madrid lo vimos en la temporada arriesgándose físicamente para romper un récord de Cristiano Ronaldo en la temporada regular en año calendario con el Real Madrid. Ahora, él quiere, seguramente va a querer terminar esperando lo que haga Lionel Messi el domingo, va a querer terminar como el máximo goleador. Esa es mi idea. Ahora, no lo sé porque ya hay imágenes de él que está supuestamente de vacaciones y no sé si son de la actualidad con Esther Expósito y demás.
6: Es que mira, yo te voy a decir una cosa. Yo veo a Mbappé así. Mbappé, digo, entendiendo que hay imponderables como lesiones además, yo no le veo urgencia de ganar el título de goleo porque él paulatinamente lo va a hacer. O sea, paulatinamente, Messi... Si queda otro mundial, va a llegar muy forzado, ¿no?
8: ¿Pero no crees que pueda llegar?
6: Yo sí creo que pueda llegar, nada más por el punto de que se juega en Argentina. Si no fuera en Argentina, no hay manera. Pero como es en Argentina, yo creo que harían todo lo posible para que Messi pudiese llegar a los 43 años.
8: Y si Messi llega, yo pensaría que del otro lado, Cristiano Ronaldo la forzaría también para
6: no, llegar pero, a 45 años. Pero Cristiano no llegó también a este torneo como llegó Messi. Aparte, no, Cristiano,
8: por
6: tiene,
8: el estilo de juego también,
6: Cristiano, ¿no?, tiene 2 años más. O sea, yo sé que la edad metabólica de Cristiano te permite hacer. O sea, pero imagínate, Cristiano estaría llegando al próximo mundial de 45 años. Sí. Messi estaría llegando de 43, Cristiano estaría llegando de 45. Y ahí sí yo creo, digo, fuera de la NFL, fuera Tom Brady, te la paso.
8: Pero como recambio, a lo mejor viniendo jugando unos 15 minutos por partido, digo, de eso a que no Cristiano sé. Ronaldo quiera y acepte ese rol, es otra cosa. Para el equipo, definitivamente a Portugal no le conviene. Pero regresando a tu pregunta, yo creo que va a ser un muy buen partido. Casi siempre estos partidos, ya sin la presión como tal, terminan con muchos goles, termina con un buen espectáculo.
6: Con un buen espectáculo, un buen show.
8: Y creo que así va a ser, pero también creo que sí le van a dar oportunidad a los suplentes que no tuvieron tantos minutos para
6: jugar,
8: ¿no?
6: Es que ese es el punto.
8: Por la parte de Francia, un Warren Zaire-Emery, un N'Golo Kanté que no tuvo minutos.
6: Ryan Cherki
8: que no jugó lo que pensamos que iba a jugar. Y por el lado de Inglaterra, yo, híjole, no sé quién vea más dolido por la derrota, si a España o Inglaterra, a Francia o Inglaterra.
6: No, yo creo que a Francia, por eso yo te digo que a Francia como que le puede valer corneta un poquito. A ver, yo creo que si Francia es cuarto lugar, está bien para ellos, o sea, no tienen tanto problema. Creo que para Inglaterra, sobre todo porque Francia ganaste en 2018 y jugaste la final del torneo pasado, te dejaste en semifinales, pero Inglaterra no ganas desde el 66.
7: O sea, Inglaterra no es campeón desde 1966. Entonces, si no eres campeón desde el 66, con aparte aquel gol bien polémico del señor Bobby Charlton, ¿no? Entonces, yo creo que sí cambia mucho la situación. Vuelvo al punto. Ahora, estos partidos suelen ser muy abiertos cuando hay selecciones que no tienen tanta urgencia.

0: Imagínate que estos fueran los Juegos Olímpicos. Ahí sí te entendería que se jugaran el todo por el todo, porque no es lo mismo conquistar un tercer lugar siendo unos Juegos Olímpicos que siendo una copa como la que se está jugando, ¿no? Yo, para mí, ya es innecesario incluso el partido, hasta por el tema de desgaste de los jugadores, dices...
1: ¿Ah, innecesario dinero?
0: No, a ver, claro, entendiendo...
1: ¿Innecesario dinero? Por supuesto, no, jamás.
0: Pues ya parece que la próxima copa va a ser de 64 equipos, todo parece indicar, de acuerdo con Gianni Infantino, ¿no? Pero volviendo al tema futbolístico, yo creo que sí, que puede ser que tenga la razón en el sentido de que Inglaterra va a salir a buscar más el resultado que Francia, pero eso sí, incluso si lo ponemos banca contra banca, banquillo contra banquillo, el banquillo de Francia sigue siendo una locura.
1: No, entonces, sigue siendo superior, o sea, la selección de Francia podría ser el equipo titular de quien quiera.
0: Si se lo toman en serio, creo que la selección de Francia tendría que pasar fácilmente por encima de Inglaterra, suponiendo que no juega ni Harry Kane, ni Jude Bellingham, ni Elliot Anderson, ni Jordan Pickford, etcétera, ¿no?
1: Yo no creo, es que por ejemplo, a mí ya también sería es un albur, porque aquí hay un factor. Si yo fuera jugador, entiendo que el Mundial es la máxima aspiración, pero pensemos en un Anthony Gordon. Anthony Gordon acaba de ser contratado por el Barcelona de España, sí. Ok, ¿qué pasaría si Anthony Gordon se te lesiona en el partido por el tercer lugar? ¿Qué pasaría si Jude Bellingham, que es una de las principales figuras del Madrid, no sé qué tanto más pueda durar en el Madrid, porque no se lleva tan bien con Mbappé?
0: Que yo creo que ellos no van a jugar por lo mismo, porque es distinto. A lo mejor Mbappé se la jugaría por la cuestión del récord, porque incluso la lesión, dices, bueno, estamos suponiendo que llega la próxima Copa, pero tú no sabes, se revienta el ligamento 2 meses antes del 2030 y no llega. Entonces, teniendo la oportunidad, por el lado de Jude Bellingham, de Anthony Gordon, de Harry Kane, ya realmente no se están jugando nada. Creo que, insisto, el único que se juega algo de los 52 jugadores que están convocados a este partido, para mí es Kylian Mbappé. Todos los demás pasan a segundo término. Ahora, la deuda va a ser lo complicado para Thomas Tuchel, porque es la despedida, por un lado, de Didier Deschamps, contra
1: Tuchel,
0: lo último de Thomas Tuchel.
1: No, Tuchel se queda. A Tuchel lo acaban de renovar, me parece, ayer hasta el 2028.
0: Pero digo su reivindicación. ¿Con qué cara va a salir a dar Inglaterra después del fracaso que fue? Porque fue un fracaso quedar eliminado. No el resultado como tal, sino la manera en la que quedó eliminado ante Argentina.
1: Todo puede pasar. A ver, todo puede ocurrir. Por lo pronto, tenemos que ir a la pausa comercial. Regresamos a Por la Copa de la Mejor 92.7 y X95.5. Es un evento especial de Multimundo Radio transmitiendo en vivo desde el Mercado de la Croa. Sase de la Cruz.
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3: 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La hora exacta es 3:26. 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

0: Gracias a la gente que se ha comunicado con nosotros. Dicen acá, los españoles, si quieren ganar, tienen que darle una buena patada a Messi. Es el pastor de los argentinos. Al salir del juego, van a quedar como borreguitos sin rumbo. Solo así ganarán. Pues mira, no estoy diciendo que esté bien, pero hace 10 años, literalmente, Cristiano Ronaldo se lesionó en la final de la Eurocopa. ¿Dónde fue aquella? En Francia, ¿no?
1: Francia.
0: Y la ganó un cuate que se llamaba Renato, que luego salió muy malo.
1: Eder.
0: Eder, tiene razón.
1: El gol fue Eder.
0: Pero había un cuate que era Renato, que después salió malísimo. Malísimo, que lo compró el Bayern Múnich y fue un fiasco totote.
1: Vuelvo a lo mismo, hay Jorge Sánchez en todos los equipos. Jugó.
0: Ese sí.
1: Y me refiero al tema del representante. Jugó en el Bayern, jugó en el Paris Saint-Germain y no me acuerdo. También jugó en el Benfica, que quieras o no, es un equipo que ha ganado Champions y que también es histórico en Europa. Y después de eso, se fue en picada. Y
0: por
1: no
0: eso, por eso te digo. Sí, sí, tienes razón. Yo me acuerdo mucho de Royston Drenthe, un holandés que tenía el Madrid, que lo compraron como muy... Bueno, el Madrid ha comprado miles de Jorge Sánchez. O sea...
1: El último que me viene a la mente, Jovic, que gastaron 80 millones.
0: Que luego iba a venir a Cruz Azul.
1: Sí, seguro.
0: Que estuvo, estuvo a punto de venir a Cruz Azul. Bueno, a ver, aquí hay una buena temática. Finales del fútbol mundial aburridas, porque sí han habido. ¿No te tocó? Porque sí, tú eres más de acá, tú eres ya de los Telechovis para acá. Bueno, de los Teletubbies, güey, porque los Telechovis son nuestros. Italia-Brasil de 1994.
1: La de Roberto Baggio.
0: La del penal de Roberto Baggio.
1: ¿Qué es lo que le termina por dar ese sabor diferente, no? Como final, como tal.
0: Pero fue una final muy aburrida. Fue una final aburridísima esa final de 1994.
1: Bueno, la de... Pues, algunos van a decir que estoy loco, pero tanto la del 2010 como 2014...
0: 2010 no estuvo muy aburrida.
1: No fueron las finales.
0: No, nada.
1: Terminaron dramáticamente en tiempo extra y eso es lo que hace que la recordemos mejor de lo que fue realmente.
0: Ajá.
1: Pero 2010 y 2014... En 2010 se dedicaron los neerlandeses a pegar... Y nada más es la patada de Nigel de Jong a Xavi Alonso, el fallo de Arjen Robben y el gol de Iniesta. Así se resume la final.
0: Exacto, sí. 2006 sí estuvo muy buena.
1: 2006, sí.
0: En Alemania en el 2002. Cuando Ronaldo hizo sus goles contra Oliver Kahn, no estuvo mal.
1: Qué bueno, en ese entonces también pesa la cantidad de figuras que había en el terreno de juego, ¿no?
0: Michael Ballack contra Ronaldo, nada más.
1: Exactamente, ¿no? Y Oliver Kahn en la portería, un muy joven Ronaldinho. O sea,
0: que ya era figura.
1: Que ya era figura, ya jugaba en el Paris Saint-Germain, ya era el líder del Paris Saint-Germain. Y en los siguientes años, por ejemplo, ahorita realmente es Lamine y Messi. O sea, que estén a ese nivel.
0: Sí, no hay mucho.
1: Porque los demás...
0: Yo creo que Julián Álvarez sí está a un nivel muy alto.
1: Sí, Enzo Fernández también. Pero a lo que me refiero, son jugadores más de rol... De lo que son Lionel Messi y Lamine Yamal, que son los que te cambian el partido como tal.
0: 2018 la final fue un fiasco porque Croacia ni se presentó. No recuerdo cuántos fueron, ¿5?
1: 4-2.
0: Imagínate, o sea, yo me acuerdo perfecto, no del marcador, pero sí del trámite del partido. Decía, ¿dónde quedó Croacia? Cuando Croacia había tenido un torneo espectacular, o sea, los croatas habían dado un torneo maravilloso y de repente Croacia se nos cayó de fea forma, ¿no? Entonces, ahí está el detalle, ese es el punto. Y aquí lo que todo el mundo estamos esperando, por cierto, se pueden comunicar, darnos opinión al WhatsApp en cabina o también lo pueden hacer a través de las redes sociales, es no esperar y que no sea una final aburrida, que no sea una final mala, que sea una final entretenida. Entonces,
1: yo, mira, estoy salado, entonces vayan a la contra, porque queríamos México, queríamos Inglaterra, queríamos Portugal.
0: Tú también, es que tú también le tiraste a cosas que no manches.
1: Queríamos Francia, pero bueno, a lo que voy es, yo creo que va a ser una final... No sé si a la par de la del 2010, pero creo que va a ser una final muy cerrada y sin mucho espectáculo. Creo que va a ser una final hasta cierto punto aburrida. Te voy a decir por qué, por el planteamiento que siempre propone España. Porque España no busca ser espectacular.
0: No, España busca ganar efectivo.
1: Exactamente.
0: España va por la efectividad.
1: Busca ser efectivo y creo que lo hemos visto. Contra Francia no hicieron el partido, para muchos sí, para mí no. No hicieron el partido de su vida y aún así ganó porque fue efectivo y supo jugarle a la selección que tenía enfrente.
0: Por eso yo creo que puede ganar España. O sea, por eso yo creo que en el trámite se lo puede llevar a España. Porque al final de cuentas, si uno analiza, la selección española le sabe jugar de la manera en la que tiene que jugar. A ver, acá nos dicen también a través de el WhatsApp, dicen... Final aburrida, Argentina contra Alemania en el 2014. Sí, hay una jugada por ahí que se pierde, si mal no recuerdo, creo que Gonzalo Higuaín.
1: Y bueno, los argentinos reclaman que no me acuerdo, si no me equivoco, fue en la primera mitad un posible penal de Neuer sobre Higuaín.
0: Sí.
1: Neuer sale a jugar.
0: ¿Qué te digo?
1: Y termina. No, porque hay luego todavía una que la intenta agarrar de volea a Higuaín y que la machuca horrible. Dos jugadas. Es que Higuaín se cansó de fallarle ese día.
0: Sí, no, ese día andaba muy mal, que era delantero del Napoli en aquel entonces. Sí, a ver, estamos haciendo esta síntesis. Obviamente pueden haber algunas otras finales que hayan sido aburridas o hayan sido finales malas. También es una realidad que no muchas veces te acuerdas. Bueno, dicen que Italia 90, el Argentina contra Alemania, Italia 90, fue infumable, ¿eh? O sea, que no tuvo nada que ver contra el Argentina del 86, contra Alemania del 86, que no tiene nada que ver, que fue infumable. Para muchos la mejor final de la historia, la del 82. O sea, la del 82 que tenía, si mal no recuerdo, a Brasil contra Italia.
1: Italia.
0: ¡Adiós!
1: Que gana Italia su tercer título.
0: Y con un Dinosov, para los que decían que no, Dinosov tenía 40 años en aquel entonces cuando se coronó campeón del mundo, el portero de la selección de Italia. A lo que queremos llegar, ¿esperamos una final entretenida o esperamos una final aburrida?
1: Mira, yo veo un 1-1 cantado. Lo veo muy cerrado, veo un 1-1 cantado. Cuando dos equipos con ese nivel se enfrentan y no hay tantos errores como sí lo cometió Francia en aquel penal contra Lamine Yamal, cuando no hay tantos errores, son equipos que se respetan mucho y se hace un partido muy largo, en el sentido en el que va a ser de pocas oportunidades y quien se equivoque menos va a ser el que levante el título. Hasta la fecha, de los dos equipos, el que menos se ha equivocado es Francia, España, tanto que nada más ha concedido un gol y fue en cuartos de final. Entonces, va a ser un partido, yo no creo que tengamos que esperar un partido espectacular, creo que va a ser un partido muy cerrado y, como bien mencionas, Luis de la Fuente es un ajedrecista y lo va a seguir fiel a su estilo porque lo fue así en las inferiores de la selección española y lo va a seguir así hasta el día que se retire del fútbol.
0: Bueno, a ver, aquí sí es plática de tío, la neta, porque estamos, que Alemania, que esta, que el otro. O sea, solo queremos una bendita final entretenida, es lo que queremos. Porque, a ver, nos queda claro que ni argentinos ni españoles, ¿no? O sea, no somos ni argentinos ni españoles, que nos queda esperar una final buena, una final movida, una final entretenida, una final pasional. Es lo que queremos todos. Tenemos que ir a la última pausa comercial de este programa de Por la Copa. Ya regresamos, estamos transmitiendo hoy en vivo desde el Mercado de la Cruz. Ahí venimos, Tarek Arzate, Gonzalo Ruiz, ya volvemos.
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3: 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La hora exacta es 3:40. 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
2: Desde acá de los Querétaros, ya parece más ya se parece más como el viejito de los Thundercats, pero ahí vamos. Estamos de regreso. Es
3: que, oye, ¿ah? Aparte con esa barba también.
2: Por eso te digo, ya parece llaga de los Thundercats más que el ánimo, pero bueno, qué bueno que había acabado de comer para que el plato ya me lo escupió. Pero bueno, gracias.
3: Puedes peinar ahora sí.
2: Sí, ya. Pues prácticamente estamos ya a la recta final de este programa y obviamente viene el cierre del torneo. Vamos a ver qué nos dice por acá la gente que se ha comunicado también a través del WhatsApp. Gracias a toda la gente que ha estado al pendiente. Dicen acá, 2002 no fue en Alemania, no. 2002 fue Alemania el rival de Brasil.
3: Sí, el subcampeón.
2: El subcampeón, a eso nos referimos. O sea, en 2002 el Mundial fue en Corea y Japón, pero los finalistas fueron Alemania contra Brasil. Esa fue la final del torneo. Dicen por acá, final aburrida Argentina-Alemania del 2014, me ponen acá.
3: Sí.
2: Dicen, yo espero la victoria de España siempre y cuando no hayan ayudas arbitrales, pero yo siento que España trae más que Argentina.
3: Pero a ver, creo que la gente está subestimando más allá del tema arbitral a Argentina, porque no había estado bien, digamos, a comparación de la Copa pasada. No tienen un Ángel Di María.
2: No.
3: Pero tienen a jugadores, Enzo Fernández, Alexis McAllister.
2: ¿Cómo se llama el lateral? Tiago.
3: ¿Tagliafico?
2: No,
3: Tiago Almada.
2: Y no, Tiago Martínez.
3: Tiago Martínez.
2: Está jugando muy bien. Juega en el Manchester United, si mal no recuerdo.
3: Nico González.
2: Sí.
3: O sea, analizamos. Creo que me atrevo a decir que Argentina tiene más nombres que España.
2: No. A ver, España, para mí, es de las selecciones con menos nombre del torneo.
3: Sí.
2: O sea, España es de las selecciones, por cierto, no acabamos de leer acá, perdónenme. Dicen, ok, queremos una final honesta en la que no le roben el partido, en este caso España. Dicen, es que el plantel de Argentina ya tiene rato jugando juntos, mínimo 3 mundiales. Yo creo que 2022, después, en 2018 sale Jorge Sampaoli de la selección de Argentina, posteriormente ya la agarra Lionel Scaloni. Entonces, sí tienen un rato jugando juntos, no digo que no, pero bueno, a ver.
3: Ya no regresan jugadores como Higuaín.
2: No, ya no.
3: Como el Kun Agüero.
2: Ya no.
3: Como el Huevo Acuña.
2: Bueno,
3: son varios jugadores que ya no regresaron.
2: Agüero sí estaba para el Mundial pasado, pero acuérdate que tuvo el tema del corazón con el Barcelona y ya no puede jugar el Mundial, ¿no? Sí. Desafortunadamente para Sergio Agüero. En el tema de los nombres, yo sí creo que a mí España se me hace de las selecciones con menos nombres del torneo.
3: Es que si lo analizas, ok, Lamine Yamal.
2: Sí.
3: Nico Williams.
2: Y casi no juega Nico Williams,
3: está
2: ¿eh?
3: Está prácticamente lesionado. Fabián Ruiz y Pedri. Y yo creo que ya. Y Fabián Ruiz.
2: Porque está en el Paris Saint-Germain.
3: Exactamente.
2: A mí hay un cuate, a mí no me encanta, aclaro, ¿eh? No digo que sea mal futbolista, a mí no me encanta, que es Rodri.
3: Ok.
2: Rodri es el otro. Rodri, si gana el Mundial el domingo, tendría ya Balón de Oro, tiene Champions, tiene Liga Premier.
3: Eurocopa.
2: Tiene Eurocopa, tendría Mundial. O sea, el vato sería de los jugadores más ganadores en la historia del fútbol, sí, ¿no? Pero a mí no se me hace. A ver, no lo veo como que sea el mejor en su posición de la historia. A pesar de que probablemente es el que tenga más número de trofeos en la historia, para mí Rodri no está ni cerca de ser uno de los mejores de su posición.
3: No, de los mejores de la historia no, pero fíjate que se vio el impacto que tiene en el terreno de juego cuando se lesiona y el Manchester City cae en una racha muy negativa en la Premier League, tanto así que no compiten prácticamente la temporada pasada, hasta esta una vez más, faltando 2-3 jornadas se define. Pero sí tiene un impacto muy importante, Rodri. Ahora, la cuestión con el Balón de Oro, por ejemplo, es que estábamos acostumbrados a lo espectacular.
2: Ese se lo robaron a Vinicius, ¿eh?
3: A Messi y a Cristiano.
2: Ese se lo robaron a Vinicius. Ese Balón de Oro era de Vinicius.
3: Yo estoy de acuerdo. Yo coincido que tuvo que haber sido de Vini. Fue el del 2024, si no me equivoco, ¿no?
2: Sí, fue el del 2024.
3: Sí. Pero bueno, sí, volviendo al tema de España, no tienen los nombres, pero tienen jugadores que te están funcionando al más del 100%. Alex Baena en su posición, a Emerick Laporte.
2: Pedro Porro.
3: Yo lo veía titular, Pedro Porro, que arrancó como suplente la Copa, ¿no? Estaba principalmente de titular, era Llorente. Y hoy Pedro Porro está afianzado y ya se habla de que lo quiere el Barcelona y lo quieren otros equipos.
2: El mismo Oyarzabal. Nadie daba un peso. Yo estaba viendo que Oyarzabal, no sé si tú sabías que Oyarzabal, delantero de la Real Sociedad de San Sebastián, sí, actualmente, inició su carrera como, bueno, no la inició propiamente ahí, pero estaba en el Borussia Dortmund de defensa central y lo tenía Thomas Tuchel.
3: Sí, no, a ver, y aparte Oyarzabal llegaba con el peso de lo que te decía, siempre el comentario que incluso aquí lo mencionamos era, España no tiene un centro delantero
2: no, de
3: como
2: galones.
3: En su momento
2: David tuvo, Villa o el Niño Torres
3: o Raúl González Blanco
2: o
3: Diego Costa incluso, que como centro delantero, aunque no le tocó una buena copa como equipo, Diego Costa apareció cuando tenía que aparecer en Rusia 2018 sobre todo, ¿no? Entonces, uno analiza eso y ve que Oyarzabal, a pesar de eso, ya los metió en la final porque ha sido fundamental. Y que tiene un recambio en Mikel Merino que está siendo muy puntual en los momentos en los que aparece.
2: Tiene 5 goles, si mal no recuerdo, Oyarzabal,
3: sí,
2: ¿no?
3: Si no me equivoco, tiene 5 goles.
2: Entonces, son muy buenos, ¿eh? Son sí. muy buenos goles, 5 goles en un Mundial.
3: Lo que pasa es que, vuelvo a lo mismo, estamos acostumbrados a ver 8 de Mbappé, 8 de Messi, 8 de Ronaldo.
2: Los 7 de Haaland ahorita.
3: 7 de Haaland, 7 si no me equivoco, u 8 de Klose, o sea... Estábamos acostumbrados a eso, pero 5 goles en 7 partidos, o en 8 partidos mal. En este caso, es muy buen promedio.
2: No está nada mal. O sea, sí, el promedio de goles de Oyarzabal es muy bueno en este momento. Ahora, vamos al otro lado. A mí me gusta un montón Julián Álvarez. Por algo se lo está peleando todo mundo. Se lo está peleando el Atlético, que lo tiene actualmente. El Barcelona lo quiere el Real Madrid. O sea, lo quieren de vuelta en Inglaterra. Nunca entendí cómo diablo salió del Manchester City, te soy honesto, ¿eh? O sea, jamás entendí por qué Julián Álvarez dejó al Manchester City para ir a jugar al Atlético de Madrid, pero en el Atlético de Madrid la rompió, o sea, la ha roto.
3: Lo que pasa con el Manchester City es que enfrente tenía un monstruo como lo es Erling Braut Haaland, y él entendió que la base del proyecto del City, al menos hasta hace unos años, hasta hace unos meses, era el noruego. Lo que se le puede criticar aquí a Julián es la elección del equipo, porque estoy seguro que tenía varios pretendientes.
2: Yo también.
3: No tanto la salida del City, sino el destino al que llegó, yo no lo termino por entender. Ahora se habla de que él definitivamente quiere salir del Atlético de Madrid este verano, no importa y pase lo que pase.
2: Híjole, y está brava esta situación. A ver, pase lo que pase, yo creo que va a ser una muy buena final de la Copa del Mundo, va a ser un muy buen cierre de torneo desde Inglaterra, Francia, España y Argentina. Porque de repente como que se nos va la onda de que todavía siguen los españoles, los franceses y los ingleses en competencia. Va a ser un muy buen torneo, va a ser un muy buen cierre de torneo. Todo puede pasar. Hoy dar un pronóstico de quién lo va a ganar está muy complicado. O sea, está verdaderamente difícil. No hay una selección como en 2018 Croacia, que sí se notaba una disparidad muy grande. Hace 4 años eran dos titanes, hoy es igual. Sí, creo que España no tiene tanto nombre, pero tiene muy buen equipo y aparte es un equipo que va a hacer sufrir a Argentina. Se le va a complicar un montón a los argentinos. Entonces, el juego va a estar bueno.
3: Va a estar muy bueno y fíjate, yo insisto en que a mí me gusta que se va a ir a la larga. Yo creo que se va a ir a tiempo extra, incluso penales. Fíjate, mi pronóstico es que se va a tiempo extra y en tiempo extra lo gana Argentina por la cuestión anímica que vienen arrastrando. Con el empuje con el que juega normalmente.
2: Es que anímicamente Argentina a mí me parece que está mejor que España. Ahora, también viene la frialdad de los españoles.
3: Sí.
2: O sea, la frialdad que tienen los españoles es necesaria para que en ese tipo de momentos, esa frialdad, ese temple, lo calculador que puedan ser, ahí te va a hacer salir adelante. Para mí, ahí está el detalle, pero el momento anímico y es que el argentino se la cree. O sea, el argentino es como mi rey. Se lo merece. ¿O no?
3: Sí, no, a ver, tú hablas con ellos y hoy, digo, la verdad es que Argentina como país no está en su mejor momento, pero si lo analizas desde lo futbolístico, ¿qué les puede decir a los argentinos? No les puede decir nada. Tienen a Lionel Messi, tuvieron a Diego Armando Maradona, tienen 3 copas, están en la final de otra, pueden empatar a Alemania y empatar a Italia con 4 títulos, son bicampeones de la Copa América. ¿Qué les puedes decir? Realmente no les puedes decir nada y esto es lo que dices. Pueden ir perdiendo 1-0 y tú ves cuando cayó el 1. ¿Viste cómo festejó Scaloni el gol del triunfo?
2: Sí,
3: no festejó porque es una persona que sabe que le van a salir bien las cosas y eso es lo que tienen los argentinos. Ahora, sí creo que España debe tener la frialdad para cuando llegue ese momento en el que los argentinos empiezan a motivarse, que es muy evidente en el partido cuando pasa eso, quitarles el balón otra vez. Y meterle la calma para que no se... Como en el básquetbol, digamos, que piden el tiempo fuera para quitarle las revoluciones al equipo que está dominando el partido, ¿no?
2: Pues bueno, tenemos que irnos, Tarek, como siempre, gracias.
3: Gracias a ti, Gonchi. Nos escuchamos el lunes.
2: Ya con campeón.
3: Empate, Argentina en tiempo extra.
2: Para mí lo gana España en el tiempo regular, pero lo va a ganar 1-0 España. Lo va a ganar con muy poquito, muy cerrado y muy difícil para los argentinos. Nos escuchamos el próximo lunes. Esto es Por la Copa. Hoy gracias a toda la gente, gracias a Clau, gracias a toda la gente que estuvo en el Mercado de la Cruz. Gabo, Richard, Nancy, el René, todo mundo, montón de gracias. Hasta el lunes.
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5: 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La hora exacta es 3:56. 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
1: Tarde con 2, 4 con 2 a través de la frecuencia naranja EXA 95.5. Bienvenidos, ¿cómo están? Yo soy Karen García. Es viernes 17 de julio de 2026. Viernes 17 de julio de 2026. Ay, sentí que esta semana se me hizo eterna. ¿A qué hora se acaba? Dije yo, ya suéltanos, semana. Termínate, por Dios. Termínate. Ya, evapórate. Lo único bonito fue cuando nos pagaron en quincena. Y ya. Oigan, no, ¿cómo están? Mensaje de WhatsApp, envíenme al 442-502-4685. Reportes viales también son bienvenidos porque sentí que en algunas zonas había cargas viales. La peregrinación hace una hora, dos horas probablemente también estaba causando un poco de congestionamientos, pero bueno, si hay percances viales, si hay lugares donde literal ya no se puede pasar, escríbanme para que ayudemos a otro hermano queretano. 442-502-4685, son las 4:04. Mis redes me encuentran como @Karen-GAHZ. @Karen-GAHZ. Vámonos con Los Ángeles Azules. Mi nuevo trauma, 4:04. 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

0: 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La hora exacta es 4:10. 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
23: Son las 4 de la tarde con 16. 4 con 16 a través de la frecuencia naranja Exa 95.5. En redes me encuentran como arroba Karen-GAHZ. Arroba Karen-GAHZ. Para que estén ahí pendientes y estemos todos platicando, cotorreando. Oigan, hemos visto casos de perros, que yo amo los perros, ya lo saben, y como para, pues, alimentar nuestra curiosidad, ¿alguna vez se les ha ocurrido pensar qué lleva un perro rescatista para salvar vidas? O sea, ¿qué hay? ¿Qué hay en su mochila? Es que los perros de búsqueda y rescate K9 no solo cuentan con un entrenamiento excepcional, también utilizan equipo especializado que los ayuda a protegerse en escenarios de alto riesgo como sismos o derrumbes. Para empezar, agua y un recipiente plegable para mantenerse hidratado durante largas jornadas de búsqueda. Eso no puede faltar. Después, botiquín básico con vendas, desinfectante, gasas y material para atender lesiones menores. Además, llevan alimento, premios energéticos y una correa de repuesto para mantener su rendimiento y control. Llevan también chaleco de trabajo, identificación, bolsas para desechos y accesorios según el tipo de rescate, ¿eh? Que vean, llevan ahí sus maletitas. Ay, no, yo los amo. Son lo máximo. Son las 4 de la tarde con 17, 4 con 17. Vamos a irnos con más música a través de la frecuencia naranja EXA 95.5. No sin antes recordarles el teléfono de WhatsApp de cabina, 442-502-4685. 442-502-4685. Es que ya vi que me cambiaron el WhatsApp. Está diferente. Pero bueno, ahorita que le agarre la onda, porque ya vi que me llegaron varios mensajes. Acá presente dicen... A ver, vamos a ver. Ahora ya no veo. Ay, yo bien ciega. Tengo lentes y aún así ando bien ciega. Ay, miren. Sí, por cierto, ya no va a venir Cruz Azul a jugar a Querétaro. Nada más vino, me ilusionó. Y que siempre sí, iban a usar el Estadio Azteca. Me lleva. Estaba muy emocionada, muy ilusionada. Siempre he querido. Yo dije, no, ¿y qué tal que si vienen a... A toda la temporada, yo sí compro mi bono azul. Y resulta que no. Pero bueno, acá dicen: accidente vial, prolongación Constituyentes, dirección Celaya, para que tomen precauciones. Acá también me mandan: acaba de suscitarse una persecución sobre Constituyentes frente a Plaza Citadina. Este lo mandaron a las 3:20 de la tarde, pero parece que sigue la afectación. Para que tomen precauciones. A ver, acá tengo un mensaje del doctor. Así está registrado. Que es mensaje de voz. Adelante.
0: Constituyentes, dirección a Corregidora. A la altura del Cebetis. Pero ya hay mucho tráfico. Ya detenido como desde Plaza de Toros. Hace poco pasó, tal vez una media hora. 40 minutos.
23: Ahí está, para que tomen sus precauciones todos los que están circulando en ese lado de la ciudad. Hola, buenas tardes, aquí presente, lindo viernes. Dice, no me pidas que ladre, dicen por acá, saludos Alejandro. Fuerte accidente en Constituyentes a la altura de Citadina y está congestionado. Tomen sus precauciones y si pueden evitar ir para esa zona, mejor. Porque aparte es viernes. Ah, saludos al Rockstar que ya anda por acá también escribiendo. Está imposible todo. Está parado. Evitar la ruta. ¿Te refieres a lo mismo de Constituyente, señorita Peñaflor? Me mandaron una foto. ¿Dónde es esto? Es también Constituyentes, ¿verdad? Donde está la Guadalupana. Este es dirección a Celaya. Sí, tráfico. Esto es, si no me equivoco, pasando el puente de Tejeda, ¿acaso? Sí, Constituyentes, me ponen acá. Van a mandarme más info. A ver, señorita Peñaflor, me mandó mensaje de voz.
1: Sí, mi Karencita, Constituyentes de plano, o sea, no se puede.
0: Constituyentes, ¿verdad? ¿Dónde
1: no sé qué, o sea, no alcancé ni a llegar, me quedé en el Cebetis y me metí para la del pueblito. Sí, porque está horrible. O sea, no puedes pasar. No sé qué hay, pero está horrible, no se puede pasar.
23: Exactamente, parado desde el puente de Tejeda, dicen por acá. En ambos sentidos es la afectación para que lo tomen en cuenta. A la altura de Citadina o un vehículo Aveo se cruza del sentido hacia el sentido, atraviesa Camellón y hay invasión de ambos lados. A ver, Pepixley, te escucho.
10: ¿Qué tal, Calencita? ¿Cómo estás? Buenas tardes. Haciendo el reporte vial sobre Bernardo Quintana para Jurica. Tiempo más o menos para poder pasar en esa parte es de 15 a 20 minutos. Entonces, para que tomen calma y si pueden irse por la lateral, avanza un poquito más rápido. Saludos.
23: Mira, buen tip. Acá tengo otro mensaje de voz. Adelante.
2: Fue justamente a la hora que lo mandé. En ese momento acaba de pasar. Pasaron al costado de mí. Estaba persiguiendo la patrulla. No se detuvieron. Y lo embistió y se cruzó el camellón, el carro. Entonces, nada más para que tengan cuidado, es de dirección de Plaza de Toros hacia Celaya. Y está frente a Plaza Citadina.
23: Plaza de Toros hacia Celaya es la dirección.

0: Al centro es porque los mirones van despacio. Solo está cerrado un carril, pero los mirones hacen el tráfico. Dice por acá Eric Enano. Si tienen más reportes, háganmelos llegar al 442-502-4685. Pero parece que distintas zonas de la ciudad están bastante complicadas. Tomen sus precauciones, por favor. Y si no, tienen que ir justo a la zona que parece que es la que ahorita tiene más problemas, que es la de Corregidora, a la altura de Citadina, mejor ahórrenselo. Son las 4:23 y si me estás escuchando en este momento y tienes forma de regresarte, regrésate, ya ni le juegues, porque luego uno ahí va bien feliz y no sabe qué es lo que está pasando. Dice, ahorita que pase a un lado, te mando video. Me encanta que me mandan el reporte muy pro. Dicen por acá, Karen, ¿puedes volver a decir a mi esposa que ya se anime, que ya suelte del Spark o ayúdanos a promocionarlo? Spark 2015, 106 mil kilómetros, estética 9.9, está en Marketplace, es un Spark rojo, me llamo Luis Gabriel, para que me ubiquen en Marketplace. Ya no cabemos, ayúdame. Y por acá dicen también, libramiento dirección para Tlacote. Estoy pasando la
1: está
0: Plaza Southlet.
1: Evitar la ruta.
0: Ah, también por allá hay tráfico. Ah, tengo otro mensaje de voz. Adelante, Gustavo.
2: Karencita, buenas tardes.
0: Buenas tardes.
2: También en Los Arcos, a la altura de Loma Dorada, ahí por la Escuela de la Asunción, igual, tanto subida por bajada, está hecho un caos.
0: Ahí está, más información. Bernardo Quintana, dirección a Centro Sur. Despejado, dice Mario. Hola Karen, buenas tardes. Les paso el dato aproximadamente de Constituyentes a Plaza Bulevares. Haces 45 minutos. Saludos. Ay, sí es bastante, ¿eh? De Constituyentes a Plaza Bulevares. Haces 45 minutos. Chas, sí está denso. A ver, señor Carta Blanca.
3: Hola Karen, buenas tardes.
0: Hola, buenas tardes.
3: Comento que aquí a la altura de Lomas está el tráfico a vuelta de rueda y está bien saturado de 57 de Plaza de Toros hacia el estadio. Saludos. Oye Karencita, una pregunta. ¿Es cierto que el Cruz Azul ya va a jugar aquí en Querétaro?
0: No.
3: No,
0: está claro la... Iban a jugar un partido nada más, bueno, se tenía contemplado un partido, ya, de hecho, nadie se inventó la información, Cruz Azul había sacado un comunicado oficial, la Liga también, en el que, porque el Estadio Ciudad de los Deportes no estaba listo, tenían que buscar otra sede, Querétaro fue la sede que eligieron y la aceptaron y se iba a jugar el partido de la jornada 2, pero hoy, sacaron otro comunicado en el que dicen que esto ya no va a suceder, no será necesario porque jugarán de local en el Estadio Azteca, en el Estadio Banorte, esta temporada, ¿va? Para que lo tomen en cuenta. Oigan, a ver, otro reporte tengo por acá. Es que hay mucha cosa. ¿Qué está pasando? Un choque en la calle que sube al estadio. Una camioneta chocó y quedó en sentido contrario. Me dice por acá Mel, ¿pero cuál es la calle que sube al estadio, hermana? Pásame el reporte completo. Acá, ¿qué me están mandando? La, la, la, la, la. Y tengo, a ver, es que están mandando un mensaje de voz. Pero ahorita los sigo leyendo. Ustedes sigan mandando sus mensajes. Me voy con más música. Es Alex Warren, se llama Fever Dream. Son las 4:27. 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

0: 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La hora exacta es 4:33. 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

0: 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La hora exacta es 4:45. 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
16: 4:51 PM, 4:51 a través de la frecuencia naranja EXA 95.5. A ver, tenemos varios mensajes, así que lo vamos a escuchar al 442-502-4685.
17: Hola Karen, muchísimo tráfico. Aquí adelantito del parque industrial, dirección hacia Querétaro. Muy pesado. Está súper pesada la carga. Hasta Los Arcos, me parece.
16: Karen, hay un embotellamiento en mi casa. Hay como 40 botellas de caguamas vacías. ¿Cómo le hacen para sobrevivir? Hay accidente hacia Alameda sobre Constituyentes, dirección al auditorio. Tráfico sobre desviación a Libramiento, pasando Plaza Outlet Premium, dicen por acá. Se va a escuchar feo. Pero se ve que ya son vacaciones, siempre los foráneos hacen más tráfico por su forma de manejar y hay más accidentes. Pues hay mucho tráfico y ya son vacaciones. No está teniendo sentido tu razonamiento, tu análisis. Acá, cuando vas por Bernardo Quintana para ir al estadio, está una calle que sube, creo que se llama Circuito, está de Corregidora. Esa subida está a la altura de la central camionera y es ahí donde se quedó una camioneta que chocó y se quedó en sentido contrario, me están diciendo. Bueno, ahí está. Esos son los reportes que tengo al momento. Son las 4:52. Vámonos con más música. Y es Katy Perry, se llama Watch It Burn, a través de la frecuencia naranja. Yo soy Karen García, les paso mi Instagram, @Karen_GAHZ. 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

0: 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La hora exacta es 4:59. 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

0: 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La hora exacta es 5:12. 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

0: Robbie Williams con Rock DJ es lo que acabas de escuchar a través de la frecuencia naranja EXA 95.5. Son las 5 de la tarde con 24 minutos. Yo soy Karen García y recordar que Robbie Williams va a estar en el Pulso GNP. 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Ahí nos encuentras. Está facilito. A ver, tengo algunos mensajes de ustedes en el WhatsApp. Karen, ya se liberó el tráfico en Constituyentes. Estás hablando de lo que pasó en Citadina, ¿verdad? Es correcto. Me mandaron un videíto, ahorita lo vemos. Oli, me dice la terminación 3555. Acá Karen, ¿cómo estás? Espero y bien, que tengas un lindo fin de semana. Y muchas gracias por todos sus deseos. Gracias a Andrés que me escribe. Y recuerden que aquí estoy yo leyéndolos, ¿eh? 442-502-4685. Es viernes 17 de julio de 2026. A ver acá qué dice Gio. Hermane, quebró la semana, ahora sí a descansar. Esta semana que se me hizo eterna, por fin está llegando a su fin. Es que no inventen, mucho trabajo, mucho vete para acá, para allá, ya semana para. Mercurio retrógrado, dame chance, dame un break. ¿Cuándo se acaba Mercurio retrógrado? ¿Alguien sabe? Ya me urge. Dice por acá, por dos, duró mucho. Sí, hombre, pero tú ya mínimo estás del otro lado. A mí todavía me falta hacer uno que otro pendiente. Ya después estaré del otro lado. Acá sigue igual. ¿Cómo? ¿Entonces no se liberó Constituyentes? ¿Me han engañado o qué? Dicen que sigue igual. A ver, gente, ayúdeme. Los que andan en esa zona, que sé que me están escuchando, ¿cómo está Constituyentes a la altura de Citadina? A lo mejor nada más se liberó un lado, a lo mejor un lado está fluyendo más que el otro, o sea, un sentido está fluyendo más que el otro. Hasta donde entiendo, el sentido que tenía más problemas era el que iba de Plaza de Toros hacia Plaza Citadina, hacia Celaya. Ese era el sentido que tenía más problemas. Así que platíquenmelo, porque pues me están dejando con el pendiente. Y si hay tráfico, ¿en dónde empieza? Pero esto ya es... ¿Por qué está ahí? ¿La deportiva de la UAC? Ahí ya están parándose los vehículos. Entonces, aquí yo espero sus reportes mientras me voy a la pausa de regreso. Son las 5:27, ponte EXA.
1: 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La hora exacta es... 5:28. 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
2: Tarde con 39 minutos, 5 con 39. Oigan, mañana se juega el partido por el tercer lugar. Francia-Inglaterra, seguramente lo vamos a ver. Vamos a estar ahí, claro, porque nos gusta. Es lo último que nos queda de este torneo. Pero tampoco es como que digamos, wow, vamos a recordar al tercer lugar por siempre, ¿vea? O sea, está chido, lo vamos a vivir y lo dejaremos ir. Pero el que nos llama la atención, el que todo el mundo vamos a estar ahí bien subidos al tren, Argentina contra España. ¿Quién va a ganar? 442-502-4685. Sé que la mayoría de ustedes, lo sé, porque me lo han dicho, porque lo veo en redes, porque siento el pulso de la gente, está del lado de España. Habemos unos otros que estamos del lado equivocado. No, yo ya les he explicado que es porque yo soy Messi fan, la neta. Pero en realidad a mí me da igual. O sea, yo no me voy a poner triste ni feliz, ni muy feliz, ni voy a festejar, ni me voy a poner a llorar si pierde o gana cualquiera de los dos. La neta. Me da igual quién gane, pero sí quiero verlo porque va a estar interesante, va a estar bueno. Oigan, aprovechando estos minutos también para contarles y platicarles los reportes que me están llegando al 442-502-4685. ¿Qué tal, Karencitas Constituyentes? A la altura de Citadina está de 5 carriles, ida y 5... ¿Qué? ¿Cómo? No entendí. Acá, buenas tardes. Ay... No alcanzo a ver. Bueno, ahorita lo checamos. Acá dicen, va a ganar España. ¿Sí? ¿Tú crees? ¿Quién va a anotar los goles? Ya de una vez, aventúrate. Aventúrate, por favor. Queremos saberlo todo. Dicen que va a ganar España. Por acá dicen, hola, buenas tardes. Quiero aprovechar la estación de radio a ver si nos pueden apoyar afuera de Plaza de las Américas sobre Ejército Republicano, donde está la escuela 21 de marzo, está invadida de puras bolsas de basura y no podemos transitar los peatones, nos tenemos que bajar de la banqueta. Ojalá me pudieran apoyar. Bueno, ojalá nos esté escuchando la autoridad para que puedan hacer algo al respecto. Dice que es... afuera de Plaza de las Américas, sobre Ejército Republicano. Por acá, voy con Argentina. Ah, sí, ¿cuánto? Pero denme también su marcador. Échenle ganas. Dicen, Karen, mi jefe apostó a Argentina. ¿Cuánto? Es tu jefe el millonario. Es que aquí hay alguien que tiene un jefe que pagó como 2 millones de pesos por irse a la final. Y van 4 personas. Acá, España al 1000. O sea, sí, pero díganme también, marcador, desarrollen. ¿Quiénes van a anotar los goles? Atrévanse a dar un dato fuerte, como si estuvieran apostando si va a haber un expulsado o no, si nos vamos a ir a tiempos extra, a penales. O sea, quiero saberlo todo. Arriésguense, hombre. Acá, hola, Karen. Aunque a mí me caen gordos los gachupines, pues odio más. Pero ¿por qué? Pero ¿por qué decir tanto? O sea, ¿por qué decirles tantas palabras? Nada más puedes decir que te caen mal los españoles, pero te caen más mal los argentinos. Y está bien. No estás obligado a que te caiga bien todo el mundo. Pero en este perfil van por España. Dice que van a ganar 2-1. Por acá, Argentina está comprado. Como, a ver, ¿Argentina lo compró España? O sea, ¿está comprado por quién? O... Argentina, está comprado. Es que no entendí. Karen, dices que te da igual si gana Argentina, pero si llega a ganar Argentina el lunes, de seguro vas a estar cruda. No. Si no lo hice con México, ¿qué te hace pensar que lo voy a hacer con Argentina? No, hombre. No, además ahorita me estoy portando muy bien. Ahorita el alcohol está limitado en mi vida. Por acá dice Alejandro que Argentina gana 3-2 a España. Que el señor jefe apostó 10 mil de los verdes. Vámonos. Por acá dicen 3-2 goles de Oriazábal y uno de Lamín. Aunque me cae gordo por payaso. Es que no puedo leer. Uno aquí tiene que andar batallando, se pone bien nervioso porque ponen palabras y tengo que andarlas cambiando porque en radio eso no se puede decir. Pero prefiero a España como campeón que a los argentinos. Y no puedo decir la siguiente palabra. Ganará Argentina, obvio, con ayuda descarada a más no poder. Irán perdiendo 2-0 y mágicamente empatarán. Y en tiempo extra, un penalti por Argentina. Oye, ¿tú podrías irte a escribir novelas o no? Ya sé. Me gusta porque siento que desarrolló bien. O sea, desarrolló el tema. Le metió creatividad. Puso drama. Armó una historia. Sí, justo lo que te decía, que es toda la historia. Sí, claro, yo quería toda la historia y me gustó, o sea, me gustó. Hizo la historia, se arriesgó, no sabemos si va a ganar, ya lo descubriremos el domingo, pero podría ser un capítulo de La Rosa de Guadalupe, tipo, ¿se acuerdan cuando sacaron el de Ángela Aguilar y Nodal? Así podría ser este. No sé, que le cambien el nombre y le pongan Mufundiafal o Dialmun o algo así y listo. Lo que callamos los aficionados al fútbol. Exacto, ándale. Algo así estaría padre. Va a ganar Argentina y me chocan, pero tiene mejor fútbol y equipo. Es que es eso, te pueden chocar. Tienes toda la razón. Pero sí hay que reconocer que saben jugar al fútbol y que tienen muy buen equipo. Yo creo que lo demostraron en la semifinal contra Inglaterra. La neta, ahí estuvo. Por acá, Karencita, la bajada de Milenio de Los Arcos sin agentes de movilidad en el cruce del Oxxo, 1 hora para bajar, para que tomen precauciones. ¿Qué tal? ¿Cómo estás? Buenas tardes. Vi el asunto, va a ser así. Va a terminar ganando España 1-0 y a Messi lo van a expulsar por estarle diciendo bobo a Yamil Amal. Ay, Karen, pues yo mejor ni digo, porque luego salo al que me cae bien. La pelota está manchada, solo diré eso. No, pues ya dijiste. Ya dijiste todo. Va a ganar España para que se cumpla la profecía, dicen por acá. Pero pues cuéntanos todo. Veamos, lo bueno que desde cuartos fue el único país americano y América para los americanos. Festejemos el triunfo de los demás mientras llega el nuestro. Éxito, dicen por acá. Dijo mi jefe que si ganaba Argentina nos daba un bono a todos. Wow. No, pues así hasta yo también. Así yo sí decía, claro, que festejaba si ganaba Argentina. Solo con Inglaterra mostraron buen fútbol. En los otros partidos no merecían ganar y pasar. Pues nada más. Nada más con Inglaterra. O sea, imagínate que México nada más con Inglaterra hubiera demostrado fútbol. Nada más. Que con los otros equipos hubiera así nada más pasado poquito. Así de que, aquí estamos con trabajos y pasamos y les ganamos a los demás. Y que solo hubieran demostrado el mejor fútbol con Inglaterra. Imagínate nada más lo diferente que sería la historia, ¿no? Digo, ¿de qué te sirve ser el mejor en grupos? Pero pues si los partidos importantes no los ganas con contundencia, digo. Hola, bebé, me escribe la terminación 5767. ¡Ay, no! Ya me tengo que ir, porque, o sea, de esta sección, porque ya voy bien tarde. Son las 5:48. Gracias por participar. El lunes platicamos de esto. Ya veremos en qué termina esta historia. Sigue la novela, sigue la novela. ¿Será Argentina el villano más villano? ¿Cerrará, como dicen ustedes, robando? ¿Será una final justa? ¿O España sacará la cara de bandido? No lo sabemos. 5:48. Así sigue la novela de este Dial Moon. 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
0: 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La hora exacta es 5:49. 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
2: Son las 5:53. Gracias por acompañarme. Los dejo con los hijos de la realeza desde algún punto de esta ciudad. Se quedan con BTS, se llama Swim. Yo soy Karen García, que tengan un excelente fin de semana. Pásenla muy bonito, los quiero mucho. Disfruten mucho este fin de semana. Ya se acabó la semana por fin. Y esperemos que Mercurio retrógrado nos deje en paz pronto. Son las 5:53. 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

0: 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La hora exacta es 5:56. 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
2: Tengan todos ustedes, amable público conocedor que escucha Exa FM. Somos los hijos de la Realeza, hoy viernes 17 de julio del 2026. No estamos en Torre Cápita, piso 12, el epicentro de la calidad radiofónica en Querétaro y allende sus fronteras, pero sí estamos cerquita en Uptown, Juriquilla, justo con pues la invitación que tenemos para que este fin de semana vengan. Hay un montón de eventos, un montón de cosas por hacer. Me gusta siempre venir a Uptown porque allá abajo tienen en diferentes puntos la cartelera de eventos, hermano. Y se esmeran, créanme, lo sabemos de primera mano, en que usted vive una experiencia en todos los sentidos. No solamente hay cine para venir y ver los estrenos, la pista de patinaje, el tema de los go-karts, área de comida, área para los fans del manga, de los cómics y demás. Si quiere ropa, hay también. Cuidado, por ejemplo, hasta en el tema estético, en cantidad de circunstancias también. Si estás buscando un regalo para alguien que se aproxime aniversario, qué sé yo, también lo encuentras. ¡Hay de todo, cuyello!
3: La verdad es que sí. Hay una de mis tiendas favoritas del mundo mundial aquí en Uptown Juriquilla que se llama Yolos Ramen. Yo, la neta, soy muy, muy fan del ramen. Y sí, el concepto que tienen aquí, la verdad es que está padrísimo, porque para todos los que somos otakus como yo,